0: Al vuelta a casa, ¿eh? Lo dijo anoche, lo dijo.
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0: Lo dijo anoche.
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0: ¿Qué pasó, Roberto? ¿Qué pasó?
2: ¿Qué haces, Claudio? ¿Cómo estás, hermano?
0: ¡Oh!
2: ¿Qué ha caído? ¿Vos vieron el aguacero que ha caído y granizo?
0: ¡En los moldes!
2: Así que acá estamos tapados hasta la cabeza, hermano. Se ha puesto re frío acá, hermano. Te mando un saludo a Yolanda, Isabel, a todas las mujeres de ahí que escuchan el radio, ¿sabes? Abrazo grande, hermano querido. Portate bien, Claudio.
0: Un abrazo. Que ha llovido en los molles, dice Roberto.
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0: Mi querido Roberto de los Molles dice que ha llovido una barbaridad.
1: ¿Qué haces, Claudio? ¿Cómo estás, hermano?
0: Muy bien.
1: ¿A qué ha caído? Vos vieras el aguacero que ha caído y granizo. Así que acá estamos tapados hasta la cabeza, hermano. Se ha puesto re frío acá, hermano.
0: No.
1: Un saludo a Yolanda, Isabel, a todas las mujeres de ahí que escuchan el radio, ¿sabes? Abrazo grande, hermano querido. Portate bien, Claudio.
0: Escúcheme, le faltó la botinera. No, perdón, la budinera. La budinera no es lo mismo que decir botinera. No es lo mismo decir budinera que botinera. Escúcheme, Roberto, le faltó. La budinera, le faltó Claudia, le faltó Verónica, le faltó Daniela, le faltaron todos esos nombres y para que me están faltando algunos más, Claro. Claro, ya que está, salude a todas las mujeres del Vuelta a Casa, que son una banda, la cantidad de mujeres que escuchan este programa. Bueno, querido Rompe Redes.
2: Claudio, debo hacer una consulta. Usted me va a saber
0: ¿Qué va a decir?
2: Sacar la duda, ¿no? De la duda más. Le pregunto a usted que sabe más de esta gente. Este Roberto que está hablando, ¿no es el mismo Roberto que se llevó los chorizos en aquel momento cuando nos pusimos para jugar en el ejército, ¿se acuerda?
0: Sí, me acuerdo.
2: ¿No es el mismo Roberto? ¿Se acuerda de eso, no?
0: No es el mismo Roberto. No. No.
2: Lo pusimos para jugar al fútbol y se enojó y se fue. ¿Se acuerda?
0: Sí, y se llevó los chorizos. Se llevó los chorizos, sí, me acuerdo. Sí, no. Este Roberto vive en los Molles. Este Roberto vive en los Molles, pero ya, por lo que dijo en el audio anterior, ya está acostado, ya tiene frío. Tiene frío, ¿no? ¿Es friolento usted? A ver.
1: Bueno, Claudio, dale un saludo a la budinera, a la Claudia, a la Verónica, a todas las mujeres que escuchen, hermano. Portate bien, Claudio. Me voy a ver un rato el partido con los vagos acá, hermano. Vamos a tomar un sangrillón, vamos a preparar un sangrillón con los choris. Portate bien, mañana te escribo, Claudio.
0: Bueno.
1: Estás llorando, hermano.
0: Bueno, pero escúcheme, ¿cómo va a hacer fuego ahora si está lloviendo? Está lloviendo, ¿cómo va a hacer fuego? O tiene churrasquera dentro de la casa, puede ser también. Bueno, lo dejo tranquilo, así va a ver el partido. Está bien. O sea que se va a ausentar, ahora se va a ausentar. Bueno, dame el audio de Walter, así me voy a la pausa.
3: ¿Qué tal? Buenas noches. Saludos a todas las mujeres, Vuelta a Casa. Vuelta a Casa, les felicito a todos. A todas las mujeres, a toda la provincia, los que estamos en el WhatsApp, Vuelta a Casa, los felicito. A todas las damas, de corazón, pum, por ahí, mandar un buen tema para todas las mujeres que están sintonizando esta hora y los que están en el programa especial Vuelta a Casa y los que están realmente en el WhatsApp Vuelta a Casa también, de corazón, mandale un tema de realmente de pelusa
0: para el rey.
3: Todas las bellas mujeres que están en el grupo Vuelta a Casa. Las quiero un montón, besote, chau.
0: El rey Pelusa, ya lo vamos a buscar, prometido. Tengo pausa ahora, pausa comercial, ya vuelvo.

0: Hola, querido pollo. Hola, querido pollito Gómez. Bienvenido.
1: ¿Qué haces, Claudito? ¿Cómo estás?
0: Muy bien, hermano.
1: El pollito te habla. ¿Te acordás, sabés, que me llevé los chorizos? Me enojé con el técnico, Claudio.
0: No, pero usted no fue.
1: Presidente. Me había dejado el banco. Me citó y me dejó el banco.
0: No, pero escúcheme, usted no fue aquella vez el que se llevó los chorizos. No fue usted, ¿o sí? ¿O ese fue otro episodio? Me lo perdí yo. Ya me va a recordar el rompe redes. Ya voy a la pausa, señoras y señores. Dame ese audio.
1: ¿Cachai? Buenas noches, hermano. ¿Cómo está, Claudito?
0: ¿Cómo andamos, Hugo?
1: Acá estamos. Haciendo lo que hace el pescado. Nada. Ah, hablando de pescado. Ay, me comí las milanesas hoy día, al mediodía, que la estoy erutándola.
0: No diga eso. De
1: pescado cazado allá en la laguna, allá. Ya, pues, son inglesas, que son argentinas, pues. Bueno, en la isla Malvinas, me comí las milanesitas hoy. Allá de Inglaterra, pues. Bueno, ahí está ahí escuchándote, yo todo el programa, viste que dice que Roberto, que se llevó los chorizos, que no es el mismo, que sí es el mismo. Para mí que es el mismo, si no, bueno, coincide en algo, viste. Porque el Roberto ese de los mollos,
0: sí.
1: Ese, bueno. Si no ha sido él que se llevó los chorizos, pero bueno, algo coincide tu otro amigo. Porque le dice que, bueno, que se robó los chorizos, ese tal Roberto.
0: Sí, sí. Y
1: bueno, el Roberto de los Molles Cuatrero, así que bueno, está muy agarrado el amigo ahí, ¿eh? Bueno, hermanito, te mando un abrazo, te voy a estar escuchando. Yo como estoy acá en Santiago, bueno, yo no voy a ver el partido, ¿me entendés?
0: Claro, no lo voy a ver el partido,
1: yo estoy acá, acordate, en Santiago. Santiago del Estero y Tabajo
0: Apre. No, pero aparte, escúcheme, usted, si es chileno, usted no quiere a la selección argentina. Así que, bueno, usted definitivamente no quiere a la selección argentina, así que es entendible que no vea el partido. No, es entendible. ¿Qué dice Roberto? ¿Qué dice?
2: ¿Qué le pasa al chileno, Claudio? Se ha tomado unos licores, se ve, mira cómo habla.
0: Me voy a la pausa. Y venimos, ¿eh? Ya venimos.

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Tiempo gana la Argentina 1-0. Golazo de Lautaro Martínez. Golazo, qué bien puesta, qué jugador Martínez, ¿eh? Está con todo, ¿eh? Intentó hacerle resistencia a Bolivia creo que los primeros 15 minutos, primeros 10 minutos, y ahora el partido es todo de Argentina, ¿eh? Todo de Argentina. Lautaro Martínez marcó el primer gol del partido. 1-0 gana la selección argentina. Un golazo. Muy bien puesta esa pelota.

Ah, bien, alguien tiene que ceder, se llama el tema, acá me dice Walter. No, no hay problema, Walter. No hay problema, no hay problema. Ahora lo buscamos, prometido. Ahora lo buscamos, 266-420-71-49. 266-420-71-49.

partido y te escucho, claro. ¿Cómo se hace eso? Veo el partido y te escucho, Clau, dice Juan Carlos. Juan Carlos dice, qué grande, ¿eh? Bueno, bueno. Un abrazo grande. Bueno, gracias por eso. Muchas gracias, ¿eh?

Ya voy a la pausa. Estamos haciendo esto que se llama Vuelta a Casa. Aquí estamos, ¿eh?, de lunes a viernes de 20 a 0 horas por Radio La Bomba. Qué temazo este, ¿eh? Loco de Atar. Se lo dedicamos a Roberto, ¿no?

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mensaje. Saludos a todos ahí en la radio. Espero estén muy bien. Espero estén muy bien. Pido. Dice, pido el tema de Mon Lafer, Tu falta de querer, o Manuel Turizo, La bachata. Puede ser. Le digo a Cecilia, escúchame Ceci, acá el público masculino espera escuchar tu voz. Claro. Acaba de mandar un texto Cecilia, pero claro, acá lo que están aclamando, ya lo dijo Yolanda también. Me parece, Ceci, que va por otro lado el asunto, ¿eh? Así que vas a tener que preparar un audio para nosotros. No te va a quedar otra alternativa. Qué bueno, qué bueno, qué bueno. Gana la Argentina 2-0. Gol de Nico Paz. Tremendo. Los dos golazos, ¿eh? Los dos. Lautaro Martínez, un golazo. Y Nico Paz, otro tremendo golazo. 2-0. Gana la selección argentina 2-0, señores. ...266-420-71-49. A ver, ¿qué me manda acá Mariano? Hola Claudio, amigo, al final ayer dice, ah, no, en serio, no pasamos el tema ayer. No, qué mal lo nuestro, ¿eh? Al final, me dice Mariano, al final ayer no me pasaste el tema. Acá estamos terminando el día de trabajo. Ya volviendo a casa. Ah, el tema de ayer era Robbie Williams. Ya que habíamos hablado de Robbie Williams ayer, que ya está en Argentina. Estuvo con los fanáticos en la puerta del hotel. Se bajó para saludar a los fanáticos. Habló con los fanáticos. Le cantó a los fanáticos en la puerta del hotel. Con respecto a los ñoquis que pidieron ayer, tampoco me dijeron que tenía que hacer domicilio. En fin. A ver, claro, tiene razón. Bueno, y acá nos manda una imagen de lo que está haciendo ahora, en este momento. Me llegan las imágenes. No, lo que está cocinando ahora Mariano en este preciso momento. ¿Qué sería? ¿Una especie de tarta? Dígamelo usted que sabe. Usted que sabe. Fugaza rellena. Mirá si la llega a ver el romperredes. La llega a ver el romperredes. ¿Qué va a pasar? Le va a llenar el tubo de gas a la cangú y se va a ir, ¿eh? Mejor no le paso la foto al romperredes. Mejor que no, ¿eh? ¿Qué tengo? ¡Pausa! ¡Wow!

0: Hola, hola, buenas noches. Hola, Cristina, bienvenida.
1: Hola, Radio La Bomba San Luis. Acá lo estoy escuchando y esa música hermosa de mi rey Pelusa. Gracias, gracias, porque la verdad, impresionante. Saludos a todos, la radio está hermosa. La tía Cristina.
0: La tía Cristina, le mandamos un beso grande a la tía Cristina. Bienvenida al Vuelta a Casa, Cristina. Bienvenida. Ahora sí, voy a la pausa, chicos. Dice Juan Carlos, estoy esperando el audio de Cecilia. Bueno, ya la comprometimos, ¿eh? La comprometimos.

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0: Y aquí venimos, cumpliendo con ustedes. Creo que voy, me parece que vamos al día. Vamos ahí, Vengo ahí. Si no estoy al día, estoy ahí, a punto de cumplir con todo el mundo. Hoy es el Día Internacional de la Traducción. Es una jornada que se celebra anualmente el 30 de septiembre desde el año 1991. Fue establecida oficialmente por la Asamblea General de las Naciones Unidas en el año 2017. El Día Internacional de la Traducción fue proclamado por la Asamblea General de las Naciones Unidas el 24 de mayo del año 2017. La iniciativa busca rendir homenaje a la labor de los profesionales de la lengua, incluyendo traductores, intérpretes, terminólogos, quienes juegan un papel esencial en el acercamiento de las naciones, facilitando de esta manera el diálogo, la cooperación y contribuyendo al desarrollo y la paz global. Desde su creación en el año 1953, la Federación Internacional de Traductores, FIT, ha promovido la celebración del Día de San Jerónimo, el patrón de los traductores. En el año 1991, FIT lanzó oficialmente la idea de un Día Internacional de la Traducción para mostrar solidaridad con la comunidad mundial de traductores y promover la profesión en un contexto de creciente globalización. Este día se celebra el 30 de septiembre en conmemoración de San Jerónimo, traductor de la Biblia y patrón de los traductores. San Jerónimo, cuyo nombre completo es Eusebius Sopornius, fue un sacerdote y erudito del noreste de Italia que tradujo gran parte de la Biblia al latín a partir de los manuscritos del Nuevo Testamento y parte del Evangelio hebreo al griego. Su lengua materna era el latín y también hablaba griego y hebreo, idiomas que aprendió estudiando y viajando. Murió el 30 de septiembre del año 420 cerca de Belén. Tengo que ir a la pausa, señoras y señores. En el entretiempo, la selección argentina. En el entretiempo, la selección argentina de fútbol que le gana 2-0 a Bolivia. Un equipo que bien que está la selección argentina, 2-6-6-4-20-71-49, el mensajero de la radio. Voy a la pausa, música, pausa, y vuelvo, No se vayan.
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0: 3-0 gana la selección argentina. 3-0.
1: Qué suerte la mía.
0: 3-0 gol. El tercero lo hizo el Cuti Romero, que es el nuevo capitán de la selección, ¿sí? Es el nuevo capitán, es el jugador que va a llevar el brazalete de capitán, el Cuti Romero. Golazo de cabeza para marcar el 3-0 para Argentina. Está jugando realmente muy bien, ¿eh? Realmente muy bien está jugando la selección argentina. 65 minutos de juego. Jugando realmente muy bien, ¿no? Muy bien. ¿Qué debe pasar por la cabeza de Scaloni viendo cómo juegan estos chicos? Claramente va a haber una renovación en la selección de acá a todo lo que se viene, Copa América, el próximo Mundial, ¿no? Bueno, habrá que trabajar. Hay muy buen material, siempre lo dijimos. Argentina, que es una cantera de sacar buenos jugadores, ¿eh? Bueno, 3-0. Bueno, ahora tiene un poco más la pelota Bolivia, la maneja. Argentina espera. Pero con 3 goles arriba y faltando no mucho, aunque en el fútbol cualquier cosa puede pasar, ¿no? Esto puede pasar. Hola, Clau, dice Natalia. ¿Cómo estás, Nati? Quiero escuchar Bailando Bachata de Chayanne. Pero claro, ¿lo dejamos? Escuchando como todas las noches. El partido no lo veo porque no está Messi, dice Natalia. Y claro, ¿no? Nos pasa a todos, ¿no?

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0: Le mandamos un abrazo grande a Diego.
1: Preciosa. Hoy te tengo que decir.
0: Le mandamos un abrazo grande a Diego y a los muchachos de Alumbrado Público que nos escuchan siempre. ¿Cómo andan? Están trabajando como siempre. Bueno, el saludo para todos los muchachos. Mientras van en los vehículos, nos van escuchando en los camiones. No están mirando el partido hoy. Hoy está el 80% está con el partido de Argentina hoy, ¿eh? Están todos ahí, déjame ver. 82 minutos de juego, gana la Argentina 3-0, 82. Muy bien, ¿eh? Muy buena actuación de todos los que jugaron. Está Scaloni, está haciendo los últimos cambios, pero todos los que han tenido la posibilidad de jugar hoy con la selección de Bolivia lo han hecho realmente muy bien, ¿eh? Realmente muy bien. 2-6-6-4-20-71-49. Para ponerse en contacto en esta nochecita de miércoles, último día del mes de septiembre. Último día de septiembre, señores. Los especialistas hablan de inestabilidad. Esto tiene que ver con el fenómeno del niño que ya llegó hace un ratito largo, que llegó a la Argentina y que va a permanecer lo que queda de este año, ¿no? Y cómo saber cuáles son cómo saber, cómo poder identificar este fenómeno del niño. Bueno, tiene que ver con esto que decíamos en el comienzo de nuestro programa de hoy, porque justamente estábamos haciendo un análisis con mi querido Banana Arce y que tiene que ver justamente con que tiene que ver con esto, ¿no? Con el fenómeno del niño, y que vamos a tener días calurosos, días un poco más frescos, días con viento, que eso lo estamos viendo, y así va a ser este fenómeno del niño que se queda en este 2026, por lo menos eso es lo que se dice, ¿eh?

Ya voy con el tema que nos pide Diego. Ahora voy con ese tema, ¿eh? Ahora voy con ese temita. 266-420-7149. Hasta la hora cero estamos con ustedes haciendo esto que se llama Vuelta a Casa. De 20 a 0 estamos acá, en la más grande, en Radio La Bomba. Ya se vienen los románticos, por favor. Para alquilar balcones, esto va a ser después de la hora 23, ¿eh?

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0: Todo terminó la selección de Bolivia, Exhausto terminaron. Bueno, final del partido. Argentina 4, Bolivia 0. Bueno, impresionante, Impresionante presentación. Final del partido, señores. Lo quiero escuchar al representante de Molino Bianco, el señor Bebito Becerra, que me va a contar quiénes están trabajando hoy en Molino Bianco. Querido Bebo.
1: Hola, Claudito Lucero. ¿Cómo anda usted?
0: Muy bien.
1: Acá le habla de Molino Bianco. Acá estamos con Leo, Alejandro, Matías y yo, Bebito. Los muchachos te agradecen por la música que pusiste ayer, el otro día. Sí. Ayer no te pudimos escuchar, pero mucho laburo ayer. Ponernos un tema lindo, Claudio. Acá estamos laburando y escuchándote.
0: ¡Qué grande! ¿Qué les pareció la victoria de la Argentina?
1: Que no vaya a subir la papa, nada, los bolivianos.
0: Y capaz. Bueno, nos vemos,
1: Gracias.
0: Que no vaya a subir el precio de la papa, me dice acá. Claro, no. No, hay que ser buen perdedor, ¿eh? Hay que ser buen perdedor. A nadie le gusta perder desde ya, ¿no? La selección boliviana resistió los 10 primeros minutos. Resistió ahí y después ya no pudo hacer más nada, Pero bueno, hay que saber digerir la derrota. Esto es así, es así. Voy a ver cómo está el clima en nuestra ciudad. Juan Carlos dice, ¿qué futuro tienen estos chicos? Yo creo que sí, es un semillero la Argentina, es un semillero de grandes talentos, ¿no? Creo que sí, En esta renovación, creo que vamos a ver muy buenos valores en nuestro fútbol. Vamos a actualizar datos del tiempo, 10 grados 6 de temperatura. La humedad 88% y el viento 42 kilómetros en la hora del sector sureste. 10 grados 6 de temperatura tenemos a esta hora. Quiero ir a la pausa comercial y volvemos ya con un bloquecito de esos romanticones en esta noche. No se lo pierda.

dice Fabián Claudio, 2 horas sin ver el partido con el oído pegado al aparato de radio y la budinera ni apareció, dice Fabián. Con el grabador listo para inmortalizar el momento. A mí me parece, querido Fabián, que la budinera se nos fue a ver el partido. Estaba decidida en el bloque anterior, estaba decidida, había preparado un tema ya, ¿no? Me parece que desistió, se arrepintió a último momento. Se arrepintió, me parece, ¿eh?

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Estamos abriendo este tremendo bloque romántico del Vuelta a Casa de hoy. Tremendo bloque romántico en esta nochecita de miércoles, último día del mes de septiembre. Diego nos pide La Carretera por Julio Iglesias. 266-420-71-49. Así arrancamos, Bloque para enamorados.

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1: Mensajero habilitado para todos. Y ahora estamos en este bloque bien dulce de leche. Hola, Emily. Hola, Emily. Buenas noches. Buenas noches.
2: ¿Qué tal, Claudio? ¿Cómo le va? Buenas noches. Un placer saludarlo. Muy a usted, bien. Equipo de la radio, todo. Todos en general, a toda la audiencia que usted tiene, también al grupo de Un Día de Noche, también saludándolos a todos en general, saludando también a Mirta que está escuchando, Angelito, todos ellos, Claudio, Ana Julia, bueno, todos los que pertenecen al grupo también, Analía, un gran saludo para Analía. Y bueno, un temita para Analía, que escuche bien la letra de ese tema. Bueno, ella quiere ser feliz de Maluma, puede ser. Ahora lo que no entendí, estamos con lentos, con clásicos, viejitos, canciones viejitas del recuerdo, por lo que voy escuchando, me parece que sí. Si es así, yo voy a pedir, que quiero escuchar, que hace muchísimo que no escucho, un tema de Alex Pire. Si puede ser, sí. El silencio negro de la noche.
1: Temazo.
2: Me encanta.
1: Temazo.
2: Alex Pire, ese morocho, labios gruesos. Perdón, disculpe. Soy Emily, que tengo una linda noche, Claudio. Acá está linda la noche, va, fresquita. Pero no llueve, por ahí caen algunas gotitas de vez en cuando, pero no llueve.
1: Bien.
2: Estamos acá, viendo a ver qué pasa. Exacto. Bueno, que tenga una linda noche, Claudio.
1: Gracias.
2: Si puede ser alguno de los temas, si son del recuerdo, quiero ese, y si no, bueno, ese otro tema también para Analía.
1: En el silencio negro de la noche, Alexander Pires. Temazo, ¿eh? Muchas gracias, gracias a todos por estar, ¿eh? Mirá qué bloquecito tenemos, ¿eh? Este es un temazo. Nunca muere un gran amor.

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1: Hola, Analía. Buenas noches, bienvenida.
2: Buenas noches, Claudio. Aprovecho que Emily me mandó un saludito y le mando un abrazo enorme, enorme para ella. Y bueno, para todos los que están escuchando, para los chicos del grupo, como dijo Emily. Y bueno, no puedo competir con Emily. Me dedico a unos temas preciosos, hermosos. Así que te voy a dejar el problemita a vos. Que vos le elijas un tema para Emily. Puede ser.
1: Bueno.
2: Haceme el favor porque yo no puedo. No. No llego a tanta sabiduría musical. Besitos, Claudio. Saludos para todos. Que tengan una linda noche. Soy Analía.
1: Bueno. Gracias. Gracias, Analía. ¡Wow! Vamos a ver qué podemos elegir.
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0: ¿Qué temas esos? Dice Natalia.
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0: Muero con esos temas, dice Natalia. Me derrito.

0: derrito, dice Natalia, con esas canciones. Bloque dulce de leche. Le mando un abrazo grande a mi querido Diego Alejandro Guerra. No sé si nos está escuchando, pero si nos está escuchando, se va a acordar de este bloque dulce de leche. Quiero ir a la pausa, la última antes del final. La última. Dame los audios de Emilis.
1: Gracias Analia, pero no era para tanto. Está bien que a mí me escuche la música, que me guste la música, que escucho mucha música. Me gusta la música, me gusta todo tipo de música. Y bueno, Claudio, ahí quiero que le pase el temite de Maluma a Analia, antes que se me duerma, porque está a punto.
0: No, ¿cómo se va a dormir?
1: Mortales, esos temas, mortales. Esos temas son terribles, esos temas.
0: Tremendo.
1: Esas épocas, por favor. Son viejitos, no tan viejitos, son de más o menos el 2005, 2010, más o menos.
0: Más o menos, son muy buenos temas. Ya voy a la pausa, pero antes, la voy a escuchar a Cecilia. Hola Ceci, bienvenida, lo prometió ayer y acá la tenemos.
2: Hola Claudio, sabes que quiero felicitarte a vos, a todo el equipo, pero muy especialmente a toda la gente que tiene tan excelente gusto para la música. Uh-huh. Hay tantas buenas canciones que parece que nunca es suficiente, pero realmente la selección que han hecho hoy y la gente que está enviando mensajes, realmente hermosa, de verdad, hermosa. Hay muchísimo para pedir. A mí se me cruzan muchísimas canciones, tanto en español como en inglés. Uh-huh. Clásicos de los 80, de los 90, de los 2000, de estos tiempos. Sí. Pero si me permitís, me encantaría, si se puede pasar un tema de Simone. Me gustaría traer del recuerdo a esta brasilera preciosa que hace una versión muy linda de Procuro Olvidarte. Uh-huh. Si puede ser ese tema. Y si hay un espacio por ahí para algo internacional en inglés, si está el lugarcito para la agrupación sueca Ten Sharp, con la canción You, te lo voy a agradecer. Sí se puede, si no está todavía. Gracias, un abrazo grande. Estoy trabajando y escuchando la radio, disfrutando muchísimo de la música excelente que están pasando. Así que muy bien por todos los que eligieron esta música preciosa. Gracias y que tengan todos una hermosa noche.
0: Muy bien. Cumplió, Cecilia, cumplió. Tengo la última pausa, la última, para volver en un ratito. Y hoy sí lo vamos a tener a nuestro compañero. Creo que ha recuperado algo de su voz para estar esta noche.

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0: Y estamos en el final de nuestro programa de hoy. Qué lindo programa hemos hecho hoy con muy buena música, muy buenas canciones que nos propone nuestra gente, nuestra audiencia, nuestros oyentes de Este Vuelta a Casa de Radio La Bomba. Aquí estamos de lunes a viernes a partir de la hora 20 hasta la hora 0. Si me quedó un par de temitas ahí pendientes, cumplo mañana, prometido, prometido. Creo que estoy en condiciones. Creo que estoy en condiciones de saludarlo a él. El señor Luis Quiroga. ¿Lo tengo o no lo tengo?
1: ¿Cómo va?
0: ¡Epa!
1: ¿Cómo va? ¿Cómo? Buenasera. ¿Cómo, ¿cómo dice que le va?
0: Bien.
1: Mi querido Claudio Luchero.
0: Muy bien.
1: Aquí, qui è sí. 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Sí. E che parezca un accidente. Tu studiando. Oh, già mi agarra la tos. Oh. Espere, aguantami. Ahí está. No, no, no tosí, bien. Sí. Me estuve estudiando italiano por si no podía volver a hablar normalmente. Bueno, nunca hablo normalmente, pero hoy menos que nunca. Entonces digo, bueno, estudio un poco de italiano para parecerme a Don Corleone, ¿vio?
0: Claro, claro, está bien. No, pero le salió muy bien, ¿eh?
1: ¿En serio? Dice...
0: Sí, sí, quedó espectacular.
1: No, me hubiera espectacular. Escuchado... Espectacular. Ayer, antes de ayer, era Don Corleone, pero en pinta.
0: ¡Oh! No. ¡Claro!
1: ¿Y cómo va? Todavía me he quedado un poco... ¿Cómo le va, mi amigo Claudio Lucero? Buenas noches.
0: Buenas noches, Luis.
1: Lo he extrañado. Un gusto escucharte. Sinceramente, le digo la verdad, de todo corazón se lo digo, en serio, ¿eh? Lo
0: bueno,
1: he extrañado
0: mucho. Muchas gracias.
1: Yo disfruto mucho el pase y me encanta, y la verdad que... Han sido unos días donde... me agito ahí. No he podido estar con ustedes así. Porque estaba así medio... Era un mimo, le dije. Era un mimo.
0: Claro.
1: Ay, Dios mío.
0: Tanto que hablamos del virus...
1: No, no hablemos.
0: No,
1: hablemos más. Le pido, por favor.
0: Vamos a hablar de otra cosa.
1: No vaya... Parece que realmente parece que pasé por esa esquina que usted no me dijo cuál era, pero parece que pasé igual. Yo tuve una suerte, la encontré sin querer, ¿no?
0: Claro, la encontraste.
1: La esquina del virus.
0: Sí, viste, va, que anda ahí, favor, dando vuelta, viste.
1: No, lo que me acordé de la charla estos días.
0: Claro, ¿no? sí.
1: Lucero, que para qué me pone a hablar del virus.
0: Claro.
1: No, pero fueron días donde. De verdad, no sé si tenía inflamada la garganta. Y hubo, ¿cuándo fue? A ver, espera, ¿el lunes? Sí, el lunes fue. ¡Oh! Pero mute.
0: Tremendo.
1: Ahí aprovecharon muchos que me tienen bronca para hacerme discusión, ¿vio?
0: Claro,
1: yo
0: claro.
1: Yo no podía responder.
0: Claro,
1: perdí discusiones el día lunes, no tienen ni idea cómo, le digo.
0: Claro.
1: Ahí se aprovecharon de mi nobleza.
0: Exacto.
1: Así que,
0: pero discuta el viernes que viene, que va a estar mejor.
1: Tenía que haber dejado algún pendiente, ¿no?
0: Claro.
1: ¿Cómo no se me ocurre eso? Pero ¿qué
0: exacto.
1: Va, por Dios. Bueno, alguno le voy a decir, bueno, che, la seguimos el viernes.
0: Claro, reprograme la discusión.
1: Tiene razón, ¿no? Tiene razón. Ve que yo, a mí no se me ocurren esas cosas. Ni estando mudo se me ocurren esas cosas. Qué terrible, por favor. Bueno, ¿cómo ha estado, amigo Claudio?
0: Bien, muy bien. Acá estamos.
1: Muy bien, anoche lo escuché, ya sí. Se ha recuperado bastante bien usted.
0: Sí, bastante bien, me falta ahí, creo que un 10%, ya estaría ya con abajo, todo,
1: sí, nah.
0: Pero sí, no, bueno, estuve igual que vos.
1: ¿En serio?
0: Sí, yo, hubo un día que no tenía voz y...
1: Qué va, por Dios.
0: Entonces hice un uso racional de la voz.
1: Yo hice un uso indebido de la voz. Carlos.
0: Claro, claro.
1: Claro, pero, claro. No, qué feo.
0: Sí,
1: qué
0: horrible. Feo,
1: horrible.
0: Sí, sí, sí.
1: Horrible, por favor. Pero bueno, ¿qué va a ser?
0: Claro.
1: Somos seres humanos.
0: Exacto, exacto. Sí, sí, sí, sí. Desde ya se entiende.
1: Claro,
0: se entiende. No, pero se lo escucha bien, ¿eh?
1: ¿En serio me dice?
0: Sí, sí, se lo escucha bien, se lo escucha bien.
1: Igual le digo así, por ahí me freno para hablar porque me viene la tos.
0: Claro, claro, a mí me pasaba lo mismo.
1: Me viene la tos.
0: Sí, sí, sí, sí.
1: No terminamos mal, ¿eh?
0: Sí, sí, exactamente, a mí me pasaba lo mismo.
1: Me tomé un café caliente hace rato. Sí. Más temprano me tomé un té caliente para no sobrecargar.
0: Claro, claro.
1: Café era mucho, entonces me tomé un tecito más temprano, sí. Y hace rato así como así le mandé la carga más fuerte, ¿vio? Ahora,
0: claro.
1: ¿Qué? ¿Media hora? No, una hora atrás. Un café así, eso, como los de antes, dijera Cacho Buenaventura, ¿vio? Así caliente,
0: sí.
1: La garganta.
0: Eso.
1: Pero ya me está aflojando.
0: Claro.
1: Me duró poco. Casi me está aflojando. Así que, no, igual me traje ahí enseguida. Hoy en vez de té hay café, así que.
0: Claro, claro, claro, está bien.
1: Lo necesito ahí para calentar la garganta.
0: Exacto.
1: Dios mío.
0: Tiene que mantener la zona bien calentita.
1: Sí, pero creo yo que. Ay, estoy por toses. Creo que. Por ahí el hecho también ahora, no sé, vamos a probar esta noche. Creo me ha pasado en otras ocasiones. Que ya después con el hecho de estar hablando toda la noche, como que
0: sí.
1: se calienta el músculo, ¿vio? Digo yo, músculo,
0: claro.
1: Como se llama, las cuerdas vocales.
0: Sí.
1: Y ya como que me es más fácil.
0: Claro, claro.
1: Por ahí capaz que el hecho de estar muy callado no me favorece. Sí, favorece porque descanso, pero...
0: Sí, sí, sí.
1: Por ahí el hecho de estar en acción, ¿vio?
0: Claro.
1: Puede que me ayude, digo yo, no sé, qué sé yo, tampoco estoy inventando, qué sé yo, no sale ni.
0: Claro. Pero, claro, claro, puede ser, ¿eh?
1: Voy a ver, sí, sí. Vamos a tratar de ejercitar y que no me salga ninguna tos por ahí.
0: Claro, ¿no? Claro.
1: Ya me había preparado ya, en serio, estaba tomando un curso de italiano.
0: Muy sí, bien.
1: O sea, pronunciaba en la mente porque no podía hablar, así que lo aprendí de mente. Y acá habían preparado toda música italiana,
0: claro.
1: La tela, la música de Don Corleone, ¿no? Porque
0: sí.
1: Venía así muy... Es que parezco una sirena.
0: Claro.
1: Oiga, estamos en octubre.
0: Ya estamos en octubre,
1: estamos
0: exactamente.
1: Estamos en octubre, pero mire qué cosa va, décimo mes del año, ya sí. Hay que ir armando... Estoy medio perdido, pero ya acaba de terminar el miércoles. Antes de ayer martes.
0: Sí.
1: Fui ahí al chino cerca de mi casa.
0: Sí.
1: Bueno, la otra vez le dije que había ya garrapiñada, pan dulce.
0: Sí, sí, sí, sí, sí.
1: Bueno,
0: sí, sí.
1: Ya hay algunos adornos de Navidad ya aparecieron hoy. El chino está apurado.
0: Qué bárbaro.
1: Parece que está apurado más que nosotros.
0: Sí, sí, sí, sí.
1: Él ya va a comenzar a hacer. ¿Se acuerda usted que en Venezuela, cuándo era Navidad? En octubre. Lo había decretado San Maduro, ¿se acuerda?
0: Sí, me acuerdo algo de eso, sí.
1: Sí, sí, sí, que sí. Él lo había decretado. Dice, ¿por qué no hay que tener la misma Navidad que los gringos?
0: Claro, quería ser un distinto.
1: Claro, ¿se acuerda?
0: Sí, quería ser un distinto.
1: Así que creo que dentro de 10 días llega la Navidad a Venezuela.
0: Claro, claro.
1: Y en China, capaz que es grande también. Digo, yo no sé. Ya hoy,
0: claro.
1: El martes, para no errar, pues ya no sé qué dijo hoy.
0: Sí.
1: Algunos adornitos del arbolito. El arbolito todavía no apareció,
0: sí.
1: Pero sí algunas lucecitas.
0: Mirá.
1: Las bolas del árbol también ya están.
0: Sí.
1: Ahí, a la
0: vez. Mira vos.
1: ¿Cómo se dice? ¿Bolas o borlas? Borlas, le pusieron la R porque suene más bonito, pero son bolas. Más vale.
0: Yo le digo pelotas.
1: Las pelotas, exactamente. ¿Ah? Las pelotas del arbolito. Más vale.
0: ¿No?
1: Le agregan una R para que suene así más
0: claro.
1: Cool, pero son
0: claro.
1: Las pelotas del
0: arbolito. Son pelotas, ¿no?
1: Son pelotas, más vale, que son cuadradas, ¿no? Son redondas, así que.
0: Exacto.
1: Vale. Exacto. Así que le digo, Lucero, vaya armando el arbolito porque el año se está yendo,
0: sí.
1: ¿Eh?
0: Claro, sí, sí, voy a. Tengo que armar el operativo búsqueda porque viste cuando vos lo desarmás lo guardás y después no lo encontrás
1: sí,
0: más
1: sí, es ¿viste? Verdad, es verdad.
0: No, claro, lo encontrás más.
1: Queda guardado, vaya sabe dónde.
0: Claro, ¿no? Claro,
1: nunca
0: claro.
1: Vaya de una mudanza, porque en la mudanza queda o sí, más guardado o se perdió en la mudanza.
0: Exacto. ¿Vio? Exactamente, exactamente.
1: Algunos como dicen, ah, lo tiremos, compramos uno nuevo. Y no avisó a la familia que lo había
0: tirado. Claro.
1: Entonces
0: claro,
1: la familia se mató buscándolo cuando esa persona no estaba, mató buscando el arbolito. Estaba en el basurero.
0: Claro. Estaba, claro, frito, ya no estaba.
1: Ya no estaba. Así exacto, que, bueno, ya cuando querramos ver, ya estamos a fin de año, así que...
0: Sí.
1: Yo le
0: sí,
1: digo que vayamos armando el arbolito, yo voy a estar atento sí, ahí en el chino, ni bien aparezca... ya pan dulce, turrón, garrapiñada, sí, confit, eso ya está, ¿eh? En el chino mirá, cerca de mi casa ya está, ¿eh?
0: Sí, mirá, sí, mirá vos, mirá.
1: Sí, ya se puede qué conseguir bárbaro, eso, ¿cómo se llama el otro, ese que asqueroso? Mantecol.
0: Alma, ah, no, ¿no te gusta mantecol?
1: ¿Cómo se dice? Sí. ¿Palagoso se dice la palabra?
0: Sí, así, sí, así, sí, sí.
1: Después nos puede decir fósforo.
0: Claro, viste que se te queda pegado en el paladar, ¿viste?
1: Sí. Es horrible, sí.
0: Sí, aparte querés hablar y escupís todo.
1: Claro,
0: un no, chancherío es.
1: Sí, estamos acá en esta fiesta. En esta fiesta. Pásale los fósforos. ¿Sabes que en la tele vi el otro día? Hace un tiempo atrás lo vi. Que dice que si el mantecol se te pega en el paladar.
0: Sí.
1: Es porque está vencido.
0: ¿En serio?
1: Dijeron ahí en la tele, no sé. Yo sí, por ahí sí, haciendo zapping, escucho ahí alguno que se supone que sabe más que yo.
0: Claro.
1: No se tiene que pegar en el paladar.
0: Ah, no se tiene que pegar.
1: Se le puede pegar un poquito, qué sé yo. Si pelea, se le pega claro, el bloque arriba como segundo comedor, ¿vio?
0: Sí, sí, sí, sí.
1: Ya hay problema.
0: Ahí no, o sea, ya. ¿Qué va?
1: Problemático. De hecho, tengo a mi hijo que es bromatólogo. Gracias
0: sí,
1: a él, recibió bromatología y estudió todo.
0: Sí, sí, sí, sí.
1: Y cuando vamos a comprar, oh, nunca salgo a comprar con un bromatólogo en la familia.
0: Claro, no, se fija en todo.
1: Todas las etiquetas y el lote. Claro. Y digo, para un poco, si vamos a comprar una sardina, ¿no? Comprar un... Claro, ¿no? Y se claro, fija en todo, así no. Dice, ¿por qué acá? El RNP, el RP,
0: claro, claro.
1: El XP y el LRN 351. No, no, digo, ese es decirle a la radio, nada que ver. Entonces, sí, se fijan en todo, sí, sí, no, es así. ¿Qué va a ser?
0: Claro, claro. Claro, están en el detalle. Están.
1: En el detalle.
0: Claro, uno no se fija porque, bueno, aparte que no sabe.
1: No sabe uno, claro, más vale. No. Y le digo, y el. En el caso mío, sí, el mío es así como medio odioso con la etiqueta, que esto que el otro.
0: Claro, claro.
1: No, digo, pará, si hemos comprado un paquete fideo.
0: Claro, claro, claro.
1: No como compra, claro, no. No es alimento para la NASA, le digo, sí, alimento para la casa nuestra. Sí.
0: La fecha de vencimiento, yo lo único que miro es la fecha de vencimiento.
1: Es lo único que nosotros sabemos, ¿no? Es la fecha de vencimiento.
0: Claro, claro.
1: Pero le dice, la otra vez también me decía, íbamos a comprar atún.
0: Sí.
1: Y, ¿sabes qué? Yo 3-4 latas. No, me dice, no. Pero sí, como que, no, esa, la lata está mal. ¿Cómo que está mal? Le digo, que la ve cuadrada.
0: Sí.
1: No, hay una que estaba abollada, un poquito, no mucho. Y me dice,
0: sí, sí.
1: Por ahí medio como que quedé medio regulando. Digo, ah, bueno, si la lata está abollada, de un
0: elemento sí,
1: que viene sellado así, como el picadillo, ¿cómo se llama el otro?
0: La sardina,
1: el atún, sí, y todo eso que viene así enlatado al vacío,
0: sí,
1: está abollado,
0: claro, no
1: lleve esa lata.
0: Porque
1: dentro dice que lleva una película la lata, que al abollarse se rompe esa película y el alimento entra en contacto con la propia lata.
0: Claro.
1: Y después
0: claro,
1: se le puede caer un ojo. No, mentira, no. No, es para tanto. Pero, bueno, ve cosas que uno no sabe. ¿Qué es eso?
0: Claro. Claro, uno no sabe.
1: Cuando fuimos al día siguiente, me fijé fui solo, mejor dicho, al chino, el día siguiente, los dos días, ¿no?
0: Sí.
1: La mayoría de las latas abolladas, adelante.
0: Claro.
1: Estaban adelante.
0: Exacto.
1: Uno respira porque el aire es gratis, Lucero, es así.
0: Sí.
1: Pero bueno, cosas que uno va aprendiendo.
0: Exacto, sí.
1: casi que no va a
0: perder. Está todo pensado.
1: Sí, exactamente, pensado para que se lleven a la tabollada.
0: Exacto, sí. Estratégicamente exhibido para que la gente se la lleve, ¿no?
1: Qué malo,
0: sí, sí,
1: ¿no?
0: Sí, es verdad, eso es verdad. Eso.
1: Mira, yo pensaba que el chino era bueno. ya la agarré idea, entonces. No, ya no es tan bueno, ya veo que... bueno, Lucero, ¿usted todo bien? Discúlpeme, lo aburro yo con mis comentarios.
0: Pero no, está bien.
1: Es que tengo tantos días sin hablar con usted como que hoy traje todas las ganas juntas.
0: Claro.
1: No,
0: hay problema. Igual ahí me están avisando que ya, se está enfriando el puré.
1: El puré con salchicha.
0: El puré con salchicha, bueno, ya está.
1: Oiga,
0: ya, sí, lo escucho.
1: No se puede quejar estos días atrás, culpa de que yo no estuve, usted... Creo que se fue a horario y el puré con salchicha no se enfría.
0: No, ahí.
1: No me vaya a ser responsable ahora que yo no estuve, ¿eh?
0: No, para nada.
1: No, porque si no después yo... Señora, yo no vine ayer y anteayer, ¿eh? Ahí está.
0: Claro, exacto. Si llegó tarde, no fue culpa mía.
1: Claro. Sea, que tenga un buen regreso a casa, en serio, la verdad, de todo.
0: Gracias,
1: corazón.
0: Luisito.
1: Lo extrañé muchísimo, disfruto mucho el pase con usted, se lo he dicho fuera del aire, se lo tengo hacia el aire.
0: Sí.
1: Así que espero que tenga un lindo regreso a casa y ya nos encontramos mañana.
0: Mañana charlamos, Luisito. Cuídate mucho y...
1: Gracias,
0: bueno, ahí...
1: Gracias, ahí sé que estuvo ahí avisándole a los oyentes.
0: Sí, gracias, por supuesto.
1: Gracias por supuesto. El aguante, Claudio, en serio, todo corazón. Muchas gracias.
0: Por supuesto.
1: Le debo una.
0: Un abrazo grande, ¿eh?
1: Gracias, Claudio. Nos vemos.
0: Cuídate, Luis.
1: Chao, hasta luego.
0: Hasta mañana.
1: Ahí estábamos hablando, señoras y señores, con el señor Claudio Lucero, terminando su jornada laboral con su regreso a casa. Tenía de fondo Luis Miguel, me parece, ¿no? Recién sí, que estaba allí musicalizando desde allá, desde San Luis Capital. Señoras y señores, aquí estamos, hemos regresado, hemos estado bastante... no complicado, pero estábamos sin voz. Alguien me encontró por acá y me dijo, ¿pero cómo? ¿Andás caminando? Y sí, camino, no hablo con los pies. El problema era la garganta. Pero aquí estamos nosotros para compartir con ustedes, por supuesto, por lo que resta de esta madrugada. Ya transitando los primeros minutos de este día... ¿Qué día es hoy? ¿Día lunes? ¿Hoy es lunes? No, jueves. Hoy es jueves, primero de octubre del año 2026. Estamos iniciando una nueva edición de esto que es Un Día de Noche, el show de la madrugada. Te pido por favor, benemérito señor operador, que ahora lo voy a presentar enseguidita. Identificamos, estoy a punto de toser, no estornuda, sino de toser. Y mientras eso ocurre, identificamos la radio y arrancamos. ¿Te parece? Señores, arrancamos, dale.
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eso. Señoras y señores, ladies and gentlemen, desde este momento finaliza el horario de protección al dormilón. La permanencia de los tales frente al receptor queda bajo la exclusiva, bajo la exclusiva responsabilidad de ustedes mismos. Nosotros no nos vamos a hacer cargo de nada. No, señor, no lo hicimos, no lo hacemos y no lo vamos a hacer. Señoras y señores, desde este momento y hasta la hora 6 de la mañana nos quedamos con ustedes trayéndoles la presente edición de esto que hemos dado en llamar. Un día de noche, el show de la madrugada. Ya iniciando los primeros minutos de este día de jueves, primero de octubre del año 2026. Allá quedó el mes de septiembre, qué terrible, cómo pasó el tiempo tan rápido. Pero por favor, trayéndoles como siempre de todo un poco y un poco de todo, noticias, comentarios, buena música, información, novedades, servicios útiles y todo lo que usted necesita, quiere, debe de escuchar, como en cada noche, trasnoche, madrugada, nuevo día o como le quiera llamar. Somos los del show de la madrugada. Aquí nos vamos a quedar para hacerte compañía, así en tu lugar de trabajo, en tu casa, en tu vehículo, donde quiera que estés, con quien quiera que estés, haciendo lo que vayas a ver que estés haciendo. Pero lo importante es que la radio siempre está allí presente acompañándote. Nosotros desde aquí, ustedes desde allí, juntos nos quedamos en esta presente edición.

Aquí nos quedamos con ustedes, por supuesto, para traerles, como siempre, todo un poco y un poco de todo. Lo que dice la música, la letra de esta canción, que por supuesto nos identifica en esta nueva temporada, es realmente todo lo que nosotros deseamos para vos. Que se cumplan tus sueños, como lo venimos deseando, por supuesto, en cada edición, ¿no? La letra de Germán Barceló junto a Manuel Wertz. Estuvo en Córdoba ahora este fin de semana. Estuvieron los dos juntos, estuvieron los dos, sí, señor. Sí, señor, que se llene tu vida con las bendiciones que caen del cielo, que se inunde de amor todo tu corazón cuando escuches que suena esta simple canción. Señoras y señores, aquí estamos una noche más para acompañarles a través del aire de la radio. Hemos regresado, sí, poquito así con la máquina al 40%, ¿no? 35, 37%. Vamos a tratar de que salga lo mejor posible, pero bueno. Mil disculpas, realmente no pudimos. Estábamos así, en mute estábamos, exactamente. Totalmente mutecido, iba a decir, ¿no? Pero ella está aquí con nosotros.

o una noche más, dice J-Love. ¿Eh? Así dicen ahora, ¿no? Jennifer Lopez, exactamente. Tampoco es tanto misterio, ¿eh? Bueno, ¿cómo le va? ¿Todo bien? ¿Todo anda? ¿Todo funciona? ¿Todo está en su justo y preciso su lugar? Esperemos que sí. Nosotros aquí en la radio ya listos y preparados para compartir con ustedes lo que resta de esta madrugada, señoras y señores. Allí en el control central, en la consola de sonidos y silencios, está mi amigo, el hombre invisible. Hoy se ha venido así. Ah, claro, hoy me estoy medio perdido, discúlpeme. Por ahí no coordino las partes. Exactamente, ¿eh? El hombre invisible allí en el control central, a coser los sonidos y silencios. Mi nombre es Luis Quiroga, su humilde presentador. Humilde, prácticamente insignificante. Haga de cuenta que no estoy acá. Porque no estoy acá. El día que yo esté acá, usted se va a dar cuenta, señoras y señores. Yo le puedo asegurar que el día que yo esté acá, usted dice, ah, mira vos, ahora está en la radio. Así que hasta mientras. Hasta mientras no. Exactamente. Bueno. Bueno, pero vamos a estar una noche más. Che, el agradecimiento allí a los amigos, gracias ahí por el aguante. A nuestro amigo Claudio Lucero, que recién nos estaba saludando ahí, que nos estaba haciendo allí de vocero allí, pidiendo disculpas que no pudimos estar. Estaba el hombre invisible para venir, pero él no. ¿Ves? Si usted hubiera estado hablando estas últimas semanas, el día que yo esté acá, te decía, ah, mira vos, ahora está en la radio. Así que hasta mientras no, exactamente, bueno. Bueno, pero vamos a estar una noche más. Che, el agradecimiento allí a los amigos, gracias ahí por el aguante. A nuestro amigo Claudio Lucero, que recién nos estaba saludando ahí, que nos estaba haciendo allí de vocero allí.

cobra. Ay, viste que, viste, me da la tos. Sí, sí, yo toso, sí, de verdad, en serio, toso, me da hambre, tengo sed, tomo agua, respiro aire. A ver, la gente cree que por ahí uno no tose, sí, yo toso. Hay otros que, bueno, profesionales no tosen, yo toso, sí, me da la tos. Bueno, vamos a estar con los datos del tiempo a través de las redes estaciones meteorológicas. Vamos a estar con el servicio, con el pronóstico a través del Servicio Meteorológico Nacional. Vamos a estar con la historia de hoy. Tenemos una historia de vida muy bonita para compartir con ustedes, sí, señor. Vamos a estar con hoy tenemos la peña, no, estos días nos hemos perdido unos peñones terribles para compartir con ustedes. Pero bueno, ya recuperaremos, ¿eh? No sé si el tiempo no lo vamos a poder recuperar, pero vamos a tener oportunidades de poder compartir con ustedes las peñas, ¿sí? Las que no pudieron salir durante todos estos días. Pero hoy tenemos peña folclórica. Enseguida te voy a estar diciendo quién nos acompaña hoy, ¿eh? Además, tengo más que decirte algo más, pero me olvido. Ah, bueno, viene la gente de Argentina Vintage hoy para contarle algunas cosas de aquella época, de alguna época por allá. No pudimos tener el miércoles tropical, no pudimos tener el martes de metaclásicos, pero nos haremos el espacio hoy para compartir este jueves urbano, que tendrá también algo de tropical, tendrá algo de folclore, sí. Vamos a un poquito de los días anteriores que no pudimos estar, tendremos hoy, sí señor, ¿eh? Me dice nuestro benemérito señor operador que me tengo que callar la boca porque ahí ya tiene todo listo. Ahora querés laburar, claro. Días atrás te necesitaba yo. Ahora se le ocurrió laburar, mira vos, claro. ¿Por qué será, no? Bueno, enseguida te dije, vamos a estar actualizando los datos del tiempo, el pronóstico. Tendremos el reporte de Infoclima, me faltó decirte eso también. Sí, también. Vamos a tener efemérides, tenemos fechas especiales hoy, arrancando el décimo mes del año. Tenemos para contarte, hoy tenemos fechas especiales, sí señor. Te vamos a estar contando hoy de quién es el día, día nacional, día internacional o día mundial de... Te lo contamos enseguida, ¿sí? Estamos muy urbanos hoy día. Ah, también tenemos un tanguito hoy más adelante, esos tangos a media luz. Sí, tenemos hoy el tango a media luz. Hoy viene picante, sí señor, ¿eh? Algo de humor por allá, más adelante. Tendremos la peña folclórica, te dije. Más adelante también la historia de vida, una historia de vida muy bonita que tenemos para compartir con ustedes. Estaremos repasando las informaciones del ámbito local, provincial, nacional, internacional, policial, deportivo. Lo que ha pasado en el mundo en las últimas horas, lo que nos espera en las próximas horas. Comenzamos un nuevo mes. ¿Cuántas cosas ocurrirán en este mes, no? Mes de octubre, mes número 10. Aunque el nombre del mes de octubre hace referencia al octavo, no al décimo. Loco, ¿no? Porque lo que se denomina como octavo mes es el décimo. Tenemos que contarte algún día por qué, ¿no? Vamos a contarte algún día por qué. Sí, sí, ¿eh? Si te quieres comunicar con nosotros, tenemos un teléfono 2657-584783. 2657-584783. Tengo que ir a buscar urgente un vaso de agua. Ya, now. Si no, no llego, por favor, te lo pido, ¿eh? Y aprovechamos así nuestro benemérito señor operador mientras busco un vasito de agua ahí para venir enseguida y ver un vasito de agua. Ahí preparamos los audios que están llegando, los compaginamos todos, los preparamos y los escuchamos dentro de unos minutos nada más. Dame un par de minutos nada más que tome algo así, ¿eh? ¿Te parece? Lúzcase nuestro benemérito señor operador, ya ni la palabra me sale, mirá. Ahí vamos a darle. Te dejamos unos minutos ahí con nuestro benemérito señor operador, el hombre invisible que se luce con las bandejas esta noche, en la noche urbana de este jueves primero. Bueno, no es la noche, claro, es la madrugada en todo caso, ¿no? En esta madrugada de jueves primero de octubre de 2026. ¿Te quedas con nosotros? Estamos hasta las 6. Saludos a la gente así en su lugar de trabajo, en su casa, en su vehículo, donde quiera que estén, con quien quiera que estén, haciendo lo que vaya a saber que estén haciendo, pero lo importante es que la radio siempre está así presente acompañándote. Nosotros de aquí. Oh.

ustedes de allí, juntos nos quedamos en esta presente edición. Además, como si eso fuera poco, saludamos a los amigos allí en la ciudad de San Luis Capital y alrededores, en la ciudad de la Villa Turística de Merlo y alrededores, acá en la ciudad de Villa Mercedes y alrededores, y en algunas otras localidades que estemos llegando que no sepamos nosotros, a menos que vos nos contés. Estaría bueno que nos contés, ¿no? Agradeceríamos. Saludamos a los amigos también que nos escuchan fuera de la provincia, a los que reportan sintonía desde otras provincias, como es el caso allí de nuestro amigo Daniel, que anda por Corrientes, nuestro amigo que estaba en Santa Fe, ¿cómo se llamaba? Un mercedino suelto en Santa Fe, ¿te acordás? Ariel, que estaba por Jujuy. Sí, también. El amigo de Mendoza, que me olvidé el nombre, pero por favor. Marcelo, el camionero que se va a andar por Chile, po. También. Gracias, Ya enseguida leemos los mensajes, escuchamos los audios. Dame unos minutitos. Me tomo un trago de agua y ya vení. Vale.

0: Eso. La hora 12:45 en todo el país, señoras y señores. Ahí acomodamos bien el micrófono porque hoy... Sí, hombre invisible, hoy me va a tener que ayudar porque no hay mucha fuerza, dijera. No hay mucha fuerza en el habla hoy. Estamos así bastante complicado. Pero bueno, trataremos de al menos estar haciendo bloques quizás un poco más cortos, ¿no? Pero tratando de acompañarles, obviamente, ¿no? Aquí estamos, señores, en esta noche lluviosa. Recién ahí me estaba diciendo el hombre invisible que estaba lloviendo. Parece que él había andado asomándose. Bueno, aparentemente algo de lluviecita tenemos en esta noche. Algo de agüita parece que forma parte del programa meteorológico de esta noche que tendremos, bueno, por supuesto, por lo que resta de esta madrugada, que ya por supuesto te vamos a estar contando porque tenemos ya el reporte allí de Infoclima dentro de un ratito. Vamos a estar con las novedades acerca de cómo va a estar el tiempo en lo que resta de esta madrugada, ¿eh? Me cuesta hablar, así que me vas a tener que poner voz de hombre, hombre invisible, ¿te parece?
1: Para no hablar así.
0: No, porque te descuidas y se me escapa la voz. Dale al EQ. Dale grave, exacto. Bien grave, exacto. Mucho grave. Pero tampoco tanto, che. Ayúdeme, usted también, si no me ayuda, estoy solo acá, claro, no. Gracias, hombre invisible, era muy amable, ¿eh? Ayúdeme así con la sensibilidad del micrófono, porque no tengo mucha fuerza para hablar hoy día. Anda una tos dando vuelta por allí. Bueno, aquí estamos en esta noche. Ya estamos actualizando enseguida ya los datos del tiempo. No, veo si puedo pasarte ahora los datos del tiempo, ¿te parece? Aunque sea el estado del tiempo. Es verdad, ya con algunas lluviecitas, algunas gotitas que están cayendo. Sí, señor, por estos lados. Así que veremos qué onda, ¿no? La temperatura, mi señor Mercedes, el último reporte, 9.6°, la humedad del 100%, por supuesto. En tanto que en San Luis Capital estamos en 10.6° de temperatura, la humedad del 92%. Y en la Villa Turística de Merlo ya estamos en, para que no lo actualice, 12.6° de temperatura, la humedad del 81%. Enseguida vamos a estar con el pronóstico del tiempo a través del Servicio Meteorológico Nacional. Y vamos a estar también con el reporte de Infoclima, que por supuesto nos trae permanentemente información como todos los días.

0: 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Lo ponemos en el aire, te escuchamos, nos encanta escucharte en esta madrugada. Si no nos querés enviar un audio, no hay ningún problema, nos escribís y te leemos igual. Dale. 2657-584783. Bueno, ténganme paciencia, por favor, se los pido. Hoy, primero de octubre, rápido, Leo, dale antes que me venga la tos. Primero de octubre, Día Nacional de Lucha contra el Asbesto. Oh, con eso sí hay que ponerse serio, ¿no? Sí, sí, en serio, vamos a estar hablando que, de qué se trata el asbesto. Viste que por ahí, en Buenos Aires sabe hablarse mucho acerca de que en los trenes, viste, se suele combatir esto. Es un material fibroso que se utilizó durante años, entre otros usos, en productos de construcción. Bueno, en serio, estamos hablando bien, porque eso, cuando sus fibras se liberan y se inhalan, pueden causar enfermedades graves. Ya enseguida estamos hablando acerca de esto. Día Nacional de Lucha contra el Asbesto. El asbesto. Ahí está. Con las S hoy día, Primero de octubre es el Día Mundial de la Postal. Mira, antes se enviaba la postal, ahora ya no. Primero de octubre, Día Mundial del Vegetarianismo. Bueno, este modo de vida que muchos eligen de comer solamente vegetales. Y después está el otro que es más extremo, ¿no? El vegano, ¿no? Bueno, pero ese es otro día. Hoy es el Día Mundial del Vegetarianismo. Vegetarianismo. Primero de octubre, mirá. Hoy es el Día Internacional del Café. Justo hoy tenemos café acá. Yo porque lo necesito urgente, así que dentro de un ratito sale café, ¿eh? Hoy en el Día Internacional del Café, qué rico. Y hoy lo estoy necesitando más que nunca. Hoy, primero de octubre, Día Internacional de las Personas de Edad. Día Internacional. Digo ahí porque por ahí otros tuvieron su día. Bueno, Día Internacional de las Personas de la Tercera Edad serían, ¿no? Los adultos mayores, exactamente. Hoy, primero de octubre, es el Día del Vendedor y del Vendedor Viajante. Uno entiende lo que es un vendedor. Ahora, ¿qué es el vendedor viajante? Enseguida te lo cuento. Y además hoy le vamos a hacer mérito a este primero de octubre, porque hoy es el Día Internacional de la Música. Dice que está el Día Mundial, tenemos el Día Nacional, pero también está el Día Internacional de la Música. Hoy, primero de octubre, Día Internacional de la Música. También el primero de octubre es el Día del Mar y de la Riqueza Pesquera. Hoy por hoy que se está hablando de tanto, viste, de que la Argentina, nuestro país tiene mucha riqueza marina, ¿no? Hoy en el Día del Mar y de la Riqueza Pesquera, primero de octubre, mira vos. Bueno, bueno, chao septiembre, llegó octubre. Estos días atrás han sido también días muy especiales. Mira, ayer 30 de septiembre, fue el Día Internacional de la Traducción. Día del Guardabosque. No quiero chistes fáciles con el guardabosque. Estamos hablando de aquellos que cuidan los bosques de verdad. No. Ayer fue el Día Internacional del Podcast. Esto es que esta nueva manera de comunicar que existe ahora, ¿viste? Que, claro, sería como el streaming, pero grabado. El podcast es lo mismo, nada más que en vez de estar en vivo, es grabado. Ni cambien el nombre, pero... 30 de septiembre fue el Día Mundial de la Leche Escolar, ¿no? Es la merienda, la copa de leche que nos daban, exactamente, ¿no? 30 de septiembre fue el Día del Inspector de Escuelas. Oh, cuando caía en inspección, ¿no? El 29, voy a leer para atrás porque, sí, tengo ganas de leer todo esto, así que me quedé con ganas, mirá vos, ¿eh? Hoy, el 29, es decir, antes de ayer, el martes, fue Día Nacional de la Zamba en nuestro país. Mirá vos, no pudimos estar nosotros, vos podés creer. Bueno, pero podemos hacer un mérito hoy a la Zamba, ¿no? Bueno, también fue el Día del Diseñador de Indumentaria Textil. Perdón, Día del Diseñador de Indumentaria y Textil. También el 29 fue el Día de los Ñoquis. Saludos a... Sí, bueno. También fue el día de armas de comunicaciones y del sistema de computación de datos. Mira, vamos. Día del inventor fue el martes. Mira, ¿y sabés que teníamos para hablar cosas del inventor? Sí. Y bueno, tenés que esperar un año ahora para leer. No, tenés que guardar el papelito y guardarlo hasta el año que viene. También fue el día del diplomático. El 29 de septiembre fue el día de provincial en Chubut del guardafauna. Mira vos. Fue el día de la aviación de transporte militar y del tripulante de transporte aéreo, el 29 de septiembre. También fue el Día Internacional de Concientización sobre la Pérdida y el Desperdicio de Alimentos. Muy importante eso. Fue el día de Mafalda también, el 29 de septiembre, donde cumplió 62 años de su primera publicación. Mira vos. Fue el Día Mundial del Corazón. El 28 fue el día del productor de seguros. Mira, Día Mundial contra la Rabia. Fue el 28, estamos hablando del lunes. Día del director y vicedirector de la escuela. Fue el Día Internacional del Acceso Universal a la Información. Día del rector fue el 28 también, es decir, el lunes. El Día Mundial de las Noticias. El Día Provincial de la Lengua Guaraní en Corrientes. También fue el día del microbiólogo, el 28. Mira vos, ¿eh? No los voy a leer a todos para atrás porque me van a tener que aguantar. El domingo fue el Día Mundial de los Ríos, el Día Nacional de los Derechos de los Niños y Adolescentes, el Día Nacional de la Conciencia Ambiental, el domingo, Día Mundial del Turismo, el Día Mundial de la Salud Ambiental, bueno, y ahí para atrás. Después el sábado fue el Día del Conejo, mira vos, el conejo tiene su día. Fue el Día del Obrero Marroquinero, fue el Día del Empleado de Comercio, el 26 de septiembre, claro, exacto, que lo hicieron efectivo este lunes. Fue el Día de la Biblia, también, el 26 de septiembre, el Día Nacional del Ortodoncista, el Día Nacional del Bastón Verde, Día Nacional del Médico Cirujano, estoy hablando del sábado, ¿no? Vale, después fuimos para atrás, ya estuvimos la semana pasada, sí, estuvimos la semana, ¿cómo que no? Estuvimos la semana pasada, obvio. Cumplí con todos, ¿no? Cumplí con todos, sí señor, bien. Estamos en este jueves urbano, primero de octubre. 2657-584783 para los SMS, para los mensajes de texto de WhatsApp y para los audios de WhatsApp. Si nos envías un audio mucho mejor, más lindo, más práctico, más fácil, lo ponemos en el aire y te escuchamos. Nos encanta escucharte. Si no nos querés enviar un audio, no hay ningún problema, nos escribís y te leemos igual, dale. 2657-584783. ¿Tenemos algunos audios ya? Sí, señor, mirá, la gente que se está comunicando. Paren un poco. Dale, escuchamos a ver, hola.
1: Hola Luis Quiroga, ¿cómo andamos? Hola, ¿cómo te trata la noche? Bien, la madrugada, bien. La primera hora.
0: Bien, bien.
1: La
0: bien.
1: Garganta.
0: La garganta, sí, gargaleta.
1: Está bien que viniste a buscar el virus ese que dejó el Lucero, que te dijo que estaba en una esquina y todo eso. Sí. Pero...
0: Sí, sí.
1: ¿Ya se venció?
0: ¿Ya se venció? No,
1: ¿cómo? De última, no. Lucero iba a trabajar igual, ¿no? Como vos que...
0: No, lo agarró el fin de semana.
1: De la semana.
0: Él lo agarró a fin de semana. Pícaro. Sí, cualquiera.
1: Lucero iba con menos 10, menos 20, menos 30%.
0: No, no, él agarró otro virus.
1: Pero iba.
0: No, él agarró un virus más livianito.
1: Quiero ver. Buena vuelta, Quiroga. Saludame el sin sombra.
0: El sin sombra, gracias, nuestro amigo Daniel. No, no, lo que pasa es que Lucero, él tuvo un otro tipo de virus. Más, claro, no, no, era más. Más light, y aparte lo agarró fin de semana, claro. Claro, ya cuando vino el comienzo de semana ya estaba. A mí me agarró en el comienzo de semana, ¿verdad? Ténganme piedad. Che, leo algunos mensajes: 2657-584783. Buenas noches, Luis. Soy Ariel de San Luis. ¡Oh! Otro amigo Ariel. Nuestro amigo Ariel de San Luis, mirá vos, el que trabajaba de seguridad, me acuerdo algunos años atrás, ¿no? Trabajaba de seguridad en un subsuelo. Y una noche llovió tanto que casi se ahogó. ¿Se acuerdan, no? Nuestro amigo Ariel. Nos podría mandar un audio, Ariel, así la gente te recuerda. Sí, le mandamos un abrazo. ¿Dónde se encuentra? ¿A dónde está mi amigo? Saludos, Ariel, me dice, ¿viste que volví? Pone el poroto cubero conduce en el día del vegetarianismo, supongo. Saludos, Ariel, un abrazo, mi hermano, gracias por estar allí. Otro más, a ver, hola.
2: Buenas noches.
0: Buenas noches,
2: Luisito.
0: Sí,
2: bueno, Me alegro de que esté mejor.
0: Gracias,
2: de que ya esté recuperando su voz.
0: Y ahí vamos, sí, ahí vamos.
2: De que se esté reincorporando para un día de noche.
0: Claro.
2: Bueno, acá me quedé para saludarlo.
0: Gracias.
2: Y desearle todo lo mejor y a cuidarse.
0: Hay que cuidarse.
2: A cuidar esa garganta, a cuidarse, por favor, del frío. Y bueno, y usted que anda en la moto y todo eso, todo es perjudicial. Así que cuidarse mucho.
0: Gracias.
2: Bueno, un gusto
0: de muy amable.
2: Que esté nuevamente al aire.
0: Por favor, gracias.
2: Acá lo estamos escuchando.
0: Bueno.
2: Lo voy a escuchar, que ya me voy a dormir, que hay que levantarse temprano mañana.
0: Bueno. Sí, más vale, por supuesto.
2: Que tenga una linda noche, Luisito.
0: Gracias.
2: Y un saludo para los chicos de un día de noche, para todos en general.
0: Para todos.
2: Para María también, que esté escuchando.
0: Bueno. Sí. ¿Qué pasó?
2: Y acá lo voy a escuchar 10 minutos más, 15. Espero que pase el mensaje temprano. No sé.
0: ¿Qué?
2: Ya si lo pasa a la 1:30 no lo voy a escuchar.
0: No, ¿qué hora es? La 1, mira.
2: Un saludo para todos, para la gente de San Luis, de
0: bueno,
2: Mercedes,
0: bueno.
2: Y ahí Arielito. ¿Se acuerda de Ariel? Bueno, creo que está por los Buenos Aires.
0: Mira vos.
2: Bueno, que tengan una linda noche. Soy Emily. Besito para todos.
0: Gracias, Emily. Muchas gracias por la salutación ahí. Mil perdón. Ahí se me enojó Emily. Dice anoche, entre noche. Dice, ¿cómo puede ser que nos tenemos que enterar por otro programa? Y no, perdón. Tiene razón. Cuando tiene razón, tiene razón. No se le discute a quien tiene razón. Así que tiene razón. Saludos, Eminis. Sí, Ariel ya se comunicó con nosotros. No sé dónde se encuentra, pero ya se comunicó con nosotros. Nos podría contar Ariel también por dónde anda, ¿no? Claro, más vale. 2657-5840-783. No sé cómo es para las noticias. Se me acercan ahora las noticias. Vos podés creer. No sé cómo le vamos a hacer con las noticias. Dale, uno más a ver, hola.
1: Mira quién apareció. Mira quién apareció.
0: Hola.
1: Se vino a venir esta persona.
0: Hola.
1: No te digo, yo sí, ya me pareció raro.
0: Hola, sí.
1: La altura del año y que no se enfermara la gargantita. Ay, Dios. Buenas noches, mi hermano Luisito.
0: ¿Cómo le va?
1: Que se cuenta.
0: Sí, bien acá.
1: Aparte del dolor de garganta.
0: No, número, ¿qué vamos a contar? No contamos más que número, nada más. Gracias, muy amable, mi amigo Pedro Parker. Muy amable de su parte. Ella sabía, ahora se va a aprovechar. Claro, ahora le puso el pecho y la espalda al país. Una semana atrás desapareció una semana. Claro, ¿viste? Lo que pasa es que usted, en el caso suyo, aunque esté mal de la gargantita, va a laburar igual. Yo no, yo. ¿Para qué me sirve el resto del cuerpo bien si no puedo hablar? Claro. Saludos, Pedro Parker. Un abrazo, dale a ver, sí.
3: Buenas noches, Luisito.
0: Hola.
3: Reporto sintonía desde las 500 viviendas.
0: Buenas noches.
3: Acá estoy escuchándote.
0: Mira, gracias.
3: Te extrañé estos días que no estuviste.
0: Pucha, ¿viste?
3: Che.
0: Escucha.
3: Tenía unas ganas de rehablar y estaba re despierta. Así que, bueno. Me alegro mucho que te hayas mejorado.
0: Trataremos.
3: La próxima hay que buscarse una colcha más larga.
0: Una colcha más. Colcha corta,
3: besitos,
0: sí. Gracias.
3: Soy Analia.
0: Gracias, Analia. Muy amable. No. ¿Viste? Aprendan ustedes. ¿Ves? Ahí está. Hay gente que sí, nos extraña. ¿Viste? Claro, es falta. Fácil pegarle en el de la noche, claro. Gracias, Analía, gracias, muy amable, ¿eh? Así se hace, ¿viste? Dale otro más a ver, hola.
1: Buenas noches, mi hermano Luisito.
0: Ah,
1: ¿cómo anda usted? ¿Qué se cuenta?
0: Bien, acá, mi amigo. Bien. Pedro Parker. Ahora se va agranda. Olvídate. Dale otro más, a ver, ¿sí?
3: Saluditos para Emily y para todos los chicos del grupo.
0: Ahí está.
3: Y para toda la audiencia que está escuchando.
0: Ahí está. Muchas gracias, muy amable. Y saludos enviados de parte de Analía, que se estaba comunicando con nosotros en esta noche. Otro más, a ver, dale.
1: Luisito.
0: Sí.
1: Jazmín.
0: Oscar
1: de Villa Mercedes.
0: ¿Cómo, Jazmín?
1: En esta noche lluviosa.
0: Sí, claro.
1: Lluviosa, no sé dónde sentí vos que caen unas gotitas.
0: Bueno, por acá cayeron gotitas, ¿qué quiere que le diga?
1: Sí. ¿Todo esto?
0: Sí.
4: Dale con los partes médicos, seguí pasando partes médicos. Ya estoy pensando de que en diciembre te vamos a tener que llevar alguna pisita, algún sándwich, porque seguro que vas a estar trabajando. Enero, olvídate de vacaciones. Y si sigue así, febrero.
0: No.
4: También se te va a empalmar, ¿eh?
0: No sea malo.
4: Cuídate.
0: No.
4: Cuídate la gargantita, cuídate el pechito. Ya no sos un pendejo.
0: Tiene razón.
4: Vendés amor.
0: Tiene razón.
4: Te conviene una bicicleta. Sí.
0: Una bicicleta. Mejor de los casos. Es verdad, tiene razón. Es verdad.
4: Están haciendo un plan de auto con la entrega de la moto.
0: Mira.
4: Te pueden dar un plancito de auto.
0: Mira, bueno.
4: ¿No viste la agencia de auto que te hacen un plan hasta con?
0: Sí.
4: Entregando bicicleta, lo que sea.
0: Entregando varias cosas, sí.
4: Bueno, querido. Te bueno. Estamos escuchando.
0: Gracias.
4: Un sí. Ratito más, ¿viste?
0: Bueno.
4: Porque mañana que llueve, si llueve, al mismo trabajo.
0: Claro, sí, más vale. Obvio.
4: Ya
0: sí.
4: Sabía yo que. Algo había pasado, pero meterle nomás parte de médico vos. Dale nomás.
0: Che, ¿en serio que peligran las vacaciones? Estábamos haciendo planes para vacaciones nosotros. Mirá vos. Bueno, dale. Otro más, dale. Olé.
1: ¿Sabes qué pasa? Lucero es de los buenos, por eso está desde acá, Lucero.
0: Ah.
1: No voy a decir más nada.
0: Eso porque había dicho Daniel de que Lucero también se agarró un virus en la y fue a laburar igual. Y él dijo, bueno, lo que pasa es que Lucero habrá agarrado un virus más livianito. Y esto dice Daniel, escuchá, ponle vuelta.
1: ¿Sabes qué pasa? Lucero es de los buenos, por eso está desde acá, Lucero. No voy a decir más nada.
0: Gracias, Daniel. Un amigo, che, un amigo, Daniel, el tachero allí en San Luis Capital, ¿eh? Gracias, Daniel. El 20 de julio, haceme acordar, un regalito para nuestro amigo Daniel. Sí, totalmente. Señores, 5 minutos a la 1. Dale, identificamos, tenemos que identificar urgente. Y hacemos ya un compacto de informaciones, ¿te parece? Te lo pido por favor, sí, tengo que tomar un trago de agua, aunque sea, ¿eh? Dale, cuando quieras.
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0: Exactamente la 1:07 en todo el país. Estamos con algo de información a esta hora de la noche, en esto que es un día de noche, el show de la madrugada. Hasta las 6. La temperatura en Villa Mercedes, el último reporte, ya estamos en 9 grados 6 décimas, la humedad del 100%. En San Luis Capital, 10 grados 6 la temperatura, la humedad del 92%. En Merlo, 12 grados 6 de temperatura, la humedad del 81%. Información del ámbito nacional, Javier Milei pidió por su reelección y minimizó una candidatura de Kicillof. Mi rival soy yo mismo, dijo el presidente. Durante su intervención en el coloquio de IDEA, Javier Milei volvió a dar un mensaje de en clave electoral pensando en los comicios presidenciales del año que viene. Al igual que durante su gira por los Estados Unidos la semana pasada, el mandatario dijo que en caso de ser reelecto a partir del 2028, vendrán los mejores 4 años de la historia argentina. Lo que nosotros necesitamos hacer es seguir avanzando en las reformas estructurales en las cuales no vamos a cesar de ninguna manera. Si nosotros recibimos el favor de los argentinos el año que viene, a partir del 11 de diciembre del 27, la velocidad que van a tener las reformas van a ser únicas e irrepetibles en el mundo. Si nosotros lográbamos un resultado similar al de octubre, pasaríamos a tener mayoría en diputados y estaríamos cerca de dos o tres senadores del quórum propio. Por lo tanto, la velocidad que van a adoptar las reformas en Argentina van a ser que en 6 meses no la puedan reconocer, afirmó el presidente. Cambiando de tema, Argentina Week París arrancó con el círculo rojo a full, chicana futboleras y la política que nunca deja de ser protagonista. Le contamos que desde París, Francia, hubo charlas y guiños para todos los gustos, desde chicana futboleras hasta comentarios políticos, pasando por cuestiones más personales y, claro, negocios, siempre negocios. Unas 150 integrantes del círculo rojo vernáculo, buena parte de los más encumbrados de ese grupo selecto, se reunió esta noche en la embajada argentina en esa ciudad, en el número 6 de la Rue Cimarrosa, a pocas cuadras de la Plaza Trocadero y de la que quizás sea la mejor vista de la Torre Eiffel. El anfitrión y organizador del evento fue el embajador Jan Sielicki. Así arrancó Argentina Week, el evento con el que Javier Milei busca captar inversiones europeas, mostrar sus reformas y convencer a todos de que será reelecto el año que viene. Llega de la mano de Vaca Muerta y de otros sectores ganadores de su gestión, como la minería y el campo. El mandatario no estuvo en el evento, estaba previsto, sí, pasaron 13 gobernadores y la vice de Córdoba y otros funcionarios del gabinete como Diego Santilli, Luis Caputo, Federico Sturzenegger, Mario Lugones, Santiago Bausili y Juan Bautista Maíquez. Llamó la atención a varios la presencia de Juan Paso, el ex titular de Arca, quien entró a la embajada junto a los funcionarios. Información deportiva, Argentina venció 4-0 a Bolivia en el primer amistoso tras el Mundial 2026. La selección argentina tuvo una correcta actuación en el estadio Mario Alberto Kempes de Córdoba. Goleó 4-0 con autoridad a una débil Bolivia gracias a los goles de Lautaro Martínez, Nico Paz, Cristian Romero y José López. El equipo de Lionel Scaloni se impuso a un rival que cruzó la mitad de cancha en cortadas ocasiones y le regaló una alegría al público local en su primera presentación posterior a la derrota contra España en la final del último Mundial. Con una posesión de pelota que superó en momentos por el 80%, la albiceleste estuvo lúcida en la recuperación post-pérdida y construyó sus sociedades con el paso del cronómetro hasta que a los 18 minutos rompió la paridad. Luego de una combinación de Ezequiel Palacios y Alexis McAllister, la pelota le quedó al Toro Martínez, quien sacudió un disparo en la puerta del área para el 1-0 de la noche. La 1:11 en todo el país. La temperatura en Villa Mercedes, 9 grados 6 décimas, la humedad del 100%. En la ciudad de San Luis Capital, 11 grados de temperatura, la humedad del 87%. En la Villa de Merlo, 12 grados 7 la temperatura, la humedad del 77%. Vamos con el pronóstico para contarte que hoy, acá en Villa Mercedes, Villa Reynolds, la zona justo ahora, se espera una máxima de 21 grados. Se espera un día de cielo mayormente nublado. Para este viernes, una máxima prevista en 27 grados, mínima de 12, ventoso por la mañana, hacia la tarde-noche, nublado. Y para el sábado se prevé una máxima de 21 grados, mínima de 10, día de tormentas aisladas. Todo esto para Villa Mercedes, Villa Reynolds, la zona de Justo Ara. Para la zona de San Luis Capital y sus alrededores, hoy jueves se prevé una máxima de 22 grados, día de cielo mayormente nublado. Mañana viernes, máxima de 27, mínima de 15, ventoso por la mañana, nublado el resto del día. Para el sábado, máxima de 25, mínima de 13, día de cielo mayormente nublado. En la Villa de Merlo, hoy jueves se espera una máxima de 17 grados, día de cielo con tormentas por esta madrugada, el resto del día parcialmente nublado. Para el viernes, máxima de 28, mínima de 9, día de cielo mayormente nublado, ventoso el resto del día. Y el sábado, máxima de 24, mínima de 11, día de cielo nublado. 1 de la madrugada con 12 minutos, cerramos con la gente de Infoclima.
1: Buenas, buenas, ¿cómo están? Un placer saludarlos nuevamente. Acompáñenme a conocer cómo va a estar el tiempo este jueves 1 de octubre, arrancando nuevo mes. Arrancamos con un panorama general. Como podemos ver, tenemos presencia de la nubosidad y de la inestabilidad en distintos sectores del país. Ambiente fresco, sí, con condiciones variables a lo largo y a lo ancho del país, sin eventos significativos. Hasta el momento no tenemos alertas vigentes. En el noreste litoral argentino, con presencia de la nubosidad, viento soplando desde el sudeste, dejando el ambiente más fresco y húmedo. Tiempo inestable para el oeste de Formosa durante la primera parte del día, con probabilidad de lluvias y lloviznas, y mejorando hacia el final del jueves. Tiempo más estable para el resto de la región. Mañanas frescas, con mínimas de entre 14 y 16 grados, y máximas que serán de entre 23, 25 y hasta 28 grados en la provincia de Formosa. Para la franja central tenemos viento soplando desde el sector sur, dejando el ambiente fresco, probabilidad de algunas lluvias y lloviznas para el sur de Córdoba, Santa Fe, Entre Ríos y el norte de Buenos Aires, mejorando con el correr de las horas. De todos modos, mínimas que serán de entre 10, 12 y 13 grados, mañanas frescas, y máximas que serán de entre 16, 21 y hasta los 22 grados, tardes un poco más agradables. Tiempo algo inestable también para La Pampa, con una mínima de 6 grados, mañana fría acá, y máximas de 20 grados. Para el resto de Buenos Aires, tiempo algo más estable, con mínimas de entre 8 a 10 grados, mañanas frías también, y poca amplitud térmica, con máximas de entre 16 y 17 grados. En la región de Cuyo tenemos presencia de la nubosidad variable, probabilidad de lluvias y lloviznas durante la primera parte del jueves para San Juan y San Luis, mejorando también con el correr de las horas. Tiempo más estable para Mendoza, mañanas frescas con mínimas de entre 10, 13 y 14 grados, y máximas que serán de entre 19 y 21 grados, tardes un poco más agradables. Para el noroeste argentino tenemos tiempo inestable, presencia de la nubosidad, probabilidad de lluvias y lloviznas, sobre todo en la franja central y este, mínimas que serán de entre 11, 14 y 19 grados y máximas de entre 20, 21 y 23 grados en la provincia de Santiago del Estero. Para la Patagonia, condiciones similares, presencia de la nubosidad, algo más inestable para Río Negro, con mínimas que serán de entre 6 y 10 grados para Neuquén y Río Negro y máximas de entre 18 y 20 grados. Para Chubut y Santa Cruz tenemos mínimas de entre 5 y 6 grados, cielo cubierto, y máximas de entre 12 a 17 grados. Tierra del Fuego, con poca amplitud térmica, cielo cubierto también, pocas chances de ver el sol, mínimas de 3 grados y una máxima de 8 grados, el fresco instalado en la Patagonia. Tiempo inestable para las Islas Malvinas, probabilidad de algunas lluvias y lloviznas, mínima de 2 grados y una máxima de 7 grados. Recordá que podés encontrar esta información en infoclima.com y en todas nuestras redes sociales. Un placer saludarlos y hasta la próxima.
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0: La 1:18 en todo el país, señores, estamos de regreso. Ay, Dios mío. Una amenaza por la forma que tú eres. Trato de prepararme para este nuevo bloque, así voy a tener un poquito más de aire, ¿no? Mensajes que nos llegan 2657-584783. Luis, ¿qué tal? Me alegro escucharlo. Hasta luego, dice Isabel. Hasta luego, Isabel. Se escucha un ratito ahora, se va a dormir. Ella descansa, sueña con los angelitos, tiene un descanso reparador, suena el despertador, se despierta, se levanta, levanta el volumen de la radio porque la deja prendida y nosotros todavía estamos al aire. ¿Vos podés creer? Medio largo el programa, ¿no? La gente está escuchando de noche, se va a dormir, descansa, se levanta, todo se da por ahí atrás. Y nosotros todavía estamos al aire, ¿vos podés creer? ¡Qué bárbaro, por favor! Gracias, Isabel, gracias. 2657-584783. No le dimos la bienvenida a los amigos de la una, aquellos que nos acompañan en la partida de esta nueva hora y se quedan con nosotros hasta las 2, 3, 4, 5, 6 de la mañana. Este es un día de noche, este es el show de la madrugada. Estamos en vivo a través del aire de la radio, ya transitando la primera hora y minutos de este día, día de jueves, primero de octubre. Iniciando el décimo mes del año ya, qué bárbaro, por favor, nos quedan, ¿qué? 90 días. 90 días y se termina el año. Serían 4, 8, 12, 13 semanas. 13 semanas y se acabó el año. Vos podés creer, qué bárbaro, por favor. Son 4 semanas y media de septiembre, 4 semanas de noviembre. Sí, claro, 12 semanas, 13 semanas, ponele. 13 semanas y se terminó el año. ¡Bárbaro! Mira, dentro de 15 días te vamos a hacer recordar de vuelta 10 semanas y se terminó el año. Ay, sí. Suena así como raro, ¿viste? Es que bárbaro. 2657-584783. Más amigos que se van comunicando con nosotros en esta noche, esta madrugada, en esta trasnoche, o como le quieras llamar. Este programa empieza de noche, sigue en la trasnoche, continúa en la madrugada y termina de mañana. ¿Vos podés creer? Larguísimo, larguísimo. Para mi gusto, muy largo. Es el 1:20. Dale, escuchamos a ver, hola.
1: Dijiste, si a ver, escuché mal, que hoy, hoy es el día del vendedor y vendedor
0: viajante. Feliz día, feliz día.
1: Entonces, saludo a todos aquellos que son vendedores.
0: Ahí está, bueno.
1: Que se levantan en la mañana,
0: sí, claro.
1: Salen con todos sus sueños,
0: sí, señor.
1: A vender lo que tienen, lo que producen.
0: Muy bien.
1: Para volver muchas veces,
0: sí,
1: con dinero y otras veces sin dinero.
0: Mira.
1: Con la esperanza de que mañana será un día mejor.
0: Exactamente, exactamente.
1: Sí, yo señor. Lo sé por experiencia.
0: Mira.
1: Lo sé por muchos años de experiencia.
0: Mira, bueno.
1: Y es a la vez alegre y
0: sí,
1: triste.
0: Y sí.
1: Pero mucho lo hacemos con un buen corazón.
0: Mira.
1: Y con mucho respeto hacia nuestros clientes.
0: Sí, señor, sí, señor.
1: Aquellos que siempre nos abren la puerta. Uh-huh. Y que realmente hay que agradecerles.
0: Claro.
1: Pero también acuérdense que aquel que le vende es también una persona, es un ser humano. Por lo menos, salúdenlo con respeto.
0: Bien, bien, bien.
1: Y abran esas puertas, si no compren, pero abran y salúdenos bien.
0: Bien, sí señor, y totalmente.
1: El vendedor viajante, ya quedan muy pocos.
0: Ah,
1: mira. El vendedor viajante era más que nada también el representante de alguna firma.
0: Ah, sí.
1: Que iba de pueblo en pueblo.
0: Ahora entendí.
1: Sí. Levantando pedidos, distribuyendo.
0: Claro,
1: en su
0: claro.
1: mayoría de los casos.
0: Exactamente.
1: También un fuerte abrazo.
0: Bueno.
1: Yo conocí ambos trabajos.
0: Mira, ahí está. Se emocionó Oscar, me parece, ¿no? Se emocionó, sí, sí, sí, lo noté emocionado. Y no es para menos, por supuesto, más vale, ¿eh? Ahí termino con los audios. Y le vamos a leer justamente lo relacionado al día del vendedor ambulante. Y del vendedor ambulante, ¿cómo decía? El viajante, ¿no? Así se decía, pero no, lo vamos a leer bien como corresponde. Día del vendedor y del vendedor viajante. Ah, está bien, lo dije bien, sí señor, lo dije bien. Lo vamos a leer enseguida, dale, porque se emocionó nuestro amigo Oscar, me parece, ¿no? Estaba emocionado, lo estaba escuchando allí, bastante emocionado. Bueno, y no es para menos, por supuesto, más vale. Felicidades allí para Oscar, para Jazmín, ¿eh? Hoy en el día del vendedor, mira vos, y del vendedor viajante. Tengo más audio, escuchemos a ver, hola.
2: Hola, querido locutor, ¿cómo está, querido? ¿Cómo está, Joya? Buen día, buenas noches, ¿cómo estás, querido? Bueno, vamos por más. Sigue lloviendo, Villa Mercé.
0: Escucha.
2: ¿Cómo está, querido? Vamos por montonazo.
0: Montonazo.
2: Sigue lloviendo.
0: Sigue lloviendo.
2: Bueno, querido colega, te mando un saludo para vos, para toda la gente que se ha sumado a esta hermosa mañana.
0: Sí,
2: ¿cómo? Remandamos un par de temas de... ¿Eh? Pecho Boy.
0: ¿De quién? Ah, de Pecho Boy. Mira lo que pidió. Pidió Pecho Boy, muy bien. Colega, dijo. Andar en moto como yo. Debe ser por eso, sí, seguro. Saludos. No dijo el nombre. Ay, ¿cómo se llamaba? Pará, si lo dijo la vez pasada. Walter, ahí está. Por ahí me hacen laburar, che, tengo que pensar el nombre. Era Walter, si le erré con el nombre, perdón, amigo. Me parece que se llamaba Walter, ¿no? Walter, sí, señor. Ya vamos a buscar algo de Pet Shop Boy. Mira, sí, dale, sí, más vale, por supuesto. Dale otro más, a ver, hola.
3: ¿Cómo anda? Buenas noches. Te habla tu amigo Ariel. De hace mucho.
0: Ariel.
3: De hace mucho, no sé si te acordás.
0: Sí, como.
3: Ariel. Te notaba la voz, por eso te puse hace rato. Pensé que estaba conduciendo el poroto cuber. A ver, más finita la voz. Ah, y te iba a decir otra cosa. ¿No te habrás tapado con las colchas esas que tejían las abuelas, esas que viste con cuadraditos?
0: Sí.
3: Que te entraba aire por todos lados, pero como te la daba la abuela, te la tenías que poner igual,
0: ¿viste? Había que aguantarla. Y
3: te entraba aire por todos lados, capaz que te tapaste con eso.
0: Encima picaba. Picaba como el boy, por favor. Saludos, Ariel. Nuestro amigo Ariel. Arielito le decíamos, ¿no? ¿Te acuerdas que hablaba en tercera persona? Claro, cuando se refería a él, hablaba en tercera persona, sí. El Ariel hizo esto, el Ariel dijo esto, el Arielito contaba historia y era, hablaba de él. Pero en tercera persona, sí. Saludos, Ariel, un abrazo, mi hermano. ¿Dónde está? ¿Dónde se encuentra? ¿Qué está haciendo? ¿Qué fue de su vida? ¿Todavía a qué se dedica? Claro, que nos comente. Llegó ella. Bueno, queremos saber todo, más vale. Dale, a ver, hola, sí.
4: Miércoles, no, nunca vaya a faltar porque te apretaste un dedo con un martillo, con una tenaza, ¿no? En la garganta. Ahí lo tiene, garganta blanda.
0: ¿Dónde está? ¿Dónde se encuentra? ¿Qué está haciendo? ¿Qué fue de su vida? ¿Todavía a qué se dedica? Claro, que nos comente. Llegó ella. Bueno, queremos saber todo, más vale. Dale, a ver, hola, sí.
4: Miércoles, no, nunca vaya.

0: Gallito y sí. Dos, la garganta, chao. Que justo que te enfermaste vos antes de empezar a trabajar y no sí. Te enfermaste el fin de semana, ¿no?
1: No, justo fue el lunes, vos podés creer, justo fue el lunes. Bueno, yo no decido cuándo, no, ojalá pudiera decidir. Si fuera en mí decidirlo, diría, no, mira, enfermémonos sábado y domingo, porque el lunes tenemos que estar con salud. Claro, obvio. Pero bueno, uno no decide. Aparte, si me hubiera apretado el dedo con un martillo, hubiera venido igual si no hablo con el dedo. Claro. Pero no va que justo la garganta. Aparte, me lo está diciendo el que le pone el pecho y la espalda al país dos veces al mes. Sí, hoy está por... Mira, tomen nota. Hoy, 1 de octubre, está. Vayan a anotar. Le vamos a hacer seguimiento, ¿eh? Le vamos a hacer seguimiento para que vea. Sí, ya vas a ver. Le vamos a hacer seguimiento para que vea. Che, anoten, ¿eh? Hoy vino Pedro Parker. Vamos a ver mañana. Mañana, pasado. Mira, ahí quedan menos 10, olvida. Hoy, 1 de octubre, es el día del vendedor y del vendedor viajante. Hoy reconocemos a quienes acercan productos y servicios a las personas y los comercios. Detrás de cada venta hay recorridos, conversaciones, conocimiento de lo que ofrecen y vínculos de confianza que se construyen día a día. La fecha tiene una historia especial para el sector. El 1 de octubre fue elegido como el Día Panamericano del Viajante y en Argentina, ese mismo día de 1958, nació la Federación Única de Viajantes de la Argentina, conocida como FUBA, con B corta, ¿no? Un saludo a quienes trabajan detrás de un mostrador, visitan clientes o salen a la ruta para llevar adelante su oficio. Feliz día hoy al vendedor y al vendedor viajante. Mira vos, tenía razón nuestro amigo Oscar, ¿eh? Hasta el vendedor, aquellos que viste salen casa por casa. Qué bueno lo que dijo Oscar. Cuando llegue el vendedor ahí a la casa, recuerde que es un vendedor, es un laburante, está ganándose su dinero en buena ley. Entonces, no cuesta nada tratarlo bien. Es verdad, es cierto lo que dice, ¿eh? Hola, ¿qué tal? ¿Cómo le va? No, mire, y si no tenés para comprar, muchas gracias, muy amable, en otro momento, puede pasar después, no tengo dinero ahora. He visto a veces maltratar a vendedores ambulantes. Sí. El que anda en la calle, que anda vendiendo algún producto, algún... Sí, yo he visto más de uno por ahí así. Oh, pero tratarlos... Señores, son seres humanos, están trabajando, están ganándose el dinero. Si usted no puede comprar, perfecto, se lo dice de la mejor manera y ya está. Y si puede por allí entablar alguna conversación, por ahí a lo mejor no tiene para comprar, pero... Se lleva una charla, un buen trato. Seamos un poquito mejor, ¿no? Hoy por hoy nos hace falta tantos buenos gestos. Gente que por allí se levantó enojada, no sé por qué, ¿no? Y trata, ¿con quién se la agarró? Con el vendedor, el ambulante, el que pasó por la casa ahí. O alguien que le tocó timbre para preguntarle si puede cortarle el yuyo ahí que tiene desarreglado de frente a su casa. Le dice, no, mira, si se puede, bien, y si no se puede, no, muchas gracias, en otro momento. Y ya está, y lo va a entender y punto. No, yo he visto gente de verdad maltratar a un vendedor. Increíble, realmente, increíble. Muy ciertas las palabras de nuestro amigo Oscar, ¿eh? Muy ciertas, sí señor, muy ciertas. Déjame que te lea algo más, dale, uno más, te pido por favor. Hoy, 1 de octubre, es el Día Nacional de la Lucha contra el Asbesto. Este día no es una celebración, por supuesto, no, claro, es una oportunidad para informar y prevenir. En la Argentina se estableció mediante un decreto el 1444/2005 para mantener visible el riesgo que representa la exposición al asbesto, también llamado amianto, dicho, ¿no?, de otra manera. Bueno, te contamos acerca de esto. El asbesto es un material fibroso que se utilizó durante años, entre otros usos, en productos de construcción. Cuando sus fibras se liberan y se inhalan, pueden causar enfermedades graves como la asbestosis y distintos tipos de cáncer.
2: sus efectos pueden aparecer muchos años después de la exposición.

disposición. Por eso, reconocer los materiales sospechosos y evitar manipularlos sin evaluación profesional es una forma de cuidar la salud de trabajadores, familias y comunidades. La prevención sigue siendo necesaria incluso en edificios donde el asbesto fue instalado hace décadas. Mirá vos, ¿eh? Da un tema eso, ¿no? Qué claro, por favor. 1 de octubre, Día Mundial de la Postal. Sí, señor, ¿eh? Ya casi no, ¿no? ¿Por qué se celebra hoy 1 de octubre? Porque un 1 de octubre, pero de 1869, comenzó a circular en el Imperio Austrohúngaro la primera tarjeta postal emitida por un servicio de correos. Mucho después, en 2020, la comunidad de Postcrossing impulsó esta celebración mundial para recordar su historia y los vínculos que crea. Una postal puede llevar la imagen de un paisaje y apenas unas líneas escritas a mano. Sin embargo, para quien la recibe, puede convertirse en un recuerdo que se guarda durante años. En tiempos de mensajes instantáneos, este día nos invita a recuperar la alegría de elegir una imagen, dedicar unas palabras y enviarlas a alguien especial. ¿Alguna vez recibiste una postal que todavía conservas? ¿Nos podés contar? ¿Alguna vez alguien te envió una postal? ¿La tenés a mano? ¿Nos envías la foto? Si nos envías foto de una postal recibida, la vamos a subir allí a la fanpage. ¿Te parece? Ah, no te dije. También, claro, nos ubicás en la fanpage como Un Día de Noche. Qué bueno sería. Sí, me encantaría. Que nos envíes alguna foto, le sacas una foto allí a la postal que recibiste de algún amigo, de algún conocido, algún pariente, alguien que tengas en otra parte del planeta. Nos envías la foto de la postal, dale, si querés la parte de la imagen para no mandar, no evidenciar lo que te escribieron. Pero envíanos allí la foto de la postal. Que aparezca aunque sea ahí tu mano agarrando la postal, claro. Y la vamos a subir allí a la fanpage de Un Día de Noche, ¿te parece? Claro, recordate que nos ubicás en la fanpage como Un Día de Noche, programa de radio. Sí, señor. Bueno, señores, 1:33. Me estoy quedando sin garganta. Estoy haciendo milagros para no toser. Che, nuestro amigo Arielito el Carismático, acá está, me está haciendo recordar cómo lo identificábamos a nuestro amigo Ariel. Ariel me dice lo que está haciendo Ariel. O sea, ya empezó a hablar en tercera persona. Está trabajando en Buenos Aires y te escucha por internet. Bueno, muchas gracias, Ariel. Y gracias a Ariel que nos cuenta lo que Ariel está haciendo. O sea, una cosa. ¿Se entendió, no? Sí, una cosa así. Bueno. Me dormí, dice. No sé si pasó mi audio, dice Emily. Sí, Emily, sí, claro. Bueno, será hasta mañana. Luis dice, mañana lo escucharé un poco más. Saludos, Emilis. Que descanse, ¿eh? Si tiene que descansar, hay que descansar. Sí, señor, ¿eh?

0: 2657-584783. Vamos a... Escuchamos unos audios más, ¿te parece? Estoy a punto de toser, no tenés idea. A punto de toser. Me dice Ariel, estoy escuchando a la gata Varel en la radio. Gracias. Sí, yo lo aprecio mucho también, amigo. Sí, sí, sí. Un abrazo, 2657-584783. 2657-584783. Escuchamos a ver, hola.
1: Buen día, queridos pasajeros.
0: Ah, escucha, escucha.
1: En este momento, como representante de los famosos relojes Rolex, estamos mostrando y distribuyendo este regalo.
0: Escucha, cuando iban, claro.
1: Venido directamente.
0: Escucha, escucha, escucha.
1: De extranjerías.
0: Sí.
1: Lo estamos presentando y a la vez.
0: Escucha.
1: Regalándolo, ¿por qué no? Con un módico precio.
0: Ahí está, muy bien.
1: Para cualquiera que así lo necesite.
0: Ahí está.
1: Ya entrego. Déjenme terminar, por favor. Porque también de la empresa Vic, famosa lapicera internacionales, le adjuntamos este regalo. Ya entrego.
0: Escucha.
1: Gracias, queridos pasajeros.
0: Qué impresionante. Hasta le ambientizó con el tren, ¿viste? Sí.
1: Esa es otra forma de venta. Sí, el vendedor viajante era toda una escuela.
0: Escucha.
1: Preparaba el viaje a los pueblos y a veces hasta las provincias donde tenías que visitar.
0: Escucha.
1: Con un tiempo, 3 días, 4 días, 5 días, con lo cual alimentaba a tu familia.
0: ¿Sí?
1: Y muchos hacían estudiar y hasta levantaban su propia casa.
0: Mira.
1: Era obviamente otros tiempos.
0: Mira, sí, la verdad.
1: Sí, me he emocionado un poco. Ahí te quise relatar algo de lo que es la venta en trenes o en micros, sobre todo en Buenos Aires.
0: Mira.
1: Bien. Si no sabré de eso, si no sabré de sol y de lluvia.
0: Mira.
1: Y si hay vendedores viejos,
0: ajá,
1: pero los saludo muchísimo porque a muchos los conozco.
0: Mira. Ahí
1: y
0: está.
1: Algún otro fallecido también en el camino.
0: Mira, y sí, seguro, ¿no? ¿Cuántos compañeros seguramente, ¿no? Recordarán a nuestro amigo Oscar. ¿Podemos pasar el primer audio ahí? Dale, ahí veo que le pusiste sonido de fondo de tren. Dale, me gustó, escuchá. Ese me gustó más. Uy, qué lindo recordar así cuando viajábamos en tren. Y aparecía el vendedor también, ¿no? Algunos vendedores viajaban también, sí señor. Por lo general los vendedores subían en las terminales, iba a decir, en las estaciones. Pero alguno que otro por ahí viajaba. Y cuando viajaba, recorría en los vagones, exactamente. Escuchá, vamos en el tren. Qué lindo sonido. Ay, cuántos recuerdos. Ahí viene el vendedor.
1: Buen día, queridos pasajeros.
0: Escucha.
1: En este momento, como representante de los famosos relojes Rolex,
0: escucha,
1: estamos mostrando y distribuyendo este regalo venido directamente de extranjerías.
0: Escucha.
1: Lo estamos presentando y a la vez regalándolo, ¿por qué no? Con un módico precio.
0: Escucha.
1: Para cualquiera que así lo necesite.
0: Muy bien.
1: Ya entrego. Déjeme terminar, por favor. Porque también de la empresa Vic, famosa lapicera internacionales, le adjuntamos este regalo.
0: ¿Escucha?
1: Ya entrego.
0: ¿Escucha?
1: Gracias, queridos pasajeros.
0: Qué impresionante. Me llevó la memoria al más allá. Olvidé. ¡Qué genio, Oscar! ¡Sí, señor! Bueno, sí, no, yo quiero una Vic. Mirá, andaba con la Vic. Sí, señor. Uy, se fue el vendedor. Ah, ya va a pasar de vuelta, claro, porque pasaba de un lado, ¿no? Dejaba y después pasaba a recogerlo quien, o el dinero o lo que estaba ofreciendo. Sí. Claro, exactamente. Muy bien, bueno. ¡Qué recuerdos, eh! ¡Qué lindo! Ese sonido del tren me mató. Excelente, sí señor. Va mensaje 2657-584783. Hola.
2: Yo he visto otro que venden vendedores ambulantes que la tratan muy bien. Más en mi horario.
0: Mira vos, bueno, ¿eh? Puede ser, ¿viste? Sí, hay de todo, sí señor. Dale a ver si.
3: El comprador va a buscar el vendedor barra A. Ambulante.
0: Saludos, Daniel. No, bueno, ahí está aportando también su experiencia. Daremos más a ver, dale, hola.
1: Eso que está leyendo, sí. Se creaban vínculos.
0: Escucha.
1: De provincia a provincia.
0: Mira.
1: Y muchas veces llegabas pequeños regalos.
0: Ajá.
1: Para aquellos comerciantes que te compraban.
0: Sí.
1: Y que querían tu mercadería.
0: Ajá.
1: También lo estoy escuchando justamente así. Y no miente para nada lo que vos estás informando.
0: Mira.
1: Te felicito.
0: No, por favor.
1: Felicito lo que estás informando.
0: No,
1: es así.
0: Por favor.
1: Y muchas veces se pasaba semanas y semanas.
0: Mira.
1: Habré vendido gomas de borrar, lapiceras.
0: Mira.
1: Corbata, camisas.
0: Mira.
1: Bueno, no quiero hablar mucho.
0: Bueno.
1: Porque son muy conocidos, por eso mismo.
0: Ah,
1: no quiero referir
0: bueno,
1: más.
0: Bueno, está bien.
1: La venta es toda una profesión.
0: Me imagino, sí, claro.
1: Quien la sabe abrazar bien,
0: sí,
1: recibe muy buenos momentos.
0: Escucha.
1: Pero
0: escucha.
1: Muy sacrificada.
0: Mira. Bueno, ahí está.
1: También te cuento, en mi momento fue vendedor de libros en los trenes.
0: ¿Escuchá?
1: Con la famosa enciclopedia.
0: Oh, sí.
1: Mostraba la enciclopedia. Muchas
0: sí.
1: de esas venían con una bibliotequita de regalo que era de madera o plástico.
0: Sí.
1: De grandes colecciones, como grandes historias de héroes.
0: Sí, claro.
1: Robin Hood y otros libros más.
0: En los trenes, sí.
1: Si querés algún otro detalle, te vuelvo a llamar. Pero es toda una leyenda el vendedor ambulante y también el vendedor viajante, ¿eh?
0: ¡Qué bueno! Che, gracias a Oscar por el aporte, ¿eh? Bueno, un profesional, obviamente, así que gracias por el aporte, me encantó, muy bueno. Nos escribe por acá Claudio Domingo, dice: hola, buenas noches, Luis, yo reportándome desde el Feliciano Sarmiento, se escucha perfecto la transmisión, saludos, Claudio. ¡Saludos, Claudio! Un abrazo, mi hermano, saludos allí a su esposa, a toda la familia, claro, más vale. 2657-584783, 1:42, estamos llegando ya, queriendo completar la segunda hora. Dale, que nos queda uno más, a ver, hola.
4: Decirle al señor ese que vende,
0: sí, sí.
4: Decirle si ese era un marketing para vender ese, viste, cuando te dicen, ya voy, sí, quédense. Viste que por ahí capaz que no te está llamando nadie, pero vos, viste, hace como que, para allá, para el fondo, ahora vos.
0: Mira.
4: O viste cuando vendés algo y que decís, bueno, pero apurate porque son las últimas que me quedan.
0: Ah, claro. Sí, claro.
4: Para que tenés una caja llena ahí de en tu casa.
0: Es verdad.
4: Es un marketing que todos los vendedores, bueno, lo hacemos.
0: Claro, lo hacemos, dijo. Ah, vendedor también, Ariel, míralo vos, que va, claro, con razón conoce los secretos de un vendedor. 1:43. Mira vos, ¿eh? Día del vendedor y del vendedor viajante. No, no me había dado cuenta bien a qué se refería el, claro, vendedor viajante, ¿no? Es el que trae el representante de alguna marca, de algún producto. Claro, exactamente. Vamos a estar ampliando enseguida, ¿eh? Hoy, 1 de octubre, Día Internacional de la Música. Día del Mar y de la Riqueza Pesquera. 1 de octubre, señoras y señores. Acá me habían escrito, chao septiembre, bienvenido octubre. Se va septiembre con sus historias, sus aprendizajes y los momentos que nos regaló. Octubre llega con ese barrilete que levantamos juntos, con nuevos proyectos, esperanzas y ganas de seguir adelante. Que este nuevo mes nos encuentre compartiendo tiempo con quienes queremos y disfrutando de las pequeñas cosas. ¡Qué lindo! Gracias, ¿eh? Gracias ahí por los buenos deseos. Sí, señor, ¿eh? Hoy en el Día Internacional de la Música, Estamos muy urbanos, pero vamos a hacer el espacio ahí para algunos otros estilos musicales también. Sí, tranquilo. Tendremos la peña más adelante. Hoy no sé quién nos acompaña. Después van a estar avisando quién nos acompaña hoy en la peña folclórica, ¿no? Tendremos una historia de vida. Sí, señor, también. Va a venir la gente de Argentina Vintage para contarnos algunas cosas, ¿eh? Sí, señor. Y con buenas canciones que tenemos en esta mañana, en esta madrugada. En el Día del Vendedor y del Vendedor Viajante. En el Día Internacional de las Personas de la Tercera Edad o Adultos Mayores. En el Día Internacional del Café. Vamos a hablar del café, hablando de eso. Dentro de una hora, no sé si llegue, ¿eh? Me parece que dentro de un rato muere el café. Sí, señor. Cafecito, Lolita. Un café colombiano. He probado café colombiano, sí. No, he viajado a Colombia, pero me han traído. En el Día Mundial del Vegetarianismo, también ampliaremos acerca de eso. En el Día Mundial de la Postal. Hoy es el Día Mundial de la Postal, ¿eh? Sí, también. Día de la Lucha contra el Asbesto, también. Primero de octubre. Y ya enseguida te contamos más cosas relacionadas a este primero de octubre.
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0: ¿Tengo tiempo? Ah, bueno, acá me está diciendo nuestro benemérito señor operador que tengo tiempo de hablar del vegetarianismo. Hoy, primero de octubre, es el Día Mundial del Vegetarianismo. Esta fecha fue impulsada en 1977 por la Sociedad Vegetariana de Norteamérica y recibió el apoyo de la Unión Vegetariana Internacional al año siguiente. Su propósito es dar a conocer el vegetarianismo e invitar a conversar sobre nuestras elecciones alimentarias, los animales y el ambiente. El vegetarianismo puede expresarse en una gran variedad de platos. La imagen de hoy nos recuerda que legumbres, verduras y otros ingredientes también pueden ser protagonistas de comidas llenas de color y sabor. Bueno, para los vegetarianos hoy, feliz día. Y por acá la pregunta, ¿no? ¿Tenés algún plato vegetariano favorito para recomendar? Compartilo en los comentarios, ¿eh? Quizás alguien encuentre una nueva idea para cocinar, ¿por qué no? Más vale, ¿eh? ¿Por qué no? Sí, señor. Día Mundial del Vegetarianismo. Hoy, primero de octubre. Vamos a hablar hoy, primero de octubre, porque es el Día del Mar y de la Riqueza Pesquera. Esta fecha fue instituida en 1937 por la Liga Naval Argentina para destacar la importancia del mar y sus recursos para nuestro país. El mar argentino es fuente de vida y trabajo. Sus especies sostienen la actividad pesquera y a muchas comunidades costeras. Sus aguas albergan, además, una enorme biodiversidad que debemos proteger, ¿eh? Conmemorar este día también nos invita a pensar en una pesca responsable y en el cuidado de los ecosistemas marinos para que esta riqueza pueda perdurar para las próximas generaciones. Primero de octubre, Día del Mar y de la Riqueza Pesquera.
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0: Yandel. Bueno, y hoy, primero de octubre, es el Día Internacional de las Personas de Edad o de la Tercera Edad o de los Adultos Mayores. En 1990, las Naciones Unidas establecieron esta fecha para reconocer los aportes de las personas mayores y promover una sociedad en la que puedan vivir con respeto, seguridad y oportunidades. Envejecer es una etapa de la vida que se vive de muchas maneras. Las personas mayores siguen aprendiendo, creando, trabajando, compartiendo experiencias y participando en sus comunidades. Por eso, además de escuchar sus historias, es fundamental escuchar sus decisiones y sus necesidades. Hoy celebramos sus trayectorias y recordamos que construir una sociedad para todas las edades es una tarea de todos. Primero de octubre, Día Internacional de las Personas de Edad o de la Tercera Edad o Adultos Mayores o como le quieras llamar. Bueno, y nos queda hablar del café y de la música. Sí, señor. Ahí te contamos por qué hoy es el Día Internacional de la Música. Y ahí te contamos por qué hoy es el Día Internacional del Café. Qué rico, un cafecito, ¿no? Esta hora. Más vale.
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0: 2657-584780. Saludos a nuestro amigo Claudio Domingo, que se comunicaba allí de reportando sintonía del Feliciano Sarmiento aquí en Villa Mercedes. Sí, señor.
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0: Bueno, enseguida vamos a estar hablando de algunos otros temas también que tenemos para hablar en esta noche. Tenemos una noche por delante con muchos temas para hablar. Qué lindo recuerdo el del vendedor ambulante o el vendedor, ¿no? O el viajante también, ¿eh? Qué lindo recuerdo, la verdad. Gracias, Oscar, por tu comentario, tu calidad para contar las cosas. Saludos a Ariel también, que parece que es vendedor también y sabe de algunos secretitos de los vendedores, pero mira vos. 1:51 y como dice.

0: Bueno, exactamente la 1:56 en todo el país. Leo algunos mensajes que nos quedaron pendientes. Tenemos ya que ir a la pausa. Estamos llegando casi a las 2:00 a.m. Y nos llegó algo muy bonito que recién estábamos escuchando y preparando allí para compartir con ustedes. Algunos, un par de... ¿Ese serían como poemas del vendedor? Muy bueno, che, la verdad que no, no... Bueno, hay uno que es un poema muy bonito, por cierto. El otro, más que nada, es como una vivencia de un vendedor, Cacho, el vendedor. Y vamos a cerrar el bloque, ya cerramos la hora, con una canción para vendedores ambulantes, ¿eh? Nuestro pequeño y humilde homenaje, ¿no? Pero, para que leo algunos mensajes antes, dice: buenas noches, Luis, no tenía contacto para comunicarme, los escucho hasta muy tarde, hermoso programa, música y temas que comentan. Felicitaciones, Iris. Hola, Iris, de San Luis Capital. Qué bueno saber de vos, ¿eh? Hoy te descubrimos, Iris, ¿eh? Gracias por acompañarnos, por elegirnos, por esperarnos, por sintonizarnos, por buscarnos cada noche. Gracias, Iris, ¿eh? Muy amable de tu parte. Y bueno, a partir de ahora ya, ¿eh?, formás parte de esta enorme comunidad nocturna llamada Un Día de Noche, ¿eh? Nosotros no tenemos audiencia. No, no, no, no. Tenemos comunidad. Sí, y nos encanta, exactamente. Así que, Iris, bienvenida, Iris. Bueno, 1:58, dale, que no llego con el tiempo. Hoy, 1 de octubre, habíamos dicho, es el día del vendedor y del vendedor viajante, ¿no? Día del vendedor y del vendedor viajante. Y nos hicieron sacar un par de audios que recién nos estábamos escuchando y preparando ahora para compartir con ustedes. Tenemos uno que, por ejemplo, es un poco más personal, ¿no? Y tiene que ver con un vendedor que se llama Cacho. Cacho, vendedor ambulante. ¿Qué más allá de lo que dice? Está bueno lo que dice porque maneja mucho el lunfardo, ¿no? El vocabulario, los términos que por ahí quizás también muchos vendedores utilizan. No sé si tanto aquí en Villa Mercedes, pero sí en otras ciudades grandes como Buenos Aires, como Córdoba, Rosario, Mendoza, en otras partes del país donde por ahí hay mucho más vendedores ambulantes que acá, quizás. Entonces, viste, tienen como su propio lenguaje o vocabulario también, ¿eh? Escuchamos uno de ellos. Esto es Cacho, vendedor ambulante. Escucha, y es más que nada como una especie de testimonio personal, ¿no?
1: Me llaman el buscavidas. Soy vendedor ambulante. Jugador, vago, atorrante, mentador de fantasías. Le esquivo a la policía por precaución solamente. Creador del verso argentino. Mentir es mi profesión. Y lo hago con tal pasión que hasta parece verdad, convirtiendo en calidad la ilusión que estoy vendiendo. Bien, dama, bien, caballero, que tenga usted un buen día. Con esta filosofía comienzo cada mañana a vender cualquier macana para ganarme la mía. En Palermo nos reunimos casi 20 vendedores, entre ellos los mejores que transitan mi ciudad, sin envidia, sin rencores, unidos por la amistad. Yo soy el Cacho Mentira, y mis amigos son muchos: Eduardo, Basualdo, Lucho, Jockey, Rafa, Patatín, Cacho, Walter, Pedro, Pancho. La lista no tiene fin, y si de alguno me olvido solo le pido perdón, porque está en mi corazón la esencia de cada amigo, y los llevaré conmigo hasta el fin de esta función.
0: Encantó Cacho, el vendedor ambulante. Muy buena, ¿eh? Che, gracias. No sé quién lo envió. Alguien lo envió. Bueno, y tenemos otro que se titula Poema del Vendedor. ¿Lo escuchamos? Dale, a ver.
2: Poema del Vendedor. Las ventas son importantes, eso todos lo sabemos. ¿Y por qué nos cuesta tanto ofrecer lo que vendemos? Tenemos miedo al rechazo, también sentimos vergüenza, pero no podemos dejar que ningún miedo nos venza. En la vida todo es venta, desde que nos levantamos, vendemos, nos venden siempre, hasta que nos acostamos. Muchas personas dicen, no nací para las ventas, pero si no aprendes a vender, ¿cómo pagarás las cuentas? Vence tu miedo al rechazo y asúmelo con coraje. Por cada no que recibas, tendrás un aprendizaje. Vendas producto o servicio, eso es indiferente. Da lo mejor de ti y sé honesto con el cliente. Regálale una sonrisa, no le niegues el saludo. Un cliente satisfecho regresará seguro. No importa si hoy no te compra, atiende lo excelente. Así te recordará y regresará nuevamente. Espero te haya gustado. Vender no es ninguna ciencia. Capacítate, da lo mejor de ti y no tendrás competencia. Muchas gracias.
0: Increíble, ¿eh? Qué bonitas palabras. Uno, el primero fue un poco más personal, ¿no? Cacho el vendedor. Hablando acerca de él, ¿no? Y este otro ya un poquito más, ¿no? Más neutral. Hablando de algunas buenas costumbres que tienen los vendedores, ¿no? Principalmente el vendedor ambulante, ¿no? Me gustó, muy bien. Nuestro pequeño, humilde, pequeño homenaje a los vendedores ambulantes, principalmente en su día hoy, ¿eh? 2:02 a.m, estamos dándole la bienvenida a los amigos de las 2:00 a.m, aquellos que nos acompañan a partir de esta nueva hora y se quedan con nosotros. Este es un día de noche, este es el show de la madrugada, estamos en vivo a través del aire de la radio. Acá en Villa Mercedes, en San Luis Capital, en la Villa de Merlo. A través de la radio de aire, ¿no? La radio de antena. Y también a través del www en la radio digital. La bienvenida a los amigos de las 2. Aquellos que nos acompañan a partir de esta nueva hora y se unen a aquellos que nos vienen acompañando desde las horas anteriores. Estamos hasta las 3, 4, 5, 6 de la mañana. Esto es un día de noche. Esto es el show de la madrugada. Allí en el control central, la consola de sonido y silencio, está mi amigo, el hombre invisible. Mi nombre es Luis Quiroga, su humilde presentador. Juntos nos quedamos hasta las 6. No quiero cerrar este bloque porque sé que ahí el hombre invisible había preparado una canción que habla de los vendedores, ¿eh? Una canción para los vendedores ambulantes principalmente. Así que hagamos una cosa, aunque ya se nos va a hacer tarde, no importa. Cerramos con esa canción, luego identificamos y ya venimos con la noticia de las 2. ¿Te parece? Se nos va a demorar un poquito, pero no importa. Canción de los vendedores, nuestro humilde, pequeño, pero emotivo homenaje a los vendedores en su día. Dale.

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2 de la mañana con 7 minutos en todo el país. Estamos hasta la hora 6 de la mañana en esta presente edición de Un Día de Noche a través del aire de la radio. La temperatura en Villa Mercedes 9 grados 5 décimas, en tanto que en la ciudad de San Luis Capital 11 grados 7 décimas. En la visita turística de Merlo estamos en 12 grados 2. Algunas informaciones del ámbito provincial. Poggi y el intendente Isa presentaron 6 nuevos colectivos 0 kilómetros para Transmuntano y una barredora. Un niño juega entre las filas de asientos de un colectivo de Transmuntano estacionado en la plaza del barrio AMEP. Sin saberlo, fue el primer usuario de una de las 6 nuevas unidades 0 kilómetros que el intendente Gastón Isa, junto al gobernador Claudio Poggi, presentó este miércoles para reforzar las líneas A, D, OK y E y F del transporte urbano. Durante el acto también se puso en funcionamiento una nueva barredora que recorrerá bulevares, calles y avenidas junto a la escuadrilla municipal. ISA anunció además que en menos de un mes será inaugurado el centro de monitoreo ambiental. Con el refuerzo de estas líneas garantizamos mejorar la frecuencia de norte a sur y viceversa, porque cruzan toda la ciudad. Transmutano siempre mantuvo bien arriba la bandera de rentabilidad social, porque no es una empresa que genera rentabilidad económica, explicó ISA. Y precisó que el municipio destina 750 millones de pesos mensuales al funcionamiento del servicio. Cambiando de tema, Poggi inauguró la red de gas del barrio 900 Viviendas y completó la obra para 1.574 familias de la ciudad de La Punta. El gobernador Claudio Poggi inauguró este miércoles la red de gas natural del barrio 900 Viviendas y completó así el proyecto, que también comprende a los barrios 74 y 600 viviendas de la ciudad de La Punta. La infraestructura alcanza en total a 1.574 familias que ahora podrán avanzar con las conexiones domiciliarias para acceder al servicio. El acto estaba previsto inicialmente en la plaza Ricardo Jaime del barrio 900 Viviendas, pero la lluvia obligó a trasladarlo al Zoom del 600. Cuando mejoraron las condiciones climáticas, las autoridades y los vecinos se dirigieron hasta el lugar de la inauguración para encender el mechero que simbolizó la habilitación de la red. Antes de la ceremonia, concejales entregaron a Poggi la declaración de interés del Consejo Deliberante de la Ciudad de La Punta. Por las obras realizadas estuvieron el vicegobernador Ricardo Endesa, el intendente Luciano Ayala, el senador provincial Martín Olivero y el director de Infraestructura Hídrica y Energética Corrado Rudy Comastri. Bueno, la Cámara de Diputados de la provincia aprobó el plan de desendeudamiento familiar impulsado por el gobernador. El proyecto de ley presentado por el propio gobernador Claudio Poggi, que crea el programa de desendeudamiento y el incentivo al consumo familiar, recibió media sanción en la Cámara de Diputados este miércoles. Se trata del despacho de mayoría que amplió el alcance del texto original y que fue acompañado con 30 votos positivos provenientes del Ahora San Luis y sectores aliados y 9 negativos del Frente Justicialista. El proyecto llegó al debate tras el tratamiento de la Comisión de Finanzas, Obras Públicas y Economía, donde participaron sectores sindicales y del privado comercial. Allí se trató, incluso hubo una modificación introducida respecto al alcance. En concreto, propone un esquema de beneficios fiscales para las entidades crediticias que presenten planes de refinanciación con condiciones más favorables para las familias que se encuentran en situación de mora. Y contempla 2 programas. El primero está destinado al desendeudamiento familiar, mientras que el segundo apunta a incentivar el consumo en comercios de la provincia mediante promociones, descuentos, reintegros, voucher y otras modalidades. El despacho aprobado introdujo además una modificación respecto del texto original enviado por el Ejecutivo. El artículo 6, que regula las propuestas de refinanciación, originalmente permitía consolidar deudas provenientes de distintas entidades alcanzadas por el programa. Finalmente, esto fue ampliado. Se incorporó la posibilidad de incluir deudas que tengan las personas en carácter de consumidores con servicios públicos de competencia provincial, por ejemplo.

Mora con Edesal, de acuerdo con lo que finalmente establezca la reglamentación. La presidenta de la comisión, Eugenia Gallardo, ahora de Ahora San Luis, explicó los principales puntos del proyecto y calificó el programa como ambicioso y novedoso, que hace falta, que hace frente a una realidad que atraviesa la provincia y el país. Afecta a todas las provincias, afecta a todas las familias, sean del sector público, del privado, sean independientes del ámbito nacional, provincial o municipal. Aprobar el proyecto significa aliviar los compromisos financieros de los hogares con condiciones más ventajosas que de las entidades financieras, sostuvo. Rescató el plazo de gracia de 2 meses y ponderó que quienes registren una situación de morosidad podrán contar con planes de menor costo efectivo que permitirá un margen de maniobra mayor para reorganizar la economía del hogar. El proyecto inicial definía, como entidades alcanzadas a las financieras, los proveedores no financieros de crédito, las empresas de tecnología financiera y otras personas jurídicas o entidades registradas y autorizadas por el Banco Central para otorgar préstamos o asistencia crediticia. En su fundamento plantea que la reducción del peso de la cuota permitirá recuperar margen de maniobra económica y liquidez disponible en los hogares. Establece que las deudas deberán tener una mora superior a 3 meses y que las refinanciaciones deberán contemplar un plazo mínimo de 24 meses y una cuota que no supere el 30% de los ingresos del grupo familiar. La tasa nominal anual tendrá como límite la tasa mayorista de Argentina, la denominada TAMAR, más 10 puntos porcentuales y no podrán cobrarse gastos administrativos, comisiones ni honorarios vinculados con el otorgamiento del plan.

0: Exactamente la hora 2:14 en todo el país. La temperatura en Villa Mercedes 9 grados 5 décimas, la humedad del 100%, en San Luis Capital 11 grados 7, la temperatura, la humedad del 76%, en Merlo estamos en 12 grados de temperatura, la humedad del 69%. El pronóstico anticipo para lo que resta de esta jornada, aquí en Villa Mercedes, Villa Reynolds, la zona de Justo Arau, y se prevé una máxima de 21 grados, un día de cielo mayormente nublado. Mañana viernes máxima de 27, mínima de 12, ventoso por la mañana, el resto del día nublado. Para el sábado máxima de 21, mínima de 10, día de cielo mayormente nublado. En San Luis Capital, hoy jueves, se espera una máxima de 22 grados, día de cielo mayormente nublado. Mañana viernes máxima de 27, mínima de 15, ventoso por la mañana, el resto del día nublado. Para el sábado máxima de 25, mínima de 13, mayormente nublado. En Merlo, hoy jueves, se espera una máxima de 17 grados, día de cielo parcialmente nublado. Se espera tormentas ahora por la madrugada incluso, tormentas aisladas. Mañana viernes, máxima de 26, mínima de 9, mayormente nublado el cielo hacia la tarde-noche, ventoso. Y para el sábado, máxima de 24, mínima de 11, día de cielo con tormentas aisladas. 2 de la mañana, 15 minutos en todo el país. 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
1: Buenas, buenas, ¿cómo están? Un placer saludarlos nuevamente. Acompáñenme a conocer cómo va a estar el tiempo este jueves 1 de octubre, arrancando nuevo mes. Arrancamos con un panorama general. Como podemos ver, tenemos presencia de la nubosidad y de la inestabilidad en distintos sectores del país. Ambiente fresco, sí, con condiciones variables a lo largo y a lo ancho del país, sin eventos significativos. Hasta el momento no tenemos alertas vigentes. En el noreste litoral argentino, con presencia de la nubosidad, viento soplando desde el sudeste, dejando el ambiente más fresco y húmedo. Tiempo inestable para el oeste de Formosa durante la primera parte del día, con probabilidad de lluvias y lloviznas, y mejorando hacia el final del jueves. Tiempo más estable para el resto de la región. Mañanas frescas, con mínimas de entre 14 y 16 grados, y máximas que serán de entre 23, 25 y hasta 28 grados en la provincia de Formosa. Para la franja central tenemos viento soplando desde el sector sur, dejando el ambiente fresco, probabilidad de algunas lluvias y lloviznas para el sur de Córdoba, Santa Fe, Entre Ríos y el norte de Buenos Aires, mejorando con el correr de las horas. De todos modos, mínimas que serán de entre 10, 12 y 13 grados, mañanas frescas, y máximas que serán de entre 16, 21 y hasta los 22 grados, tardes un poco más agradables. Tiempo algo inestable también para La Pampa, con una mínima de 6 grados, mañana fría acá, y máximas de 20 grados. Para el resto de Buenos Aires, tiempo algo más estable, con mínimas de entre 8 a 10 grados, mañanas frías también, y poca amplitud térmica, con máximas de entre 16 y 17 grados. En la región de Cuyo tenemos presencia de la nubosidad variable, probabilidad de lluvias y lloviznas durante la primera parte del jueves para San Juan y San Luis, mejorando también con el correr de las horas. Tiempo más estable para Mendoza, mañanas frescas con mínimas de entre 10, 13 y 14 grados, y máximas que serán de entre 19 y 21 grados, tardes un poco más agradables. Para el noroeste argentino tenemos tiempo inestable, presencia de la nubosidad, probabilidad de lluvias y lloviznas, sobre todo en la franja central y este, mínimas que serán de entre 11, 14 y 19 grados, y máximas de entre 20, 21 y 23 grados en la provincia de Santiago del Estero. Para la Patagonia, condiciones similares, presencia de la nubosidad, algo más inestable para Río Negro, con mínimas que serán de entre 6 y 10 grados para Neuquén y Río Negro, y máximas de entre 18 y 20 grados. Para Chubut y Santa Cruz tenemos mínimas de entre 5 y 6 grados, cielo cubierto, y máximas de entre 12 a 17 grados. Tierra del Fuego, con poca amplitud térmica, cielo cubierto también, pocas chances de ver el sol, mínimas de 3 grados y una máxima de 8 grados, el fresco instalado en la Patagonia. Tiempo inestable para las Islas Malvinas, probabilidad de algunas lluvias y lloviznas, mínima de 2 grados y una máxima de 7 grados. Recordá que podés encontrar esta información en infoclima.com y en todas nuestras redes sociales. Un placer saludarlos y hasta la próxima.
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1: La hora 2:50 minutos. Qué ritmo que he traído hoy día, ¿eh? Sí, totalmente. Y dice...

0: faltando 10 minutos para llegar a las 3 de la mañana. Una noche lluviosa sobre la ciudad de Villa Mercedes y sus alrededores.
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0: Tratando de cuidar y administrar un poquito la garganta. Nos quiere abandonar. Quiere abandonar a la mitad del programa. No.
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0: Bueno, faltan 10 minutos para llegar a las 3 de la mañana. Te decíamos, estamos en esta presente edición de Un Día de Noche, el show de la madrugada. Estamos en vivo a través del aire de la radio en diferentes partes de la provincia de San Luis, a través de la radio de aire y también a través de la radio digital en el www. También nos podés ubicar en Facebook, en Facebook nos ubicás en la fanpage como Un Día de Noche, programa de radio. Dale like, like. Dale like allí. Y acompañándonos siempre vamos colocando algunas cosas para opinar, ¿viste? Para conversar, para estar en contacto, exactamente. Estamos en este primero de octubre, en el Día Nacional de Lucha contra el Asbesto, en el Día Mundial de la Postal, en el Día Mundial del Vegetarianismo, en el Día Internacional de las Personas de Edad, en el Día del Vendedor y del Vendedor Viajante, en el Día del Mar y de la Riqueza Pesquera. Además, es el Día Internacional de la Música. Hoy, primero de octubre, es el Día Internacional de la Música. Esta celebración comenzó en 1975 por iniciativa del Consejo Internacional de la Música, con una idea que sigue vigente: acercar la música a todas las personas y fortalecer a través de ella los lazos de amistad entre los pueblos. Cada lugar tiene sus sonidos, sus instrumentos, sus historias, y nuestro flyer, el bandoneón, que es el que tengo yo acá enfrente, no el bandoneón, sino el flyer, aporta un acento argentino a una celebración que abraza las diferentes músicas del mundo. Porque una melodía puede emocionarnos incluso cuando no conocemos el idioma de quien la creó. ¿Y a vos? ¿Qué canción o qué género musical te representa? ¿Nos contás? Bueno, hoy estamos en una especie de jueves urbano, porque los días jueves estamos urbanos. Pero de todos modos, también tenemos un espacio para algo de música tropical, algo electrónico por allí también. Hoy más que nada por ser el Día Internacional de la Música. Ah, y después de la pausa de las 3, llega el tanguito. Sí, señor, hoy tenemos un tango a media luz. Todos los jueves, después de las 3 de la mañana, hacemos un espacio para la música ciudadana. Hoy tenemos un feca, milonga y chamuyo. ¿Así se llama? Oh, bueno. Así que hoy vamos a disfrutar de un tango. Así se llama, feca, milonga y chamuyo. Claro, el lunfardo, ¿viste? Café sería, ¿no? Nada más que al revés, le denominan feca, ¿eh?
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0: Feca, milonga y chamuyo, lo que vamos a escuchar dentro de un ratito, la pieza musical que compartiremos hoy. Sí, señor.
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0: Hablando de feca, hoy es el Día Internacional del Café, primero de octubre. Hablando de feca, cada primero de octubre se celebra una bebida que acompaña charlas, encuentros y rutinas en distintos sectores o rincones del mundo. La Organización Internacional del Café eligió esta fecha para reunir en una misma celebración a quienes disfrutan del café y a quienes forman parte de su producción. Detrás de cada taza hay mucho más que aroma y sabor. Hay personas que cultivan, cosechan, procesan, transportan y preparan el café. Esta jornada también invita a reconocer su trabajo y a pensar en un sector más sostenible. Y de paso también estamos para preguntarte. Estamos muy preguntón últimamente, ¿no? De paso te preguntamos, ¿cómo te gusta tomarlo al café, al feca? ¿Solo, cortado o con leche. Bueno, dale. Si nos escribís, te leemos. Si nos enviás un audio, te escuchamos. Día Internacional del Café, hoy, 1 de octubre. Mira vos, bueno. Y además decíamos también el Día Internacional de la Música. Esta celebración que comenzó allá por 1975, por iniciativa del Consejo Internacional de la Música, que con una idea que sigue vigente, acercar la música a todas las personas y fortalecer a través de ella los lazos de amistad entre los pueblos. Hoy en el Día Internacional del Vendedor y del Viajante, en el Día Internacional de las Personas de la Tercera Edad, en el Día Internacional del Café, en el Día Mundial del Vegetarianismo, mirá vos, Día Mundial de la Postal. Por favor. ¿Cuántas celebraciones hay hoy día, eh? Hoy, 1 de octubre. No nos fijamos todavía en la fecha, en los cumpleaños de famosos. Capaz que por ahí esté cumpliendo años algún famoso y no lo sabíamos, ¿eh? Ahora nos vamos a buscar, nos vamos a fijar dentro de un ratito, ¿vale? Señores, faltan 4 minutos para llegar a las 3 de la mañana. Estamos compartiendo buenos sonidos musicales, mucho urbano hoy día, porque los jueves nos ponemos urbanos.

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0: Exactamente la hora 3:03 en todo el país. Estamos dándole la bienvenida a los amigos de las 3 de la mañana, aquellos que nos acompañan a partir de esta nueva hora y se quedan con nosotros hasta las 4, 5 o 6 de la mañana. Este es un día de noche, este es el show de la madrugada. Estamos en vivo a través del aire de la radio, así en tu lugar de trabajo, en tu casa, en tu vehículo, donde quiera que estés, con quien quiera que estés, haciendo lo que vayas a hacer, lo que estés haciendo, pero lo importante es que la radio siempre está allí presente acompañándote. Nosotros desde acá, ustedes desde allí, juntos nos quedamos en esta presente edición. Estamos allí en la ciudad de San Luis Capital, en la Villa Turística de Merlo, acá en la ciudad de Villa Mercedes, a través de la radio de aire, la radio analógica, ¿no? La radio de antena. Y también a los amigos que nos acompañan a través de la radio digital en el www. Así en el control central, la consola de sonido y silencio, este amigo, el hombre invisible. Mi nombre es Luis Quiroga, su humilde presentador. Juntos nos quedamos hasta las 6 de la mañana, trayéndoles como siempre todo un poco y un poco de todo. En esta noche lluviosa, tenemos, sí señor, una noche lluviosa sobre la ciudad de Villa Mercedes y sus alrededores. Enseguida algo de la música ciudadana, tenemos el tanguito de esta noche a media luz, algo de humor también, compartiendo buenas canciones y siempre algo para contarte. Por lo pronto, ahora estamos con los datos del tiempo. La temperatura en la ciudad de Villa Mercedes, el último reporte, 9 grados 5 décimas. En la ciudad de San Luis Capital, 12 grados 3 décimas. En la Villa Turística de Merlo estamos ya en 12 grados 9 décimas. Información del ámbito nacional, transporte, luz, agua, gas y prepagas. Los aumentos que rigen a partir de hoy, 1 de octubre. Este mes que traerá aumentos en colectivos, subte y prepagas, además de ajustes en peajes, gas, electricidad, agua y algunos alquileres. Desde el jueves, hoy, 1 de octubre, los nuevos valores modificarán los gastos fijos de los hogares con actualizaciones vinculadas a la inflación, el tipo de cambio y los índices contractuales. Uno de los cambios centrales que se darán impactará en el precio del boleto mínimo de colectivo. Por ejemplo, allí en la ciudad de Buenos Aires, la tarifa se actualizará mediante el índice que combina la inflación publicada por el INDEC con un 2% adicional. Quienes utilicen la tarjeta SUBE seguirán pagando un tramo según el tramo recorrido, mientras que los pasajeros que abonen con las tarjetas bancarias o NFC accederán a una tarifa promedio. El esquema busca agilizar los pagos en el transporte público. Bueno, también habrá aumentos en el subte, el premetro, también, esto, bueno, no lo contamos ahora porque es para la ciudad de Buenos Aires. Por otro lado, los peajes de las autopistas aumentarán un 3,7%. Para los automóviles en hora pico, el paso, bueno, en algunos lugares también va a estar aumentando a partir de este día. Cabe recordar que el gobierno porteño vinculó la actualización de las obras de mantenimiento y seguridad vial, entre ellas la repavimentación de calzadas, tareas sobre iluminación, demarcaciones, defensas, puentes, juntas y alambrados. Se mantendrán los subsidios en las tarifas de luz y gas. El gobierno nacional amplió las bonificaciones para los usuarios residenciales de electricidad y gas natural durante octubre, una medida que dejará aumentos promedios del 2,41% en las facturas eléctricas y del 2,46% en las de gas. Bueno, según se informó, la decisión responde a la persistencia de la guerra en Medio Oriente y a su efecto sobre los costos internacionales de la energía. Los incrementos previstos se ubicaron cerca del 1,7% de inflación registrado en agosto. El último dato oficial dispone del Instituto Nacional de Estadísticas y Censos. El esquema mantendrá en 200 kilowatts mensuales el consumo base bonificable para electricidad. El tope había subido de 150 a 200 kilowatts el mes anterior y continuará vigente en este mes de octubre. Cambiando de tema, hablamos del mundo del espectáculo. Joaquín Levingston negó las acusaciones. Hace 7 años vengo padeciendo a esta persona, dijo. Janine Dalatorre contó que habló con Joaquín Levingston después de que se conociera la denuncia por violación en su contra. En su programa de televisión, el ciclo que conduce por América TV, la periodista relató que el líder de Turf negó la acusación y sostuvo que la denunciante Lo acosa desde hace años. El músico había difundido un descargo en sus redes sociales y la banda publicó un comunicado en el que informó que quedó a disposición de la justicia. La causa tramita en el Juzgado Nacional en lo Criminal y Correccional número 50 a cargo del juez Carlos Bruniard. Según información difundida, la presentación fue realizada el lunes en la comisaría de la policía de la ciudad. La denunciante es una mujer de 39 años, afirmó que mantuvo un vínculo con Leamington entre 2015 y 2020 y que durante ese periodo sufrió situaciones de violencia física, psicológica y sexual. La conductora dijo que se comunicó con el cantante por la mañana para darle la posibilidad de hablar en el programa. Según su relato, Leamington respondió que la situación coincide con la que ya había expresado y que posee intercambios para sostener su versión. Es una persona que me acosa sistemáticamente, hace 7 años que la vengo padeciendo. Tengo pruebas, tengo 1000 capturas de pantalla, le dijo el jurado del programa Es Mi Sueño por el 13 a la conductora. La Torre señaló que le solicitó ese material, pero que el músico le indicó que antes había que o debía hablar con su abogado. El cantante, de acuerdo con la periodista, remarcó que pretende presentar esos elementos en el expediente. Yo quiero seguir esto en la justicia, no quiero entrar en un circo mediático, habría señalado. Las capturas mencionadas no fueron difundidas públicamente. Cambiando de tema, venta de tierras. El kirchnerismo en el Senado busca restituir la ley 2011 o la ley de 2011 y el tope del 15% a extranjeros. A horas del fallo de la Corte Suprema de Justicia que dejó sin resolución de fondo, sin vigencia, el artículo 154 del mega decreto de necesidad de urgencia, el DNU 70/2023, senadores kirchneristas y justicialistas presentaron un proyecto para restituir de forma inmediata la plena vigencia de la ley de tierras rurales, la 26.737, que ponía un límite de un 15% para manos extranjeras. La iniciativa fue rubricada por la plana mayor del bloque, su jefe, el formoseño José Mayans, la cristinista Juliana Di Tullio, de Buenos Aires, y el titular de la bancada Justicia Social Federal, 2 integrantes, el puntano Fernando Salino, dijo que el suelo no es una mera mercancía sujeta a las leyes de la oferta y la demanda, sino un recurso natural, estratégico, finito y estrechamente ligado a la seguridad nacional, argumentaron los legisladores. La hora 3:10 en todo el país. La temperatura en Villa Mercedes 9 grados 5 décimas, la humedad del 100%. En San Luis Capital 12 grados 3, la temperatura, la humedad del 63%. En la Villa Turística de Merlo 12 grados 9, la temperatura, la humedad del 59%. El pronóstico anticipo para lo que resta de esta jornada: aquí en Villa Mercedes, Villa Reynolds, la zona de Justo Vara, una máxima prevista en 21 grados. Día de cielo mayormente nublado para este viernes, máxima de 27, mínima de 12. Ventoso por la mañana, nublado hacia la tarde-noche. Para el sábado, máxima de 21, mínima de 10. Día de cielo mayormente nublado. En San Luis Capital y alrededores, hoy jueves, espera una máxima de 22 grados. Día de cielo mayormente nublado. Viernes, máxima de 27, mínima de 15. Ventoso por la mañana, nublado el resto del día. Sábado, máxima de 25, mínima de 13. Mayormente nublado todo el día en San Luis Capital y alrededores. En la Villa de Merlo, hoy jueves, espera una máxima de 17 grados. Día de cielo parcialmente nublado, aunque se esperan tormentas por esta madrugada. Para este viernes, máxima de 26, mínima de 9. Mayormente nublado el cielo por la mañana, hacia la tarde noche ventoso. Y para el sábado, máxima de 24, mínima de 11. Día de cielo nublado. 3:00 a.m. Cerramos junto a la gente de Infoclima.
1: Buenas, buenas, ¿cómo están? Un placer saludarlos nuevamente. Acompáñenme a conocer cómo va a estar el tiempo este jueves 1 de octubre, arrancando nuevo mes. Arrancamos con un panorama general. Como podemos ver, tenemos presencia de la nubosidad y de la inestabilidad en distintos sectores del país. Ambiente fresco, sí, con condiciones variables a lo largo y a lo ancho del país, sin eventos significativos. Hasta el momento no tenemos alertas vigentes. En el noreste y litoral argentino, con presencia de la nubosidad, viento soplando desde el sudeste, dejando el ambiente más fresco y húmedo. Tiempo inestable para el oeste de Formosa durante la primera parte del día, con probabilidad de lluvias y lloviznas, y mejorando hacia el final del jueves. Tiempo más estable para el resto de la región. Mañanas frescas, con mínimas de entre 14 y 16 grados, y máximas que serán de entre 23, 25 y hasta 28 grados en la provincia de Formosa. Para la franja central tenemos viento soplando desde el sector sur, dejando el ambiente fresco. Probabilidad de algunas lluvias y lloviznas para el sur de Córdoba, Santa Fe, Entre Ríos y el norte de Buenos Aires, mejorando con el correr de las horas. De todos modos, mínimas que serán de entre 10, 12 y 13 grados, mañanas frescas, y máximas que serán de entre 16, 21 y hasta los 22 grados, tardes un poco más agradables. Tiempo algo inestable también para La Pampa, con una mínima de 6 grados, mañana fría acá, y máximas de 20 grados. Para el resto de Buenos Aires, tiempo algo más estable, con mínimas de entre 8 a 10 grados, mañanas frías también, y poca amplitud térmica con máximas de entre 16 y 17 grados. En la región de Cuyo tenemos presencia de la nubosidad variable, probabilidad de lluvias y lloviznas durante la primera parte del jueves para San Juan y San Luis, mejorando también con el correr de las horas, tiempo más estable para Mendoza, mañanas frescas con mínimas de entre 10, 13 y 14 grados y máximas que serán de entre 19 y 21 grados, tardes un poco más agradables. Para el noroeste argentino tenemos tiempo inestable, presencia de la nubosidad, probabilidad de lluvias y lloviznas, sobre todo en la franja central y este, mínimas que serán de entre 11, 14 y 19 grados y máximas de entre 20, 21 y 23 grados en la provincia de Santiago del Estero. Para la Patagonia, condiciones similares, presencia de la nubosidad, algo más inestable para Río Negro, con mínimas que serán de entre 6 y 10 grados para Neuquén y Río Negro y máximas de entre 18 y 20 grados. Para Chubut y Santa Cruz tenemos mínimas de entre 5 y 6 grados, cielo cubierto y máximas de entre 12 a 17 grados. Tierra del Fuego con poca amplitud térmica, cielo cubierto también, pocas chances de ver el sol, mínimas de 3 grados y una máxima de 8 grados, el fresco instalado en la Patagonia, tiempo inestable para las Islas Malvinas, probabilidad de algunas lluvias y lloviznas, mínima de 2 grados y una máxima de 7 grados. Recordá que podés encontrar esta información en infoclima.com y en todas nuestras redes sociales. Un placer saludarlos y hasta la próxima.
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Bueno, estamos de vuelta ya. 16 minutos pasan de las 3 de la mañana. Ya en instantes viene el tanguito, ¿eh? Sí, hoy vamos a cumplir el horario como corresponde, como debe ser. Si no, viste, por ahí nos vamos demorando y lo vamos dejando y vamos de... cuando queremos, véselo. No. Así que hoy vamos a cumplir con el tanguito como corresponde, como lo habíamos dicho, después de las 3 de la mañana estamos con la música ciudadana. Así que tenemos un tanguito, ¿cómo es? Habla del café, ¿no? Espera que te lo voy a leer, pero lo tenía escrito por acá. Ahí está. Feca, milonga y chamullo, ¿eh? ¿Lo tenemos listo? Bueno, ahí está, ya, aguantamos, ahora vamos con eso, ¿sí? Hoy está cumpliendo años Zeta Bosio, mirá. El bajista de la icónica banda Soda Stereo, ¿eh? Además está cumpliendo años Brie Larson, ganadora del Oscar y actriz estadounidense. Julie Andrews, famosa actriz y cantante británica, recordada por Sonrisas y Lágrimas. Está cumpliendo años Nito Artaza hoy, mira, actor, humorista y político argentino. Juana Molina también está cumpliendo año hoy, ¿eh? Sí, señor, cumpleaños. Y está cumpliendo años Zach Galifianakis. Actor, comediante conocido, ¿se acuerdan por la saga, no? ¿Qué pasó ayer? Nació en el año 69, mira vos. Bueno. Claro, conocido por... ¿Quién no vio la película esa, no? ¿Qué pasó ayer? La 1, la 2, la 3. La 3 media un poco flojita, ¿no? La 3. Pero la 1 y la 2. Bueno, ese señor está también cumpliendo años. Enseguida, un par de temitas de Soda Stereo. Enseguidita, así, ¿no? Hoy está cumpliendo años justamente Zeta Bosio, su icónico bajista, ¿no? Uno de los integrantes de esta terrible banda musical que tuvimos en Argentina y que nos representó en tantos países, ¿no? Qué bárbaro, por favor. Bueno, 3 de la mañana con 18 minutos en todo el país. Ah, también algo de humor tendremos, ¿no? Sí, señor, claro, también. Bueno. Che, buena actuación de la selección nacional. De todos modos, a ver, sin desmerecer a nadie, por supuesto. Pero fue contra Bolivia. La verdad que estaría bueno que pudieran programarle algún partido, ¿no? Con alguna selección a la altura de los campeones del mundo. Para nosotros todavía siguen siendo campeones del mundo, ¿no? Pero me parece que por ahí están tratando de buscar, no sé, un partido, asegurarse de que la Argentina gane, que no defraude, no sé, la verdad, ¿le tendrán miedo a algún amistoso por ahí a perder? Pero estaría bueno, ¿no? Un partido, por más que sea amistoso, pero que sea competitivo, o sea, el rival que sea competitivo. Porque sí, 4-0 le ganó a Bolivia. Y más de uno suponía que eso iba a ocurrir, ¿no? Ahora los próximos dos partidos, que también van a ser como una especie que de entrenamiento prácticamente. Puede ser que algún día lo tomen en serio, ¿no? A los partidos amistosos y que busquen... Claro, exactamente, un rival allí que haga renegar a la selección, ¿no? O sea, son buenos, ya sabemos que son muy buenos. Para nosotros todavía siguen siendo los campeones del mundo, obviamente. Pero queremos verlos, aunque sea en un partido amistoso, con una selección que esté a la altura, ¿eh? Ya todos sabían que iba a ganar Argentina y era lo que tenía que pasar, claro. Pero yo no sé si se quieren asegurar eso, no, la verdad que no sé. Bueno, veremos qué pasa ahora. Quedan dos partidos de la albiceleste y en el último estará, por supuesto, la despedida de Leo Messi de la selección nacional, ¿eh? Bueno, lo habíamos, creo que leído más temprano, ¿no? Finalmente se dieron a conocer más detalles de la detención o la demora de Máximo Kirchner
acá en San Luis por un pedido de secuestro de su auto que estaba sin efecto. Le hicieron el control de alcoholemia y luego lo dejaron ir. Le contamos que Máximo Kirchner permaneció ayer, durante unas 2 horas al costado de la ruta, acá en San Luis, luego de que la policía provincial lo interceptara cuando viajaba en su automóvil hacia la provincia de San Juan y detectara un antiguo pedido de detención del vehículo vinculado con la causa Otesur. La demora efectivamente existió, pero según se pudo saber, el procedimiento se originó en una orden judicial vieja que había quedado sin efecto y continuaba registrada en el sistema utilizado por los efectivos puntanos. Es decir, la demora efectivamente existió, lo demoraron un par de horas, pero tenía que ver el procedimiento, se originó en una orden judicial vieja que había quedado sin efecto acá y continuaba registrada en el sistema utilizado por la policía de San Luis. Muchachos, hay que actualizar, ¿no? El incidente ocurrió este miércoles en el cruce de Justo Darac, en la provincia de San Luis. Máximo Kirchner viajaba en su propio auto rumbo a San Juan, donde tenía previsto desarrollar una agenda política, cuando fue detenido durante un control. Al consultar los datos del vehículo, los policías encontraron una medida que se remontaba a la investigación de la causa Otesur. A partir de esa información, resolvieron impedir momentáneamente que el diputado continuara el viaje hasta determinar si el requerimiento seguía vigente. La orden que apareció en los registros es la misma que consta en un antiguo oficio judicial al que se pudo acceder luego y que había sido firmado por el juez federal Julián Ercolini. El documento fue confeccionado en el marco del expediente 11.352/2014, caratulado Fernández de Kirchner, Cristina Elizabeth y otros, y estaba dirigido al jefe de Gendarmería Nacional. Allí Ercolini comunicaba que se había dispuesto el secuestro de los vehículos que se detallaban en un cuadro que se adjuntaba o que adjuntaba al presente. Bueno, acá tenemos justamente la nota, o mejor dicho, tenemos el expediente, no lo vamos a leer ahora, pero la medida comprendida en aquel momento, vehículos pertenecientes a Cristina Fernández de Kirchner, a Máximo Kirchner, a Lázaro Báez y un conjunto de personas y sociedades investigadas dentro del expediente. El escrito establecía además cómo debían proceder las fuerzas de seguridad si localizaban alguno de esos bienes. En caso de que alguno de ellos sea habido, deberá establecer consulta de inmediato al Tribunal Oral en lo Criminal Federal número 8, señalaba así el oficio. Y añadía, decía, la medida aquí comunicada deberá quedar anotada a exclusiva disposición del mencionado tribunal. Ese documento, sin embargo, reflejaba una situación procesal anterior. De acuerdo con la información obtenida, la medida que afectaba al automóvil en que viajaba Máximo ya había quedado sin efecto. El problema fue que la policía de San Luis tenía sus registros en aquella resolución antigua y actuó inicialmente sobre la base de esa información. Por eso el episodio no terminó con el secuestro definitivo del vehículo ni con una detención del diputado nacional. Mientras intentaba aclarar la situación, Kirchner permaneció más de una hora esperando al costado de la ruta. La policía puntana debía recibir la confirmación de la justicia federal de que la medida que figuraba en su sistema ya no se encontraba vigente. Durante el procedimiento también le realizaron un control de alcoholemia. El resultado fue negativo. Fue muy llamativo todo lo que pasó, dijeron en el entorno del dirigente que lidera la organización de la Cámpora. Una vez recibida la información judicial correspondiente y aclarada la situación del automóvil, Máximo Kirchner pudo continuar viaje con normalidad hacia San Juan. En el entorno del expresidente del Partido Justicialista bonaerense remarcaron que el vehículo es utilizado habitualmente por el diputado y que había circulado anteriormente sin inconvenientes por distintos puntos del país, es decir, las anteriores provincias. Mencionaron, entre otros antecedentes, viajes al conurbano bonaerense, La Rioja, Mar del Plata, en los que no había surgido ningún impedimento relacionado con el automóvil. La aclaración resulta relevante porque las primeras informaciones que circularon sobre el operativo presentaron el episodio como el secuestro de un vehículo relacionado con la investigación de Otesur, e incluso algunas versiones hablaron de una supuesta detención de Máximo Kirchner. Un medio puntano llegó a publicar que el legislador había sido detenido, entre paréntesis, aunque esa versión no coincide con la reconstrucción obtenida posteriormente sobre lo sucedido. Lo que ocurrió, según se pudo reconstruir, fue diferente.
Hubo una demora real, prolongada durante más de una hora, mientras la policía comprobaba el estado de una disposición judicial que figuraba en sus registros, pero la orden era antigua y había perdido vigencia. La confusión ocurrió además un día después de otro procedimiento en San Luis, en el que había sido localizada otra camioneta alcanzada por un requerimiento judicial vinculado con la misma investigación. Esa sucesión de episodios contribuyó a que inicialmente se relacionara el caso de Máximo Kirchner con una medida judicial activa. Bueno, hay que actualizar los expedientes, ¿eh? Sí, señor. Bueno, sigue la información, tenemos mucho más para... Podríamos contarte mucho más detalles, pero lo vamos a dejar ahí nomás. Hubo un comunicado de parte de Máximo, ¿no? Claro, exactamente. Y puso, él dijo, como cada vez que recorro el país, hoy me subí al auto modelo 2007 que uso habitualmente para ir a San Juan a una serie de actividades con compañeras y compañeros. Todos estos años circulé en este auto sin ningún problema en la ciudad de Buenos Aires, autopistas bonaerense. Recientemente lo hice cuando fuimos a La Rioja y a Mar del Plata, en un control de ruta en el ingreso de detalle, pero lo vamos a dejar ahí nomás. Hubo un comunicado de parte de Máximo, ¿no? Claro, exactamente. Y puso, él dijo, como cada vez que recorro el país, hoy me subí al auto modelo 2007 que uso habitualmente para ir a San Juan a una serie de actividades con compañeras y compañeros. Todos estos años circulé en este auto sin ningún problema en la

0: lo que celebro y que por supuesto dio negativo. Como siempre dice, esperé a disposición de la justicia, de la policía provincial y que la y de la justicia para que aclaren el entuerto. Después de casi 2 horas de estar demorado en la ruta, junto a las personas que me acompañaban, nos avisaron que podíamos seguir viaje. Mientras rematan el país, la policía, la justicia, y anda a saber quiénes más siguen intentando disciplinarnos. No es la primera vez que lo intentan, no va a ser la última, no se cansan tampoco nosotros. Mañana nos vemos en San Juan, del comunicado de Máximo Kirchner. Bueno, esto fue lo que pasó realmente con tanto ida y vuelta y que una camioneta, y se creó la confusión con el otro caso de otra camioneta también, ¿no? Hemos estado en las noticias nacionales en San Luis. ¡Qué va! Bueno, lo que sí es verdad, hay que actualizar los expedientes entonces, ¿no? Para que no vuelva a suceder esto. Porque después se presta, viste, para... Claro. Después empiezan lo que acabo de leer recién, exactamente. Ni más ni menos. Bueno, exactamente la hora... 3:29 minutos en todo el país. ¿Estamos listos? ¿Tenemos el tanguito de hoy? Sí, señor, me dicen acá. Tenemos todo listo. Señores, como todos los jueves, aprovechamos esta hora, más o menos, como para compartir con ustedes algo de música ciudadana. Sí, señor. Y después vendré algo de humor también, ¿no? También, exacto. Pero por lo pronto, la música ciudadana se hace presente en este programa. ¿Quién dijo que no tenemos música ciudadana? Sí, señor, la tenemos. Tangos a media luz, este segmento que hemos inaugurado ya hace varias semanas, nos presenta un tanguito hoy, Feca, Milonga y Chamuyo. Lo compartimos, dale.
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1: ¡Palmi dicho! ¡Silbido! ¡Grito! ¡Cállense, Marta! ¡Cállense! Son hirientes los vagos, ¿eh? Bueno, vamos a empezar como les dije, con cuento malo, porque no me gusta que se rían gratis. Ah, y ese, esa mujer que le dice al negro, dice, negro, estoy embarazada, ¿qué querés que sea? ¡Mío! ¡Así! ¡Palma! ¡Basta! ¡Cállense! Así, ese cura que no quería a los porteños, un cura que odiaba a los porteños, mira cómo se han quedado callados lo que he dicho. Le tienen miedo a los curas, los vagos. Cura que odiaba a los porteños, empezó de acá de obispo. Sí, el vago agrandado para ser cura, man. Y estaba dando un día un sermón y dice, acá en la catedral, dice, porque saben, dice, ¿quién, dice, lo traicionó, dice, a Jesús? Y todos los feligreses ahí. ¡Judas! ¿Y sabe que de dónde era Judas? Los negros callan. Era porteño. Claro, él odiaba a los porteños, el porteño. Y un día viene, se enteran del obispo de Buenos Aires y le dice, atiéndame, acabela con los porteños también. Está bien, dice que lo odie, dice, pero pare la mano con los porteños. Dice, ¿cómo Judas va a ser porteño? Bueno, si yo lo odio, dice, los porteños. No los quiero ni los voy a querer nunca y qué sé yo. No, dice, terminela, dice, pero castigado. Y lo mandan ya de cura a Oliva. Degradado el vago. En Oliva siguió. ¿Y saben, dice, que lo traiciona Jesús? Dice, Judas. ¿Saben por qué? Porque Judas era porteño y así siguió. Y lo fueron degradando. Terminó el loco de cura en una capita de Quilino. Una capita donde no iban ni los cabritos, loco. No iba nadie, daba sermón él para una viejita que era sorda, la viejita. Y le dicen, si llegamos a sentir, le dice el obispo, llegamos a sentir que sigue molestando, dice, con que Judas era porteño, dice, se terminó, ¿eh? Se terminó, rebúscasela con las estampitas a otro país. Y un día estaba el cura, che, dando el sermón ahí, dice, porque en la última cena, dice, estaban, por supuesto, Jesús y los 12 apóstoles, y Jesús levantó su copa de vino y dijo, hay entre ustedes 12 alguien que me está traicionando. Y se levantó Judas y le dijo, no me diga Troesma que está pensando mal de mí. ¡Palma! ¡Basta! Va muy en la infancia porque la calle haciendo me gusta que se ríen de más. No es para tanto, acá. Me gusta la infancia a mí porque siempre digo que el humor está en los niños. Un día en una escuela primaria, estaban todos los chiquitos sentados y entra la señorita y ve en el pizarrón escrito, con tiza por supuesto, si hubiera escrito con carbón no se hubiera visto nada, y escrito con tiza decía PIS, y firmado el enmascarado. Dice la señorita, no puede ser chico, esto no puede ser, dice, ¿quién ha sido? No, dice, levanta, uno juega con la goma, el otro mascaba el lápiz. El otro arruga la punta del cuaderno, lancero de 12 páginas. ¡Oh! ¿Qué ha nacido? Y nada. Bueno, dice, ya que nada ha sido, dice, para que salga el culpable y que no pase vergüenza, dicen, nos vamos a tapar todos los ojos y quien haya sido, se levantará y borrará y quedará todo tranquilo. Pero así esta clase no sigue. Cuento hasta tres y a cerrar los ojos y quien haya sido se levanta y borra. Uno, dos y tres. Cerraron los ojos todos. ¿Ya está? Sí, señorita. Que pase, que haya sido, borre. Y se sintieron unos pasitos. Chic, chic, chic, chic, chic, chic. Un ruidito en el pizarrón que borren. ¿Ya está? Chic, chic, chic, chic, chic. Un ruido de banco. Clink, clink, clink, clink, clink. Bueno, dice la señorita sin abrir los ojos, así me gusta, dice que haya responsables, porque los niños argentinos deben ser responsables, qué sé yo, y estoy muy conforme de mi alumno, y abre los ojos y ven el pizarrón que decía pis y caca, el enmascarado. El enmascarado no se rinde. Me acordaba el otro día que jugaba a Belgrano, che, y venía un camión de hincha de Belgrano. Cállese, no, no hagan tanto chiste, ahí pues un pis, ¿eh? Y venía el camión lleno de negro, loco, ahí lleno de hincha de Belgrano. Y entre todos esos hinchas que eran más o menos del alto de 1,60 m, 1,80 m, todo, venía un vago, un peticito, un enanito. Tendría 1,20 m el vago. Claro, y los otros negros le daban, en serio, no, le daban con el fierro a los negros. Y decían, mira el auto que viene allá, mira el auto. Y el enanito cabeceaba y cuando se asoma decía, no, ya pasó, ya. Y quedaba el enanito allá abajo muerto. Y de pronto, mira la vaga, mira ese chichizón que viene ahí. Y el enanito colgándose de la baranda. Y cuando ya se asoma, no, ya pasó. Y claro, era un camión de verdura, ¿viste? Y entonces el enanito dice, no, me broma, hermano, empezó a pilar cajoncito. Se subió a dos cajoncitos. Y dice, mira que el otro, mira el travesti que vino allá disfrazado. Y el enanito, y tampoco alcanzó. Y hasta que al final puso como cuatro cajones. Y venía el enanito y de pronto dice, mira el Ramón, allá viene el Ramón. Y el enanito ya se subió al caso. Y cuando alcanzó se agacharon todos y le pegó una rama en la boca. ¡Palma! Ay, Dios mediante, qué trabajo eso. Tenía yo dos negros amigos que fueron a buscar laburo a la calle, pero los negros muy brutos. Eran muy brutos. ¿Cómo serían de brutos que la única vez que pasaron de grado tuvieron que hacer un hueco en la pared? Fueron a rendir a la calle. Entonces, uno era súper bruto, tenía una S acá en el pecho, pero al revés. Pero al revés. Y el otro negro era menos bruto. Entonces el negro más bruto, que sería bruto pero no pavo, le dice, ¿por qué no entras y a rendir primero vos? Dice, y me bati la postalina. Entonces me es más fácil el examen a mí. Bueno, y se mandó el negro. Salió a los 50 minutos y le dice el otro vago, ¿cómo tido? Sí, con apóstrofe como en el francés. ¿Cómo tido? Bien, dice. ¿Qué te pregunta? Bien, un par de sumas, un par de retos, una, qué sé yo, división, un logaritmo. Se agrandó el va. Y después, dice, después que aprobáis las matemáticas, dice, te llevan con el psicólogo. Lo miro el otro vago, ¿con el qué? Dice, ¿qué hace eso? Dice el psicólogo, dice un vago que te hace preguntas para saberte los reflejos mentales. Dice, qué bien, dice, ¿qué te pregunto? Dice, me pregunto, dice, una cosa de cuero así, del tamaño de una baldosa. Están pensando mal. Pensando muy mal. Dice una cosa de cuero del tamaño de una baldosa con media suela y taco. Con cordones. Con un agujero en la parte de atrás que la gente usa para meter el pie y camina. ¿Qué? Y vos le contestas, zapato. ¿Y? ¿Me tomaron? Va, dice, nena, es una pava, dice esa. Y aprobé yo y se agrandó el bruto y se zampó, loco. Aprobó, por supuesto. Calcula qué matemática te pueden preguntar para soldar. ¿Qué te interesa? Para soldar no hace falta saber álgebra. Y el negro aprobó y cuando sale lo manotea una chichi de traje sastre gris Christian Dior. Lo manoteó, sí, la vaga acá del brazo izquierdo. Y le dice, por favor, síguese con el psicólogo. Que venga ya, dice. Que venga ya, lo voy a reventar, contestación. Que venga él, que venga Cacho Fontana, que venga Odol, pregunte, que venga el que quiera ya, que venga. Y fue el negro y se presentó. Dice, ¿usted el psicólogo? Sí, mucho gusto, Álvarez. Oh. Me doy a mí mismo acá. Déjale, dice, empiece ya antes que le conteste sin pregúntame. Oh. Y le dice el psicólogo, dice, tabla de 1.20 por 1.20. Con 4 patas. Que la mayoría de las personas utiliza para comer. El negro lo mira y le dice, ¿tiene cordones? Y el vago le dice, no, mocasines. ¡Palma! ¡Vaca! ¿Cómo lo tengo dominado, Me acuerdo un vago amigo mío que hablaba mal. Hablaba raro, medio gangoso era. Y los negros, para no quemarlo, le decían el gangui. Claro. Y un día le encantan los pájaros, que si yo va por una veterinaria, una pajarería. Y entra el negro y ve una pajarería, una caña que cruzaba así diagonal, una caña, una tacuara. Y en el oro, che. Y el primer loro, el de la izquierda, vieron qué loras. Un loro pecho colorado, ala color calizo. Un copete, loro, un gorro de Belgrano, acá una. Loro con calzoncillo. Fumaba el loro. El diario bajo el brazo, elegante. Lentejuel en el pico, el loro. Y el negro lo miró al gang y dice, ¡qué bonito oro! ¿Cuándo alera este oro? Y el vendedor le dice, le hace que dice, ¿qué necesita? ¡Indo oro! ¡Ando, ale! Dice, ¿cuál? Dice, ¡ese divinísimo! Ah, le dice el vendedor, el divinísimo, dice, sale 100 australes. No, dice, algo, un oro, aratito. Y bueno, dice, dele para abajo, dice. Y el gaki entró a recorrer con la vista, ¿viste? Empezaron los loros en degrade. De a poco se fue destiñendo el color hasta que llegó a la punta derecha de la caña donde estaba un loro. No daba ni penuria. Era gris perla. Descascarada la pata, no tenía uña. Le faltaba el pico de agua. Todo dormido. Lleno de piojos, rascándose. Una hilacha. Y el negro, claro, el gangui dijo, se tocó el bolsillo y dijo, no me alcanza más que pared, te pienso. Y le dice, y júlveme, ¿cuándo jale ese fierito? Bueno, dice, el fierito, dice, sale 1.500 australes. ¿Cómo? ¿Se enojó el gang? ¡Entiendo nada! Y dije, el divinísimo, jale bien, y esa jorgería, jale, y 500. ¿A qué se debe la diferencia? Y se despertó el loro y dice, ¿por qué hablo mejor que vos, che, desgracia?
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3:51 en todo el país. Estamos de regreso en esta presente edición de Un Día de Noche, el show de la madrugada. Y estamos acá para contarte algo que teníamos allí. Bueno, enseguida ya estamos llegando a las

Este jueves urbano. Hace rato escuchábamos allí antes del humor el tanguito a media luz también, ¿no? Feca y chamullo. Muy bien. Pero estamos en este jueves urbano y queremos contarte algo que encontramos por allí, porque nuevamente ha salido ahora una nueva, mejor dicho, ha surgido una teoría nueva. Científicos que predijeron el fin del mundo. Ahora apareció otro grupo de científicos. Viste que van apareciendo de acuerdo a la fecha, los van calificando, ¿no? Ahora hay un nuevo grupo de científicos que ha calificado o que han predicho el fin del mundo o han establecido el fin del mundo para el 13 de noviembre, es decir, el mes que viene, nos queda un mes. Bueno, te cuento bien de qué se trata. Es una investigación publicada en 1960 que calculó que el crecimiento de la población mundial podría alcanzar un límite extremo en esa fecha, el 13 de noviembre próximo. Entre un mes y medio más o menos, ¿no? Un poquito menos. Aunque los cambios demográficos alejaron al planeta de aquel pronóstico. El 13 de noviembre todavía no llegó, digamos de este año, ¿no? Todavía no llegó, pero esa fecha aparece en una predicción hecha en 1960 por tres investigadores. Se calculó, o su cálculo sostenía que la población mundial crecería tan rápido que ese día alcanzaría un límite imposible de sostener. Los autores llamaron a esa hipótesis el día del juicio final. No hablaban de una exposición, no hablaban de una explosión ni de un evento repentino, sino de una crisis provocada por un aumento descontrolado de la cantidad de personas en el planeta. Con el paso de las décadas, sin embargo, la realidad empezó a alejarse de ese pronóstico, tal como indicó un reciente artículo creado allí en The Conversation. La predicción apareció en 1960 en Science, una revista científica bajo el título directo Doomsday, Friday 13 de noviembre de 2026, es decir, o el fin del mundo, viernes 13 de noviembre de 2026, después de Cristo, ¿no? Sus autores fueron Heinz von Forster, profesor austríaco estadounidense especializado en cibernética, y sus estudiantes Patricia Mora y Lorenz Emiot. El planteo tuvo una recepción que fue mucho más allá de la provocación del título. El análisis de Conversation señaló que la afirmación despertó una amplia atención pública, como muestra una nota en la revista Time, llamada el Doomsday de 2026. A la vez, el trabajo fue objeto de seguimiento científico porque sus bases matemáticas y su investigación parecían consistentes. El punto de partida del artículo era una discusión que atravesaba mediados del siglo XX, el temor a que el aumento de la población mundial trajera escasez de recursos y conflictos geopolíticos. Buena parte de ese debate partía de forma expresa o implícita de la idea asociada a Thomas Malthus. La población tiene capacidad de crecer de forma exponencial, pero la producción de alimentos impone un límite. La explicación histórica de ese enfoque describe esa tensión entre la expansión demográfica y la subsistencia. Van Forster, Mora y Emiot propusieron que los seres humanos podían apartarse de esa regla. A su juicio, la capacidad de comunicarse y formar coaliciones para resolver problemas modificaba la relación entre población y recursos. Más densidad demográfica, planteaban, podía traducirse en más posibilidades de colaboración. Más densidad demográfica, planteaban, podría traducirse en más posibilidades de colaboración. De ese modo, el crecimiento
no se limitaría a una curva exponencial, sino que podría avanzar a un ritmo que aumentaba cada vez más. Para sostener la hipótesis, los investigadores utilizaron 24 estimaciones de la población mundial correspondiente a los 2.000 años anteriores, presentaron los datos de formulaciones científicas y ecuaciones matemáticas complejas y concluyeron que la población humana

Semana había superado de manera continua las expectativas previas. La advertencia llegó formulada en términos extremos. Decía: nuestros tataranietos no morirán de hambre, morirán asfixiados. Así escribieron los autores del informe. Y no se referían a un desastre instantáneo, sino a la consecuencia que, según el modelo, tendría una expansión sin freno de la población. Después de llevar las estimaciones históricas hacia el futuro, la ecuación situó en 2026 el momento en que el número de personas se aproximaría al infinito. La fecha elegida, un viernes 13, reforzó la repercusión de la publicación y ayudó que el artículo fuera leído como una anticipación del fin del mundo. Los propios autores ofrecían una salida. Sin reducir la esperanza de vida, no era una opción deseable. Escribieron: la respuesta debía ser la cooperación para disminuir a la mitad la tasa de natalidad mundial. La capacidad colectiva que a su planteo había favorecido el desarrollo humano podía impedir la catástrofe prevista. El texto tuvo eco inmediato. Time y The New York Times publicaron artículos sobre la proyección. También pasó a formar parte de una serie de tiras cómicas de Pogo. Para varios comentaristas, el trabajo era apenas una observación irónica sobre las inquietudes demográficas de aquel momento. La discusión, de todos modos, se quedó reducida a una curiosidad mediática cuando Science difundió cartas al editor de matemáticos y demográficos que definían el estudio como ridículo y manifiestamente absurdo. Van Forster y sus colegas respondieron con defensa firme de los cálculos y de sus conclusiones.

Siguiendo con el tema, entre los años 1960 y 1980, la fórmula del fin del mundo circuló con frecuencia en libros de texto de genética, ecología y demografía. En muchos casos se la citaba sin cuestionamientos. La razón era concreta: durante un periodo sus resultados sobre el tamaño futuro de la población parecían ajustarse con precisión a lo que ocurría. De hecho, la ecuación ofreció proyecciones más acertadas que la mayoría de los demógrafos durante las décadas de 70 y 80, de acuerdo con comparaciones publicadas por la revista Science y en un estudio demográfico disponible en Gestor. Esa coincidencia le dio al pronóstico una persistencia que no tuvo otras advertencias sobre el crecimiento poblacional. La idea apareció fuera de las aulas. En una comisión parlamentaria de Canadá en 1963, un representante de la industria química citó la proyección como argumento para defender la necesidad de pesticidas químicos ante la perspectiva de alimentar una explosión demográfica. 8 años más tarde, en el año 1971, el cálculo fue mencionado en un caso sobre aborto ante la Corte Suprema de los Estados Unidos, ante el fallo, antes del fallo Roe v. Wade. Allí se presentó como una razón para sostener que el gobierno no tenía una necesidad imperiosa de favorecer el aumento de la población. La proyección conservó su aparente exactitud hasta aproximadamente 1993, punto medio del camino entre la publicación del artículo y la fecha anunciada para el día del juicio final, o sea, a medio tiempo, ¿no? A partir de entonces, la población mundial comenzó a ubicarse por debajo de las cifras previstas por von Forster y sus coautores. La explicación se vincula con la recomendación de los propios investigadores. El mundo empezó a hacer aquello que habían propuesto, es decir, reducir la natalidad. Hoy la tasa de fecundidad global es algo menor que la mitad de la registrada en 1960, un cambio que dejó atrás el escenario matemático en el que el crecimiento se aceleraba sin límites. Según el modelo, la jornada del 13 de noviembre de 2026 debería desembocar en personas asfixiadas hasta la muerte, como decía el artículo de 1960, pero la fecha todavía no llegó y las tendencias demográficas que se apartaron de la ecuación desde 1993 no respaldan ese desenlace. El caso conserva interés por otra razón. Muestra que una formulación llamativa puede abrir una discusión sostenida si se apoya en una investigación y una argumentación que el público científico considera dignas de examen. La trayectoria de Heinz von Forster ayuda a entender el impacto de la puesta en escena. Antes de su trabajo académico, se había formado como mago de escenario, según un perfil publicado por The Times. En la tradición de la magia, una ilusión se construye con tres momentos: la preparación, un giro extraordinario y una revelación que devuelve la situación a la normalidad. Por último, le contamos que el artículo de 1960 siguió, de alguna forma, ese recorrido. Partió de una investigación presentada con el tono habitual de un estudio científico, introdujo un título y una conclusión fuera de lo común y mantuvo su lugar en el debate gracias a la solidez que entonces se atribuía a sus datos y a su razonamiento. La fecha de 2026, es decir, el próximo 13 de noviembre, está por llegar, con un mundo cuya trayectoria demográfica ya se había apartado del cálculo. Ah, entonces quiere decir que no va a pasar nada. Mira vos, bueno. No, porque tenemos planes para después del 13. No, menos mal entonces, seguiremos. Bueno. Leyendo el artículo, me llamó la atención cómo se lo denomina al 13 de, o se lo denominaba en el informe, al 13 de noviembre de 2026. Doomsday. ¿Saben cómo se llama la nueva película de Marvel que se va a estrenar ahora a fin de año? Creo que en diciembre, me parece, ¿no? Doomsday, exactamente. Se llama así. No sé si esto venía por ahí preparado por este informe o algo así. El informe creado por este científico, Heinz von Forster, un profesor austríaco estadounidense, junto a sus estudiantes Patricia Mora y Lawrence Emiot, lo denominaron Doomsday.
Tuesday, el 13 de noviembre de 2026. Quiero buscar cuándo se estrena Doomsday, porque en sí, la nueva película de Marvel, ¿cuándo se estrena? Esperá,

0: el 17 de diciembre se estrena. Mira, bueno, o sea, un mes después. Bueno, el informe que te acabo de leer se denomina, o estaba escrito, digamos, su autor, Heinz von Förster, este profesor austríaco-estadounidense especializado en cibernética, y sus estudiantes, Patricia Mora y Lawrence Emiot, habían determinado el 13 de noviembre de 2026. Esto lo dijeron allá por 1960. Habían predicho, ¿no? Habían predecido, habían establecido en un informe que el 13 de noviembre de 2026 el planeta iba a sucumbir, la población, ¿no? Por una superpoblación en todo caso, ¿no? Pero desde el año 1993 declinó porque comenzó a bajar la tasa de natalidad en el mundo. Eso también fue pública, de público conocimiento, ¿no? Pero el fin del mundo para este próximo viernes 13 de noviembre de 2026 estaba conocido como Doomsday. La misma palabra tiene la nueva película de Marvel, que se claro, la nueva película es Avengers, ¿no? Y se llama Doomsday, justamente, mira. Y se va a estrenar el 17 de diciembre. Hay boletos agotados para los tickets, la entrada, agotadas para esa película. Sí, aunque usted no lo crea. Va a tener un preestreno el 16 de diciembre. Obviamente tiene que ver, esto tiene que ver con el tema, con el ámbito de los superhéroes, ¿viste? La nueva película de Avengers se llama Doomsday. Y se va a estrenar el 17 de diciembre, aunque va a haber un preestreno el 16 de diciembre. Pero lo que recién te estábamos contando, este informe que había sido escrito en 1960 por sus autores, Heinz von Förster, Patricia Mora y Lawrence Emiot, donde daban a entender que el 13 de noviembre de 2026 se iba a provocar el Doomsday. Uno es un informe donde predice el fin del mundo y el otro es el nombre de una película que tiene que ver con superhéroes, ¿no? Lo que ya conocemos de Marvel. Pero tanto el informe como la película llevan exactamente el mismo nombre. Loco, ¿no? Y se estrena la película ahí un mes después del denominado 13 de noviembre. Era el informe, lo que decía el informe, la película se va a estrenar un mes después, el 17 de noviembre, pero con qué exactitud, casi, ¿no? Coincidencia, seguramente es coincidencia. Las 4 de la mañana en todo el país, 4 de la mañana con 8 minutos, para ser más exacto. Estamos dándole la bienvenida a los amigos de las 4 de la mañana, aquellos que nos acompañan a partir de esta nueva hora y se quedan con nosotros hasta las 5, hasta las 6. Esto es un día de noche, esto es el show de la madrugada, estamos en vivo a través del aire y de la radio, dándole la bienvenida a los amigos de las 4, aquellos que se suman a partir de esta hora y se suman a aquellos que nos vienen acompañando desde las horas anteriores. Esto es un día de noche, esto es el show de la madrugada, estamos en vivo a través del aire y de la radio. Aquí en Villa Mercedes, en San Luis Capital, en la Villa de Merlo, a través de la radio de aire, radio de antena, y a través del www. Digamos la radio digital, ¿no? Estamos acompañándote vos allá en tu lugar de trabajo, en tu casa, en tu vehículo, donde quiera que estés. 8 minutos de las 4, qué tarde que se ha hecho. Identificamos y venimos con las noticias, dale.
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0: Nueve minutos pasan de las 4 de la mañana. Actualizando ya los datos del tiempo suministrados a esta hora por la gente de meteorología o la red de estaciones meteorológicas en esta lluviosa noche, al menos en Villa Mercedes. La temperatura en Villa Mercedes, 9 grados 5 décimas, según lo que indica el último reporte de la red de estaciones meteorológicas. En la ciudad de San Luis Capital, 12 grados 3, decía el último reporte. En tanto que en la Villa Turística de Merlo ya estamos en 11 grados. Villa Mercedes rechazaron el pedido de la defensa de la ex diputada Anabela Lucero para que otro juez intervenga en la causa del Molino Fénix. Mientras la ex diputada Anabela Lucero permanece detenida en el Servicio Penitenciario Provincial, el juez de garantías número 4, Santiago Ortiz, rechazó este miércoles el planteo de incompetencia presentado por su defensa en la causa que investiga el desvío de fondos públicos del complejo Molino Fénix. El abogado Adriel Cabello cuestionó la competencia de Ortiz para intervenir en el expediente y pidió que la causa pasara al juzgado de garantías número 1 a cargo de Alfredo Cuello. Planteó que las fechas de los hechos investigados debían ser tenidas en cuenta para determinar qué juzgado debía intervenir. En ese sentido señaló que el 9 de diciembre de 2023, cuando según la investigación se produjo el saqueo y vaciamiento de las instalaciones del Molino Fénix, estaba de turno el juzgado de garantías número 1, por eso pidió que fuera ese tribunal el que interviniera en la causa. El fiscal José Holguín se opuso a esa interpretación, consideró que la defensa debía o había tomado una fecha puntual dentro de la investigación que comprende distintos episodios, explicó que la administración fraudulenta y la asociación ilícita fueron delitos continuados, mientras que los demás hechos fueron independientes. También sostuvo que el planteo es infundado e improcedente en esta instancia. Cambiando de tema, amplían el hospital Escuela de Salud Mental, tendrá nuevas áreas de internación, rehabilitación y atención. El gobernador Claudio Poggi recorrió este miércoles la obra de ampliación y refuncionalización del hospital Escuela de Salud Mental, donde la provincia ejecuta una inversión superior a los 2.500 millones de pesos para renovar la infraestructura y ampliar la capacidad de atención. La intervención se desarrolla mientras el establecimiento continúa en funcionamiento y está organizada en 4 frentes: ampliación, refuncionalización de sectores existentes, mantenimiento general y renovación de los espacios exteriores. La finalización está prevista para el primer trimestre del año que viene. Poggi estuvo acompañado por la ministra de Salud, Teresa Nigra, la directora del hospital, Magdalena Pfister, y el intendente Gastón Issa. Octubre Rosa, Villa Mercedes tendrá propuestas de prevención y concientización durante todo el mes. Habrá caminatas, clases de zumba, charlas, colectas y acciones de prevención. Serán algunas de las propuestas que Villa Mercedes tendrá durante octubre en el marco del mes de sensibilización sobre el cáncer de mama. La agenda se extenderá durante todo el mes y sumará también actividades vinculadas con la salud mental y sexual. Las iniciativas se desarrollarán en plazas, centros de salud y otros espacios de la ciudad. Estarán a cargo de la municipalidad, la maternidad provincial, doctor Carlos Alberto Luco, los CAPS, la Liga Argentina de Lucha contra el Cáncer, la ALSEC, la Fundación Pelucas Solidarias, la Asociación de Mujeres Mercedinas, ADEM, la Subsecretaría de la Mujer, profesionales e instituciones. El cronograma comenzará este jueves 1 de octubre a las 10 en Plaza San Martín, con la distribución de lazos rosas en el lugar personal del CAPS 12 de octubre, y doctor Violeta Ruiz. También van a realizar testeos, captación, promoción y prevención de VIH y sífilis. Para el sábado 3 estará prevista la Batalla Rosa, una masterclass de ritmos y zumba que comenzará a las 15 en el Zoom del barrio Campaña del Desierto. La jornada incluirá además una charla a cargo de las doctoras Sabina Santini y Nieves Estrada de la Maternidad Provincial. La propuesta estará organizada por las instructoras Patricia Zavala y Clau Castro. Cuatro de la mañana, 14 minutos en todo el país. La temperatura en Villa Mercedes, 9 grados 5 décimas, la humedad del 100%. En San Luis Capital, 12 grados 8 décimas, la humedad del 48%. En la Villa de Merlo, 11 grados de temperatura, la humedad del 86%. El pronóstico anticipo para lo que resta esta jornada aquí en Villa Mercedes, Villa Reynolds, la zona de Justo Varona, máxima prevista en 21 grados, día de cielo mayormente nublado. Para este viernes, máxima de 27, mínima de 12, ventoso por la mañana, el resto del día nublado. Para el sábado, máxima de 21, mínima de 10, día de cielo mayormente nublado. En San Luis Capital, este jueves está prevista una máxima de 22 grados, día de cielo mayormente nublado. Para este viernes, máxima de 27, mínima de 15, ventoso por la mañana, nublado el resto del día, y para el sábado máxima de 28, mínima de 13, mayormente nublado. En la villa turística de Merlo, este jueves está prevista una máxima de 17 grados, día de tormentas aisladas por esta madrugada, el resto del día algo nublado. Para este viernes, máxima de 26, mínima de 9, mayormente nublado por la mañana, el resto del día, tarde-noche, con mucho viento, ventoso, mejor dicho, ¿no? Ventoso. Para el sábado, máxima de 24, mínima de 11, día de cielo nublado. 15 minutos de las 4 de la mañana, cerramos junto a la gente de Infoclima.
2: Buenas, buenas, ¿cómo están? Un placer saludarlos nuevamente. Acompáñenme a conocer cómo va a estar el tiempo este jueves primero de octubre, arrancando nuevo mes. Arrancamos con un panorama general. Como podemos ver, tenemos presencia de la nubosidad y de la inestabilidad en distintos sectores del país. Ambiente fresco, sí, con condiciones variables a lo largo y a lo ancho del país, sin eventos significativos. Hasta el momento no tenemos alertas vigentes. En el noreste y litoral argentino, con presencia de la nubosidad, viento soplando desde el sudeste, dejando el ambiente más fresco y húmedo. Tiempo inestable para el oeste de Formosa durante la primera parte del día, con probabilidad de lluvias y lloviznas, y mejorando hacia el final del jueves. Tiempo más estable para el resto de la región. Mañanas frescas, con mínimas de entre 14 y 16 grados, y máximas que serán de entre 23, 25 y hasta 28 grados en la provincia de Formosa. Para la franja central tenemos viento soplando desde el sector sur, dejando el ambiente fresco, probabilidad de algunas lluvias y lloviznas para el sur de Córdoba, Santa Fe, Entre Ríos y el norte de Buenos Aires, mejorando con el correr de las horas. De todos modos, mínimas que serán de entre 10, 12 y 13 grados, mañanas frescas, y máximas que serán de entre 16, 21 y hasta los 22 grados, tardes un poco más agradables. Tiempo algo inestable también para La Pampa, con una mínima de 6 grados, mañana fría acá, y máximas de 20 grados. Para el resto de Buenos Aires, tiempo algo más estable, con mínimas de entre 8 a 10 grados, mañanas frías también, y poca amplitud térmica, con máximas de entre 16 y 17 grados. En la región de Cuyo tenemos presencia de la nubosidad variable, probabilidad de lluvias y lloviznas durante la primera parte del jueves para San Juan y San Luis, mejorando también con el correr de las horas. Tiempo más estable para Mendoza, mañanas frescas con mínimas de entre 10, 13 y 14 grados y máximas que serán de entre 19 y 21 grados, tardes un poco más agradables. Para el noroeste argentino tenemos tiempo inestable, presencia de la nubosidad, probabilidad de lluvias y lloviznas, sobre todo en la franja central y este, mínimas que serán de entre 11, 14 y 19 grados y máximas de entre 20, 21 y 23 grados en la provincia de Santiago del Estero. Para la Patagonia, condiciones similares, presencia de la nubosidad, algo más inestable para Río Negro, con mínimas que serán de entre 6 y 10 grados para Neuquén y Río Negro y máximas de entre 18 y 20 grados. Para Chubut y Santa Cruz tenemos mínimas de entre 5 y 6 grados, cielo cubierto y máximas de entre 12 a 17 grados. Tierra del Fuego con poca amplitud térmica, cielo cubierto también, pocas chances de ver el sol, mínimas de 3 grados y una máxima de 8 grados, el fresco instalado en la Patagonia. Tiempo inestable para las Islas Malvinas, probabilidad de algunas lluvias y lloviznas, mínima de 2 grados y una máxima de 7 grados. Recordá que podés encontrar esta información en infoclima.com y en todas nuestras redes sociales. Un placer saludarlos y hasta la próxima.
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0: Cuatro de la mañana con 19 minutos en todo el país. Y nos quedamos con este especial ahí, cortito, de Soda Stereo. Hoy en el cumpleaños de Zeta Bosio, uno de los integrantes de esta legendaria banda argentina. compartimos un poquito de Soda Stereo. Recuerdo que queda inamovible en nuestros cerebros, ¿no? Ya venimos con Historia de Vida. Es una historia de vida muy bonita y para compartir con ustedes. Bueno, pronto ahora Soda Stereo en la ciudad de la furia.

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Bueno, exactamente las 4 de la mañana con 31 minutos en todo el país. Estábamos escuchando así un pequeño mini, un pequeño especial de Soda Stereo. Hoy, 1 de octubre, está cumpliendo años uno de sus integrantes. Zeta Bosio está cumpliendo años el día de hoy, ¿eh? Bueno, y ahí queríamos recordar esa legendaria banda argentina que, por supuesto, tantas canciones nos han dejado ya, ¿no? Nuestra memoria, ¿no? Escuchamos allí a... por eso escuchamos hace rato a Soda Stereo. Bueno, exactamente las 4 de la mañana con 32 minutos en todo el país. Y como lo hacemos habitualmente todas las madrugadas, todas las mañanas, minuto más, minuto menos, aprovechamos el tiempo justo, preciso y necesario para, bueno, contarte una historia. La historia real de una persona real que transita por este planeta Tierra y que quizás parte de lo que le sucede o sucedió termina siendo una historia interesante para quienes llegan a conocerla. Algunas de esas personas tienen la grandiosa idea de agarrar esa historia, subirle a algún portal web, alguna página, algún medio gráfico, para que otras personas también puedan llegar a conocer esa historia. Allí entramos en escena nosotros, que recopilamos, preparamos cada una de estas historias, las recopilamos, las preparamos y las traemos aquí en la radio.

0: por supuesto, para compartirla con ustedes. Son historias reales, de personas reales, historias de superación, de toma de decisiones, de personas que tomaron, que supieron superponerse ante tal dificultad, levantarse, continuar hacia adelante. Historias que nos dejan otro punto de vista, otra manera de ver las cosas, otra forma de encarar tal o cual situación. Historias de personas que les tocó vivir una situación inesperada, impensada, inimaginable, y que sin embargo le fueron buscando la vuelta para poder solucionarlo o continuar a pesar de. Historias que nos dejan una enseñanza, una manera diferente de ver ciertas situaciones. Historias que nos dejan un pensamiento, una manera distinta de ver la vida, que nos deje algún aprendizaje, o aunque más no sea un motivo de charla en nuestro día largo hoy, cuando estemos quizás con alguna persona más enseguida. Pero son historias, y nos encanta tener el tiempo para contarte una por noche. La historia de hoy tiene un protagonista y tiene una motivación, tiene un porqué de la actividad que estaremos hablando de él. Él se llama Mark Herbst. Él tiene 69 años. Mark completó la travesía en 324 días con su bicicleta, recorrer 30.000 kilómetros y 25 países. Esta es la historia de Mark Herbst, que reunió además fondos y los entregó a la Fundación Princesa Margarita para la investigación de la enfermedad, y dedicó el viaje a la memoria de su esposa Jackie, fallecida en 2021. Ahora te contamos bien. A los 69 años, el canadiense Mark Herbst completó una vuelta al mundo en bicicleta en más de 30.000 kilómetros y obtuvo el récord del hombre de mayor edad en completar esa travesía según el Guinness World Records, o el... son los que en un momento también publicaban el libro Récord de Guinness, ¿se acuerdan, no? Recorrió 25 países durante 324 días, en homenaje a su esposa Jackie, fallecida de cáncer, y para reunir fondos destinados a la investigación de la enfermedad. Durante el trayecto, llevó sus pertenencias en una bicicleta y afrontó caminos de condiciones diversas. Herbst partió de Bangkok, en Tailandia, el 8 de enero de 2025, y regresó al mismo lugar el 27 de noviembre. En ese periodo atravesó Asia, Australia, Europa y los Estados Unidos. Al concluir la travesía, el Guinness World Records certificó su marca. El registro anterior correspondía al neozelandés Christoph Bennett, que tenía 66 años cuando terminó su recorrido. La idea del viaje nació después de la muerte de Jackie, con quien Herbst estuvo casado durante 25 años. Ella murió en el año 2021, a los 55 años, por un cáncer de células escamosas. Había afrontado la enfermedad durante 7 años, con tratamientos de quimioterapia y radioterapia. Jackie era todo para mí, mi alma gemela, mi mejor amigo, mi mejor amiga, contó Herbst a la organización. Se habían conocido mientras practicaban buceo y compartían el interés por el deporte y las actividades al aire libre. Jackie había participado en triatlones de larga distancia, campeonatos mundiales de esa disciplina y rutinas de entrenamiento físico. Para el viajero, su historia reforzó una convicción que ambos compartían: aprovechar la salud mientras las condiciones lo permitan. Los dos creíamos que, bueno, teníamos una gran salud física y mental que nos permitía alcanzar lo que soñáramos. Así lo explicó en la solicitud presentada para obtener el récord. Pero también sabíamos que esos regalos eran prestados y que en algún momento podían desaparecer. Tras la muerte de su esposa, el canadiense se dedicó al ciclismo. Durante 2 años participó en pruebas de larga distancia y consiguió títulos provinciales y nacionales. Cuando por fin pudo cumplir esas metas, buscó otro objetivo que le diera una dirección y lo ayudara a transitar el duelo. La travesía permitió reunir casi $68,000 canadienses. El viaje no tuvo solo una meta deportiva. Herbs creó una colecta para la Fundación Princesa Margarita contra el Cáncer, una entidad canadiense que financia investigaciones y tratamientos. Al terminar el recorrido, entregó 67,746 canadienses, lo que serían aproximadamente unos $48,000, según la información difundida por Guinness World Records. La campaña estuvo dirigida a respaldar la investigación y acompañar a través de ese aporte a quienes afrontan situaciones parecidas a la de su familia. También quiso mostrar que las personas mayores pueden sostener metas físicas e intelectuales en distintas etapas de la vida. Antes de planificar la vuelta al mundo, el ciclista ya competía en carreras de larga distancia. Aquellas pruebas exigían una concentración total en el tiempo y la velocidad. En una de sus reflexiones, relató que había pasado 4 veces cerca de la entrada del Gran Cañón, sin detenerse y a conocerlo porque, claro, estaba compitiendo. Para esta travesía, en cambio, eligió un ritmo diferente. Quería mirar los paisajes, encontrarse con otras personas y visitar los lugares que había deseado conocer junto a Jackie, que ya no estaba. Durante el recorrido esparció la ceniza de su esposa en alguno de esos destinos. Más allá de los kilómetros y la recaudación, Herbs dijo que los encuentros con desconocidos fueron una parte central de la experiencia. En distintos países recibió alojamiento, comida y ayuda hasta para, en algunos casos, reparar su bicicleta. Hubo personas que me abrieron las puertas de sus casas, me invitaron a comer o condujeron cientos de kilómetros para traerme un neumático nuevo. Nunca dejó de sorprenderme, señaló al Guinness World Records. Espero recordar siempre que la enorme mayoría de la gente es muy amable. Entre los episodios que recordó figura una escolta policial en Malasia. Los agentes lo acompañaron por una autopista y grabaron videos para sus redes sociales. En Australia Occidental, en tanto, una mujer le ofreció dormir en la cafetería que administraba. Herbs le respondió en broma que ella no lo conocía y que podía ser un asesino. La mujer replicó que ella también podía serlo. Los dos coincidimos en que fue una buena noche, porque ninguno terminó envuelto en plástico en el piso en la sala el día siguiente. Cuenta, recuerda y se sonríe. El 27 de noviembre de 2025, es decir, en el mismo año que partió, Herbs volvió a Bangkok, desde donde había partido 324 días antes. No hubo una recepción organizada y según relató, al principio sintió que solo había terminado una tarea pendiente. La magnitud de lo hecho apareció al día siguiente mientras descansaba en la piscina de su alojamiento. Dios mío, acabo de recorrer el mundo en bicicleta, recordó haber pensado. Dije que iba a hacerlo, pero realmente lo hice. Después de conseguir el récord, Herbs prevé seguir con el esquí, el senderismo, el buceo y el entrenamiento físico. También da clases de ciclismo y estudia para obtener la licencia de motocicleta. Además, escribe un libro sobre el viaje y, por supuesto, su vínculo con Jackie. Una bicicleta, 30.000 kilómetros, 25 países. Esta es la historia del hombre que buscó recordar a su esposa y su batalla contra el cáncer. Mark Herbst tiene 69 años. Completó la travesía en 324 días. Reunió fondos y los entregó a la Fundación Princesa Margarita para la investigación de la enfermedad y dedicó a la memoria de su pareja Jackie, fallecida en 2021. Hay maneras y maneras de recordar a ese ser querido que ya no está. Lo hemos dicho en varias ocasiones en este programa, cuando a veces nos esforzamos por dejar bien en alto el nombre de aquel ser querido que ya no está, y quizás con alguna placa, algún recordatorio, algún monumento, algún cuadro, cuando en realidad lo más conveniente que es y que queda para siempre en la memoria de los demás es recordarlo de la mejor manera y además poner en práctica lo que aprendimos junto a esa persona. Si es un papá, es una mamá, la mejor manera de honrarlo es obedeciendo sus enseñanzas, lo que nos indicaron, lo que nos enseñaron, para que alguien cuando venga y te diga, che, qué agradable que es tu hijo o vos, tengas la oportunidad de decirle, déjame que te cuento de quién lo aprendí. Y créeme que ese va a ser el mejor homenaje, el mejor recordatorio que puedas llegar a hacerlo. En el caso de Mark, él decidió recorrer el mundo, juntar fondos para una fundación que realiza investigaciones de lucha contra ese tipo de cáncer. Y lo logró. Recorrió el mundo en menos de un año, en bicicleta, lo ayudó mucha gente, consiguió hacer una colecta importante y además decidió recorrer lugares que le hubiese gustado visitar con Jackie, su esposa que ya no está. Que podamos tener la capacidad de, no sé si de recorrer el mundo en bicicleta, pero de siempre buscar la manera más linda de recordar a ese ser querido que ya no está. Puede ser con alguna travesía en bicicleta, puede ser con alguna otra actividad, puede ser con algún recordatorio, puede ser con alguna actividad, alguna acción solidaria, algo que a esa persona le gustaría saber que vos realizás. Siempre hay alguna manera de recordar, de despedir a un ser querido, de recordarlo de la mejor manera, como lo hace Mark Herbst, que de esa manera decidió recordar, honrar a su querida Jackie.
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1: Las 5 de la mañana, en punto en todo el país, estábamos escuchando la música de Destino San Javier, aunque ya no vuelva a verte. Gracias a Isabel, allí que nos estaba viendo un audio, ahí lo vamos a estar escuchando ahora, así no la demoramos tanto, porque ahora viene luego de las noticias, viene el bloque de la Peña Folclórica. Pero quiero leer también la parte que nos enviaba nuestra amiga Patricia. Estábamos hablando de la historia de vida, de qué manera recordar a esos seres queridos, a ese ser querido que ya no está. Y hablábamos así, ¿no? De una manera quizás muy simple. Y perdón, repito, perdón por quizás la simpleza de los comentarios, pero hay gente que, por supuesto, sigue sufriendo aún la pérdida de sus seres queridos, ¿no? Y en el caso de nuestra amiga Patricia, ella nos escribe, y yo lo voy a leer tal cual ella lo escribe. La verdad, es increíble la fuerza de esta mujer que sigue hacia adelante después de haber pasado lo que ahora le vamos a leer, o creo que lo hemos comentado en algún momento. También, por supuesto, hay otros casos lamentablemente similares. Y después de haber leído esta historia de vida hoy, donde hablábamos de este ciclista, ¿no? Recordando allí a su esposa, a Jackie, hablamos de Mark Herbst, que decidió recorrer el mundo y honrar el recuerdo de su mujer con una travesía en bicicleta, y de paso también juntando donaciones para una fundación que lucha contra el cáncer que se llevó a su esposa. Y bueno, más todas las canciones que estuvimos escuchando. Y Patricia, que nos está acompañando allí del otro lado del receptor, ella nos escribía y decía lo siguiente: hoy recuerdo a mis hijos llevándolos en mi corazón todos los días, y estoy luchando por tener las herramientas para ayudar y cumplir lo que a ellos les gustaba, la solidaridad, y lo voy a lograr. Buenos días, Luis, soy Patricia, la mamá de Yamila y Sebastián. Gracias por ese respeto a los que no tenemos nuestros seres queridos. Como yo, hoy mis dos hijos, que fallecieron a los 15, la nena, y a los 25, el varón. Mis saludos. Patricia.
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1: Y por supuesto, nuestros respetos más sentidos, tanto a Patricia, ¿no?, como quizás también a tantas otras personas que lamentablemente les ha tocado despedir a algún ser querido, ni hablar cuando se trata de un hijo. Recién nos escribía Patricia: lo más doloroso de la vida, Luis, los hijos. Y estoy seguro que sí. Estoy seguro que sí. El ser humano está o se va preparando para despedir a los abuelos, a los tíos, a los padres, Y quizás a algún hermano mayor, pero no está preparado para despedir a los hijos. Claro que no. No es así como debiera ser la historia. Pero lamentablemente muchas personas, como en el caso de Patricia, les ha tocado vivir esa terrible experiencia. Y nosotros desde acá, humildemente, simplemente, incluso hasta con nuestra ignorancia, intentamos acompañarlos con música, con algunas palabras, tratar de, aunque sea a través del aire de la radio, estar un poquito cerquita de ellos. No tenemos la solución, no la tenemos, y creo que no la vamos a tener nunca, y el consuelo realmente debe ser enorme, o debiera ser enorme. Pero al menos desde acá, desde la radio, quiero que sepan que los acompañamos plenamente, plenamente, plenamente, de todo corazón. Queremos que que sepan que aquí estamos. No tenemos la solución, pero podemos escucharlos. Podemos compartir con ustedes un momento. Estar aunque sea un ratito juntos, diciéndoles, a pesar de esa situación, acá nosotros intentamos acompañarles. Aquí estamos. Y aquí vamos a estar. Gracias, Patricia. Gracias a todos los amigos también que siempre nos han hecho saber por situaciones similares a esta, que por supuesto no son para nada fáciles, ¿eh? Para nada fáciles llevar. 5:06 en todo el país. Tengo un par de audios de nuestra amiga Isabel. Los escuchamos ahora, si no lo hacemos demorar tanto. ¿Eh? ¿Te parece? Dale, escuchamos a ver. Hola.
3: Buen día, Luis. ¿Qué tal?
1: ¿Qué tal?
3: Los saludo.
1: Hola.
3: Bueno, sí. Dale gracias a Dios que estamos de pie nuevamente.
1: Muy bien.
3: Bueno, qué alegría que regresó. Sí, qué alegría, porque
1: sí.
3: La verdad que usted es una gran compañía la noche. Así
1: por
3: que
1: favor,
3: bueno,
1: por favor.
3: Contenta porque regresó, Luis. Hoy, qué tema, por favor, volver. Sí. Temazo, me encanta, muy bonito.
1: Sí,
3: bueno,
1: claro, sí.
3: Feliz regreso. Feliz descanso, como yo le digo a usted, feliz descanso y todas esas cosas. Y bueno, si todo está bien, esta noche lo volveremos a escuchar. Un abrazo, Isabel.
1: Pero por favor, gracias, sí. Isabel, muchas gracias por sus palabras. Y que bueno, todas las mañanas esperamos allí su saludo, que realmente también nos encanta saber que está allí del otro lado acompañándonos. Nos quedó un audio más, dale, escuchamos a ver, dale, sí.
3: Sí, Luisito, qué tema, qué le parece, sí. Todos y todos perdemos los seres queridos, es verdad, pero lo peor es ir a despedir a tu hijo, sí, tal cual, Luisito, sí, qué tema, la verdad, qué tema. El respeto, la fuerza, ¿no?, para todo lo que... las pérdidas, porque son dolorosas las pérdidas. Así que es verdad, es cierto. Así que solamente, a ver, como yo digo todos los días, solamente Dios te cura esa herida.
1: Exacto.
3: Solamente Dios,
1: sí, señor,
3: te ayuda a llevar. Así que
1: sí,
3: solo el amor de Dios.
1: Exacto.
3: Nos ayuda a seguir adelante y a levantarnos de pies nuevamente, como digo yo, con los ojos abiertos.
1: Así es.
3: Sí, la verdad, sí. Un abrazo grande y fuerza para todos, ¿no?, los que perdemos nuestros seres queridos.

8 de la mañana, 5 de la mañana con 8 minutos. 5 de la mañana con 8 minutos. Tenemos que irnos a una pausa. Estamos dándole la bienvenida a los amigos de las 5 de la mañana. Tenemos que identificar. Che, gracias a la gente por su confianza, porque a veces en distintas noches, en distintas ocasiones, con diferentes temas que vamos tratando noche tras noche, siempre hay gente que nos abre su corazón y nos cuenta cosas que son muy íntimas, y nosotros valoramos muchísimo eso, porque que alguien abra tu corazón de la manera que muchos de ustedes lo hacen, para nosotros es una terrible responsabilidad, agradeciendo la confianza, pero créanme que nos crea una enorme responsabilidad para con ustedes. Muchas gracias, son todos muy amables, gracias también por las palabras, muchas gracias. 9 minutos de las 5 de la mañana, te decía, tenemos que ir a una pausa, mejor dicho, identificamos, dale, y venimos ya con algún compacto de noticias, ya estamos también con la peña, que venimos reatrasado con todo eso, por favor, dale, identificamos y regresamos, dale.

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1: Once minutos pasan de las 5 de la mañana. Estamos de regreso en esta presente edición de Un Día de Noche, el show de la madrugada. Iniciamos la última hora. Bueno, ya inició la última hora hace 12 minutos ya que arrancó. El saludo cordial para los amigos que se suman a partir de esta nueva hora y se unen a aquellos que nos vienen acompañando desde las horas anteriores. Este es Un Día de Noche hasta las 6 de la mañana. Nos vamos. Hasta las 6 de la mañana nos quedamos. Sí, a las 6 nos vamos. Claro, ahora sí. Estamos actualizando ya los datos del tiempo suministrados hasta ahora por la gente de la red de estaciones meteorológicas. Nos indica que en Villa Mercedes ya estamos en 9 grados 3 décimas, según el último reporte. En San Luis Capital, 12 grados 6. En la Villa Turística de Merlo ya estamos en 11 grados 2. Información del ámbito nacional, el gobierno apuesta a llegar a las elecciones del 2027 con una inflación anual del 20% y el dólar bajo control. El gobierno apuesta a la desinflación de manera prioritaria de cara a lo que será un año electoral clave. Septiembre arrojaría noticias mixtas en esa dirección. El índice se mantendría debajo del 2%, pero a esa altura se descartaría que logre perforar el dato de agosto, que fue más bajo de los últimos 14 meses. Bueno, si bien el mes que acaba de concluir tiene poca estacionalidad, es decir, no hay muchos rubros que empujen hacia arriba el índice, la suba de los alimentos se aceleró debido a su alta ponderación dentro del índice de precios, el IPC. Las consultoras que siguen semana a semana la evolución de los precios ya descartaron que se pueda perforar el 1,7% del mes de agosto. Por otra parte, la inflación mayorista también se había acelerado en agosto por la suba del precio del petróleo, lo que presumiblemente agregó algo de presión en los canales minoristas. La decisión de YPF de no mover el precio de los combustibles en los surtidores ayudó a que en septiembre la inflación no haya sido más elevada, pero es una incógnita esto si se mantendrá en octubre, porque el barril Brent continúa cerca de los $100. Cambiando de tema, encuentro peronista en San Juan. Máximo Kirchner, Uñac y un grupo de legisladores suman una nueva foto de unidad. Le contamos que este jueves en la provincia de San Juan habrá un nuevo encuentro peronista de relevancia. El anfitrión será el ex gobernador y actual senador nacional Sergio Uñac, uno de los precandidatos presidenciales que tiene el PJ. El principal invitado será Máximo Kirchner, el hombre fuerte del kirchnerismo y el delegado de Cristina Kirchner en el territorio. Habrá también una gran cantidad de legisladores nacionales y dirigentes de base acompañando la jornada. La delegación legislativa estará integrada por Juliana Di Tullio, Florencia López, Carlos Linares, Ana Marx, Fernando Rejal, Marcelo Lewandowski, Fernando Salino, Florencia Cariñano, Florencia Esteves, Paula Penaca, Carlos Castañeto, Carolina Aguilar, Mario Paco Manrique, José Glonsky y Fernando Rejal. También habrá dirigentes del Frente Renovador, aunque aún no están confirmados quiénes. Será un encuentro donde se buscará transmitir un mensaje de unidad, la vocación de trabajar unidos de cara al proceso electoral de 2027 y la necesidad de construir una agenda común respecto a la política económica y productiva. Bueno, así sigue la agenda de la selección argentina, la fecha y el rival de la despedida de Messi. Pasó Bolivia y ahora la selección argentina se enfoca en otros dos partidos amistosos en el Estadio Monumental durante esta fecha FIFA, con la participación del que el segundo de ellos marcará la despedida de Lionel Messi. Del combinado nacional, el equipo dirigido por Lionel Scaloni recibirá a Burkina Faso el sábado 3 de octubre y a Benín el martes 6, ambos en el Estadio Monumental. El capitán no formó parte de la convocatoria para los dos primeros compromisos de la gira y se sumará al plantel exclusivamente para el duelo frente al combinado africano, el último de la serie. La AFA no difundió hasta el momento una fecha exacta de incorporación de Messi a la concentración, aunque trascendió la posibilidad de que se integre al grupo apenas concluya el primer amistoso, es decir, a partir de hoy. De acuerdo con el comunicado oficial de la AFA, el partido entre Burkina Faso se disputará el sábado 3 de octubre desde las 21 horas, mientras que el cruce con Benín tendrá lugar el martes 6 a las 20. Ambos encuentros se jugarán en el Monumental, a diferencia de la primera presentación de la gira disputada ante Bolivia en el Mario Alberto Kempes de Córdoba. Cinco de la mañana, 16 minutos en todo el país. La temperatura 9 grados 3 décimas, la humedad del 100% en Villa Mercedes. En San Luis, 12 grados 6, la temperatura, la humedad del 45%. En Merlo, 11 grados de temperatura, la humedad del 81%. El pronóstico anticipa para lo que resta de esta jornada, acá en Villa Mercedes, Villa Reynolds, la zona de Justo Ara, una máxima prevista en 21 grados. Se espera una jornada de cielo mayormente nublado para este viernes, máxima de 27, mínima de 12. Ventoso por la mañana, el resto del día nublado. Para el sábado, máxima de 21, mínima de 10. Día de cielo mayormente nublado. En San Luis Capital, este jueves se espera una máxima de 22 grados. Día de cielo mayormente nublado. Para este viernes, máxima de 27, mínima de 18. Ventoso por la mañana, el resto del día nublado. Para el sábado, máxima de 25, mínima de 13 grados. Día de cielo mayormente nublado. En Merlo, hoy jueves, se espera una máxima de 17 grados. Se esperan tormentas heladas por esta mañana y madrugada. El resto del día parcialmente nublado. Para este viernes, máxima de 26, mínima de 9. Mayormente nublado por la mañana, ventoso hacia la tarde-noche. Y para el sábado, máxima de 24, mínima de 11. Día de cielo nublado. 17 minutos pasan de las 5 de la mañana. Cerramos con la gente de Infoclima. Ya venimos, dale.
2: Buenas, buenas, ¿cómo están? Un placer saludarlos nuevamente. Acompáñenme a conocer cómo va a estar el tiempo este jueves, primero de octubre, arrancando nuevo mes. Arrancamos con un panorama general. Como podemos ver, tenemos presencia de la nubosidad y de la inestabilidad en distintos sectores del país. Ambiente fresco, sí, con condiciones variables a lo largo y a lo ancho del país, sin eventos significativos. Hasta el momento no tenemos alertas vigentes. En el noreste y litoral argentino, con presencia de la nubosidad, viento soplando desde el sudeste, dejando el ambiente más fresco y húmedo. Tiempo inestable para el oeste de Formosa durante la primera parte del día, con probabilidad de lluvias y lloviznas, y mejorando hacia el final del jueves. Tiempo más estable para el resto de la región. Mañanas frescas, con mínimas de entre 14 y 16 grados, y máximas que serán de entre 23, 25 y hasta 28 grados en la provincia de Formosa. Para la franja central tenemos viento soplando desde el sector sur, dejando el ambiente fresco. Probabilidad de algunas lluvias y lloviznas para el sur de Córdoba, Santa Fe, Entre Ríos y el norte de Buenos Aires, mejorando con el correr de las horas. De todos modos, mínimas que serán de entre 10, 12 y 13 grados, mañanas frescas, y máximas que serán de entre 16, 21 y hasta los 22 grados, tardes un poco más agradables. Tiempo algo inestable también para La Pampa, con una mínima de 6 grados, mañana fría acá, y máximas de 20 grados. Para el resto de Buenos Aires, tiempo algo más estable, con mínimas de entre 8 a 10 grados, mañanas frías también, y poca amplitud térmica, con máximas de entre 16 y 17 grados. En la región de Cuyo tenemos presencia de la nubosidad variable, probabilidad de lluvias y lloviznas durante la primera parte del jueves para San Juan y San Luis, mejorando también con el correr de las horas. Tiempo más estable para Mendoza, mañanas frescas con mínimas de entre 10, 13 y 14 grados, y máximas que serán de entre 19 y 21 grados, tardes un poco más agradables. Para el noroeste argentino tenemos tiempo inestable, presencia de la nubosidad, probabilidad de lluvias y lloviznas, sobre todo en la franja central y este, mínimas que serán de entre 11, 14 y 19 grados, y máximas de entre 20, 21 y 23 grados en la provincia de Santiago del Estero. Para la Patagonia, condiciones similares, presencia de la nubosidad, algo más inestable para Río Negro, con mínimas que serán de entre 6 y 10 grados para Neuquén y Río Negro, y máximas de entre 18 y 20 grados. Para Chubut y Santa Cruz tenemos mínimas de entre 5 y 6 grados, cielo cubierto, y máximas de entre 12 a 17 grados. Tierra del Fuego, con poca amplitud térmica, cielo cubierto también, pocas chances de ver el sol, mínimas de 3 grados y una máxima de 8 grados, el fresco instalado en la Patagonia. Tiempo inestable para las Islas Malvinas, probabilidad de algunas lluvias y lloviznas, mínima de 2 grados y una máxima de 7 grados. Recordá que podés encontrar esta información en infoclima.com y en todas nuestras redes sociales. Un placer saludarlos y hasta la próxima.
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1: 5 de la mañana con 43 minutos en todo el país. Señoras y señores, ya último minuto, ¿no? Últimos minutos, pero vos podés creer cómo pasó el tiempo tan rápido, che. Bueno, ahí escuchábamos La Peña. Hoy teníamos a Iván Ruiz en La Peña Folclórica de Un Día de Noche. Hoy nos acompañaba el señor Iván Ruiz. Aprovechamos La Peña también en diferentes días para presentarte nuevos artistas. Va, digo nuevo, por ahí a lo mejor son nuevos para nosotros y quizás hace rato vienen cantando y nosotros ni enterados, ¿no? Bueno, 5 de la mañana con 44 minutos en todo el país. Gracias a la gente que sigue en contacto con nosotros. Muchas gracias por los saludos. Hoy, 1 de octubre, señoras y señores, estamos ya iniciando un nuevo mes. Estuvimos en este jueves urbano, mucha música urbana, tuvimos algo de tango también. Hasta mariachi tuvimos también, ¿no? Mira vos, algunos lentos por allí también, dando vuelta. En este 1 de octubre, Día Nacional de la Lucha contra el Asbesto. Ya hablamos acerca de eso. Día Mundial de la Postal. Estuvimos hablando acerca de eso, ¿no? Se celebra hoy porque el 1 de octubre de 1869 comenzó a circular en el Imperio Austrohúngaro la primera tarjeta postal emitida por un servicio de correos. Además, hoy es el Día Mundial del Vegetarianismo. 1 de octubre, esta fecha impulsada en 1977 por la Sociedad Vegetariana de Norteamérica y recibió el apoyo de la Unión Vegetariana Internacional al año siguiente. Su propósito es dar a conocer el vegetarianismo e invitar a conversar sobre nuestras elecciones alimentarias, los animales y el ambiente. Estuvimos, hoy es el Día Internacional del Café y hoy tuvimos cafecito acá, sí. Yo no porque quería celebrar el Día del Café, sino porque me hacía falta hoy un café. Estamos tratando de recuperar algo de garganta. Cada 1 de octubre se celebra una bebida que acompaña charlas, encuentros y rutinas en distintos rincones del mundo. La Organización Internacional del Café eligió esta fecha para reunir en una misma celebración a quienes disfrutan del café y a quienes forman parte de su producción. Detrás de cada taza hay mucho más que aroma, sabor. Hay personas que cultivan, cosechan, procesan, transportan y preparan el café. El café, qué rico. Hoy fue noche de café, sí señor. De casualidad, no era el que sabíamos que era el día del café, ¿no? Hoy es el Día Internacional de las Personas de la Tercera Edad, o adultos mayores también, establecido por las Naciones Unidas en 1990. Además también hoy es el día del... hablamos más temprano acerca de esto, del vendedor y del vendedor viajante. Sí señor. Hoy es el Día Internacional de la Música, lo estuvimos contando también, ¿no? ¿Por qué es el Día Internacional de la Música? Una celebración que comenzó allá por el 1975 por una iniciativa del Consejo Internacional de la Música. Mira vos. Y estuvimos hablando del Día del Mar y de la Riqueza Pesquera también. Nuestro país tiene una enorme plataforma submarina en la cual tiene, por supuesto, una inmensa riqueza pesquera, ¿no? Día del Mar y de la Riqueza Pesquera, ¿no? Bueno, 5 de la mañana con 47 minutos en todo el país. Vamos a ver qué pasa ahora con el 13 de noviembre, donde algunos científicos habían vaticinado el fin del mundo, ¿no? El Doomsday. Para el 13 de noviembre de este año, sí, ¿no? El mes que viene sería, ¿no? ¡Oh! Se acortaron los planes entonces. ¿Será entonces el fin del mundo el 13 de noviembre? Doomsday. Y vos sabés que el 17 de diciembre se estrena la película Doomsday. Claro, este informe que predecía el fin del mundo fue titulado como Doomsday. Y al mes siguiente del 13 de noviembre, es decir, el 17 de diciembre, se va a estrenar la nueva película de Marvel denominada Doomsday, de los Avengers. No la vamos a alcanzar a ver. Oh, si quiero hubieran esperado un ratito más, o hubieran adelantado el estreno. Si no, no vamos a empezar a ver la película. Mirá vos. No, no, no, pero nada va a pasar, quédese tranquilo. Ya la investigación quedó caduca. Porque en 1993, como te veníamos contando, la tendencia que venía de la sobrepoblación declinó. Entonces eso hizo que el informe perdiera vigencia y no va a ocurrir nada, al menos creo yo, el 13 de noviembre de este año, ¿no? Saludos a Isabel, dice que lindo que canta Iván Ruiz. Gracias, gracias, dice Isabel. Sí, Isabel, lo estamos descubriendo nosotros ahora en la peña folclórica que tenemos después de las 5 de la mañana, que recién acaba de concluir hoy con la presencia de, en el escenario, de Iván Ruiz. Estamos descubriendo varios cantantes relativamente nuevos, o al menos para nosotros son nuevos. Repito, por ahí a lo mejor capaz que son muy conocidos allí en su zona o en otras partes del país y nosotros los estamos descubriendo ahora. O quizás son verdaderamente nuevos en cuanto al tiempo que llevan cantando. Entonces, bueno, la cuestión que nosotros estamos descubriendo ahora y son nuevos para nosotros. Y hemos descubierto varios artistas que ya pasaron por la peña, como por ejemplo César Méndez, Don Argañarás, el Changuito Yuteño, estuvimos escuchando la semana pasada, ¿te acuerdas? Estuvimos escuchando a Gonzalo Zamora, ¿quién más pasó? Paquito Caño, que ya lo conocíamos. Río 2 también estuvieron la semana pasada en la peña, ¿no? Tucán y Chaya también estuvieron presentes la semana pasada. Y hoy le tocó el turno a Iván Ruiz. Y nos quedan todavía. Hemos descubierto una serie de cantantes que... Impresionante. Creo que la semana que viene, los días miércoles, que se pone picante, se pone pulenta con el tema de los chamamés, todo eso, viste que están los días miércoles. Creo que llega finalmente Lázaro Caballero, ¿eh? Sí, señor. Ya la semana que viene, tiene que ser esa semana, sí, señor. Porque la semana que viene, a la semana siguiente, va a estar a cargo de ella, que cumple años. Ah, ¿de quién estoy hablando? Y te lo tenés que imaginar, realmente, ¿no? Realmente. Señores, 5 de la mañana con 50 minutos en todo el país. Ya nos estamos retirando, agradeciéndoles a ustedes por la sintonía. Si nada cambia, regresaremos el día de mañana, ¿eh? Semana corta. Mañana, mientras estemos haciendo el programa, 1:30 de la madrugada, si por ahí me pierdo, me distraigo un ratito, ténganme paciencia, porque a esa hora, 1:30 de la mañana, va a estar sucediendo la primera prueba de libre de Fórmula 1 de Bahrein. Sí, señor. Franco Cola Pinto, que ha tenido... Ay, por favor, fin de semana pasado fue de terror. De terror, Dios mío. Bueno, veremos qué sucede, ¿eh? Che, así que mañana a la 1:30 la libre 1. Y a las 5:30 de la mañana vamos a estar ya con la libre 2. Así que vos verás que vamos a tener. Si por ahí me distraigo, ustedes ahí nomás, che, ¿qué pasó con el programa? Y ahí me traen de vuelta. Sí, porque me voy a distraer esta próxima madrugada. Yo ya sé que me voy a distraer. Sí, ya me conozco. Tengo audio, escuchemos ahora, dale, hola.
2: Buen día, mañoso, buen día. ¿Cómo estuvieron las vacaciones, Luis?
1: No.
2: ¿Cómo la pasaste?
1: No, ¿cómo?
2: Papá?
1: No, ¿cómo?
2: Cuando sea grande quiero ser como vos.
1: No. Rodrigo de la panadería allí en San Luis Capital. No, ¿cómo vacaciones? No, ojalá hubiera sido vacaciones. No. Seguimos trabajando, sí, señor. Bueno, no estuvimos hablando, pero estuvimos trabajando igual. Claro, si yo le contara. Pero no le puedo contar, exactamente. Saludos, Rodrigo, allí de la panadería de San Luis Capital, mira vos, ¿eh? 5:51, nos estamos yendo. Uno más, a ver, escuchamos a ver.
2: Mañoso.
1: ¿No? No, ¿cómo va a decir eso? ¿Pero qué cosa va? Se apareció ahora Rodrigo, ¿qué pasó? ¿Le cambiaron el turno? Se agacha. El otro que le pone el pecho y la espalda al país, ese no apareció más. ¿Viste que te dije? Era puro bla bla el otro, sí. Apareció Rodrigo ahora, este sí es guapo, sí, este es guapo.
2: Esa noche vení, ¿no? Así nos echamos el último.
1: No, claro.
2: Programa de la semana, ¿qué pensás?
1: Sí. Rodrigo. Esta noche estamos, sí, esta noche estamos. El otro, digo, ¿no? Pedro Parker no apareció más, ¿viste? Ay, ¿viste? Se admiraba de mí, Tommy. Ya no le puso más el pecho y la espalda. No. Esquiva el lomo, mira. Olvídate. Es malo que son, ¿eh? Bueno, mañana vamos a regresar nuevamente para estar acompañándoles en la última, en el último de la semana. Mañana, día de viernes. Cerramos a pura fiesta. Sí, señor, semana corta, no pude estar ahí, la verdad, no tenía gargantas para hablar. Por eso estuvimos allí flojitos, ¿no? Pero bueno, trataremos de manera posible, sí. Igual hoy día, a fuerza de un café caliente, dos cafés calientes nos ayudaron a poder llegar así a los tirones hasta este rato, sí. Ustedes no se dieron cuenta, pero fuera del aire, no tienen idea de la cantidad de veces que he tosido hoy día, ¿no? Pica la garganta. Ay, por favor. Saludos, Walter. No hay caso, escribirte ahí, pero te acabo de leer. Walter Martínez. Hola, buenos días, Luis. Dice, qué bueno escuchar. Gracias, Walter. Un abrazo, mi hermano. Espero que tengas una linda jornada, ¿eh? Sí, señor. Buena jornada para usted allí en San Luis Capital. No hay caso, escribirte. Por eso te hablo por la radio, porque me quedó lejos el teclado. por eso no alcanza a escribir. Un abrazo, Walter, gracias por estar allí. Te decía que este viernes, esta noche, cuando vengamos, cerramos la semana a pura fiesta. Los días viernes la descosemos a pura fiesta porque ese cierra la semana, viste, viene el fin de semana. Ya encarando el primer fin de semana de octubre. ¡Octubre! ¿Vos podés creer? ¡Ah! Nos olvidamos hablar de octubre. Bueno, lo dejamos para mañana. ¿Viste que yo me olvido las cosas? ¿Para qué están? Me hacen acordar ustedes también, ¿eh? Bueno, mañana nos hablará acerca de octubre. Sí, señor. Este décimo mes del año, que en realidad el nombre tiene que ver más con el 8 que con el 10. ¿Sabían eso, no? Octubre hace referencia a octavo. Noviembre hace referencia a noveno. Y diciembre hace referencia a décimo. De hecho, septiembre hace referencia a séptimo. La habrán escuchado seguramente en algún momento, pero la disposición de los meses fue cambiando. Y hoy por hoy, el que antes se denominaba como octavo mes del año, en realidad es el décimo. Una cosa de loco así, ¿no? Pero bueno, son cosas que suceden. Cosas que pasan en esta vida, ¿viste? Dios mío. Che, te paso unos audios más que nos quedaron pendientes. Hombre invisible, ya cerraste la computadora. No, pará. Y nos quedan ahí un par de audios más. Nuestro amigo Rodrigo, a ver qué dice, dale, a ver.
2: No sabía que estaba Quiroga. Sí, yo pensé que volvía la semana que viene de vacaciones.
1: Mirá, ¿cómo vacaciones?
2: Pero firme, laburando, Luisito, de lunes a lunes.
1: Mirá.
2: Cuídate, guap.
1: No, ¿cómo vacaciones? ¿Cómo va a decir vacaciones? Nosotros no hemos estado vacaciones, ¿no? No. Viste que me da la tos. Yo te dije, me va a dar la tos antes de que termine el programa. Me cuides 5 horas y media. Y en la última hora ya.
2: No sé si es guapo o avariento, ¿viste? No quedó.
1: No. Usted. Sí, esa es la verdad. Yo no sé si usted es guapo o avariento. Tiene razón. Yo, para mí, usted es guapo. Muy, muy guapo. Por eso está trabajando el lunes a lunes.
2: Bueno, gente, si nada cambia. Mira. Y Luisito no se enferma, porque es bastante mañoso, volverá para hacer el último de la semana. Esto que es un día de noche. El programa más escuchado del condado de San Luis.
1: Ay, qué
2: malo. Dale la bomba.
1: Qué malo que. ¿Cómo vacaciones? No, ojalá hubiera sido vacaciones, pero por favor. Estaría, no hubiera. Claro, olvídate. De paseo, de hubiera viajado. No, ni eso.
3: Me sale sonido por la cabeza.
1: Saludos, Ariel. Ariel, que se llama Hugo también ahí, que nos estaba mandando algunos audios. Dale, ¿lo tenés ahí? 265. Sí, dale. Dale, que nos tenemos que ir ya. Escuchamos, dale, a ver, sí, cuando quieras.
2: Hola.
1: Está diciendo hola. Sí.
2: Apareciste, concejal.
1: Concejal. No, me voy a poner a averiguar por qué lo de concejal. No, déjalo así nomás. 5:58, nos vamos, señores. Esto ha sido todo, casi todo por hoy. Está mi amigo Walter Martínez ya listo allí del otro lado para hacerse cargo en estos segundos que van a ser solamente de él. Nuestro amigo el hombre invisible ahí. Sí, usted se hace cargo, usted es un invisible, sí. Yo voy ya poniendo en marcha el topolino. Che, ¿no llueve? Eso quería fijarme. No, creo que no llueve, ¿no? Ahora vamos a aprovechar ahora para retirarnos acá con nuestro amigo el hombre invisible, nuestro Operman, aquí en Villa Mercedes. Aprovechamos ahora que no llueve, ¿eh? Aprovechamos ahora, dale, sí, señor. Nos tomamos el buque, el palo, ¿eh? Sí, papá, que tengas un buen día. Claro, igualmente para usted, Walter. Igualmente para usted, ¿eh? Que tenga una buena jornada. 5:59, nos vamos. No se mueva del dial, porque ahora viene lo mejor, créame. Nosotros, si se portan bien, solo si se portan bien, para que los dejen salir de noche, mañana, o sea, esta noche nos vamos a encontrar nuevamente para hacer el último de la semana, ¿te parece? Pero pórtense bien, porque si después no los dejan salir. Y nosotros nos damos cuenta cuando se portan mal, claro, porque no los dejan salir de noche. Exactamente. Así que, qué bueno los que los dejaron salir esta noche, ¿no? Sí, señora, a otros no, bueno, que a mejorar el comportamiento. Más vale. Así que aportarse bien para que los dejen salir esta noche y podamos estar juntos en el último de la semana. ¿Te parece? Más vale, seguro que sí. No me da mal la garganta. Te juro que llegué así a los arañazos. Arañazos, sí, señor. Las 6 de la mañana en punto, nos vamos, señores. No se mueva de ahí porque ahora viene, ahora sí viene lo mejor. Espero que tengas una linda jornada de jueves. Nos encontramos mañana. Walter, mi amigo Walter, 15 segundos y es todo suyo. Dale.

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Buen día, buen día, buen día, buen día. ¿Cómo les va? Bienvenidos, bienvenidos nuevamente al aire de Radio La Bomba. Aquí estamos ya listos y preparados para arrancar una nueva mañana juntos aquí en Radio La Bomba, 91.3 en Villa Mercedes, 97.5 en San Luis Capital, en el 92.7 en la Villa de Merlo, y después el regreso del señor Luis Quiroga para arrancar juntos la mañana aquí en esto que se llama Buen Día San Luis.

Bueno, aquí estamos juntos para arrancar una nueva mañana, el equipo completo, por supuesto, para acompañarlos hasta las 8 de la mañana con información, con música, con todo lo que usted tiene que saber antes de salir de su casa en una mañana muy agradable, fresca, pero agradable después de lo que ha sido ayer, una jornada bastante fría en la tarde, con algo de llovizna, lluvia en algún sector de la provincia. Y arrancando un nuevo mes también, arrancando el mes de octubre. Nosotros ya listos, hasta las 8 de la mañana nos vamos a acompañar con el Buen Día San Luis.

0: Arrancando el décimo mes del año, ya, che, se va el 2026, señores, ya estamos listos, el equipo completo y preparado para acompañarlos hasta las 8 de la mañana con el señor Walter Martínez, en la puesta en el aire, musicalización y coordinación general de Multimedios La Bomba. ¿Cómo le va, señor? Buenos días. Con el señor Marcelo Barrera en la conducción y quien les habla, Andrés Morales. Vamos a estar acompañando hasta las 8 de la mañana. Bueno, y señor Iván López en el móvil de Radio La Bomba desde San Luis Capital. Pero es momento, y como hacemos habitualmente, de repasar y de saludar, por supuesto, a nuestro compañero, el señor Marcelo Barrera. ¿Cómo le va, señor? Buen día.
1: ¿Cómo están? Buen día para todos. Bienvenidos a la mañana de la radio, 6-8 minutos. Está hablando Milei en Francia, en París, a esta hora de la mañana, ¿no?
0: Ah, tan temprano.
1: En la Argentina Week.
0: Argentina Week,
1: señor. Sí, exactamente. Hablando de los ministros que tiene, los superministros que tiene, Caputo y todo. Bueno, enseguida lo vamos a tratar de escuchar. 6:08, les decía, ¿cómo les va? Buen día para todos, bienvenidos. Acá estamos hasta las 8 de la mañana para hacer juntos el Buen Día San Luis. A toda la gente que está ahí del otro lado, saludamos a los que arrancan tempranito, a los de las 6 de la mañana. Mucho tránsito allí en la zona de la avenida Santos Ortiz a esta hora. Mucha gente trasladándose en moto, ¿eh?
0: Sí.
1: Así que precaución a los automovilistas también que circulan por la avenida Santos Ortiz, así que, porque hay mucha gente ingresando a esta hora a las fábricas, al corralón municipal.
0: Aquí en la zona centro, mucho movimiento también. En la zona de la municipalidad, allí en la peatonal, vi mucho movimiento hoy.
1: Ah, muy bien. Anduvo por el centro, entonces.
0: Sí, yo pasé por el centro. Siempre hago una recorrida como para ver un poco, a ver
1: cómo
0: qué
1: está
0: es lo que
1: la
0: pasa.
1: Situación.
0: Sí, señor.
1: Muy bien. Estamos haciendo el Buen Día San Luis. Hay muchísimos temas, ¿no? Muchos temas. Bueno, la selección argentina que le ganó a Bolivia, sí, 4-0.
0: Me llevé una grata sorpresa con la cantidad de chicos que debutaron ayer en la selección.
1: Sí, ¿no?
0: Se viene, me parece, una linda camada para lo que
1: bueno, viene. La gente destacando, por ejemplo, un jugador de Boca, que dice que estuvo
0: muy
1: bien.
0: Sí, señor, el chico Flores.
1: El chico
0: entró
1: Flores.
0: Entró muy bien, pero me quiero quedar con, bueno, Nico Paz, que ahora con su titularidad y va a demostrar mucho. Nico Paz, entró Mastantuono, lo vi a Simón, también Santiago Simón, el chico de River, bueno, entre otros, ¿no? Entre otros chicos que sumaron minutos ayer. Yo creo que se viene una buena base. Si Scaloni sigue, va a tener una linda base de jugadores para trabajar de acá de cara al Mundial 2030.
1: Bueno, muy bien. Vamos a repasar varios temas en el ámbito deportivo, porque este fin de semana también corre Franco Colapinto. Los horarios van a ser medio complicados.
0: Sí, de madrugada.
1: Sí, de madrugada. De madrugada.
0: Carrera es el domingo a la madrugada, a las 4 de la mañana.
1: Exactamente, o a las 5, por ahí.
0: A las 4 de la mañana.
1: ¿A las 4 arranca?
0: Sí.
1: Bueno, sí, va a ser complicado este fin de semana para los seguidores de Colapinto, van a tener que levantarse tempranito. Los horarios son medios complicados porque obviamente corren el otro lado del mundo, ¿no?
0: Sí, señor, en Malasia, para ser más preciso.
1: Claro, exactamente. Complicado eso. Bueno, hay varios temas para repasar, varios temas para compartir con ustedes del orden local, nacional e internacional. Lo que ustedes ya conocen, hasta las 8 estamos juntos en la radio.
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0: Bueno, ¿qué es lo que quiere saber nuestra gente a esta hora de la mañana, señor? ¿Qué va a pasar con el tiempo en las próximas horas? Lindo chaparrón ayer a la tarde en Juanacoslay.
1: Sí.
0: En Juanacoslay cayó, en la ciudad capital.
1: Se encapotó y se puso feo, le digo.
0: Exactamente. Yo pensé que iba a llover mucho más. No llovió tanto, llovieron 20 milímetros, me parece, capaz que un poco menos.
1: Mira, ayer pasé la panadería, famosa panadería, allí ya casi saliendo de Juanacoslay. Se ubica usted, ¿no?
0: Sí.
1: Pasando la de Fénix un poquito más
0: exactamente,
1: arriba.
0: Exactamente, que empieza con la I.
1: Claro, esa misma. Habré pasado a las 7 de la tarde, 7 y moneditas, y te digo que estaba como para seguir lloviendo. Después no sé si siguió lloviendo.
0: No.
1: Estuve en la zona de Potrero, mucha neblina a esa hora.
0: Sí.
1: Neblina, llovizna, algunos truenos también que sorprendieron.
0: Sí, tormenta eléctrica. Arrancó medio eléctrico. Yo pensé que iba a llover mucho más, pero fue un chaparrón nada más.
1: Lo bueno es que no acompañó tanto el viento, ¿no? Que el viento no sopló en demasiada intensidad, sí, después refrescó bastante, después a la noche, pero ya hoy amaneció más tranquilo el clima, ¿no? Un poquito más agradable, pero bueno, frío, por supuesto, en el arranque.
0: Exactamente, baja las temperaturas, de todas maneras, bastante agradable a esta hora porque no hay viento. 11 grados 7 la actual en San Luis Capital, 48% la humedad. Dice por acá viento del sector este a 20 kilómetros, pero no se siente en la capital a esta hora de la mañana. A lo mejor en las
1: ráfagas.
0: Claro, a lo mejor en la zona serrana se siente un poquito más. Pero la verdad que a esta hora está muy agradable, muy alta la humedad. Esto sí, 48%, casi 50% para arrancar. Enseguida repasamos también los datos del tiempo en Merlo y en Villa Mercedes con nuestro compañero.
1: Sí, Morales. Estamos 8 grados en Villa Mercedes hasta ahora, viento en calma, humedad del 100% en Villa Mercedes hasta ahora.
0: Bien,
1: la máxima va a llegar a 21, en tanto que en la Villa de Merlo 12 grados 6 décimas, la actual 57% la humedad, la máxima de 19, cielo nublado, señor.
0: Muy bien, la máxima para hoy va a alcanzar los 22 grados, con cielo parcialmente nublado. Para mañana viernes se anticipa ventoso, con una máxima de 27. Para el sábado, descenso de la temperatura, cielo despejado, una máxima que podría alcanzar los 24 grados, es lo que está anticipando la REM. Para el domingo 23, con cielo parcialmente nublado y otra vez hay probabilidad de lluvias y tormentas para el domingo.
1: Sí, señor, se viene lluvioso el décimo mes del año, señor, se viene lluvioso. Y la lluvia que tanto hacía falta, ¿no? Lo decíamos, la tormenta Santa Rosa, ¿cuándo vendrá? Bueno, ya tuvimos ayer algo de lluvia y octubre arrancará con la próxima semana con algunos chaparrones.
0: Bueno, y estamos comenzando el primero de octubre, obviamente, con toda la información, con las efemérides que compartimos como siempre a esta hora de la mañana. Espere, porque la internet me está jugando una mala pasada.
1: Bueno, lo espero. Si quiere les cuento que hoy es el día del café.
0: Ah, muy bien.
1: Hace dos días lo tengo visto a la efeméride, te salen las sugerencias, viste, en las redes sociales. Hoy, 1 de octubre, se celebra el Día Internacional del Café.
0: Bien, Día también Internacional de las Personas de Edad, Día del Mar y de la Riqueza Pesquera en Argentina. Atención con esto, en 1813 tiene lugar la Batalla de Vicapugio desde las Fuerzas Patriotas al mando de Manuel Belgrano. Allí son derrotadas por los realistas en el Alto Perú. Se lleva a cabo la batalla de Vilcapugio un día como el de hoy, en 1813.
1: Sí.
0: 1860 se promulga la reforma de la Constitución Nacional, que quita el artículo que establecía a Buenos Aires como capital federal. Mira, 1860.
1: Mira.
0: Después se revocó esto seguramente, ¿no?
1: Sí.
0: 1900, porque Dios está en todos lados, pero atiende en Buenos Aires.
1: Ah,
0: dice,
1: sí,
0: hay un dicho que dice por así.
1: Ah, es un dicho, pensé que era verdad.
0: No sé. Sí, puede ser. 1946, se dictan las sentencias principales de los juicios de Nuremberg, condenando a muerte a 12 líderes nazis. Esto fue en 1946. Un día como el de hoy, en el año 1958, comienza oficialmente las actividades de la NASA en los Estados Unidos. Y en 1960 se realiza la primera transmisión de televisión en Buenos Aires. Es Canal 13 el que empieza a transmitir la televisión de aire. Canal 13, el que hoy es Artear.
1: Claro.
0: Del grupo Clarín, ¿no? Canal 13 de Buenos Aires realiza su primera transmisión un día como el de hoy, en 1960. En 1892 nace Emilio Pettoruti, destacado pintor y artista plástico argentino. 1958 nace Zeta Bosio, bajista de la icónica banda Soda Stereo.
1: Uno de los mejores bajistas de la Argentina.
0: Sí, tremendo, Z. 1962 nace la cantante y actriz Juana Molina. Son algunos de los acontecimientos más importantes que se celebran un día como el de hoy. Primero de octubre, Día Internacional de las Personas de Edad, Día del Mar y de la Riqueza Pesquera en Argentina. Y dijo usted Día del Café también, ¿no?
1: Sí, señor. Día Internacional del Café. Bueno, la fecha, según dice acá, se celebra hoy. Tiene como objetivo reconocer a los distintos actores dentro de la industria cafetera en todo el mundo para celebrar su trabajo que millones de personas aprovechan día a día. Al menos aquí en San Luis han crecido mucho las cafeterías de autor. Han crecido mucho, no solamente las que ya conocemos de los diferentes cafés allí en la peatonal, sino que también diferentes emprendedores han decidido incursionar en la cafetería de autor aquí en San Luis. Así que bueno, hoy Día Internacional del Café.
0: Bueno, Día Internacional de las Personas de Edad. La jornada fue establecida por las Naciones Unidas en 1990 para reconocer los aportes que las personas mayores hacen a la sociedad y promover la reflexión sobre los desafíos vinculados con el envejecimiento, la participación social y sus derechos.
1: Mira vos.
0: Lindo, lindo también esto. Bueno, muy bien. Efemérides del día, 6 de la mañana, 17 minutos.

0: Dale, dale, que estamos recibiendo el primero de octubre con una lluviecita linda que tuvimos en la jornada de ayer. Contanos cómo está tu ciudad, tu localidad a esta hora de la mañana, si llovió también en la jornada de ayer. 2664-2071-49, estábamos necesitando el agua, ¿eh? Así que se hizo presente en la jornada de ayer. 2664-2071-49, abierto nuestro WhatsApp, pero el mensajero de la radio, para que nos cuentes desde qué lugar de la provincia nos estás escuchando y cómo arranca tu ciudad, tu localidad, tu paraje a esta hora de la mañana. Vamos a comenzar con algunos títulos, ¿le parece? Del diario digital El Chorrillero.
1: Bueno, como usted prefiera.
0: Rapidito, así ya le llevamos algo de información a nuestra gente bien temprano. Bueno, el gobernador y el intendente presentaron ayer 6 nuevos colectivos para transpuntano y una barredora. Las unidades van a reforzar las líneas A, D, O, K, E y F, y en 15 días se van a incorporar otras 6. La barredora se va a destinar a la limpieza de bulevares, calles y avenidas. Es una barredora muy moderna, que además tiene un sistema de aspiradora, ¿no? Además de barrer. Así que, bueno...
1: La vieja barredora barría, pero no aspiraba, quedaba todo el polvo en suspensión, recuerda usted, ¿no?
0: Claro, exactamente. Sí. Que dice que hay días que anda, hay días que no anda, nos decía el intendente de la jornada de ayer, ¿no? Sí. Hablábamos con él con respecto a esto. Es una barredora muy vieja que tenía el municipio, que ya prácticamente ha cumplido sus funciones, por lo tanto está bueno que se incorporen, bueno, por ahí con una no van a ser mucho, pero va a haber un cronograma que se va a instrumentar, además con cuadrillas de personas que van a ayudar el trabajo que hace la máquina para los distintos barrios, los bulevares que tienen los barrios de la ciudad, ¿no?
1: Tal cual, y bueno, y la zona del microcentro también.
0: Muy bien. Enseguida también ampliamos este tema porque es importante, porque además ayer se anunció la incorporación de nuevas unidades, nuevos colectivos para reforzar distintas líneas de transpuntano, y además el intendente habló sobre los números, ¿no? Los números son rojos que tenía el municipio cuando ingresó, sí, que le había dejado la administración anterior y que tuvo que hacerse cargo para que estas unidades nuevas volvieran a la provincia.
1: Correcto, y hoy va a dar una nueva conferencia de prensa el intendente para dar detalles acerca de la tarifaria presentada en el, sí, Consejo Deliberante.
0: Exactamente, eso va a ser a las 9:30 de la mañana. Hoy inauguró la red de gas del barrio 900 viviendas y completó la obra para 1.574 familias de La Punta. La infraestructura ya había sido habilitada en los barrios 74 y 600 viviendas, y ayer se completó el proyecto con el 900. Ahora comenzarán las conexiones domiciliarias que podrán financiarse a través de Chau Garrafa en 10 cuotas de 60.000 pesos.
1: Muy bien. Bueno, otra de las noticias importantes de la jornada de ayer tiene que ver con el secuestro del vehículo en el que viajaba Máximo Kirchner.
0: Ah, tremendo fue esto,
1: ¿no? En el marco de la causa Tesur. Recordemos que ya hace algunos días fue secuestrada una camioneta Dodge Ram, sí, en la zona de Merlo.
0: Claro.
1: Ayer
0: habló todo el país de esta noticia, ¿no?
1: Sí, por supuesto. Recordemos que ya Máximo Kirchner había sido parte de una entrevista en el portal Infobae, donde, bueno, allí la periodista Dufar tuvo un encontronazo con el presidente Milei.
0: Sí.
1: Después de esto, bueno, Máximo Kirchner decidió, en el marco de esta campaña que ya está realizando el peronismo, viajar a San Juan en su camioneta, y bueno, esta camioneta fue detenida en Justo Arac por, bueno, justamente tener un pedido de secuestro. Finalmente, el pedido de secuestro era antiguo, la camioneta estaba autorizada a circular y finalmente fue dado en libertad. Pero el propio Máximo Kirchner manifestó en un comunicado una persecución y demás. Así vamos a estar con el detalle de esta información, que bueno, fue uno de los temas del día también en la jornada.
0: Sí, ayer, sí, exactamente. Todos los portales hablando de que había sido detenido en San Luis. Proyecto del gobierno, diputados aprobó el plan de desendeudamiento familiar impulsado por el gobernador. La propuesta obtuvo media sanción por mayoría. Crea un esquema de refinanciación para personas con mora en entidades financieras, fintech y también con prestadores de servicios con competencia provincial. Enseguida vamos a escuchar a Víctor Morinigo, que hablaba con nuestros compañeros ayer de Gustavo Servidía, Hernán Pacheco, a propósito de el tema del desendeudamiento, porque es interesante lo que se aprobó ayer en la legislatura provincial.
1: Sí, señor. Bueno, en Villa Mercedes rechazaron el pedido de la defensa de la ex diputada Anabela Lucero, El magistrado explicó que su juzgado ya había actuado desde el comienzo de la investigación y que esos antecedentes fueron tenidos en cuenta para rechazar el planteo. Mientras la exdiputada Anabela Lucero permanece detenida, Santiago Ortiz, el juez de garantía número 4, rechazó el planteo de incompetencia presentado por su defensa en la causa que investiga el desvío de fondos públicos del Molino Fénix. El abogado Adriel Cabello cuestionó la competencia de Ortiz para intervenir en el expediente y pidió que la causa pasara al juzgado de garantías número 1 a cargo de Alfredo Cuello. Planteó que las fechas de los hechos investigados debían ser tenidas en cuenta para determinar qué juzgado debía intervenir, y finalmente fue rechazada esta moción.
0: Amplían el hospital de Escuela de Salud Mental, va a tener nuevas áreas de internación, rehabilitación y atención. La intervención comprende nuevos consultorios, salas de rehabilitación, sectores de internación y una reorganización de los espacios existentes. El gobernador estuvo visitando este miércoles la obra, que está prevista finalizar durante el primer trimestre del año 2027.
1: Sí, señor. Otra de las noticias del día ayer, tras la denuncia por amenaza, suspendieron a la fiscal Virginia Palacios. La decisión fue adoptada por el procurador general Sebastián Cadelago Filippi por un plazo de 60 días. El fundamento es el vínculo de la funcionaria judicial con Nicolás El Porteño Gómez, actualmente prófugo. La fiscal de juicio, María Virginia Palacio, fue suspendida en sus funciones por un plazo de 60 días. La decisión la tomó, lo decíamos, el procurador general Sebastián Cadelago Filippi. La medida se conoce mientras Palacios permanece bajo custodia permanente del Comando de Operaciones de Alto Riesgo, COAR, luego de que denunciara amenazas y manifestara temer por su integridad y la de su hija.
0: Muy bien, Juana Colay ya cuenta con un registro civil que amplía su horario de atención y renovó sus oficinas. A partir del 5 de octubre la dependencia atenderá, no, todavía no, esto va a ser a partir del 5 de octubre. Claro, estamos en 1 de octubre recién, por lo tanto se están haciendo las obras. Esto va a ser a partir del 5 de octubre, entonces la dependencia va a atender de 8 a 19, de lunes a viernes, para responder a la demanda. En la sede se realizan trámites de documentación, CIPE y licencia de conducir, entre otros. El intendente Alejandro Tagliente, el ministro de Gobierno Gonzalo Amondaraini y el director provincial del organismo Guillermo Barde Benítez estuvieron en las instalaciones en la jornada de ayer. Esto obviamente se encuentra allí en San Roque, ¿no? Donde funciona el actual registro civil.
1: Exacto.
0: No se ha modificado, no se traslada a otro lado.
1: No, simplemente se han modificado los horarios de atención.
0: Muy bien, perfecto. Es Avenida Eucaliptus y San Roque. A partir del 5 de octubre, la dependencia va a ampliar su horario, va a atender de 8 a 7 de la tarde.
1: Muy bien, la Municipalidad de Villa Mercedes compactó más de 500 vehículos, dice la información. La Municipalidad de Villa Mercedes realizó una nueva compactación de motos y autos que permanecían secuestrados desde hace años y que nunca fueron retirados por sus propietarios. También había caños de escape. Luego de, cumplirse con todas las instancias administrativas y judiciales, las unidades se retiraron definitivamente de circulación y se destruyeron. El procedimiento que se concretó en la jornada de ayer y que contó con la presencia del intendente Maximiliano Frontera, alcanzó las 381 motos, 40 autos y 80 caños de escape adulterados.
0: Muy bien, detuvieron en Lediro a dos hombres que llegaron desde Córdoba con cocaína valuada en 24 millones de pesos. La policía los interceptó durante la madrugada de este miércoles. Según el informe oficial, la droga secuestrada alcanzaba a elaborar 4.112 dosis. También incautaron dinero, celulares y los pasajes de colectivo.
1: El gobernador de la provincia firmó el decreto que reglamenta al régimen de consorcios camineros. El gobernador Claudio Poggi firmó el decreto reglamentario del régimen de consorcios camineros. El esquema contempla 17 circuitos en toda la provincia y propone un modelo de gestión público-privada para mantener, conservar y mejorar la red vial no pavimentada.
0: Muy bien, algunos de los títulos más importantes a esta hora de la mañana en el orden local. Estaba viendo un informe que publica el diario digital El Chorrillero sobre el Día del Café, que lo mencionábamos recién entre nuestras efemérides. Los puntanos son bastante cafeteros.
1: Son
0: cafeteros, son de ir a los bares, viste, a tomarse un cafecito en algún momento de la mañana. Amigueros y cafeteros, por lo tanto, en el Día del Café aparece por acá... las promociones que hay en distintos bares de la ciudad, los precios oscilan entre los 5.000 y los 9.000 pesos.
1: Ay, ay, ¿eh?
0: Bueno, en un conocido
1: bar... ¿En una taza que parece, qué, una taza sopera o es un cortadito?
0: Bueno, eso es lo que estoy viendo por acá, en una conocida confitería tradicional del centro que empieza con A... Que está
1: en la esquina,
0: ofrecen café con leche acompañado por dos tortitas, dos facturas y mermelada a 5.900 pesos. Está bastante bien el precio.
1: Pero porque viene, claro, viene con otras cuestiones.
0: Por ejemplo...
1: Sí, dijo las tostadas allí con la mermelada y demás.
0: Ah, bien, bien, bien, pensé que...
1: No, pero acabo de decir usted.
0: Bueno, en otros bares 5.000 pesos, pasa que no voy a pasar la publicidad. En uno que empieza con G, en tanto el combo incluye infusión con dos medias lunas, dos tortitas, a 6.800, uno nuevo que está por la Ilia, que inauguró hace poco.
1: Ah, sí.
0: 6.800 pesos ahí el
1: café. Pero ese tiene otras promociones
0: sí,
1: también.
0: Sí, para comer es más barato.
1: Sí.
0: El latte cuesta 4.000 pesos, es su versión chica, de 160 miligramos, debe ser, de 160, ¿qué? Mililitros.
1: Mililitros,
0: sí. Y 4.500 en el grande. Bueno, hay distintas opciones. Pasa que tenemos que pasar la publicidad de los bares y no lo vamos a hacer acá porque ninguno hace publicidad en la radio. Pero la verdad que...
1: Podría traernos un café todas las mañanas.
0: Sí. Por ejemplo, los chicos de la G podríamos probar el café acá.
1: Sí.
0: ¿No? Que inauguraron hace poco ahí en la Ilia.
1: Abren tarde igual eso.
0: Abren más tarde.
1: Eso es lo que tienen algunos, que abren tarde. Uno pasa a las 6 de la mañana cuando venimos nosotros, no hay ninguno abierto.
0: No, eso sí. Después hasta las 7 y media, 8 no hable nadie.
1: Olvídate. Pero bueno, lo decía recién, hay muchas cafeterías de autor que tienen un café un poquito más... procesado, mucho más artesanal, otro tipo de variedad.
0: Sí, por ejemplo, los chicos de la G podríamos probar el café acá,
1: ¿no?
0: Que inauguraron hace poco ahí en la Ilia.
1: Abren tarde igual eso.
0: Abren más tarde.
1: Eso es lo que tienen algunos, que abren tarde. Uno pasa a las 6 de la mañana cuando venimos nosotros, no hay ninguno abierto.
0: No, eso sí, después hasta las 7 y media, 8 no hable nadie.
1: Olvídate. Pero bueno,

0: y está mucho más barato.
1: Ah, eso es aparte.
0: Acá sí. La Pringles, por ejemplo, tenés uno a esta hora de la mañana, bien tempranito, que está abierto.
1: No, hay unos chicos frente a la catedral también,
0: sí,
1: tremendo.
0: Por eso, colaboremos también con ellos, con los emprendedores, con los que arrancan bien tempranito y están en la calle buscando el mango.
1: ¿Usted es cafetero o no?
0: No tanto. Aunque si me invitan, voy.
1: ¿Le gusta algo a usted?
0: Sí. El café, por ejemplo, el café con leche con dos medias lunas va como trompada.
1: Sí. sí. En la taza grande, ¿quiere usted?
0: Sí, más o menos. Puedo tomarte un medianito.
1: Bueno, después está el otro café que tenía estacionamiento antes, recuerda usted. Usted sabe de quién estoy hablando. Ahí en calle Belgrano. También tiene promociones muy buenas. El café no tanto, no es tan bueno, pero sí el precio. Ahora, bien. ¿Usted qué prefiere? ¿Prefiere calidad en
0: yo
1: el
0: voy
1: sabor?
0: A la, por ahí voy a alguna estación de servicio, viste, que te queda de paso, que vos sí. Comprás el cafecito y seguís laburando. Te lo llevas en el vaso y seguís laburando.
1: Pero ese es buen café, el de la estación de servicio, siempre es buen café.
0: La mayoría tiene buen café, la verdad que no puedo decir nada. Y dentro de todo están en buen precio. Hay algunas promociones interesantes.
1: Si ligás con la tarjeta también tenés algún reitero y demás.
0: Sí. En calle Junín también hay uno donde paran mucho los colegas.
1: Calle Junín.
0: Sí, al lado de una conocida de otra emisora, que no vamos a decir.
1: Ah, cuál. Claro, sí, allá. La estación de servicio, dice usted.
0: Sí, no. Hay un kiosquito ahí.
1: Ah, mire usted, no lo sabía.
0: 6:31.
1: Ahí pasa el amigo suyo.
0: No, tiene nada que ver, ¿no? Amigo mío. No
1: el claro, el amigo suyo.
0: Ah, el
1: claro, ese.
0: El otro conductor, dice
1: claro,
0: usted.
1: Claro. Ah,
0: sí.
1: Me mandamos un saludo.
0: Por ahí se me acerca a saludarme. Ayer estuvimos juntos charlando.
1: Bueno, vio.
0: Pero es que acá es muy chiquito y nos conocemos todos de muchos años. Entonces,
1: o sea, enemigo.
0: Por supuesto, señor. Por supuesto. No es la idea.
1: Bueno, los oyentes que nos quieran traer un cafecito a esta hora, 2664-2071-49. El contacto, nos escribe, les pasamos la ubicación de la radio y acá eso lo recibimos con muchísimo gusto.
0: Muy bien, 6:32.
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Andy, equipo de Radio La Bomba, Walter, señor operador, porque si no, no hay música, como digo yo, todos los días. Bueno, le damos gracias a Dios, estamos de pie nuevamente, con fe y esperanza. Ay, bueno, sí van a seguir con Máximo Kirchner, pero bueno, pero él lo arregla con dinero, chicos. Tiene mucho dinero y ya está, un rato. Bueno, tienen un rato y después sigue de viaje, igual, normalmente, bueno, ya está. Y eso me da risa, le pongo humor, claro que sí. Yo todo lo que hablo, lo hablo con humor y paciencia. Solo eso, chicos. Feliz jornada de trabajo. Gracias por informarnos desde temprano. Isabel, y bueno, señor operador, música romántica. Hoy quiero Jorge Roja o Marco Antonio Solís. Gracias.

6:42. Ahí estaba Isa desde Villa Mercedes. Gracias a la gente de Mercedes. Contanos cómo arranca tu ciudad, tu localidad a esta hora de la mañana. Abierto el mensajero de la radio 2664-2071-49 para nuestra gente. Queremos saber desde qué lugar de la provincia o desde provincias vecinas nos estás escuchando. Estamos en el 91.3, estamos en el 92.7, estamos en el 97.5. 2664-2071-49, Isa, con respecto a lo de Máximo Kirchner, sí, exacto. Fue noticia, pero siguió viaje hacia San Juan. Lo que me pareció raro es que Máximo Kirchner se traslade en camioneta y no viaje en avión o en helicóptero o en avión privado, ¿no? Rarísimo todo, raro, raro. ¿No lo habrá hecho a propósito? ¿Eh? Bueno, 6:43, señores, 10 grados 8 décimas la temperatura en San Luis, la humedad 53%, en Villa Mercedes 7 grados 2 la actual, 100% la humedad, en Merlo 11 grados la temperatura actual, 67% la humedad, la máxima 22 grados para esta jornada de jueves 1 de octubre.

Bueno, los mensajes de nuestra gente a esta hora de la mañana. Abierto el teléfono, el mensajero 2664-2071-49. Nos dice Fer por acá: chicos, recuerden que el señor Javier Milei está en el gobierno porque lo votamos legítimamente. Las autoridades son puestas por Dios. Buen día, ayer mandé este mensaje casi terminando el programa. Dice Fer, por ciertos comentarios que hacían con respecto a nuestro presidente. Está muy bien, Fer. Nosotros lo que vamos a tratar es de llevar la información, porque obviamente está en París Milei con 12 gobernadores presentando la Argentina Week. Está bien, claro, claro que está votado legítimamente por el pueblo. El tema es que, obviamente, nosotros lo respetamos desde acá. El tema es que, lamentablemente, la situación está bastante, bastante complicada. Pero bueno, decía Milei hace un ratito, cuando hablaba en la Argentina Week, que ya vamos a repasar todo lo que decía el presidente, es que le dejaron un país fundido. Eso es lo que ha pasado. Le dejaron un país fundido, entonces, bueno, tiene que apechugar con lo que tiene. Dice Fer, vamos a salir adelante. Bueno, está bueno tu mensaje, Fer. Obviamente que nosotros lo respetamos también a Milei desde acá. El tema es que a veces se complica, porque la gente está muy, muy complicada la situación. La gente no llega a fin de mes y no vemos que el gobierno esté haciendo demasiado para lograr eso, ¿no? Es bastante, bastante complicado. Bueno, nos dice por acá, vamos a salir adelante con la ayuda del Dios Todopoderoso. Muy bien, Fer. Me gusta que tengas ese espíritu. Gracias por la comunicación. Desde Villa Mercedes, Fernanda, mandándonos este mensajito también, opinando sobre la situación nacional a esta hora de la mañana. 6:46. Empezamos de cero. 3, 2, arrancaste el matecito, pusiste la pava a esta hora de la mañana. Nosotros ya arrancamos de acá, lo veo a Morales que está con algún tecito a esta hora arrancando. Nosotros arrancamos el mate amargo, arrancamos con mate amargo a esta hora nosotros desde acá. Pusiste la pava, 2664-2071-49, escuchamos a nuestra gente, todas las opiniones son válidas. Nosotros los escuchamos absolutamente a todos, a todos. Los servicios funcionando con total normalidad, el transporte público, el interurbano. Hay paro en la Universidad Nacional de San Luis. Se cumple el segundo día de una medida de fuerza que se ha anunciado hasta el viernes en la Universidad Nacional de San Luis. Por lo tanto, están reducidas las actividades tanto en la Escuela Normal Juan Pascual Pringles como en la Universidad Nacional de San Luis. Lo mismo pasa en Villa Mercedes. Paro que se ha convocado a nivel nacional y que se va a extender hasta el viernes, se está llevando adelante en la Universidad Nacional de San Luis, por eso las actividades están reducidas. 6:47.

6:48. El gobernador y el intendente presentaron ayer 6 nuevos colectivos 0 kilómetros para Transpuntano y una barredora. Las unidades reforzarán las líneas A, D, O, K, E, F, y en 15 días parece que se van a incorporar otras 6 unidades. Por lo menos es lo que prometió el intendente en la jornada de ayer. Durante el acto también se puso en funcionamiento una nueva barredora que va a recorrer bulevares, calles y avenidas junto a una cuadrilla municipal. Y se anunció además que en menos de un mes será inaugurado el centro de monitoreo ambiental. Con el refuerzo de estas líneas garantizamos mejorar la frecuencia de norte a sur y viceversa, porque cruzan toda la ciudad. Transpuntano siempre mantuvo bien arriba la bandera de la rentabilidad social, porque no es una empresa que genera rentabilidad económica, explicó Isa, y precisó que el municipio destina 750 millones mensuales al funcionamiento del servicio. El intendente anticipó que dentro de 15 días se incorporarán estos 6 colectivos que también fueron licitados en junio. Con esas unidades serán 17 los vehículos 0 kilómetros sumados a Transpuntano durante 2026, contando los 5 presentados en febrero. La adquisición de los 12 nuevos colectivos se concretó mediante un crédito con el banco, que actúa como agente financiero de la municipalidad. La entidad abonó el monto a la empresa proveedora y el Ejecutivo Municipal afrontará las cuotas. Y se aseguró que el financiamiento quedará cancelado antes de finalizar su mandato. Antes de diciembre de 2027 estarán todas las unidades pagas. No se deja una deuda para el que llega, afirmó. Con este contexto hizo referencia a una deuda que el municipio recibió de la gestión anterior, que mantenía la administración anterior por unidades adquiridas para Transpuntano con una mora de $670,000.

0: 6:51, estamos con toda la información, nos vamos a las calles de San Luis, está Iván López, los ojos de la radio, recorriendo las calles a esta hora de la mañana. Iván, ¿cómo te va? Buen día, adelante vos.
1: Andy, hola Marcelo, ¿cómo les va? Muy buen día, ¿cómo están? Saludo también para Walter Enrique Martínez. Aquí estamos nosotros arrancando el décimo mes de este 2026, que tengan un feliz mes de octubre, ya nosotros en este cuarto día de la semana. Una jornada que comienza con el cielo mayormente despejado, una muy leve brisa de viento aquí en San Luis Capital, y lo importante es que el cielo está totalmente despejado. Bueno, me parece que va a ser un día no tan inestable como ayer, ¿no? Ayer fue muy inestable el día, con la llovizna de por medio. Muy poco movimiento a esta hora en la mañana aquí en San Luis Capital. Lo que siempre aconsejamos es salir unos minutos antes de casa para evitar los accesos cargados y demás. Por ahora, el único servicio que funciona con normalidad, el transporte urbano e interurbano en todo el territorio provincial. Desde las 7 de la mañana, los establecimientos educativos que van a empezar a abrir sus puertas, y a partir de las 8, la atención en los bancos, en los edificios nacionales, PAMI, ANSES, y también en los CABA y en los edificios provinciales. Como es habitual, nosotros nos metemos de lleno con la palabra de los protagonistas, en este caso una nota solidaria, y para seguir visibilizando esta historia, la de Brenda Tamara Morcón, una joven de 34 años, oriunda del barrio La Merced, zona oeste de la ciudad de San Luis, que, bueno, ella hace un tiempo fue diagnosticada con endometriosis, esta enfermedad muy, pero muy compleja, que lamentablemente en la provincia de San Luis en el último tiempo se le ha detectado a muchas mujeres. Bueno, ella después de una nota que hicimos en Casa de Gobierno, se logró a través del Ministerio de Salud que sea operada en Córdoba, ya está en la recta final de su tratamiento, tiene que viajar en los próximos días a la tierra del cuarteto para poder culminar con su tratamiento. Bueno, hablamos con ella, y esto es una decisión exclusiva para el móvil de Radio La Bomba, sobre su nueva colecta que está haciendo para culminar con este tratamiento tan complejo de salud.
2: Bueno, primero muchísimas gracias, porque siempre me han acompañado en todo lo que es este proceso que llevo desde que fui diagnosticada con endometriosis. Bueno, y les comento que logré la cirugía gracias a todo lo que se gestionó, al ministerio y demás. El 18 de mayo a mí me operaron en Córdoba. La verdad que la operación, en cuanto a lo que tiene que ver con endometriosis, fue un éxito. Lo que estaba bastante complicado fue mi intestino. Mi intestino grueso tenía varios nódulos que no se alcanzaban a ver en la resonancia, por lo cual me tuvieron que hacer una resección de gran parte del intestino grueso y una anastomosis, se llama, que es una unión del intestino. Esa unión del intestino tuvo una pequeña fuga, por lo cual tomaron la decisión inmediata de hacerme una ileostomía temporal, que es una bolsita, digamos, en donde yo hago mis necesidades durante aproximadamente 45 días, me dijeron. Acá en San Luis, cuando yo vuelvo, tenía que hacerme una colonoscopia de control para ver si la anastomosis había cicatrizado. Por criterios médicos de acá de la provincia, me sugirieron de que esperara, en lugar de 45 días para una retransitación intestinal, que esperara cerca de los 90 días. A lo que, bueno, yo obviamente accedí pensando de que era lo mejor para mi salud. Dejando pasar ese tiempo, se logra hacer la colonoscopia y resulta ser que mi intestino hizo una estenosis, que significa que cicatrizó de más, cicatrizó para adentro. Lo cual me deriva ahora que estoy en un tratamiento quirúrgico que es a través de colonoscopía, se hace dilatación del intestino para lograr que la estenosis esa se abra y pueda retransitar. Ya sería el cuarto viaje que hago a Córdoba, todos obviamente han sido costeados viaje y estadía por el ministerio. Lo que son los gastos extra que nosotros tenemos allá estando en Córdoba, eso obviamente corre por mi cuenta, y es por lo que estoy en la lona. O sea, yo ya van 4 veces que viajo a Córdoba, las 4 veces nosotros para viajar tenemos que sacar préstamos, porque uno nunca sabe. O sea, yo viajo a Córdoba y yo no sé si me dicen ahora te internamos y te retransitamos, que es lo que están esperando. Aparentemente esta última dilatación que me tienen que hacer, que sería la semana que viene, ya me harían la retransitación, por lo que yo debería estar varios días más en Córdoba, por el tema de que tienen que controlarme que no haya fugas en la reconexión del intestino delgado, que el intestino grueso no vaya a tener obstrucciones en la parte de la estenosis, por lo que tengo que tener súper cuidado. Y voy a tener que estar varios días allá y tengo forma ya de costear eso, esa cantidad de días que tengo que estar allá, los cuantos que voy a tener con mi acompañante, que es mi marido, bueno, el padre me acompaña y los gastos médicos y demás, paja, todas las cosas que tengo que comprar, ya no tengo de dónde costear. Entonces estoy haciendo una última colecta seria porque ya la verdad que con rifas y demás he estado costeando los viajes anteriores, pero ya no tengo más nada para hacer.
3: Bueno, el producto de todo esto, de tu estado de salud y demás, que bueno, ha avanzado, se podría decir en general en buenos términos, pero falta esta última intervención quirúrgica que está haciendo esta colecta. Para aquella persona que quiera ayudarte con vos, que quiera solidarizarse, ¿a qué número de teléfono se pueden comunicar con vos? O un alias, ¿a nombre de qué figura y qué billetera virtual es?
2: Perfecto, mi número de teléfono es 2665-272569. Por cualquier cosa que quieran consultarme y demás, tengo todo lo que vendrían a ser turnos médicos y demás que avalan lo que estoy contando. Tengo un alias que es Amor con Brenda, que está a nombre mío, Amor con Brenda Tamara, el Ebrubanco.
3: Bueno, Tamara, esperemos que la gente de San Luis siga colaborando con vos en este último esfuerzo, se podría decir, para ya culminar con esta etapa de tu vida que, bueno, ha sido muy, muy difícil y muy compleja de afrontarla.
2: Sí, sí, han sido 4 meses y medio. La verdad que mi vida ha estado en pausa, como lo digo siempre. Ha sido por mi salud que he tratado de buscar una mejor calidad de vida, que traté de lograr la operación de endometriosis. La verdad no sabía que la endometriosis puede abarcar tanto, que puede complicarte tanto la vida. Así que, bueno, seguir insistiendo en que se ponga un poco más a la vista, digamos, a nivel provincial en lo que tiene que ver con la enfermedad, porque la verdad que hay muchísimas chicas que estamos atravesando por esto y es súper complicado, más cuando no hay profesionales acá en la provincia, que me parece que sería súper importante tenerlo como una opción de poder brindar atención para la endometriosis acá en la provincia también.
3: Bueno, muchas gracias.
2: No, por favor, gracias a vos.
3: Gracias.
0: 6:59, entonces Iván, adelante vos, estás con esa información. Reiteramos, aquellos corazones solidarios que estén del otro lado para colaborar con Cintia, lo puedan hacer, ¿no?
1: Sí, vamos a dar a conocer los siguientes datos, Marcelo, Andy. El alias es todo con minúscula, Brenda Morcón, es una billetera virtual de Brubank y figura nombre de Brenda Tamara Morcón, o si no se pueden comunicar al siguiente número de teléfono, 2665-272569. Bueno, lamentablemente, según decía Brenda, esta vecina del barrio La Merced, zona oeste de la ciudad de San Luis, en la provincia faltarían profesionales de la salud que traten esta enfermedad, la endometriosis, en mujeres que lamentablemente han sido diagnosticadas en los últimos meses, últimos años, en todo el territorio puntano. De esta manera y con esta nota solidaria ponemos primero en San Luis Capital con el móvil de Radio y la Bomba, el mes de octubre que arranca con el cielo mayormente despejado, una leve brisa de viento y con el movimiento en las calles de la ciudad que de a poquito empieza a verse reflejado.
0: Muy bien, señor. Excelente, como siempre, el contacto. En un rato nos volvemos a comunicar. Abrazo.
1: Estamos en contacto. Abrazo grande. Muy buen día para todos.
0: Hasta luego. Iván López, Los Ojos de la Radio, recorriendo las calles de la ciudad de San Luis. 7:00 a.m. en punto. Estamos saludando a los de las 7, a los que arrancan a esta hora. Obviamente, el saludo para aquellos que están comenzando la jornada, para los que van sintonizando. Para los que quieren saber cómo va a estar el tiempo en las próximas horas, bueno, les contamos que la máxima va a trepar a los 22 grados, pero tenemos a esta hora una mañana fresca en San Luis Capital. 10 grados 8 la temperatura actual, 7 grados 2 en Villa Mercedes y 11 grados en la Villa de Merlo, es lo que está indicando la red de estaciones meteorológicas, señor.
4: Sí, señor. Bueno, las 7:01, fui a hacer periodismo de investigación. Sí. Fui a hacer periodismo de investigación, fuimos a comprar un cafecito.
0: Y vino con chipá.
4: Vine con chipá. Sí, a ver, el chipá fue como algo... Fue un gustito. Ajá. Un gustito. Pero el café, mira, mediano...
0: ¿Dónde consiguió esto?
4: Esto ahí es una panadería que está en la calle Belgrano antes de Tacuarí, aquí en Chile Capital, no estamos muy lejos. 3.000 pesos el café mediano.
0: Bien, bastante perfecto, bien. Perfecto, lindo.
4: Bastante bien, es un café de máquina, se ven los granitos.
0: ¿Cómo no me avisó? Me traía molido. Para mí.
4: Pero le avisé.
0: Bueno, no sabía que se iba, pensé que iba acá nomás.
4: Y si fui acá nomás, a 4 cuadras.
0: Está bien, está bien.
4: No, me se da una bronca.
0: A vos te trajo nada tampoco. Bueno, le hubiéramos pasado. Acá no somos tan ratones.
4: Le vamos a buscar ahí, pegamos un llamadito. Están de 6 a 22.
0: Ah, mira qué bien.
4: Por eso, arranca a las 6. Así que ya encontramos a alguien que arranca a las 6.
0: Y vamos a buscar, porque hay que ir a buscar. No tienen delivery por ahora.
4: No a esta hora. Sí, de comida, de almuerzo o cena, sí. Sí, bien. Cuenta con delivery, es más, están en la famosa aplicación también.
0: Ah, bien, bien.
4: Así perfecto. Que es un buen dato para tener en cuenta. Y el café, la verdad que el café es muy, pero muy bueno. Estamos haciendo ahí un blogcito para las redes sociales. Arrancamos con el primero esta hora, bueno, veremos el próximo después, porque si no, muchos cafés juntos, ¿viste?
0: Porque recordemos que hoy es el día del café, además, ¿no? Sí. Así que...
4: Día Internacional.
0: Bueno, los sanluiseños, los puntanos hacen siempre honor al Día del Café. Porque salen todos los días a tomar un cafecito. Son bastante cafeteros los sanluiseños. 7:02, reiteramos el saludo para los de las 7 y nos vamos directamente a nuestros amigos de la red de estaciones meteorológicas a esta hora, como lo hacemos todos los días, para saber cómo va a seguir el tiempo en las próximas horas. Ya está en la línea el señor Diego Prats, a quien les damos la bienvenida a esta hora de la mañana. Diego, ¿cómo te va?
5: Buen día, ¿cómo va?
0: Muy bien, señor, ¿y usted?
5: Bien, bien, acá estamos.
0: Finalmente llegó la lluvia ayer, ¿no? Tuvimos un lindo chaparrón en la zona serrana ayer por la tarde.
5: Sí, sí, tuvimos un lindo chaparrón por varias localidades. Es más, lo habíamos, mucha gente también se asustó, pero, digamos, era un chaparrón solamente. Habían condiciones en donde iban a prosperar tormentas más fuertes y, bueno, se dio sí. Casi... En toda la provincia, condiciones similares.
0: Sí, porque comenzó con bastante ruido, digamos, la tormenta, bastante eléctrica. Pensábamos que iba a seguir lloviendo, pero bueno, no pasó a mayores de todas maneras, ¿no? Tuvimos...
5: No.
0: ¿Tiene un ranking de la lluvia caída?
5: Sí, localidades donde más llovieron fue... En la Florida, sí, Martín de Loyola, en la Florida con 15 milímetros, Martín de Loyola con 13 casi milímetros, justo ahora con 12 milímetros, el Trapiche con 11,5 milímetros, sí, hubieron varias en casi toda la provincia, sí, bueno, en Santa Rosa con 7 milímetros, San Martín, Villa de Praga con 6 milímetros, Villa Larga.
0: No fue mucho entonces, pero ayuda, ¿no?
5: Claro, no fue mucho, pero se registró en toda la provincia, así que eso fue lo lindo de que tuvimos en varias localidades lluvia, así que fue que, digamos, se registraron precipitaciones en todo el territorio.
0: Bueno, ¿y cómo sigue el tiempo para las próximas horas?
5: Bueno, para las próximas horas del día de hoy vamos a tener un cielo parcialmente nublado, vamos a tener mejores condiciones. Sí, se puede dar alguna llovizna así en lo que es en el norte, pero ya no queda casi nubosidad en la provincia. Y bueno, hoy las máximas van a estar en 21, 22 grados, sí, y bueno, vamos a tener un viento del cuadrante sur y bueno, y a poquito va a ir rotando al sector norte y bueno, vamos a terminar con una linda jornada para el día de hoy.
0: Bueno, muy bien, señor. La máxima 22 grados, ¿está bien? ¿Por ahí va a ser?
5: Sí, la máxima 22 grados. Puede que en algunas localidades se dé un poquito más. Yo creo que en San Luis se va a dar un poquito más, así que bueno. Pero vamos a estar con esas condiciones del tiempo, con cielo entre parcialmente despejado y mayormente... entre parcialmente nublado y mayormente despejado, así que vamos a estar con estas condiciones para el día de hoy.
0: El extendido, porque veía que por ahí para el fin de semana también tenemos lluvia, ¿no?
5: Sí, para mañana se podrían dar por la noche algunas precipitaciones. Tener en cuenta de que mañana vamos a tener un día muy ventoso, viento del sector norte, y bueno, por la noche se podrían dar algunas precipitaciones, y para el fin de semana también hay bastante probabilidad de precipitaciones.
0: Muy bien, señor. Villa Mercedes, Merlo, ¿tiene el extendido también? ¿Similar el pronóstico?
5: Sí, para Villa Mercedes hay más probabilidades de precipitaciones, para lo que es el viernes por la noche y para el fin de semana también. Y con respecto a las temperaturas va a ser muy similar y el viento vamos a tener menos intensidad de viento.
0: Bueno, muy bien, señor. Le agradecemos muchísimo el contacto, como siempre, ha dado un panorama para prácticamente toda la provincia, así que le mandamos un abrazo.
5: Listo, gracias, que tengan muy linda jornada el día de hoy.
0: Abrazo grande. Diego Prats con toda la información a esta hora de la mañana desde la red de estaciones meteorológicas. Veo una fotito que nos está mandando Nilda desde Villa Reynos, muy húmedo, mucha neblina, bancos de niebla. Atención con esto, precaución a los que circulen por la autopista de la Serranía Puntana, zona de Villa Reynos. Obviamente está medio complicado con algunos bancos de niebla. Si bien no está cerrada, tan cerrada la niebla como en otras jornadas, estamos, la fotito que nos manda Nilda está marcando que hay niebla en ese sector de la provincia.
4: Bueno, seguramente hay algunos bancos allí en la zona de la cumbre, en la autopista de Serranías Puntanas, a tener precaución. Realmente está muy agradable la mañana, está fresco, pero está bastante agradable, ya está muy clarito. Y ya el movimiento es el habitual,
0: Bueno, hay mucho movimiento. Y ha descendido un poquito la temperatura, 10 grados 8 la actual, en Mercedes 7.2, 11 en la Villa de Merlo a esta hora de la mañana. Estamos en toda la provincia, estamos haciendo hasta las 8. Buen día, San Luis.
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0: hasta las 8. 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
1: Buen día, Marcelo, Andis, también a Walter. A Walter, lo estoy escuchando, gracias por informarnos del tiempo. Acá estuvo lloviendo la noche, pero ahora está despejado. Así que está lindo el tiempo, así que gracias por informarnos. Soy Yolanda, lo estoy escuchando.
2: Muy bien. Yolanda, que está también ahí del otro lado, desde Villa Mercedes. Abrazo grande, gracias por estar en la línea. Sí. Bueno, hubo lluvias en prácticamente toda la provincia, nos decía nuestro amigo Diego Prats hace un ratito nada más. Bueno, de todas maneras, los milímetros caídos no superaron los 10, 15 milímetros en varias localidades, pero de todas maneras esto ayuda. Hacía falta la lluvia, estábamos esperando la llegada del agua, tuvimos un lindo chaparrón en la jornada de ayer. Bueno, repasamos algunos títulos nacionales porque Milei dijo, si el gobierno es reelecto en 2028, va a ser el mejor año de nuestra historia, señor.
3: Pensé que eso había dicho en campaña primero.
2: Que la inocencia, todavía no es el día del inocente, que la inocencia les valga, dijo además. Javier Milei aseguró este jueves que si su gobierno es reelecto el próximo año, va a ser el mejor año de la historia del país. Destacó además los trabajos que hicieron Luis Caputo, Santiago Bausili y Pablo Quirno. Recibimos un país quebrado, eso es cierto, indicó, y además destacó la enorme gestión del mejor ministro de Economía de la Argentina, Luis Caputo, el presidente del Banco Central, Santiago Bausili, y el canciller Pablo Quirno. Por último, Milei aseguró que el activo más importante de su gestión es su palabra, y rechazó los pedidos de platita, del plan platita, de cara a las elecciones del año próximo para sumar voluntades. Además, ratificó que no cambiará el rumbo económico porque el populismo no se lo combate con más populismo, sino con más libertad y con más ortodoxia.
3: Sin palabras. No tengo palabras. No tengo palabras.
2: No, es que él se mantiene así desde que entró al gobierno, ¿no? No va a modificar absolutamente nada, porque entiende que está todo bien, me parece, ¿no?
3: Sí, es que por ahí se deja basar en estadísticas, sino en la realidad social, en realidad.
2: Exactamente.
3: Yo creo más por ese lado.
2: Las estadísticas marcan otra cosa. Hay una encuesta que aparece también hoy en el portal Noticias. No lo inventamos nosotros acá esto, ¿eh? Es toda información que aparece en el portal Noticias Argentinas. El dato sobre el endeudamiento de las familias que contradice el relato del gobierno. El 82% de los hogares argentinos declara tener al menos una deuda y el 36% registra atrasos en sus pagos o tiene compromisos que no puede afrontar, según una encuesta de la consultora OSQ Social, que ubicó la desaprobación de la gestión del presidente Milei en el 61%.
3: Bueno, Milei también aseguró que cuenta con una bazuca de 75 mil millones de dólares para enfrentar intentos golpistas. Mm. Además, el jefe de Estado se refirió en el Argentina Week y se expuso ante inversores, banqueros y 13 gobernadores aliados a los que agradeció el acompañamiento, anticipó que habrá un milagro económico si es reelecto, si no, no. Si es reelecto. Bueno. Ya es promesa de campaña, ya no es realidad, o al menos no es víspera de realidad. Y dijo que el kirchnerismo no volverá a ganar una elección nacional, también manifestó en París.
2: Bueno, estoy viendo algunos datos que aparecen en esta encuestadora, que a veces hay que ver también lo de quién paga la encuesta, entonces, bueno, los datos. Pero la verdad que está muy alto el nivel de desaprobación del presidente de la nación, ¿no? Está realmente muy alto. El presidente registra una imagen negativa del 61%, mientras que Kicillof alcanza el 51.3%. La mayor valoración negativa entre los principales dirigentes medidos corresponde a Victoria Villarruel, con el 65%, seguida por Mauricio Macri con el 63%. Al medir potencialidad electoral, el gobernador bonaerense encabeza la tabla con un 29%, que lo votaría seguro, y otro 17% que probablemente lo haría, lo que suma un potencial de 46%. Esta encuesta se favorece a Axel Kicillof, ¿no?
3: Claro, mira, acá hay otro dato que indica que si hoy fueran las elecciones, si fueran, es decir, hoy,
2: sí,
3: el 42% de los consultados votaría a un candidato de la oposición,
2: claro,
3: mientras que el 34% lo haría a un candidato oficialista. Si hablamos por espacios políticos, quien lidera la encuesta es La Libertad Avanza, fíjate vos qué contradictorio,
2: sí. Sí, sí,
3: con
2: sí,
3: el 33%, seguida por el kirchnerismo, un 17%, y el 16% para el peronismo no kirchnerista. Si hablamos de nombres, la encuesta que estoy viendo acá, que está publicada en perfil.com, Javier Milei encabeza con 31% la encuesta, mientras que Kicillof lo segundea en realidad, o está segundo, mejor dicho, con el 25%. 6% para Miriam Breckman, 5% para Victoria Villarruel, y Sergio Massa y Patricia Bullrich están por debajo del 4%.
2: Esa encuesta es de Perfil, la que estás viendo vos.
3: Sí, correcto.
2: Yo estoy viendo la de Q Social, que es la que presentábamos recién por acá, que habla de que el 63.6% de los argentinos desaprueba la gestión de Milei y solo un 35% la aprueba, y después aparece la imagen positiva de Kicillof en primer lugar con un 45%, le sigue Cristina Kirchner con un 42%, Breckman con un 40%, Bullrich con un 37%, y Milei aparece en quinto lugar con un 36% de imagen positiva. Es otra encuesta esta, okay, ¿no? Potencial de voto, Kicillof para el 2027 46%, Cristina 43%, Breckman 40%, Milei 38% y Bullrich 37%. En cuanto a potencial de voto, es lo que
3: aparece. No me dan los números igual.
2: Dato que aparece en esta encuesta que, reitero, hizo la encuestadora Q Social.
3: No me dan los números de los porcentajes, le aviso.
2: Después, intención de voto por candidato, sí, aparece primero Milei con 36%, Kicillof con 32%, Breckman con 8%, Maximiliano Puyaro con 4.3%, en blanco 9%, no lo sé, también un 9%. No, en este caso, si hubiera un balotage, están muy muy cerca los números de Milei y Kicillof. 40.8 dice la encuesta Milei, 40.2 Kicillof. Si hubiera balotage.
3: Sí, señor. Bueno, en este caso, bueno, a ver, es depende de la encuestadora también,
2: sí,
3: ¿no?
2: Sí,
3: ¿y qué,
2: sí,
3: y qué sectores, sí, estuvo encuestando?
2: Sí.
3: En este caso, la que yo leía es del equipo MIDE. Así se llama la encuestadora. Fíjate esto, la economía y el impacto del ajuste. Las preguntas son: desde que gobierna Javier Milei estoy mejor, desde que gobierna Javier Milei estoy igual que antes,
2: sí,
3: desde que gobierna Javier Milei estoy peor, no sabe, sí, no contesta. El porcentaje mayor se lo lleva estar peor desde,
2: claro,
3: que gobierna Milei con el 58%.
2: Sí, sí, sí.
3: Estoy,
2: sí,
3: mejor 21%, 20% para estoy igual,
2: sí,
3: que antes.
2: ¿Sabe qué? El tema es que la gente lo sigue bancando, ¿eh? O sea, a pesar de estar peor que antes, la gente no quiere volver para atrás, me parece, en muchos casos. Entonces, ahí hay que ver qué pasa.
3: O sea, ¿votás, ¿no?, el menos peor?
2: Sí, en realidad no quiere
3: volver. Seguís apostando al futuro, en realidad,
2: sí,
3: o al menos creer que querés llegar a algo más.
2: Es que me parece que tampoco hay un candidato, está o Milei o Kicillof, son los dos más fuertes a esta altura. Si apareciera Bullrich o si apareciera algún candidato de Mac, el tema es que la gente lo sigue bancando, ¿eh? O sea, a pesar de estar peor que antes, la gente no quiere volver para atrás, me parece, en muchos casos. Entonces, ahí hay que ver qué pasa.
3: O sea, ¿votás, ¿no?, el menos peor?
2: Sí, en realidad no quiere.
3: Seguís
2: volver
3: apostando al futuro, en realidad,
2: sí,
3: o al menos creer que querés llegar a algo más.
2: Es que me parece que tampoco hay un candidato, está o Milei o Kicillof, son los dos más.

0: Por ahí, habrá que ver más cerca de las elecciones qué pasa, si aparece algún outsider, como dicen, ¿no?
1: Sí,
0: de la
1: un
0: política.
1: tapado, dice usted.
0: Claro, exacto.
1: A ver, yo el panorama, San Luis lo veo igual, le aviso, ¿eh?
0: Sí, San Luis
1: En
0: sigue
1: San Luis
0: apoyando.
1: lo veo igual.
0: San Luis sigue apoyando a Milei, dice usted.
1: No, no, lo veo igual en el sentido de que no hay un candidato, más allá de que el actual gobernador busque una reelección, incluso ayer en el acto de presentación de colectivos algo se mencionó.
0: Sí. En realidad el gobernador le pidió a Gastón Issa que vaya por la reelección, ¿no?
1: Exacto.
0: Tendrás que seguir, le dijo en algún momento Poggi cuando hablaba de la presentación de las nuevas
1: Claro.
0: unidades, de todo lo que se ha hecho en la gestión municipal.
1: Pero no se ve un candidato de la oposición claro.
0: No.
1: Más allá de que, bueno, ya estén haciendo campaña
0: Sí,
1: los de
0: el
1: siempre.
0: gobernador, él ha dicho que quiere ser gobernador, que quiere volver a ser, o
1: Pero
0: sea
1: en
0: que...
1: cuanto a la oposición hablamos, no hay un candidato claro.
0: No.
1: Y seguimos en la incertidumbre.
0: Sí, exactamente.
1: Entonces, si estamos en desacuerdo con algo actual y decís, bueno, quiero cambiar o quiero buscar otra alternativa, ¿cuál es la otra alternativa? Si las alternativas anteriores también no me daban ningún
0: Bueno,
1: resultado.
0: eso pasa también, me parece, a nivel nacional, ¿no? Hay mucha gente que dice, estoy mal con este gobierno, estoy mal con Milei porque no ha hecho absolutamente nada, pero no quiere volver para atrás, ¿no?
1: Ah, bueno, sí.
0: Bueno, estaría bueno que por ahí la gente opine, ¿no? Los que están ahí del otro lado. Pues sabemos que hay mucha gente que defiende la gestión de Milei, que nos hablaba tempranito, como Fer de Villa Mercedes, otros oyentes. Pero está bueno que opinen, qué piensan ustedes, que son nuestra gente que está ahí del otro lado escuchando. 2664-2071-49, abierta nuestra vía de comunicación. Señor, nos vamos rápidamente al campo, que estamos pasados de tiempo.
1: Sí,
0: Sí,
1: señor.
0: 7:32 minutos. Cadena Campo Argentino, esperamos escuchar a nuestra gente, esperamos la opinión de nuestra gente. ¿Siguen bancando a Milei? ¿No quieren volver para atrás? ¿Qué piensan ustedes de las encuestas y de todo esto que se ha difundido en las últimas horas? 7:32, ya venimos.
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3: Muy buen día, jueves. Primero de octubre no habrá actividad comercial, típico jueves, empieza ya el décimo mes del año para la actividad en el mercado agroganadero de Cañuelas. Hasta aquí se vino trabajando con una oferta numéricamente pobre, muy pobre, ya que en las dos primeras jornadas operativas de esta semana y las dos últimas comerciales de septiembre se embretaron en total poquito más de 7.200 vacunos para una demanda que se animó apenas, muy apenitas, con un poquito más de interés, a ir a buscar con determinación algunos lotes calificados, tanto en los renglones de consumo, reitero, excepciones muy puntuales, como en lotes de novillos, que lograron superar las marcas máximas que se venían pagando hasta la semana anterior. Esto tiene que ver fundamentalmente con una cuestión logística y de falta de abastecimiento normal, habitual, pensando justamente en lo que se viene ahora, próximo fin de semana, probablemente ya con bolsillos recompuestos y, como siempre, la expectativa de mejores ventas en los mostradores y en las góndolas. Veremos si esto se da. Mientras seguimos observando mucha presión de la industria vinculada con la exportación por lotes de vacas que terminan arrastrando también a los conjuntos de toros. Muy buena salida de ese tipo de productos que, por supuesto, tienen una dinámica que ya veníamos conociendo. Lo que nos llama la atención, por otra parte, es que puede llegar a quedar condicionado el inicio comercial de octubre, es decir, el de mañana viernes, porque las proyecciones apuntan a poca probabilidad de ofrecimientos importantes, sobre todo porque, claro, las lluvias de los últimos días en vastas regiones productivas todavía limitan la posibilidad de salir con peso de los diferentes establecimientos hacia cualquier tipo de destino, incluyendo al MAG. Reiteramos, hoy sin operatoria por falta de oferta. Para Cadena Campo Argentino informó Silvio Baiocco.
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0: 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Hasta las 8. Buen día, San Luis.
1: Marcelo, Andy, yo no sé a dónde sacan las encuestas del gobierno. Nosotros tenemos una fábrica de revestimientos y baldosas y la gente ya no compra. Compra de 10, compra uno. Y dice que la calle está bien, que no falta trabajo, que la gente está toda desocupada. Nadie da trabajo. Hay chicos que nosotros tomamos que son profesionales y no encuentran trabajo. El primer trabajo no lo encuentran. Yo no sé de dónde sacan las encuestas. No sé de dónde las sacan. Pero que ha aumentado todo y que no hay trabajo, a nadie le va a engañar, ¿eh? Yo no sé. Yo veo que cierran fábricas, cierran negocios, nosotros no podemos tener gente porque no se puede pagar tampoco. El ARCA te saca todo, pero no sabés la cantidad que deben, que cierran para no pagar los impuestos que deben de la fábrica, de los negocios. Bueno, soy Yolanda. Yo no sé la verdad. Tienen razón ustedes. Y si vos opinás distinto, dice que sos kirchnerista, que sos esto, pero la realidad es esa. No hay laburo, cierran los negocios, no hay trabajo, no, la gente no compra, no come, no sé.
2: Buen día, radio, buen día, muchachos, buen día, buen día. Sí, lo apoyo a muerte, a muerte apoyo a Mireia, loco. Me encanta cómo estoy viviendo. Nunca en la historia he tenido esta sensación de que las cosas no se van a la mierda, la inflación no nos suma. Porque si hubieran estado los kirchneristas hoy en día, estarías pagando 30, 40 mil mangos el kilo de azúcar. La carne ni hablar, está como 100 mil mangos el kilo de carne. Entonces, fijémonos antes de hablar. Esperemos, démosle tiempo. Esto no se va a solucionar de un día para el otro. Pero hasta ahora las cosas las está haciendo bien y se puede equivocar en cosas, obvio. Es un humano. Se puede equivocar en las personas también, las que elige. Hasta nosotros mismos nos equivocamos alguna vez en elegir amigos y nos terminan defraudando. La vida es así, lo traicionaron a Jesús, no lo van a traicionar a él. Así que bueno, muchachos, aguante, viva la libertad, carajo, y buen día para todos.
3: Bueno, 7:45, señor. Así me gusta. No, es lo que quería. Escuchar a nuestra gente. Cargo, sabemos que nos escucha mucha gente que por ahí estaba dormida del otro lado y no opina. Bueno, Oscar Sosa, que nos escribe también desde Villa Mercedes, dice: chicos, léelo, por favor. Abrazos, Tocayo, Andy Lu, Walter, los personales. Andy Lu. Le llegó a Oscarcito, Andy Lu. Dice la falta de trabajo, la necesidad de nuestra, no hay que por qué negar esa realidad. Milei o el impresentable de Kicillof, dice él, lleva dos mandatos en la provincia de Buenos Aires. Vean cómo lo tiene a los bonaerenses, no gobierna su provincia, va a gobernar un país. Gracias, un abrazo, soy Oscar, defendiendo también la gestión del presidente Milei. Hermosa mañana, nos ponen por acá también, en este caso es Huguito de Villa Mercedes, que nos manda la tradicional foto de la ciudad de Villa Mercedes con solcito a esta hora de la mañana. Villa Mercedes, bueno, muchísimas gracias. Chicos, buen día. No hay oposición, Kicillof no sabe hasta dónde llega su provincia. No hay opciones, nos dice Alejandro desde la ciudad de San Luis. Es cierto. Lo decíamos.
4: Sí, no, que salga de la matanza Kicillof.
3: Es cierto, es Milei o Kicillof, no hay mucha opción. Y hay gente que no lo quiere.
4: Ojo en el tapado.
3: No quiere volver para. Claro, bueno, hay que ver si.
4: O la tapada. Sabemos.
3: Hay muchos que están hablando de que Patricia Bullrich pegaría un portazo y podría ir por la presidencia de la nación.
4: Suerte.
3: No se olvide que ya traicionó a De la Rúa, a Macri, se fue sola. Pero me parece que sola Patricia Bullrich no va a ser.
4: No necesita mucho. Tampoco. Necesita aliados.
3: Salvo que se junte con Macri.
4: ¿Otra vez? ¿Después de soltarle la mano?
3: Y me parece que ahí queda una relación, queda una charla pendiente.
4: Un café.
3: Hay algo.
4: Un café en el día del café.
3: Sí, pero bueno, son cositas que estamos tirando nosotros desde acá. No sabemos, porque en este momento no hay absolutamente nada. Bullrich sigue apoyando a Milei también firme junto al
4: presidente. Usted tiene que agradecer que tiene los dólares abajo del colchón. Yo le dije siempre.
3: Tiene que sacarlo.
4: Ojalá a
3: los dos. Tuviera, okay. ¿Sabe qué? Estaría de panza arriba tirado en
4: Punta Cana. Estaría solo acá haciendo el programa.
3: No estaría acá. Bueno, nos vamos a ir, salgamos de acá.
4: Sácalo de ahí.
3: Pero está bueno que la gente opine, queremos conocer la opinión de la gente. Yo sé que hay mucha gente que no quiere hablar, no le gusta la política, no quiere hablar de política, pero está bueno, para eso hacemos también este programa, para que participen todos y opinen. Y nosotros respetamos las opiniones de todos. Está abierto el mensajero, 2664-2071-49, para que todos puedan opinar. Queremos escucharlos. Nos vamos a López.
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3: Muy bien, nos vamos a Iván López a las calles de San Luis. Iván, adelante vos. Iván, a ver si lo
5: recuerdo. Sí, yo los escucho de la mejor manera. ¿Ustedes creen que también?
3: Sí.
5: Dirán, del coordinador general Enrique Martínez solucionó los problemas. Bueno,
3: había un problema con el Bluetooth, señor. Bueno, ya está solucionado.
5: Sí, está solucionado.
3: 5/5, lo escuchamos.
5: Lo tiene bien ganado el cargo jerárquico, por lo menos en Salud Capital. Villa Mercedes es otra cosa.
3: Tuvo que intervenir de Andy Lu también, tuvo que intervenir un poquito Andy Lu porque...
5: Sí, también Andy Lu. ¿Qué sería buen día San Luis sin Andy Lu, no?
3: Sí.
5: Ahí se nota claramente que lo echamos al menos todos los días.
4: No se suba el pony, por favor.
5: No, estamos diciendo, encima que le somos sinceros, que le echamos muy de menos estos días.
3: Señor, esto es un equipo, tiene que funcionar así, tiene que funcionar en equipo. Si uno no puede al otro ayudar, esto es así.
5: En conjunto, hay que solidarizarse.
3: Sí,
5: aquí estamos nosotros, el móvil en vivo de Radio La Bomba, bueno, el solcito primaveral que ya dice presente aquí en la capital de la provincia. Si uno transita hacia el punto cardinal este, va a encandilar y bastante. Hoy recordemos que es la última jornada de las ofertas académicas 2027 por parte de la Universidad Nacional de San Luis. El día de martes fue para nivel inicial, nivel primario, ayer para el nivel secundario, y hoy también va a ser para el nivel secundario desde las 9 de la mañana y hasta la hora 18 aproximadamente, las distintas facultades de la UNSL que van a estar, visibilizando, mostrando las ofertas académicas para el año que viene. Ayer estuvimos con el móvil de Radio La Bomba allí y según lo que podemos averiguar había más de 2.000 preinscriptos para el año que viene, así que había un importante interés por parte de los estudiantes que se acercaron a la Universidad Nacional de San Luis. Hoy, como es habitual todos los jueves, bajo el lema La Múnima Cerca, van a estar en la zona sur de la ciudad de San Luis, también a partir de las 9 de la mañana hasta la hora 14, en los barrios Serranías, Puntanas y 527 viviendas, así que atención para los vecinos de los barrios Serranías, Puntanas y 527 viviendas. Va a ser el municipio a partir de las 9 de la mañana y hasta la hora 14 aproximadamente. Bueno, tenemos entendido que mañana cobran los beneficiarios de inclusión social de toda la provincia. No se notó mucho el movimiento en el anillo comercial luego de que hayan cobrado los empleos públicos de la provincia. Hoy, por lo que podemos averiguar nosotros y por lo que va por allí uno tanteando en la calle, la mayoría de la gente cuando cobra paga las deudas y después arremarla lo que resta del mes. Como decíamos, con el cielo mayormente despejado y con una temperatura más que agradable, arranca el mes de octubre y el cuarto día de la semana con total normalidad y con el tránsito bastante congestionado a esta hora de la mañana aquí en San Luis Capital.
3: Habló del paro de la universidad, ¿no? Que sigue firme, por lo menos lo que tenemos nosotros es que hasta el viernes continúa la medida de fuerza, ¿no?
5: Sí, tal cual, sí. Empezó ayer, va a ser, hoy y durante la jornada de mañana, el paro universitario que afecta a la escuela normal Juan Pascual Pringles, la mixta, y también el no funcionamiento del comedor universitario, dato muy importante a tenerlo en cuenta, pero sí, el paro universitario que sigue firme y que no se descarta de que haya nuevas medidas de fuerza en lo que resta de 2026, teniendo en cuenta que dentro de dos semanas va a ser la quinta marcha federal universitaria en todo el país, así que vamos a ver lo que pasa en el ámbito universitario.
3: Muy bien, señor, un abrazo grande, hasta mañana.
4: Abrazo.
5: Cuídense mucho, Andy Luz, también Walter Martínez y Marcelo Barrero. Será hasta mañana, abrazo grande.
3: Abrazo, señor Iván López, los ojos de la
4: radio. Ya me puso corriente, ¿viste?
3: Sí, Andy Luz. Andy Luz le mando. Bueno, Andy Luz, apaga la luz, sí. Que nos estamos yendo. 7:53 minutos. Bueno, tenemos muchos mensajes, gracias a la gente que se enganchó con esto de las encuestas. Ramón Busto nos dice: chicos, buen día. En mi caso, Milei me defraudó. No me gusta su soberbia, ordinario, mal educado. Además, el ajuste lo pagamos los de abajo, el que labura, el jubilado, la casta. Dijo que venía a combatir la casta, goza de buena salud. Pero no quiero volver atrás, dice el kirchnerismo. Ojalá que aparezca una nueva opción y pueda convencer a la mayoría que todavía se puede cambiar. Es bueno, es lindo el mensaje. Es lindo el mensaje. Es bueno, lo que piensa mucha gente.
4: Sí, señor.
3: Que quiere otra opción, pero por el momento no se ve, no aparece. Buen día, sigo con este gobierno, soy jubilada, la mínima, pero prefiero seguir con mi ley y no el zángalo de Kicillof, dice Martita.
4: Ay, Dios, Marta, le dio duro.
3: Marta desde Villa Mercedes. Buen día, chicos, no hay oposición. Kicillof no puede gobernar su provincia, no hay opciones, nos dicen por acá también. Por acá veía otros mensajes que hay un montón y vamos cumpliendo con nuestra gente. Fernanda, que también nos dice por acá que banca Milei, viva Cristo, dice que siga el presidente de la Nación, Javier Milei, al frente del gobierno nacional porque Kicillof no sirve. Bueno, son opiniones.
4: Son opiniones. ¿Y usted qué opina?
3: Yo estoy escuchando a la gente. Nosotros ya estuvimos hablando de las encuestas, de todo lo que marca las encuestas.
4: Igual lo decíamos fuera de aire. Si usted hace una encuesta en La Matanza, hace una encuesta en Plaza Pringle, no va a ser el mismo resultado.
3: Claro, lamentablemente la elección la define la provincia de Buenos Aires. También hay que decir esto, ¿no? Porque a veces lo que pasa en la provincia de Buenos Aires define la elección. Fer dice por acá, no dije nada de Kicillof. No, Fer, estábamos diciendo que vos nos mandabas un mensaje tempranito que decía si seguían los K íbamos en picada, dice Fer, viva Cristo. Léalo,
4: yo
3: por favor.
4: lo que pienso es esto que decía el oyente recién, es como que bueno, no estamos muy de acuerdo con las políticas del actual gobierno, pero si miro las otras opciones, medio que tampoco me brindan muchas soluciones que digamos, o al menos eso es lo que plantearon antes. Kicillof fue ministro de Economía y cometió muchos errores.
3: Sí.
4: Muchos errores. Entonces, ¿qué me hace pensar a mí que 15 años después va a ser mejor las cosas? Va, es lo que yo pienso.
3: Milei bajó cuando la inflación, nos dicen por acá. Milei bajó la inflación,
4: sí,
3: nos dicen por acá.
4: Pero los sueldos no subieron.
3: Sí. Ese es otro tema.
4: Los sueldos no subieron, el consumo cayó.
3: El consumo cayó, nos decía recién Yolanda que tiene una fábrica en Villa Mercedes y que vendía 10 y ahora vende 1. Bueno, es cierto esto también, ¿no? Es cierto también. Se hace una convocatoria para...
4: Se mantuvo el precio del dólar, sí, también, como algo positivo. No hay más brecha entre el oficial y el paralelo, que eso generaba una hiperinflación que no se podía controlar. Sí, buenísimo.
3: Sí, eso sí. Pero la gente no llega a fin de mes.
4: No podés progresar en cuanto a lo económico porque llegás con lo justo.
3: Sí.
4: El corte de las prestaciones en el PAMI, por ejemplo.
3: Si tenés que alquilar, por ejemplo, la gente que alquila.
4: Bueno, el alquiler se ha...
3: altísimo también.
4: Sí, pero se ha controlado eso igual. Se ha controlado los aumentos, sí. Sí, se han controlado bastante. Sí hay un aumento del 15-20%
3: trimestral. Todo depende de la actualización que te aplique la inmobiliaria.
4: Claro, pero no es lo mismo que saber que en 6 meses capaz que te aumentaba el doble, como
3: sí,
4: pasaba en los últimos 2 años de Alberto Fernández.
3: Sí, me pasó, por ejemplo, a mí que en la inmobiliaria anterior donde alquilaba, los contratos que te hacían con porcentajes de aumentos altísimos porque no sabían a cuánto iba a estar la inflación futura,
4: tal cual, ¿no?
3: Entonces te hacían firmar contratos que te decían que venía un 60% de aumento, una cosa así, una locura.
4: Sin contar que las campañas actuales son desmerecerlo al rival y no son propuestas concretas propias. Sí. no sé, no está pasando un buen momento la política argentina, es la realidad.
3: Exactamente, exactamente. Bueno, 7:57 PM. Estamos en los últimos minutos del programa, repasando también algunos temas locales. Señor, obviamente uno de los títulos de la mañana es que Milei está participando de la Argentina Week en España.
4: En Francia,
3: y se va a encontrar con Macron también, ¿no? Hay un encuentro previsto con
4: Emmanuel Macron.
3: Con Emmanuel Macron. Bueno, el triunfo de la selección argentina ante Bolivia, señor, que lo contábamos bien tempranito, por 4-0.
4: Sí, señor. Goles de Lautaro Martínez, de Nico Paz, el Flaco López metió uno también, y el Cuti Romero, el nuevo capitán de la selección argentina.
3: Mira, entre todas las malas noticias hay una buena, que se ha dado el crecimiento de la actividad agropecuaria impulsada por la producción primaria, que alcanzó un nuevo récord.
4: Ahí está.
3: Buenísimo. Esta es una buena noticia a esta hora de la mañana. Así que, bueno, también contamos lo malo, también tenemos que contar lo bueno. Después tenemos que decir que, por ejemplo, en Buenos Aires aumentaron los boletos del colectivo, el subte, los peajes en las autopistas. Bueno, esto también forma parte de la realidad, señor, ¿no?
4: Bueno, ¿cree que hablemos de Colapinto mejor? Que ayer habló el argentino,
3: previo
4: al Gran Premio de Malasia, que va a arrancar en la madrugada de mañana.
3: Bueno, los seguidores van a tener que levantarse temprano, y inclusive algunos pasar de largo, ¿no?
4: Sí, señor. Recordemos que el pilarense recibió una sanción de 5 puestos en la parrilla por el choque en Bakú. Bueno, finalmente hizo las paces con Franco Colapinto, Lando Norris, después de sus dichos de que merecía una carrera de suspensión y demás. El cronograma es el siguiente: la práctica libre 1 será en la madrugada del viernes a la 1:30 AM, la práctica libre 2 a las 5. Es decir, vamos a abrir el Buen Día San Luis de mañana con los resultados de la práctica libre número 2 ya finalizada. El sábado a la 1:30 será la práctica libre 3 y a las 5 de la mañana la clasificación. Y el domingo a las 4 de la mañana será la carrera del Gran Premio de Malasia. Recordemos que Franco Colapinto, según cómo termine la clasificación, se le restará 5 puestos menos, y será su podio de largada o su lugar de largada en el Gran Premio de Malasia después de la sanción que recibió después del choque en Bakú.
3: Bueno, muy bien. Buen día.
4: Ya nos vamos
3: a Mercedes, pero completamos con nuestra gente que nos dice acá: soy María, buen día, sigo con este gobierno, soy jubilada de la mínima, pero prefiero seguir con Milei. Nos dice por acá María desde Villa Mercedes.
4: Insisto que no es por Milei, es porque no quieren que vuelva el kirchnerismo.
3: Exactamente. Exactamente.
4: O el peronismo en su,
3: exactamente,
4: en su conjunto.
3: Al no haber otra opción, hay gente que no quiere volver para atrás. Y bueno, obviamente sigue defendiendo la gestión de Milei, que
4: sí,
3: podrá,
4: señor,
3: ser mala, pero la gente lo ha votado. Entonces hay que respetar esto también.
4: Sí, señor.
3: 8:00 AM en punto. Ahora sí, nos vamos directamente a Villa Mercedes, porque ya está Gustavo Castro, Normita Lariz, todo el equipo desde Mercedes. Señor, buen día, ¿cómo le va?
6: Bueno, ¿cómo andan, chicos?
3: Bien, bien.
6: Todo bien. Hay una frase que dice: no puedo culpar al viento por el desorden que provocó,
3: sí,
6: si yo fui el que abrí la ventana. ¿Entendés? Ahí está. De todos modos, sí, es cierto. La gente hoy está sufriendo muchas cosas, principalmente que no llega a fin de mes y demás,
3: sí,
6: pero no quieren que vuelvan los choros anteriores, ¿no?
3: Exacto.
6: Primero los burros que se presentan hoy como candidato.
3: Exacto.
6: Que bueno, dicen hay pobreza, no hay luz, y ellos son gobernadores de la provincia, en el caso, bueno, de Kicillof,
4: ¿no? Prometen soluciones cuando tuvieron la posibilidad de cambiar algo. No,
6: claro, ahora son los salvadores, y cuando estuvieron en el poder no hicieron nada.
4: Mira, hablando de eso, vi un video increíble de un dirigente.
3: Lamentablemente, hay que decir también esto, que a veces la elección también la define la provincia de Buenos Aires.
6: Sí, pero vos sabés que hasta al mismo que ellos le dan colchones, bolsas de mercadería, o le prometen algún plan social, le votan en contra, porque saben lo que son. ¿Entendés?
3: Sí.
6: Lamentablemente, sí, sí. Y saben que si estos llegan, van a salir todos aquellos que están presos por ladrones. Eso también la gente lo tiene que saber.
3: Sí.
6: Y no lo digo porque yo tengo inclinación a... No, a mí Milei no me da nada. Pero trato de ser objetivo desde mi punto de vista como ciudadano y como periodista o locutor o animador, poner el mote que quieras.
3: Sí, sí, es cierto que hay mucha gente que no llega a fin de mes, que tiene muchísimos problemas, que está endeudada, pero sigue bancando a este gobierno y sigue dándole la posibilidad, la oportunidad a Milei. Dijo
6: claro,
3: Milei,
6: de última, aguantando. Si no es Milei, que sea otro, pero que no sean los que estuvieron.
3: Exacto. Y por el momento no hay, no aparece otra opción.
4: Sí,
3: en
4: yo sigo sin creer la hipocresía. Yo veía ayer el video publicado en las redes sociales de un dirigente, acá de San Luis, de la provincia de San Luis, un ex intendente, no sé si lo vio usted, Castro, criticando un balance. ¿Lo vio?
6: No lo vi.
4: Ah, pero después se lo voy a compartir.
6: Pásamelo después.
4: Después se lo voy a compartir, hablando de cuestiones mal hechas, de hipocresía.
6: ¿Es el que intentó hacer los desagües pluviales y los hizo mal?
4: Creo que es ese, sí. Bueno. Intendente de una localidad turística.
6: Ah, no es de la capital.
4: No, es de una localidad, ex intendente de una localidad turística.
6: Bueno.
4: También del Gran San Luis, como para que no se vaya tan lejos. Después bueno. se lo voy a compartir. Pero bueno, un poco esto de lo que estábamos hablando, ¿no? Prometen un cambio, prometen soluciones,
3: claro,
4: cuando estuvieron, claro, más que soluciones, dieron más problemas de los que ahora tenemos.
3: Claro. Sí. Es un tema este. Y la gente me parece que no quiere volver al pasado. Está claro esto. Por ahora no aparece otra opción en el horizonte. Está o Milei o Kicillof, pero la gente sigue bancando este modelo.
6: Sí, a Kicillof habría que tirarle un diccionario primero. Sí. Bueno, chicos, nosotros ya estamos en el pasillo.
4: Postúlese usted, Castro, postúlese usted.
6: No. Estamos aquí en el pasillo para comenzar el programa en cualquier momento.
4: ¿Cómo en el pasillo? ¿No en el estudio?
6: No,
4: en el
6: bueno.
3: Está en el pasillo.
4: Están en el pasillo.
6: Sí.
3: Bueno, está complicado. Sí,
6: claro.
3: Complicada la.
6: No, estamos acá en el estudio 2.
3: Ah, bien. Bueno, ya va a mejorar todo, señora. Hay que tener fe y esperanza. No queda otra.
6: Sí, a nosotros no nos queda otra. Bueno, sí. Chicos, estamos acá.
3: Muy bien. Un abrazo grande, Gus.
6: Chao,
4: Gustavo.
6: Chao, Marce. Chao, Andy. Chao.
3: Gracias a la gente que opinó, que participó. Nosotros escuchamos todas las opiniones.
4: Pero esto no termina acá, la seguimos mañana.
3: La seguimos mañana.
4: Sí, ahora mira, empieza la carrera electoral y mira, vamos a tener tela para cortar, pero tremendo.
3: Gracias a todos.
4: Hay otra canción.
3: ¿Hay otra canción? A ver, suba.

0: Muy bien.
1: Somos de la misma productora de Carlito Vara.
0: Sí, todo hecho con inteligencia artificial.
1: ¿Qué inteligencia? IA. Tenemos la banda sonando acá.
0: ¿Está la banda sonando?
1: Sí, por supuesto.
0: Me parece bárbaro. Excelente. Señor, buena jornada para todos. Se quedan con Gustavo Castro, Normita Larriz, todo el equipo desde Villa Mercedes, Neo. Toda la gente que sabe hacer radio a esta hora de la mañana.
1: Claro, nosotros estamos de paso.
0: Sí, nosotros estamos de paso, exactamente. Somos una figurita repetida que está de paso. Abrazo grande. Nos volvemos mañana a las 6 de la mañana, señor, para hacer, como todos los días, a esta hora.
1: Buen día, salve. Sí, cortalo. Hasta mañana.
0: Chau.

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1: 8:07 PM. 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

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Hola, hola, hola, hola, hola, buen día para todos, feliz jueves. Nos ponemos en marcha a partir de este momento para acompañarte rumbo a las 2 de la tarde.

Buenos días, señor Sol. Buen día para todos. Renovados buenos días para los que se van sumando a la sintonía de Radio La Bomba en este horario, para los que permanecen desde muy, muy temprano informándose con el Buen Día San Luis y le dan continuidad a la mañana. A todos, bienvenidos.

0: que siguen esta mañana, mañana esplendorosa, los rayos del sol iluminando este día jueves ya 1 de octubre, iniciando el décimo mes del año. Te damos la bienvenida en esta mañana a través de Viva la Mañana por La Bomba. Hola Norma, bienvenida, buen día.
1: Buen día Gustavo, buen día a todo el equipo de la radio, a ustedes queridos oyentes, ¿cómo están? Qué gusto poder saludarlos, qué lindo poder reencontrarnos con ustedes en la jornada de hoy. En Villa Mercedes les comento que lloviznó desde ayer por la tarde, hemos tenido mucha agua. Bueno, permanentemente, ¿no? No es que llovió muchísimo, pero es una lluvia constante que se mantuvo desde la jornada de ayer. Hoy, aparentemente, tendremos una jornada mucho mejor. Hasta la hora 14, quédense nuestro dial, quédense con nosotros. Tenemos información, actualidad, música, de todo, para que nos acompañes en este primero de octubre.

0: Buenos días, señor Sol. Yo te iré tratando ser mejor. Buenos días, señor Sol. Buenos días, alegría. Buenos días, vida. Buenos días, amor.
1: Hola, Norma. Gustavo, ¿todo bien?
2: Buen día, Normita. Buen día, Gustavo.
3: Hola, Gustavo. Hola, Norma. Los estoy escuchando.
4: Tú, fiel del radio, escucha de la bomba.
2: Hola, buenos días, Norma, Gustavo.
5: ¿Qué tal? Hola, señor Castro. Hola, señora Norma.
6: Al Felipe Nieva, le voy a traer un concacho.
7: ¿Qué pasó, amigo mío? Buen día, buen día.
8: Gustavo Daniel Castro. Te saluda Felipe, hermano.
9: Hola, Gustavo y Normita. ¿Cómo les va?
10: Buenos días, Radio La Bomba.
11: Hola, Normita. Hola, Gustavo. ¿Qué tal?
12: Hola, gente linda.
13: Hola, buen día, Normita. Gustavo.
6: Bueno, yo siempre dije que La Bomba es la radio de la gente.
14: Hola, Norma y Gustavo. Buenos días.
15: Buen día, Gustavo. Buen día, Norma.
16: Buen día, Gustavo y Norma. Los bendigo en este día hermoso.
17: Hola, buenos días. ¿Cómo está Radio La Bomba?
18: Muchas gracias, muy amable.
19: Me gustará
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21: Y en este Viva la Mañana de hoy, nuestro tango argentino.

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0: de Gardel y Lepera en la voz del polaco Roberto Goyeneche nos dejaba Cuesta Abajo.
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3: Vamos a comenzar con toda la información también en esta mañana. El Móvil en Vivo ya en las calles de Villa Mercedes. Lo escuchamos a Nacho Olmedo.
4: Hola Gustavo, hola Norma, buen día para ustedes, para todo el equipo, para toda la audiencia. Un placer estar en contacto en esta jornada de día jueves, donde le damos inicio al mes de octubre. Para esta jornada se espera una máxima de 19 grados. La noticia que tomó mayor repercusión es la de Máximo Kirchner, que fue demorado en el puesto limítrofe de Justo Arad luego de que en un control se detectara que el Honda en el que circulaba tenía pedido de secuestro vinculado a la causa OTESUR. Tras realizar las verificaciones correspondientes, las autoridades ordenaron el secuestro del vehículo. El dirigente se dirigía hacia la provincia de San Juan, donde tenía previsto participar de un encuentro en el Partido Justicialista que se va a llevar a cabo este día jueves. Finalmente pudo continuar su camino hacia esa provincia. Hablamos de la justicia que avanza en la causa del accidente de Mauro Testa La Rosa. Esta semana se confirmó que la justicia federal indagará a 11 personas que pertenecen a escalafones bajos de la 5ª Brigada Aérea. Recordamos que el capitán falleció el 15 de julio de 2024 cuando el avión que piloteaba se precipitó a pocos metros de la pista de la 5ª Brigada Aérea donde se desempeñaba. El abogado confirmó que a partir del 14 de octubre deberán presentarse en el juzgado federal. Para el fin de semana y principalmente el día sábado, el rock suena en el lago. La 5ª edición del Precalle Angosta Rock llega hasta el predio de la zona de lo que es el Parque Costanera. Habrá bandas locales de toda nuestra provincia de San Luis, una actividad que comenzará 16 horas, donde también asistirán los emprendedores y los productores. Y lo que se viene también es la Feria Literaria, que por supuesto abre su convocatoria. Desde lo que fue esta jornada de día miércoles hasta el 6 de octubre a las 23:59 estará abierta la convocatoria para quienes quieran formar parte de esta nueva edición de la Feria Literaria, que será el 15 y 16 de octubre, que pueden sumarse a una propuesta que va a celebrar la literatura, la creatividad y el encuentro a través de las palabras. Una jornada donde también estaremos comenzando con todas las actividades, todo lo que se va a desarrollar en este mes de octubre rosa, donde vamos a estar hablando de las distintas actividades que habrá con respecto al cáncer de mama. Hoy vamos a estar comentando algunos detalles y ya comenzará un trabajo de concientización en la zona de Plaza San Martín. En un ratito, más novedades, todo lo que va ocurriendo en nuestra ciudad en esta jornada de día jueves, donde para hoy se espera una máxima de 19 grados. Mañana nuevamente aumentará un poco más la temperatura máxima para lo que será la jornada de día viernes. En instantes venimos con más novedades.
3: Bueno, muchas gracias Nacho, con toda la información recorriendo las calles de la ciudad de Villa Mercedes.
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3: Me voy a quedar con Iván López también en San Luis Capital para los títulos a las 8 de la mañana, 22 minutos. Te escuchamos, Iván. Bienvenido, buen día.
5: Hola Gustavo, Norma, ¿cómo les va? Muy buen día, feliz comienzo de mes para todos. Aquí estamos en este cuarto día de la semana con el móvil de Radio La Bomba en San Luis Capital. Una jornada que comienza con el cielo mayormente despejado, el sol a pleno a esta hora y una leve brisa de viento. Da la sensación de que va a ser un día bastante cálido aquí en la capital de la provincia. El movimiento vehicular habitual a esta hora, bastante cargado en cercanías a los establecimientos educativos, como así también para ingresar a la ciudad. Arrancamos con una noticia exclusiva y primicia de Radio La Bomba, que todavía ni siquiera se dará a conocer desde el Ministerio de Seguridad, y tiene que ver con un procedimiento que se llevó a cabo en las últimas horas en las inmediaciones de Avenida Juan Gilberto Funes y Calle General Paz de San Luis Capital por efectivos de la Comisaría Cuarta, con la detención de un penitenciario. Este penitenciario de 35 años y que estaría involucrado en un robo que ocurrió hace un tiempo en la vecina provincia de La Rioja. No tan solo se detuvo a este penitenciario de San Luis, sino también en la camioneta en la cual circulaba. Hablamos de una Chevrolet Meriva. Bueno, recordemos que hace un tiempo los efectivos de la Comisaría Cuarta, por este robo ocurrido en tierras riojanas, hizo un allanamiento en la zona oeste de la ciudad, en calle 9 de julio, antes de llegar a Avenida La Finura. También fue cobertura del móvil de Radio La Bomba. Bueno, por este mismo robo que ocurrió hace un tiempo en la vecina provincia de La Rioja, en Chepes, en las últimas horas se detuvo a este penitenciario de San Luis, que tiene 35 años y que también estaría involucrado como coautor de este robo. La causa está capturada provisoriamente como robo agravado. Es una primicia exclusiva del móvil de Radio La Bomba aquí en San Luis Capital. Este penitenciario, que estaba, trabajando con normalidad, se podría decir, fue detenido en las últimas horas en las inmediaciones de esta avenida Juan Gilberto Funes y calle General Paz. También se secuestró su camioneta de su propiedad. Hablamos de una Chevrolet Meriva. Bueno, ahora está a disposición no tan solo de la justicia de San Luis, sino también de la justicia riojana. Vamos a ver en las próximas horas si hay un comunicado por parte de la justicia de San Luis o, en todo caso, del Ministerio de Seguridad de la provincia. Lo cierto y lo concreto es que este penitenciario de San Luis estaría involucrado en un robo en La Rioja y fue detenido en las últimas horas por el personal policial de la Comisaría Cuarta. Tiene 35 años y vamos a ver cómo continúa su situación procesal. Es muy probable de que lo pasen a disponibilidad. Con esta noticia arrancamos en el ámbito judicial. Bueno, hay otras también relacionadas a nivel local, como por ejemplo la formulación de cargos contra una persona por un ataque a una pareja. Hablamos de Emanuel Dospital, que le dictaron prisión domiciliaria, imputado en calidad de coautor por un ataque contra una pareja ocurrido en un complejo de departamentos de la ciudad de San Luis. La medida que fue resuelta en las últimas horas durante una audiencia en la que la fiscal de instrucción número 5, la doctora Débora Roillito, le formuló cargos a este joven de tan solo 18 años por los delitos de lesiones leves agravadas por el uso de arma de fuego, amenazas simples y violación de domicilio. Finalmente, Emanuel Dospital estará con 30 días con prisión domiciliaria. Por otro lado, también en las últimas horas se llevó a cabo importante procedimiento en La Ediro, donde detuvieron a dos hombres que al parecer venían de la vecina provincia de Córdoba y se le incautó cocaína valuada en más, según la policía, de 24 millones de pesos. Este procedimiento que tuvo a cargo de los efectivos de la Dirección General de Lucha contra el Narcotráfico, en el marco de infracción a la ley de 23.737 de estupefacientes, en el marco también de la misión Sarmiento. Luego de una investigación, los efectivos en la Ediro interceptaron a estos dos hombres de 47 y 46 años, y quienes habían llegado a tierras cordobesas en un colectivo. Durante la requisa, los efectivos encontraron cocaína, según la policía, con una cantidad suficiente para elaborar más de 4.000 dosis, y de acuerdo con la información oficial, como decíamos, la droga fue evaluada en aproximadamente 24 millones de pesos. También se incautaron dos teléfonos celulares, más de 77.000 pesos en efectivos y dos tickets de pasaje de colectivo. Bueno, tras el procedimiento, el magistrado interviniente dispuso la detención e incomunicación de ambos hombres, quienes quedaron vinculados a la causa por infracción a la ley de estupefacientes. También es otra de las noticias relevantes de las últimas horas en el ámbito policial aquí en San Luis Capital. En este cuarto día de la semana vamos a estar con el minuto a minuto y todo lo que vaya generándose desde la capital de la provincia a través del móvil de Radio La Bomba.
3: Bueno, muchísimas gracias, Iván. Alguno de los tantos temas que seguramente estaremos dándole conversación en la mañana. Iván López con el móvil de La Bomba en San Luis Capital.
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10: La lluvia no apagó la celebración. Poggi inauguró la red de gas del barrio 900 viviendas en la ciudad de La Punta. La obra integral de provisión de gas natural alcanza a los barrios 74, 600 y 900 viviendas y beneficia a 1.574 familias.
11: Bueno, hoy estamos inaugurando el gas natural para el barrio 900 viviendas acá en la localidad de La Punta. La semana pasada habíamos completado el barrio 600 viviendas y el 74 viviendas, es decir, que estamos inaugurando en estas dos semanas el gas natural para 1.574 familias, o sea, 1.574 viviendas de la localidad de La Punta. Y eso supone un cambio en la calidad de vida, ¿no? En los próximos días vamos a hacer una reunión de trabajo para explicarle a las 1.574 familias que así lo deseen el programa Chagua Rafa. Muy contentos, muy felices, era un compromiso que tenía y bueno, hoy estamos concretando esa obra. Empezamos en octubre del año pasado, llevó 11 meses, pero ya hoy es una realidad para la familia de La Punta.
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0: De las 8 de la mañana, 43 minutos en la República Argentina, en un nuevo día, en este jueves ya 1 de octubre. Estamos iniciando el décimo mes del año.
1: Bienvenidos todos a este nuevo mes del año, que lo iniciamos con una sonrisa y, como dice el tema, ¿no? Bien, bien arriba. Hay mensajes, hay audios, hay WhatsApp que ustedes también pueden dejarnos al 2657-584783. Buenos días, Gustavo y Norma. Es cierto, cuando estuvieron con el poder tenían la potestad, por ejemplo, de dar planes, dice este oyente, bolsones de alimentos, como el señor que vive tirando piedras contra el gobierno, porque le quitaron la posición. Daniel Sosa les daba los planes de trabajar a sus amigos y novias y les cobraba un porcentaje y los bolsones de alimentos también. Se le venció un montón de aceite, fideos, polenta, harina por mezquino y se lo dio a un amigo para los chanchos en el campo. No me lo contaron, lo viví yo. Buen programa, saludos, nos dice Adriana. Debe ser algún tema que tocaste en la apertura de nuestro programa.
0: Exactamente, ¿no? Fue en el pase que hablamos, bueno, porque los chicos habían planteado una especie de comentario, Marcelo y Andy, respecto de todo lo que está pasando en la actualidad y todos los que quieren volver, etcétera, etcétera.
1: Buenos días, chicos. Ese que quiere elecciones ya en un pueblo turístico nunca hizo nada, ni siquiera repavimentó desde los artesanos hasta la municipalidad. Parece que anda un poquito corto de tutuca. Excelente programa, dice Jorge. Ay, qué afilados que están, sí, todos.
0: Se refiere al ex intendente de Potrero de los Funes, Daniel Orlando, que ha, bueno, sacado un video en los últimos días hablando de que el balance o los números que ha presentado la Municipalidad de Potrero de los Funes es un mamarracho. Eso ha dicho él.
1: Bueno, hay videos también que nos mandan, reel, que ya nos vamos a estar viendo de qué se trata, fotitos de desayunos, de matecito, de cafecito. Y hablando de café, café que te quiero, café, hoy es el Día Internacional del Café. Ay, mamá querida. ¿Enchufaste la cafetera?
0: Enchufamos la cafetera hoy. Nos tenemos que ir a Colombia a buscar un buen café. No hay enchufe. No. Bueno, búsquelo.
1: Está conectando el cable todavía,
0: sí, negro. Está con las dos patitas.
1: No, pero acá tenemos algún enchufe, tiene que haber.
0: Sí, ¿no? Sí. Bueno, vamos a buscar, si no.
1: Sí, olvidate.
0: Para el café.
1: Bueno, siempre en el horno, ¿no?
0: Sí.
1: Sí, y no, cómo no, te enchufes ahí, en alguna parte tiene que haber. Bueno, vamos a enchufar la cafetera hoy, porque es el Día Internacional del Café. Qué rico, un cafecito, ¿no? A esa hora viene muy bien.
0: Un cafecito con espuma, nada de esos cafés medio express, no. Si es café de máquina, tiene que ser con espuma y tiene que tener café, porque el último que tomamos era más leche que café. Es más, claro. No sé si la leche no tenía agua.
1: No.
0: Bueno.
1: Ay, también una suerte. Nosotros. Claro, mandamos a comprar café con leche con Gustavo y nos trajeron, lo vimos espumante, entonces nos dijimos, qué rico debe estar eso. Pero cuando lo abrimos, vimos que era con todo color blanco, o sea, faltaba el café.
0: Faltaba el café, es lo fundamental, ¿no? Faltaba
1: el café. ¿En serio? Una cafetería conocida, pero se ve que se habían quedado cortos, sí, de café.
0: Claro.
1: Bueno, no importa. Mal. No importa, sí.
0: No, sí importa porque lo pagamos nosotros el café.
1: Sí, pero ahora, ¿para qué lamentarse sobre la leche derramada? Claro, ya está.
0: No tenía café.
1: Ay, bueno, igual, no, esa es nuestra historia, no, para escribir.
0: No te preocupes.
1: No, me gustó eso que dijiste del café, cómo es, tipo inundado sería.
0: Claro. Café, así. ¿Viste ese café que es jugo de paraguas? Que más agua que café.
1: Qué horrible, el ruido de tripitas después, ¿no? Bueno, no, vamos a hablar bien del café. Hoy es el Día Internacional del Café. No nos vendría mal que alguien diga, para esos dos que están ahí toda la mañana, están hasta pasando la hora del almuerzo.
0: Esos pavos que están ahí.
1: Hasta las 14, les mando dos cafés.
0: Dos cafés, como para quedar bien. Vado buscando el moliendo café de Ricardo Montaner.
1: Bueno, y que no nos quedemos solo con el tema, ¿no? Sería lo ideal. Bueno, hoy también se celebra el Día del Mar y de la Riqueza Pesquera en Argentina.
0: Que es mucha.
1: Sí, es verdad, es verdad. Es muy rico nuestro país en cuanto a toda esta producción, ¿no? Hoy se celebra el Día Internacional de las Personas de Edad. Felicidad, ambos, ¿no? Sí. La felicidad. Hoy se celebra el Día Internacional del Vegetarismo. Ajá. No, mejor dicho, del vegetarianismo.
0: Claro, así el lo vegetariano.
1: Sí, para decirlo más claro. O sea, gente que ya tiene como hábito no consumir carnes. Claro. Yo conozco varios, varios. Creo que a mí en lo personal no me costaría mucho porque no soy muy carnívora, pero de vez en cuando una mila no le hago.
0: Por eso hay muchos hay muchos vegetarianos arrepentidos también. Dice que de vez en cuando, che, me voy a comer una milanesita de pollo, por ejemplo.
1: Por ejemplo, ¿no? Una marinerita, o claro, llegó el asadito y bueno, no podés decir que no. No, pero los que son vegetarianos, bien, ya con convicción y demás, que yo conozco y son un montón, no comen nada de carne, ¿eh? Ni siquiera en una fiesta. Vos los invitás o comparten con vos una reunión, ellos sacan su tupper, porque la mayoría de las veces se llevan un tupper con su comida especial, o se le pide al restaurante, al lugar, una comida aparte si sabemos que va a ir tal persona vegetariana. Hay que respetar, ¿no? Cada uno con su gusto, su alimentación. Sí, sí, sí. Bueno, día importante. Hoy vamos a estar desglosando las efemérides con hechos importantes en el transcurso de la mañana.
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0: Bueno, me voy a quedar en la provincia de Mendoza con Marcelo Ripari para adelantar títulos en la jornada. Marcelo, bienvenido.
3: Hola, ¿qué tal? ¿Cómo están? Muy buenos días, una jornada agradable, tirando calurosa hoy aquí en la ciudad capital y alrededores, ¿eh? Tenemos 12 grados ahora a esta temperatura, la máxima rondará los 25. Mañana con el sonda alcanzaríamos los 30, ¿no? Pero claro, mientras hace calor acá en el llano, en la montaña, el temporal de nieve está más que asegurado. De hecho, no va a reabrir ni hoy ni mañana el túnel internacional Cristo Redentor. Esto lo acaban de confirmar hace minutitos nada más, tras la reunión del Comité Binacional. Es decir, que continúa cerrado entonces, no solo hoy, sino también mañana. Abrió una ventanita el sábado, pero después vuelve a empeorar al comienzo de la semana que viene. Así que atención, transportistas, a tener en cuenta esta importante noticia. Déjame decirte también hoy que, mientras el gobernador está en París con el presidente, el ministro de Economía, Víctor Fayad, va a la legislatura a presentar y a defender en términos generales el presupuesto provincial del año que viene, que ya fue ingresado a la legislatura en las últimas horas, pero bueno, hoy en persona el ministro va a reunirse con los legisladores para defender la pauta de gastos previstos para el año que viene, un año electoral también aquí en la provincia de Mendoza.
0: Bueno, muchísimas gracias. Gracias, Marcelo Ripari, directamente desde Mendoza.

0: Poniendo café de nuestro querido Ricardo Montaner en el día del café.
1: Cafecito. Café caliente, ¿no?
0: Sí,
1: no. Lo único que falta es frío ya.
0: No, no, no. Y ni tibio, no.
1: No, no tiene caliente, que ser caliente. Pero hirviendo. Caliente, pero sí, pero no. No quemado, ¿cómo era? Ah. ¿Cómo dijiste la otra vez que se les había quemado? Claro. Acá criticamos todo también, ¿no? No,
0: bueno, pero...
1: Nos mandaron un café, pero que ni sabor a café tenía, claro. ¿Te acordás?
0: Quemado, muy quemado. Porque eso pasa cuando la máquina está muy caliente. Si bien la máquina tiene que estar caliente para que la infusión sea, bien recibida por quien la solicita, estaba muy caliente, de más. Entonces quemaron el café, se quema el café, igual que la leche cuando está muy caliente no hace espuma. Entonces por ahí te sirven un cortado como si lo hiciera en tu casa, no de máquina, que tiene otro sabor.
1: Claro, no, es otra cosa. Bueno, hoy Día Internacional del Café, y que la gente nos diga desde tempranito, ¿te gusta el café? Y si te gusta, ¿cómo te gusta tomarlo? ¿Hay alguna marca en particular que te guste? Hay gente que toma café en saquitos, hay gente que toma que le gusta hacerlo en su casa. Hay gente que le gusta ir a la cafetería, sentarse y pedir. Yo pido un... No sé, decinos qué tipo de café pedís. Déjanos un mensaje, audio y WhatsApp al 2657-584783.
0: Bueno, ayer la selección argentina disputó uno de los primeros tres encuentros de esta fecha FIFA. Están esperando el último partido de esta seguidilla del 3, que va a ser muy especial porque tiene que ver con la despedida de Leo Messi de la selección. Ayer Lionel Scaloni puso una renovada selección argentina, el partido que se disputó en el estadio Mario Alberto Kempes de la provincia de Córdoba, muy bien cantado el himno nacional por Carlos Javier La Pepa Brizuela, pero me sorprendió muy, muy bien. La selección argentina volvió a tener la acción este miércoles con 4 goles ante un Bolivia indefenso, en este amistoso internacional en el Estadio Kempes, en el marco del primero de los 3 partidos que disputará en la presente fecha FIFA y en la antesala de la despedida de Lionel Messi. El conjunto de Scaloni jugó un gran partido. Bueno, debutaron muchos chicos que son el futuro de la selección argentina. Una gran actuación de Nico Paz, que algunos dicen que, entre comillas, puede llegar a ser el sucesor de Messi. Muy bien jugó Nico. También hay un chico que a mí me gusta mucho, me gustaba en el Sub-20, ahora está jugando en Portugal y ha sido convocado por la selección mayor, que es Gianluca Prestiani, el volante. Muy, muy bueno ese pibe, puede dar mucho que hablar. Jugó Mastantuono en los segundos 45 minutos, entró el Colo Barco, que también es otro gran elemento que tiene el elenco nacional. Entró Leo Valerdi también, ya recuperado de esa lesión que lo dejó al margen del Mundial 2026. Bueno, entre tanto, muy bien Lautaro Martínez cumpliendo como siempre, muy bien Julián Álvarez, muy bien el Cuti Romero, etcétera. Argentina tiene un potencial en estos jóvenes que, bueno, hay que confiar, más allá de la partida del Astro Máximo, hay que confiar. En este periodo de transición le ganó 4-0 a el equipo de Bolivia.

0: Me voy a quedar en La Rioja. En La Rioja está Juanjo Barrios para los títulos también de esta mañana. Juanjo, bienvenido.
1: Gustavo, Norma, equipo, provincia de San Luis, buena jornada. Temperatura actual en la ciudad de Todos los Santos de la Nueva Rioja, 14 grados. Y para hoy se espera una máxima de 27. Yo creo que vamos a superar un poquito más, ¿eh? Porque se nota ya el calorcito, se está sintiendo. Cielo parcialmente nublado, vamos a esperar un ratito más. Bueno, un caso en Famatina, Gustavo, que liberaron a un menor de 15 años y detuvieron al padrastro. Esto dio un giro total, la causa de este menor que había quedado detenido, aparentemente por abuso sexual. Luego de que la menor denunciante, a través de su madre, rectificara su declaración y señalara al padrastro como el presunto autor del hecho, el adolescente recuperó la libertad y el hombre quedó a disposición de la justicia. Por otra parte, te quiero contar, Gustavo, y te voy a hacer escuchar un audio, porque el gobernador de la provincia de La Rioja estuvo en la localidad de La Laguna, una localidad que queda distante a unos 40 kilómetros en el pleno cerro de lo que es el departamento Rosario Vera Peñalosa, el interior del interior. El gobernador, emocionado hasta las lágrimas, manifestando que a la gente no le alcanza y que él trae las respuestas para esa localidad.
2: Que hay unos que tienen bastante y hay muchos que no tienen nada. Y sin embargo, la siguen llevando, la siguen remando. Te reciben con alegría, te reciben con emoción, te agradecen cuando no tienen nada que agradecer. Es nuestra obligación, nuestro deber, nuestra responsabilidad hacer esto. Y la verdad, por ahí, pero por ahí uno se siente mejor cuando va y dice, no es familia, por lo menos que tiene luz para estacionar a sus hijos, tener un poquito de refrigeración, para un ventilador con más calor, un vaso de agua potable, energía, la posibilidad que se conecten, que vean dibujitos animados como la criatura esa que veía contento dibujitos animados en su televisor, agradecido a él porque ha regalado los televisores, que estoy seguro que no los puede comprar. No porque no quiera, sino porque no puede. Porque ahora 100.000, 120.000, 150.000 pesos, y eso no alcanza para nada. Es una miseria. Por eso es importante que todos juntos abracemos, tratemos de construir una provincia que merezca ser vivida.
1: Generó repercusión en las redes sociales. Emocionado hasta las lágrimas, el gobernador entregando algunos elementos para esta escuela rural donde le colocaron el internet, donde le colocaron la luz eléctrica. La repercusión, bueno, varía por la situación que se da y el contexto de estas de las lágrimas del gobernador, manifestando de que, bueno, no hay mucho dinero, no hay dinero que alcance y hay niños que no tienen quizás ni siquiera para comprar un televisor que ellos habían llevado. Es un largo debate que se va a generar. Desde la ciudad de Todos los Santos de la Nueva Rioja, informo para Radio La Bomba, Juanjo Barrios. Muy, pero muy buenos días.
0: Bueno, muchísimas gracias, Juanjo Barrios, desde La Rioja para La Bomba.

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1: Nos preparamos para otro de los momentos importantes también en la mañana, escuchar la mejor música folclórica.

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3: Hora 9:05 en todo el país.
4: La temperatura actual en Villa Mercedes,
3: 11 grados.
4: En San Luis Capital,
3: 12 grados.
4: En la Villa de Merlo,
3: 11 grados.

0: En un operativo en San Luis secuestraron el vehículo en el que viajaba Máximo Kirchner.
1: El detalle que da a conocer Nacho Olmedo, móvil de la bomba en Villa Mercedes.
2: La noticia que tomó mayor repercusión es la de Máximo Kirchner, que fue demorado en el puesto limítrofe de Justo Arad luego de que en un control se detectara que el Honda en el que circulaba tenía pedido de secuestro vinculado a la causa OTSUR. Tras realizar las verificaciones correspondientes, las autoridades ordenaron el secuestro del vehículo. El dirigente se dirigía hacia la provincia de San Juan, donde tenía previsto participar de un encuentro en el Partido Justicialista que se va a llevar a cabo este día jueves. Finalmente, pudo continuar su camino hacia esa provincia.
0: Trasladamos a San Luis Capital, procedimiento en Avenida Juan Gilberto Funes con la detención de un penitenciario.
1: Aparentemente está acusado por robo. Amplía la información el móvil de la bomba en San Luis, Iván López.
3: Con un procedimiento que se llevó a cabo en las últimas horas en las inmediaciones de Avenida Juan Gilberto Funes y calle General Paz de San Luis Capital por efectivos de la comisaría cuarta, con la detención de un penitenciario. Este penitenciario de 35 años y que estaría involucrado en un robo que ocurrió hace un tiempo en la vecina provincia de La Rioja. No tan solo se detuvo a este penitenciario de San Luis, sino también en la camioneta en la cual circulaba. Hablamos de una Chevrolet Meriva. Bueno, recordemos que hace un tiempo los efectivos de la comisaría cuarta por este robo ocurrido en tierras riojanas hizo un allanamiento en la zona oeste de la ciudad, en el calle 9 de julio, antes de llegar a Avenida La Finura. También fue cobertura del móvil de Radio La Bomba. Bueno, por este mismo robo que ocurrió hace un tiempo en la vecina provincia de La Rioja, en Chepes, en las últimas horas se detuvo a este penitenciario de San Luis, que tiene 35 años y que también estaría involucrado como coautor de este robo. La causa está capturada provisoriamente como robo agravado. Es una primicia exclusiva del móvil de Radio La Bomba aquí en San Luis Capital.
0: Gobernador de la provincia, Claudio Pozzi, inauguró la red de gas natural del barrio 900 Viviendas. La obra integral de provisión de gas natural alcanza los barrios 74, 600 y 900 viviendas y beneficia a 1.574 familias. Los dos primeros ya cuentan con su red inaugurada. Pozzi también estuvo en Ciudad de la Punta realizando estas obras.
4: Bueno, hoy estamos inaugurando el gas natural para el barrio 900 viviendas acá en la localidad de la Punta. La semana pasada habíamos completado el barrio 600 viviendas y el 74 viviendas, es decir que estamos inaugurando en estas dos semanas el gas natural para 1.574 familias, o sea 1.574 viviendas de la localidad de la Punta. Y eso supone un cambio en la calidad de vida, ¿no? En los próximos días vamos a hacer una reunión de trabajo para explicarle a las 1.574 familias que así lo deseen el programa Chau de Rafa. Muy contentos, muy felices. Era un compromiso que tenía. Y bueno, hoy estamos concretando esa obra. Empezamos en octubre del año pasado. Llevó 11 meses. Pero ya hoy es una realidad para la familia de La Punta.
0: El presidente Javier Milei presentó las oportunidades de inversión que ofrece la Argentina ante un auditorio colmado de empresarios y líderes del sector energético mundial en la sede de la Organización para la Cooperación y el Desarrollo Económico en París. Durante la apertura del encuentro Argentina Week, el mandatario defendió la solidez de su programa económico, rechazó cualquier atajo populista y proyectó un escenario de mayorías parlamentarias tras los próximos comicios. En su exposición, Milei enfatizó que el país busca liderar el desarrollo de la inteligencia artificial, combinando sus recursos naturales y energéticos con un marco normativo pionero a nivel global.
1: En el ámbito deportivo, el contundente descargo de Mauro Icardi tras quedarse sin club, manifestó: "Yo lo llamo vida resuelta". El delantero argentino, en condición de jugar libre tras la salida del Galatasaray, se volcó a las redes sociales con un fuerte mensaje sobre su presente deportivo y su futuro profesional.
0: Hora 9 y 11 minutos en todo el país.
1: La temperatura actual en Villa Mercedes,
0: 11 grados.
1: En San Luis Capital,
0: 12 grados.
1: En la Villa de Merlo,
0: 11 grados.
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0: Bueno, vamos a continuar en esta mañana del 1 de octubre, 9 de la mañana con 24 minutos en todo el país. Hoy en el Día del FECA, del café.
1: Día del café, café. ¿Se ven gente vendiendo café ahora o no
0: tanto? No tanto, pero vos sabés que hay mucha gente que, a ver, no tampoco se hizo millonario como Bill Gates, pero la pasó muy bien vendiendo café. Obviamente que es un sacrificio, se levantan muy temprano.
1: Sí, tienen
0: que preparar como mínimo 10 o 12 termos. Pero bueno, yo creo que todo se construye de esa forma.
1: Seguro, sí, claro que sí. Mucha gente hizo una alternativa porque vos vas de paso y te ofrecen un café, ¿no?
0: Y de paso.
1: Claro, y de paso. Acá en Villa Mercedes, bueno, tenemos muchos lugares. Yo me quedé con ganas de hacer programa en una cafetería.
0: ¿Sí?
1: Sí, me quedé con ganas.
0: Bueno, en cualquier momento.
1: Bueno, el tren está llegando, decía la publicidad, ¿no? A Justo Darac. Todavía.
0: No, y no viene más, creo que no viene más.
1: No, y encima no vino más. Pero bueno, en algún momento, como vos dijiste, iremos.
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0: Bueno, la gente en la mañana va contándonos, va a hablar sobre los diferentes temas que nosotros tratemos, pero también del café. ¿Cómo te gusta el café cargado, liviano, lo cortás con una gotita de leche? Bueno.
1: Sí, que la gente nos cuente. 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
1: 12 grados la temperatura en Villa Mercedes, 12 grados en San Luis, 11 grados en Merlo. 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
0: Atención, porque nuestros móviles, tanto Nacho Olmedo, comunicado, y también Iván López, van en busca del cafetero de la calle. ¿Habrá cafeteros? Van a tener que buscarlo hoy, ¿eh?
1: Sí, van a tener que buscarlo. Sí, hay uno, vos decís ambulante o cafetero.
0: Puede ser de aquellos que estén establecidos en un lugar, o puede ser el ambulante. Bueno,
1: claro, bueno, hay tantos lugares, ¿no?, para ir a visitar. Lo que pasa es que si vos nos mandás, se van a sentar los muchachos con un café ahí.
0: No,
1: los perdemos.
0: Está prohibido por estatuto que el cafetero les dé un café gratis a los muchachos.
1: No, dije no, que tomen, pero que no les lleve toda la mañana.
0: Claro, que no les lleve. Bueno.
1: 5 minutos, no.
2: Tengo miedo que termine muy mal esto.
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0: Goye a Villa Dolores, en la provincia de Córdoba. Está Silvia de la Peral para contarnos detalles. Silvia, bienvenida, buen día.
1: Hola Gustavo, buen día a la audiencia de La Bomba. Hermosa mañana en Tras la Sierra, no sé cómo ha sido la de ustedes, pero nos ha sorprendido una llovizna serena durante la madrugada, más o menos ahí alrededor de las 5 de la mañana, a las 7 ya había parado. Teníamos hasta hace, les diría, 15 minutos, un cielo cubierto, muy nublado y muy gris, y a esta hora el cielo está prácticamente despejado y el sol brilla a pleno. Tenemos pronosticada una máxima de 20 grados, todavía está fresca la mañana, ha quedado muy lindo, y nosotros tenemos que contarles que ayer finalizó algo que se va a convertir seguramente en un éxito rotundo para esta iniciativa de la Municipalidad de Villa Dolores, de haber convocado al primer congreso pedagógico con figuras de la talla de la licenciada en psicopedagogía Liliana González, que fue una de las conferencistas presentadas ayer junto a profesionales del área de Córdoba, de Villa Dolores, inclusive un profesional del área desde España que lo hizo vía Zoom y que se sumó a esta propuesta que ha convocado a más de 600 asistentes. En su mayoría han sido docentes, gente ligado a la tarea educativa, y debido al interés que desplegó este primer congreso pedagógico, se dividió en dos jornadas, la del lunes y la del miércoles, como les decía, con profesionales del área de Córdoba, de Villa Dolores, inclusive un profesional del área desde España que lo hizo vía Zoom y que se sumó a esta propuesta que ha convocado a más de 600 asistentes. En su mayoría han sido docentes, gente ligado a la tarea educativa, y

0: va a presumir y va a exponer este como en uno de sus mayores logros, como el que se producirá hoy cuando haga una especie de reconocimiento a los maestros que desarrollan sus tareas en un proyecto denominado CLE. Son escuelas que tienen un perfil singular y que acompañan a las niñeces desde distintas perspectivas, ¿no? Abordándolos desde distintas áreas. Esos son, en líneas generales, las principales noticias que tenemos para hoy. En la próxima estaremos contándoles probablemente algunos detalles de lo que ha sido la reunión del Consejo Deliberante celebrada anoche.
1: Bueno, muchas gracias, Silvia. Toda la información en la mañana de la radio con Silvia de la Peral.
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0: pase por adentro, decía el comentarista.
1: El autor de un golazo en este partido, Paz levanta el brazo. Ahora se mete Martínez, viene el Cote. López por adentro, Flores, López no puede, López.

0: Bueno, los cuatro goles de la selección argentina en esta fecha FIFA. Más allá de todo lo que haya pasado, la pasión por la celeste y blanco sigue estando intacta. El equipo de Lionel Scaloni en este periodo de transición le ganó 4-0 en el Mario Alberto Kempes en Córdoba.
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3: Avanzamos en la mañana, Gustavo, se viene la nueva temporada, ¿sabes dónde?
0: ¿Dónde?
3: En Los Espejos de Agua, en la ciudad de Villa Mercedes.
0: ¡Qué bueno!
3: Es uno de los lugares favoritos de la gente, donde elige ir, sobre todo los días que están lindos, ¿no? Sabemos que se vienen realizando trabajos muy importantes allí. Yo estuve el fin de semana en Los Espejos de Agua, no había agua, porque, bueno, han sacado todo para limpiar. Por eso lo tenemos en línea, a quien es el responsable de este lugar, porque, por lo que me enteré, ya está el agua volviendo a Los Espejos. Están avanzando estas obras. Está Víctor Sosa, director del Parque Costanera y de esta área de Espejos de Agua. ¿Cómo estás, Víctor? Un gusto saludarte. Muy buenos días.
4: Buen día, Norma. Buen día, Gustavo. Un gusto recibir la llamada de ustedes para informar un poco de todo lo que hacemos en este lugar.
3: Bueno, comencemos hablando un poco acerca de las tareas que se estuvieron realizando durante este tiempo, porque se vació completamente. Explicarnos por qué realizaron esto, ¿con qué objetivo?
4: Bueno, esto surge a través de un convenio que San Luis Agua realiza con una empresa de extracción de áridos de acá del ambiente local. Eso era muy necesario de hacerlo, ya que en los últimos años de acumulación de tantos residuos, tantos sedimentos que va dejando en el paso del agua por los espejos, no olvidemos que el agua pierde velocidad cuando ingresa a los espejos, entonces decanta acá adentro, ya que este lugar es una intervención hecha por el hombre en su momento. Y bueno, de vez en cuando va a necesitar este tipo de mantenimiento. Y esta vez es la primera vez que se vacía por completo.
3: Sí, a mí me llamó poderosamente la atención cuando se hizo. Obviamente imaginé que era por esto, por la limpieza y demás, pero nunca había observado que lo hicieran antes. Entonces, acostumbrada a ver siempre agua, observarlo así me pareció muy raro, ¿no? Extraño el lugar, pero también me puse a imaginar cómo va a quedar luego con la limpieza de este lugar.
4: Bueno, eso que vos bien describís, esa sensación era muy muy rara de verlo así, ya que nunca había sucedido. En 10 años prácticamente casi de inauguración de este lugar, así que te podés dar una idea de la cantidad de sedimentos acumulados que había. Y también había un apuro, porque bueno, los plazos de los convenios se van terminando, y la empresa tenía que retirarse el 30 de septiembre.
3: Precisamente, o sea que, ¿qué trabajos hicieron ahí en el lugar? ¿Qué es lo que realizaron?
4: Bueno, se ingresó una retroexcavadora, con lo cual desde el 13 de julio, para que tengamos idea, trabajó hasta el lunes pasado, y con camiones retiraban todo el sedimento que... Mucho del sedimento que había hacía que se formaran muchas algas en el fondo, con lo cual ya prácticamente era imposible nadar en algunos lugares. Que el reclamo más común que teníamos era la gente que hace nados agua abierta, que es el lugar que ellos tienen en Villa Mercedes para poder entrenar y poder competir a nivel nacional con grandes logros, porque son personas que se dedican a esa actividad. Y también, bueno, en las márgenes, que es donde nuestro guardavidas custodian las playas, ya también se estaba poniendo complicado para digamos, para el bañista ocasional, ¿no?
3: Claro, sí. Bueno, con este trabajo que ustedes realizaron, me imagino deben haber sacado varias cosas también, ¿no? Residuos a lo mejor que había ahí en el lugar, que se ha acumulado a lo largo del tiempo. O sea, no es una tarea fácil, imagino, de tantos años esta agua ahí en el lugar. Realizar este tipo de tarea no es de un día para el otro, le debe haber llevado mucho tiempo, muchas horas dedicadas.
4: Sí, imaginemos que el 13 de julio ingresó la primer máquina a los espejos y trabajó hasta el lunes de esta semana. Sí, y bueno, tengamos en cuenta que un camión puede cargar entre 20.000 o 25.000 kilos y salían varios camiones en el día. Este trabajo para el gobierno de la provincia es cero costo, ya que en el convenio que se firma, la empresa al llevarse los materiales era la manera de pago que tenía.
3: Ah, mira, bueno, importante decirlo también a esto. Estuviste asesorado, me imagino, sí, Víctor, con gente también de otros lugares de la provincia donde en sus localidades han realizado esta tarea.
4: En realidad estuvimos asesorados, bueno, por San Luis Agua, que es el ente madre que rige en todo lo que sean cursos de río, lagos, diques o embalses, como en este caso. También con la gente de la Secretaría de Ambiente. Porque bueno, había que hacer algunos controles que se hicieron, y la empresa también obviamente que tenía ciertas cosas que podía realizar y que no, entonces ahí es donde algunas cosas las decidía yo, porque lo ambiental para nosotros es importante en este lugar, sobre todo por la presencia de muchas aves que tenemos que anidan alrededor de este lugar, y bueno, en ese lugar la máquina no podía andar.
3: Claro, sí, imagino. Bueno, y las tareas que se estuvieron realizando, yo estuve el domingo ahí en el lugar, hasta el domingo no había agua, solamente te envié fotos yo ayer, mi nene, el más pequeño, sí, ama los espejos, y siempre pide ir. Entonces con un amiguito se metieron en una partecita pequeña que había. En calzoncillitos se metieron los dos. Y me dio tanta gracia esa foto que, bueno, ayer te la enviaba, Víctor, porque me había causado gracia. Los chicos son así, ¿no? Y les gusta lo que es la naturaleza. Y qué bueno también que nosotros como adultos podamos acompañarlos a que disfruten lo que tenemos y a cuidar lo que tenemos también. Que de ahora en más ese sea también la premisa, ¿no? Vamos a un lugar, cuidémoslo. Hay lugares donde tirar los residuos. Cuidemos el agua. Es un trabajo que, como bien lo describís, llevó mucho tiempo, de horas, de sacrificio, de esfuerzo. Y además nos beneficia a todos.
4: Sí, Norma. La verdad que ahí lo que estás diciendo es una gráfica de lo que pasa habitualmente en este lugar. Los niños vienen a un lugar totalmente al aire libre, es fundamental que lo hagan, que puedan salir de que comúnmente ahora cada niño está encerrado en su mundo, en su habitación, con sus elementos tecnológicos, y este lugar es un parque de diversiones al aire libre. Que hayan hecho eso con tan poquita agua que había en ese momento, es un momento divertido para ellos.
3: Claro.
4: Ahora el lunes que se abrieron los muros de contención que tenía el agua sobre el lecho del río Quinto, que pasó históricamente siempre por el mismo lugar, se había hecho ahí un muro de contención, y al liberarse eso, bueno, por decirte, el martes ya a la mañana temprano ya estaba a nivel completo.
3: ¡Qué bárbaro! ¡Qué rápido!
4: Pasa que está viniendo bastante agua, porque tengamos en cuenta que con todo este proceso próximo a venir de la temporada del Niño, tenemos algunos diques que están abiertos al 20% las compuertas, como La Florida, Saladillo y Paso Las Carretas, y eso viene todo directamente hacia Villa Mercedes.
3: Bien.
4: Por eso estos son planes previos también, un poco del mantenimiento que se hizo ahora, y por esto por próximo que va a venir.
3: Bien, Víctor, la parte náutica, todo ese sector, ¿cuándo ya empiezan a funcionar? ¿Cuándo vuelven los guardavidas? ¿Cuándo ya va a estar disponible, digamos, para que toda la gente pueda acercarse y disfrutar del agua?
4: Bueno, nuestro cuerpo de guardavidas se termina de completar a partir del 1 de diciembre.
3: Bien.
4: ¿Por qué te digo que se termina de completar? Porque nosotros durante todo el año tenemos un guardavida estable, ya que nosotros tenemos muchas visitas de establecimientos escolares que vienen, que quieren pasar el momento sobre los hidropedales, los kayaks. Entonces, bueno, necesitamos que haya un control sobre el agua, y eso lo ejerce uno de los guardavidas que está contratado durante todo el año.
3: Bien, bien, bien. Bueno, la seguridad siempre es importante. Comentarle a la gente...
4: Esto lo remarco, esto lo remarco, perdón Norma que te cortes, ¿sí? Lo remarco porque no existía esa figura anteriormente,
3: sí.
4: Con lo cual, menos mal que nunca pasó nada sobre ese tema, pero no existía antes de que yo llegase en este lugar, por ejemplo, no existía tampoco un seguro contra terceros para la gente que le puede pasar algún accidente dentro del parque, ahora sí hay. No había disyuntores trifásicos, por ejemplo, ante una eventual descarga eléctrica, ahora hay. Son varias cosas que hemos ido implementando, más que nada para evitar cualquier tipo de accidente.
3: Claro, cosas que se han ido sumando para mejorar, que eso es lo importante. La entrada es gratuita como siempre, va a haber modificaciones.
4: Como siempre.
3: Bien.
4: No, como siempre va a ser, por lo menos mientras yo esté en este lugar, Norma, va a ser cero peso para todo el mundo.
3: Bueno, ¿ya está completo entonces o falta el llenado de agua todavía en algunos sectores?
4: No, no, ya está completo, completo, está a tope, está pasando agua sobre el piletón del fondo del parque, ya directamente su paso para el río Quinto original.
3: Van a tener que delimitar, esa tarea todavía no la han hecho, la están por hacer... La parte
4: hecho ya
3: está hecho.
4: Ya está todo listo.
3: Ah,
4: ya está
3: bien.
4: Todo listo.
3: Genial, entonces.
4: Ya está todo listo.
3: Bueno, mucho antes de lo que yo imaginaba, en realidad, porque todavía no estamos en temporada. Así es que, bueno, felicitarnos por esta tarea que han hecho, maravillosa. Está muy bueno este lugar, hermoso para la gente que nos escucha y dice, ¿dónde voy cuando vaya a Villa Mercedes, lléguese a los espejos de agua? Un lugar amplio, grande, donde puede ir con su familia, disfrutar, los chicos correr, y además, desde ahora, el agua mucho mejor todavía, para que todos la puedan disfrutar. Agradezco mucho que nos hayas atendido, Víctor, y contarnos estas excelentes novedades.
4: No, gracias a ustedes por el llamarlo, por llamarme. La verdad que es un lugar, si necesitas estar un rato en paz, este lugar te lo ofrece. Si necesitas venir con tu familia a comer un asadito, a tomar unos mates, este lugar te lo ofrece. Estamos a escasos metros del centro de la ciudad. Son 55 hectáreas que en este momento están en excelentes condiciones desde el mantenimiento. Vas a poder también disfrutarlo en horario nocturno porque recuperamos la iluminación. Y bueno, obviamente que a los mercedinos... los invitamos siempre, y al visitante ocasional que venga, que conozca este lugar, que es uno de los pocos lugares turísticos que tiene la ciudad, y que es cero peso, ¿no?
3: Qué lindo lugar, la verdad que me encanta. Mira, ya me lo estoy imaginando. Si querés ir solo también, en compañía, como quieras. Hay gente que lo utiliza hasta para despejar su mente. Va, se sienta, cierra sus ojos o mira ese paisaje, que es esa agua, ese cielo precioso que se ve con las aves maravillosas. Lindo, lindo lugar.
4: Y decirte, Norma, algo más, que vengan con tranquilidad, porque nosotros tenemos nuestro personal del parque que cumple las tareas acá adentro, y que si de pasar algo van a estar atentos y se van a sentir cuidados.
3: Es verdad. Víctor, muchas gracias. Te mandamos un abrazo enorme.
4: No, abrazo grande para ustedes y que tengan un buen día.
3: Víctor Sosa, director del Parque Costanera y de esta área, Espejos de Agua, estuvo dialogando con nosotros.

0: Grita, claro que sí, estamos llegando a las 10 de la mañana en la República Argentina. Todo te lo contamos en esta propuesta acostumbrada. 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
1: 9:59. 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
1: Hora 10. 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

0: accidente en la moto, así se calló. Le digo, fue de repente. No, derrapante.
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0: 23 minutos en todo el país.
1: La temperatura actual en Villa Mercedes,
0: 12 grados.
1: En San Luis Capital,
0: 12 grados.
1: En la Villa de Merlo,
0: 11 grados. Ráfagas de más de 70 kilómetros emitieron un informe especial por fuertes vientos para San Luis. La red de estaciones meteorológicas advirtió que el fenómeno afectará toda la provincia durante el viernes. La mayor inestabilidad se espera alrededor del mediodía en las sierras centrales y zonas aledañas.
1: Investigan 4 casos sospechosos de triquinosis en Concarán. El Ministerio de Salud informó que los pacientes están bajo tratamiento y se realizan estudios para confirmar o descartar la enfermedad. El Ministerio de Salud de San Luis informó que se investigan 4 casos sospechosos de triquinosis en Concarán. Las personas recibieron atención ambulatoria en el Hospital Regional de esa localidad. Se encuentran en buen estado de salud y permanecen bajo tratamiento.
0: Mendoza, el ministro de Economía de esa provincia va a defender el presupuesto a la legislatura.
1: El informe de Marcelo Ripari, corresponsal de Radio La Bomba en Mendoza.
2: Mientras el gobernador está en París con el presidente, el ministro de Economía, Víctor Fayad, va a la legislatura a presentar y a defender en términos generales el presupuesto provincial del año que viene, que ya ha ingresado a la legislatura en las últimas horas, pero bueno, hoy en persona el ministro va a reunirse con los legisladores para defender la pauta de gastos previstos para el año que viene, un año electoral también aquí en la provincia de Mendoza.
0: Nos vamos a La Rioja, giro en una causa, liberaron a un menor por un tema de abuso.
1: Y en esta oportunidad la justicia decidió privar de su libertad al padrastro. Toda la información que da a conocer Juanjo Barrios, corresponsal de Radio La Bomba en La Rioja.
3: Liberaron a un menor de 15 años y detuvieron al padrastro. Esto dio un giro total, la causa de este menor que había quedado detenido aparentemente por abuso sexual. Luego de que la menor denunciante, a través de su madre, rectificara su declaración y señalara al padrastro como el presunto autor del hecho, el adolescente recuperó la libertad y el hombre quedó a disposición de la justicia.
0: Hora 16 minutos en todo el país.
1: La temperatura actual en Villa Mercedes,
0: 12 grados.
1: En San Luis Capital,
0: 12 grados.
1: En la Villa de Merlo,
0: 11 grados.
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0: El último café, allí está el varón del tango, Julio Sosa. No, que no sea el último para nosotros en la mañana.
1: Todavía no está el primero.
0: No, bueno, vendrá. Importante. ¿Vendrá?
1: Sí.
0: Bueno, hoy en el día del café.
1: Buscate enseguida el feliz cumpleaños, Leo, para saludar. Bueno, hay muchos mensajes, audios, WhatsApp. Nos gusta que la gente participe en los distintos temas que nosotros, por supuesto, tocamos en la mañana. A ver. Un saludo enorme para Laura, nuestra querida amiga Laura.

0: Laura, cumpleaños hoy, le mando un beso enorme. Son de esas personas hermosas que la vida te pone en el camino, que la conoces y que después entablas una amistad. Y la aprecio mucho, Laura, así que un beso enorme para vos. Que tengas mucha, mucha felicidad en este tu cumple hoy. Acá me envió la foto de la torta, toda bañada en chocolate, con un corazón de vela arriba, preciosa. Así que disfrutes. Imagínate, hoy el cumpleaños y nada más y nada menos que Los Molles, una localidad preciosa. Un besito gigante, que lo pases muy bien con tu familia y amigos. ¡Feliz cumpleaños!
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1: Móvil en vivo en las calles de Villa Mercedes está Nacho Olmedo, te escuchamos.
3: Linda mañana realmente la que tenemos en nuestra ciudad, es linda jornada la que vamos a tener también, en este caso en Plaza San Martín, porque comienzan ya las actividades en este mes rosa, donde ya comienza a hablarse y mucho del tema del cáncer de mama, y estuvimos dialogando con la licenciada Roxana González, ella pertenece al CACS 12 de octubre, y esto le decía a nuestro móvil de Radio La Voz.
4: Así es, por eso nos hacemos presente hoy ante la convocatoria de la municipalidad. Y acá estamos haciendo testeos rápidos de VIH y sífilis. Son 5 minutitos y sale el resultado. Así que es muy importante también concientizar no solamente en el cáncer de mama, sino también en las enfermedades de transmisión sexual o no, ¿no? Vamos a estar el 16 de octubre también en el CAPS con el registro civil. Otro mimo a las mujeres en su mes. Y vamos a estar también con la UPRO, donde van a haber peluqueras que van a brindar otro mimo, como decimos, ¿no?, a las mujeres. Automaquillaje, peluquería. Bueno, un montón de cosas que tienen que estar atentos en las redes del barrio Güemes. Todo el CAPS 12 de octubre participando y brindándole a la comunidad todos estos testeos y mimos.
5: Aprovechamos a consultarlo, usted que pertenece al CAC 12 de octubre, ¿cómo es el día a día para ustedes?
4: El día a día comenzamos a las 7 de la mañana hasta las 4 y media de la tarde, estamos todos, nosotras desde el consultorio de obstetricia con mi colega licenciada Sandra Libotti, estamos toda la jornada brindando la mejor atención porque no trabajamos con turnos, es todo a demanda. Si vos te querés hacer un pap, vas y te lo hacemos en el momento. No hace falta, no tenemos un día específico para hacerlo. Así que bueno, siempre tratando de brindar lo mejor, de nosotros y del CAPS.
5: Bueno, se van a sumar a todas las actividades que vamos a tener este mes.
4: Así es, nos vamos a sumar a todas las actividades, más las que tenemos dentro del centro de salud.
5: Que la gente por ahí, quizás en las redes, vaya buscando porque vamos a tener días puntuales, ¿no?
4: Así es. Nosotras puntualmente estamos hoy y el 31, que es el cierre, y después tenemos intramuro todas las actividades que recién te nombré.
5: Bien, ¿en el día de hoy van a estar hasta qué hora?
4: Hasta las 12 del mediodía. Bien. Sí, sí. Ya después nos vamos al consultorio y a seguir hasta las 4 y media de la tarde.
5: Bueno, gracias por este tiempo. No,
4: a ustedes.
3: Bueno, tal cual lo comentaba Roxana, hasta la hora 12 van a estar acá en Plaza San Martín. Ellos, además de concientizar sobre el cáncer de mama, están realizando los test de VIH y de sífilis. Son 5 minutos nada más que la gente pase. Bueno, muchos que se están ya acercando en este momento. La actividad que se realiza en esta jornada, y así arrancamos este mes de octubre, que va a tener muchas actividades, chicos.
1: Bueno, muchísimas gracias, Nacho. Toda la actividad desempeñada aquí, en la ciudad de Villa Mercedes.

0: 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Qué mañanita tenemos hoy. Vamos avanzando en la mañana con agradable temperatura de 13 grados en Villa Mercedes, San Luis Capital 14 grados, la visa turística de Merlo 14 grados. 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
1: Y nos vamos a las calles de San Luis Capital en Viva la Mañana con la bomba, Iván López.
3: Sí, estamos con el móvil en vivo de Radio La Bomba desde San Luis Capital, como siempre escuchando a gente. En esta ocasión estamos en la Plaza Independencia porque vamos a hablar con Elita Camargo. Ella es una vecina del barrio José Hernández de la ciudad de San Luis. Acaba de salir de las oficinas de fiscalía aquí en la ex casa de gobierno. Bueno, acaba de hacer una denuncia Elita Camargo y nos va a comentar porque le ha tocado vivir una situación bastante compleja en las últimas horas allí donde vive ella, en el barrio José Hernández. Elita, ¿cómo le va? Muy buenos días.
4: Sí, hola, muy buenos días. Sí, estoy iniciando, ando buscando que me den una perimetral, porque la verdad que tengo mucho miedo por las agresiones de una familia del barrio José Hernández, de Karen Escudero, del marido Agustín y de su madre, Claudia Ticera. Yo ayer estacioné el auto abajo en la escalera de mi casa para bajar unas bolsas, y ella salió a decir que sacáramos el auto porque le pertenece ese lugar a ella. Y ahí comenzó el léxico burdo de esta chica a maltratarme, a decir las peores cosas. Yo bajo con mi hijo más grande y bueno, me agarra de los pelos ella y la madre me golpea. Y mi hijo, por querer defenderme, Agustín, el novio, pareja de esta chica Karen, le pega a mi hijo y le rompe un diente. Todo esto hago la denuncia en la comisaría sexta, pero bueno, tienen tantas denuncias y como yo le dije a los policías, yo no sé qué hacen porque la verdad que no les hacen nada, cuando yo llamo no van. Es más, ella tuvo la caradura de decir que le dicen quienes hacen las denuncias, como que les avisan y deben tener un conocido en la municipalidad en la comisaría, la verdad que no sé. Yo voy a seguir hasta el último porque me cansé. Se agarra siempre, tenemos que estar pidiendo permiso para bajar de las escaleras, agarra, rompe las escaleras, se cree la dueña del barrio, y yo ya no quiero más eso. Quiero que se respeten mis derechos como vecina y hago, dejo expuesto esto, que yo tengo miedo a que me pase algo, y los hago responsable a ellos. Y le pido al jefe de policías, que por favor, el señor Serrano, el comisario Serrano, que vea el tema de qué pasa con tantas denuncias y que no se hace nada. También a la ministra de Seguridad. Pido porque tengo miedo y porque necesito que se haga justicia. La verdad que es justicia.
3: ¿Teme por su vida usted, Edita, por lo de usted o lo de sus familiares?
4: Sí, tal cual. Por eso mismo los hago cargo, lo que me pase a mí, a mi marido, a mis hijos, a mi casa. Sí, yo soy dueña del departamento, mi madre, cuando ellos tienen el departamento, es usurpado.
3: ¿Por qué son estos conflictos con estos vecinos? Porque, a ver, son vecinos de los monobloques del barrio José Hernández. ¿Por qué son estos conflictos? ¿Es un problema de vieja data que tienen de ustedes o por qué se originó?
4: Es un problema de vieja data, cuando me entraron a robar a mi casa, problemas de drogas, un montón de cosas, y no pasa nada. No son investigados. No pido que sean investigados, porque yo ya me cansé. En realidad a mí no me interesa lo que hagan ellos, pero déjame vivir tranquila.
3: Ahora, el conflicto de esta familia a la cual usted menciona, ¿es solamente con usted, con su familia o con otros vecinos también del barrio José Hernández?
4: No, tienen denuncia de los otros vecinos también, que son gente grande, la verdad que le tienen miedo. Vivimos con la música de lunes a lunes al palo toda la madrugada. Tengo hijo universitario que no puede estudiar, tengo un hijo en quinto año que no puede estudiar, y la verdad que ya basta ya. Mis derechos empiezan cuando terminan los de ellos.
3: ¿Qué es lo que está solicitando puntualmente usted?
4: Solicito que sean investigados y que me den una perimetral, una seguridad, porque la verdad que yo tengo miedo de esta gente, porque son impunes. Son impunes, no sé cómo lo hacen, pero la verdad que tienen más derecho ellos como delincuentes que yo como ciudadana que trabaja y no jode a nadie.
3: ¿Este conflicto que ocurrió ayer es la primera vez que sucede algo así, de la agresión, según cabralmente, o ya ha pasado en otra ocasión? Y en el caso que sea así, ¿hace cuánto tiempo?
4: Sí, hace 5 años atrás pasó, que le rompieron el auto a mi marido, le dejaron marcado palazos en el cuerpo, ahí se inició una perimetral también, gracias a los medios de comunicaciones que vinieron a apoyarme, logré rapidísimo. Ahora vengo a la fiscalía, me dicen que no, que todavía no pasa nada de la cesta me lleva ayer al hospital para ser revisada, y como no estoy sangrando nada, no me revisaron, me miraron, me dijeron que te dolía y nada más. La verdad que nos estamos manejando con una impunidad tremenda.
3: Elita, esperemos que la justicia pueda actuar y que, bueno, pase este momento tan complejo que le está tocando vivir. Muchas gracias.
4: Gracias a ustedes.
3: Bueno, la palabra de Elita Camargo, esta vecina del barrio José Hernández, que quería hacer pública su situación puntualmente, la que tocó vivir en los últimos días a través de los micrófonos del móvil de Radio La Bomba, aquí en San Luis Capital.
1: Bueno, qué difícil, ¿no? Poder convivir con gente que es agresiva, que no conoce de horario, que no sé si trabajarán, pero claro, la señora decía, mis derechos también los debo hacer valer, porque corresponden. No sé, acá, y la comisaría, si hay varias denuncias, bueno, tendrán que elevarla a fiscalía, donde corresponda, para que de alguna vez por todas se pueda hacer algo con esta situación, porque estamos violando los regímenes de convivencia. Acá estamos evitando la violencia, pero si hay vecinos conflictivos, tendrá que actuar la propia justicia, tendrá que actuar de alguna manera. Bueno, muchas gracias, Iván. Iván López, toda la información desde las calles de San Luis Capital.
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1: Violando los regímenes de convivencia. Acá estamos evitando la violencia, pero si hay vecinos conflictivos, tendrá que actuar la propia justicia. Tendrá que actuar, de alguna manera. Bueno, muchas gracias, Iván López.

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2: Bueno,
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2: Bueno, yo para también en la mañana, 10:41 minutos. 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
3: Hola, Jesús, ¿cómo andás? ¿Sabes que te quería pedirte si no me puedes mandar todo más acomodado, digamos así? Porque me manda 3 de calor, 2 de calor, 2 de frío, 2 con calor, 2 con hielo, 2 con polvo, 2 de viento, 2 sin viento, 2 de invierno nuevo, 2 de calor. Y yo ya estoy, parece que te estoy pidiendo empanada, dame 2 de carne, una de choclo, una que no podemos así, Jesús. Mándame algo más organizado, quería decir, yo ya sé cómo me voy a vestir y no leerlo más, ¿ah?
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2: Móvil en vivo en San Luis Capital a través de Radio La Bomba, 10 de la mañana, 44 minutos. Iván López, te escuchamos.
5: Sí, Gustavo, con el móvil en vivo de Radio La Bomba. Estamos en Avenida Ejército de los Andes, frente a la Universidad Nacional de San Luis. Y el motivo de nuestra presencia con el móvil de Radio La Bomba aquí tiene que ver con, bueno, el Día del Café. Los escuchaba sobre este efemérides. Y vamos a hablar porque en San Luis Capital hay muchos emprendedores que venden en la vía pública distintos tipos de café. Y vamos a hablar con esta joven, Sofía. Bueno, la vimos aquí con su bicicleta también y armó una estructura donde, bueno, ella vende café toda la mañana. Y ya en movimiento nos va a comentar a Sofía, bueno, ¿cómo nació este emprendimiento? ¿Qué tipos de café tienen para vender y demás? Sofía, ¿cómo estás? Buen día.
6: Hola, buen día. ¿Cómo va? Bueno, mi emprendimiento es Barista Nutri. Y bueno, hago café con una máquina que se llama Aeropress. No necesita electricidad ni nada, solo con agua caliente. Y bueno, vendo café solo, café con leche. Tienes todo por mí. Así que...
5: Todo artesanal, todo caserito.
6: Todo caserito, sí, sí, sí.
5: ¿Cuántas son las variedades de café que tenés para vender?
6: Tengo aproximadamente 4 ahora y de chocolatada de siempre, así que es menos.
5: ¿Cuáles son los distintos tipos de café que tenés? Contar a la gente.
6: Café solo, que sería el café negro normal, después con leche, café con chocolate o con caramelo, que sería el café con leche, y se le agrega chocolate derretido o el caramelo también hecho por mí.
5: ¿El café choco que vemos aquí que sale en la carta también?
6: Claro, ese es el café con leche y chocolate.
5: ¿Y cuál es, a ver, el truco por allí, la particularidad vos que tenés para preparar el café? Porque viste que cada uno lo prepara a su modo, digamos.
6: Y bueno, yo probé recetas, a mí me encanta el café, así que fui probando muchas recetas hasta que llegué a la que me gusta y hago algo similar al espresso.
2: A ver Iván, Iván.
6: Con una máquina de café.
5: Iván. ¿Qué sabor esto que le da la máquina, digamos?
6: Es un café un poco más suave y es un filtrado, ¿sí? Trato de hacerlo un poco más de estimular el espresso, pero termina siendo un filtradito.
5: ¿Y la gente, el puntano, es de consumir café, o sea, café con leche o no?
6: Sí, más que todo el café con leche. El café con leche se vende bastante, sí, así. Los chicos, más que todo.
5: ¿Y qué más sale, el universitario o no?
6: Sí, totalmente.
5: ¿Cuáles son los precios?
6: Tenemos 2.000, 2.500 con leche, 3.000 ya después con caramelo, con chocolate, y la chocolatada 1.500, más o menos.
5: ¿Lo endulzás vos o lo endulza cada cliente, digamos, a su gusto?
6: Cada uno lo puede endulzar a su gusto, tengo azúcar, edulcorante, y se puede agregar también cacao, canela a gusto también.
5: Bien, bueno, pero el más típico, el que más sale, el café con leche, el tradicional.
6: Sí, tradicional, sí, sí, sí.
5: Vos acá, frente a la universidad, ¿hace cuánto que estás con este emprendimiento y por qué nació, digamos?
6: Estoy hace un año y medio más o menos en este mismo lugar, estaba en feria, estaba acá en la facu, y nació por eso, por querer brindarle café a la gente, y de a poquito se creó, La gente se copó acá también en la facu, así que continuamos nomás.
5: Tenés el café chico y el café grande, ¿no?
6: Claro, dos vasos, para que puedan elegir.
5: Hay una diferencia de 500 pesos en ambos.
6: Sí, más o menos sí.
5: Bueno, Sofía, felicitaciones, y lo bueno es que la gente te apoye en el emprendimiento, principalmente los universitarios, con la compra de leche.
6: Sí, sí, totalmente. Me pueden seguir en Instagram, Barista Nutri, ahí me pueden encontrar siempre.
5: Bien saludable. ¿Qué tipo de café usas? ¿Se puede saber o no?
2: Para qué malas que andan las líneas, tremendamente desastre. A ver si podemos obtener, porque está muy buena la nota que está haciendo Iván, con esta chica que tiene un emprendimiento frente al rectorado de la Universidad Nacional de San Luis. A ver si puedo retomar una comunicación, si no voy por la otra línea, vamos por otro vínculo para que podamos de alguna manera terminar esta nota que me parece fantástica, de la gente que también se reinventa permanentemente, bueno, para poder subsistir en esta República Argentina que tiene diferentes vaivenes. A ver, Iván, recupero tu comunicación, dale.
5: Sí, Gustavo, no, acá con Sofía se va a mirar los precios, Sofía, porque el café chico y el café grande, ¿desde qué precio arrancan hasta qué precio?
6: Desde 2.000 hasta 3.500 nada más.
5: Está bien. ¿Y el café, de dónde lo compras, dónde lo adquirís, qué tipo de café utilizás para prepararlo?
6: Utilizo café de especialidad, el origen es de Brasil, el que estoy usando actualmente, y lo compro en unos tostadores de San Juan.
5: O sea que de San Juan llegan a San Luis.
6: Claro, pedido. Sí, sí, sí.
5: Está bien. Bueno, lo bueno es que la gente acompaña con el emprendimiento, o sea, el punta no es de consumir café.
6: Sí, sí, totalmente, los chicos recompran.
5: Está bien. Bueno, Gustavo, no sé si le quiero hacer una consulta a Sofía, que nos está escuchando, emprendedora y, bueno, especialista en café, se podría decir.
2: Bueno, no, felicitarla por tener esa constancia de estar, la persistencia... Que es producto del éxito también, ¿no? Muchas veces dice que no hay que ser demasiado inteligente, pero sí persistente. Y es muy importante que esto ocurra, y más tratándose de jóvenes que se van reinventando todo el tiempo. Bueno, muchas gracias por atender al día, Iván.
6: Gracias.
5: ¿A qué hora arrancas tu jornada, Sofía? ¿Y hasta qué hora más o menos? Porque viste que esto se vende primera hora siempre.
6: Sí, yo arranco.
2: Bueno, a ver.
6: 9 y hasta las 7 más o menos ahora.
5: Está bien. Bueno, muchas gracias. La palabra de esta joven, Gustavo Emprendedora, que vende café aquí frente a la Universidad Nacional de San Luis.
2: Bueno, excelente. Felicitaciones. Hoy en el Día del Café.
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8: Buenos días, Norma, Gustavo. Ya no viene el café como antes, dice este oyente. Parece té o malta. No probé con los granos. Yo tengo cafetera y de la marca que compro y sean igual, muy malo. Voy a probar con el instantáneo y en grano. Gracias, que tengan una linda semana mañana, nos dice Ana. Gracias, Ana. De San Luis Capital. Buenos días, Norma, Gustavo. Quiero comentar sobre un video que anoche estuve mirando en las redes sobre el papá que tuvo una mala actitud por discriminación sobre un obispo negro que le negó el saludo, el papa. Pensé que habían cambiado la iglesia católica, pero sigue habiendo ese lado oscuro, dice la gente. Hola, buen día para mi hijo Juan Martín, que está cumpliendo años. Bien, felicidades Juan Martín, que hoy cumple 28 años de edad. Los saludan sus hermanos Joana, José y su mamá. Para Martín, felicidades Martín. ¿Qué más? A ver... De San Luis Capital, Gustavo, Norma y operador, los estoy escuchando en esta radio FM a pilas. Saludos, nos dice este oyente. Ay, me encanta esa radio que tenéis a pilas, está buenísima. Y encima nos ha puesto al lado una linterna, que es a pilas también. Me hace acordar los elementos que venían antes. Mirá la radio a pilas, chiquita. Y la linterna.
2: Qué buena, qué linda, qué magia esa radio.
8: Me encanta, me encanta. Buenos días, Normita, Gustavo y equipo. Los saludo, los escucho. Ahí les envié algo del topo, que varios crecimos y esperamos su saludo. Buen comienzo de mes. Soy Emilis. Gracias, Emilis. Bueno, ahí nos mandaba este video respecto a esta noticia. Bueno, ahí la vamos a escuchar y vamos a ver el video de lo que nos querés comentar. Claro,
2: de la muerte de la voz del Topollillo, sí. De la original voz en italiano, ¿no?
8: Sí,
2: de
8: sí.
2: Pepino Mazzullo.
8: Bueno, lo vamos a recordar siempre, porque esa voz ha quedado en nuestro corazón. Buenos días, chicos. En este mes de concientización del cáncer de mama, hacemos una clase gratis de Zumba. Batalla Rosa Masterclass Ritmos y Latino Zumba. Hoy no, el 3 de octubre a las 15 horas en el Zoom del Campaña del Desierto. Organiza instructora Patricia Zavala y Clau Castro.
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2: Bueno, exactamente las 10 de la mañana, ya 53 minutos en la República Argentina. Nos vamos a ir a la ruta porque viene viajando. Le quiero agradecer a Cristian Salomón, que es el responsable allí de la bodega de Sol Puntano, porque vos sabés que los productos normas que ellos elaboran en el lugar han obtenido premios sumamente importantes.
8: Qué bueno, y además están en nuestro San Luis, eso hay que destacar, ¿no?
2: Exactamente, oro, doble de oro, en las distintas especialidades, ¿no? Los distintos vinos, tanto de uvas tinta como uvas blanca. Está Cristian allí en línea, a ver si nos puede escuchar. ¿Cómo estás, Cristian? Gracias por atendernos. A ver, si tenemos ahí la posibilidad de sumar este contacto. Viene viajando, por eso a lo mejor se le corta la comunicación. Vamos a ver si podemos obtener allí el contacto con Cristian para que nos cuente, porque ellos estuvieron participando de un importante certamen denominado Vinus 2026 que se realizó en la provincia de Mendoza, obteniendo logros realmente importantes. Bueno, cuando lo tengamos vamos con él, así que no hay ningún problema. Las 10 de la mañana, 54 minutos en la República Argentina, para que podamos juntos también, bueno, intercambiar todas las informaciones.
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2: Bueno, ahora sí, vamos a ver si podemos tomar contacto. Cristian, ¿me escuchás?
9: Sí, Gustavo, te escucho claro, te escucho bien, sí.
2: Bueno, perfecto. Ahí le pedimos al compañero que se calle un ratito, que bueno, decirle que estás al aire por Radio La Bomba. Bueno, Cristian, contanos, porque ayer estuvimos con el canal visitándolo allí en el predio de Sol Puntano, pero yo quería también transmitirlo a través de la radio. De estos premios tan importantes que han obtenido vinos elaborados con uvas de San Luis.
9: Sí, así es, Gustavo. Bueno, como les comenté, allá por el mes de abril fuimos invitados por un concurso internacional de vinos en la provincia de Mendoza, denominado Vinus 2026, que es un concurso internacional que se realiza hace 23 años acá en Argentina, y bueno, tiene participación, en este caso, este año, participaron 17 países del mundo con 521 muestras de vino. Fuimos convocados a participar este año por primera vez y bueno, nos presentamos con cuatro muestras de vino, nuestro vino cosecha 2026, elaborado en bodega Sol Puntano, con materia prima de Sol Puntano, mano de obra de Sol Puntano. Y bueno, al final del concurso nos encontramos con la grata sorpresa de cuatro medallas: doble medalla de oro en Malbec, doble medalla de oro en un trigo varietal de tintos, medalla de oro en Chardonnay y medalla de oro en Cabernet Sauvignon. Así que bueno, la verdad que nos sorprendió mucho porque bueno, nuestra idea puntualmente, por ser el primer año de experiencia, de aprendizaje, si bien sabíamos la calidad de producto que teníamos elaborado, no servía al menos como para saber dónde estábamos parados con la calidad del producto que teníamos. Así que bueno, nos encontramos con la gran sorpresa, como te decía, de cuatro medallas de oro, por suerte.
2: Qué bueno. ¿Cuántos países participaron en el certamen?
9: Este año participaron 17 países, de Europa, Asia, Oceanía y América. Fueron de América, Estados Unidos, México, Canadá, Brasil, Chile, Bolivia, Paraguay, Uruguay, Brasil, Argentina, después participó Eslovaquia, Eslovenia, Túnez, Israel, España, Italia, Australia, varios países.
2: Bueno, obteniendo los vinos de San Luis un resultado absolutamente importante. Bueno, oro, doble de oro, por ejemplo, Cabernet Sauvignon, Malbec, el Chardonnay.
9: Y un trío varietal de tintas.
2: Bien. Bueno, ayer podíamos ver las medallas y todas las diplomaturas que les entregaron.
9: Exactamente, sí. Sí, bueno, las puntuaciones son de 90 a 100, de 90 a 100 premiables, digamos, medallas de oro, de plata, bronce y oro. En el caso nuestro sacamos 96 puntos con el Malbec, 96 de 100, sacamos 95 de 100 con el Trivarietal y sacamos 93 de 100 en el Cabernet y 92 de 100 en Chardonnay.
2: Bueno. Altísima puntuación para un certamen tan prestigioso donde muchas naciones productoras también estuvieron participando. Felicitaciones, Cristian, a ustedes que están permanentemente en esta evolución. Ayer me contabas que ya la viña está en su máxima expresión.
9: Sí, así es. Ya estamos. El equipo de trabajo de campo, los ingenieros agrónomos, están trabajando con todo lo que es ya el cuidado de la viña ya la tenemos podada, la tenemos ya en todo el proceso de cultura de la viña, la tenemos ya lista, la tenemos ya en floración, en muy buen estado. Así que bueno, este año la expectativa es mejorar lo que se hizo este año que pasó, mantenerlo y mejorarlo. Así que bueno, y sí, todo este logro es parte de un equipo de trabajo que se generó acá desde lo que es nuestros mandos superiores, el presidente de Sol Puntano, el gerente de Sol Puntano, todos los chicos, porque es un equipo que trabajamos todos, hay todo un equipo de trabajo que realmente formó parte para que sucediera esto, ¿sí? Es todo un trabajo en conjunto y un trabajo bien hecho.
2: Cristian, te mandamos un abrazo grande, muchas gracias.
9: Bueno, Gustavo, gracias a ustedes, que tengan buen día, muchas gracias.
2: Gracias, felicitaciones a la gente allí que trabaja en la bodega de Sol Puntano. Estos premios importantes con, bueno, uvas de la cosecha 2026 en el predio, allí por autopista de las Serranías Puntanas, para todos aquellos que quizás no conocen el predio. Está muy, muy bueno porque no solamente está la bodega, está también la productora de aceite de oliva, la gente que hace conserva, la gente que tiene la carnicería, bueno, y todos los que trabajan en ese sector. Gracias a Cristian Salomón. 11 de la mañana, un minuto.

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4: Hora 11, 3 minutos en todo el país.
5: La temperatura actual en Villa Mercedes,
4: 14 grados.
5: En San Luis Capital,
4: 14 grados.
5: En la Villa de Merlo,
4: 14 grados. Testeos de distintas patologías se llevan a cabo en el CAPS número 2 en Villa Mercedes.
5: Esto tiene que ver también con el mes rosa. Estuvo trabajando Nacho Almedo dialogando con profesionales.
6: Así es, por eso nos hacemos presente hoy ante la convocatoria de la municipalidad. Y acá estamos haciendo testeos rápidos de VIH y sífilis. Son 5 minutitos y sale el resultado. Así que es muy importante también concientizar no solamente en el cáncer de mama, sino también en las enfermedades de transmisión sexual o no, ¿no? Vamos a estar el 16 de octubre también en el CAPS con el registro civil, otro mimo a las mujeres en su mes. Y vamos a estar también con la UPRO, donde van a haber peluqueras que van a brindar otro mimo, como decimos, ¿no?, a las mujeres. Automaquillaje, peluquería. Bueno, un montón de cosas que tienen que estar atentos en las redes del barrio Güemes. Todo el CAPS 12 de octubre participando y brindándole a la comunidad todos estos testeos y mimos.
4: Los espejos de agua se preparan para una nueva temporada, limpieza total y absoluta en este nuevo año.
5: Estuvimos dialogando con Víctor Sosa, el director del complejo Parque Costanera y Espejos de Agua.
7: Bueno, esto surge a través de un convenio que San Luis Agua realiza con una empresa de extracción de áridos de acá del ambiente local. Eso era muy necesario de hacerlo, ya que en los últimos años de acumulación de tantos residuos, tantos sedimentos que va dejando en el paso del agua por los espejos. No olvidemos que el agua pierde velocidad cuando ingresa a los espejos, entonces decanta acá adentro, ya que este lugar es una intervención hecha por el hombre en su momento, y bueno, de vez en cuando va a necesitar este tipo de mantenimiento, y esta vez es la primera vez que se vacía por completo. En 10 años prácticamente casi de inauguración de este lugar, así que te podés dar una idea de la cantidad de sedimentos acumulados que había. Y también había un apuro, porque bueno, los plazos de los convenios se van terminando y la empresa tenía que retirarse el 30 de septiembre. Bueno, se ingresó una retroexcavadora, con lo cual desde el 13 de julio, para que tengamos idea, trabajó hasta el lunes pasado, y con camiones retiraban todo el sedimento, que mucho del sedimento que había hacía que se formaran muchas algas en el fondo, con lo cual ya prácticamente era imposible nadar en algunos lugares.
4: En el marco del evento Argentina Week en París, la petrolera francesa Total Energies anunció ante el presidente Javier Milei un mega plan de inversiones por 10.000 millones de dólares que va a desembolsar en el país a lo largo de los próximos 10 años. El proyecto contempla el desarrollo de 3 áreas claves de hidrocarburos y la adhesión al régimen de incentivos a las grandes inversiones. El anuncio fue encabezado por el CEO global de la compañía, quien atribuyó la decisión al cambio de condiciones macroeconómicas y al nuevo marco regulatorio en Argentina, destacando especialmente la eliminación de trabas para la repatriación de dividendos.
5: Información de último momento, el móvil de La Bomba con Iván López para conocer detalles de lo que acontece en estos momentos dentro del flash informativo de la radio. Estamos obteniendo detalles. La información tiene que ver con una amenaza de bomba en la Universidad Nacional. Ampliamos. Iván López,
8: Sí, atención, Gustavo, Norma, información de último momento aquí en San Luis Capital, amenaza de bomba en la Universidad Nacional de San Luis mientras se desarrollaba la oferta académica 2027. Esta amenaza que se registró hace minutos nada más durante la actividad de presentación de las propuestas académicas de la UNSL. Esta amenaza que alertó a toda la gente que estaba en las instalaciones de la universidad. Hasta el momento no se informaron detalles sobre el origen de la intimidación ni sobre las medidas adoptadas. Lo cierto y lo concreto que ya está trabajando aquí en el lugar no tan solo la policía de la provincia de San Luis, sino también la Policía Federal Argentina. Se han realizado algunos cortes de tránsito en las inmediaciones de la Universidad Nacional de San Luis por esta amenaza de bomba en la casa de estudio, con una gran convocatoria de gente, teniendo en cuenta que hoy es la tercera y última jornada de la propuesta académica. Bueno, esto alteró un poco el orden social a esta hora de la mañana en las inmediaciones de la UNSL aquí en San Luis Capital.
4: 11 horas 9 minutos.
5: La temperatura actual en Villa Mercedes,
4: 14 grados.
5: En San Luis Capital,
4: 14 grados.
5: En la Villa de Merlo,
4: 14 grados.
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0: Buen día, Norma. Buen día, Gustavito. Felicitaciones a Boca. Lindo partido le hizo a la selección argentina anoche. Les mando un abrazo grande. Saludo al Néstor Arrieta. Soy Jorge.
1: Hola, buenos días. ¿Qué podrían pasar que perdió mi hijo una billetera marrón a nombre de Fabricio Andino con documentación de tarjeta verde de una tarjeta, DNI, carnet de conducir? Si se puede, por favor, acá los estamos escuchando, cariños.
2: Buen día, Gustavo, querido, enorme equipo de Radio La Bomba, señor operador. Los saludo, gracias a Dios por todo, por el hermoso sol que nos ha dado. Y la verdad, sí, a mí me encanta el café también. Me encanta el café, pero el café que hay que pasarlo por el filtro. Ese rico, ese café en grano, digamos, que hay que molerlo bien, bueno, ese. El batido también, pero viene uno de la Virgin. Puedo decir la marca, bueno, ya, perdón, la corrijo. Bueno, viene uno muy lindo para batir, que sale muy rico. Y si usted quiere, le agrega crema. A mí me gusta café con crema. Soy Isabel, gracias, gracias, feliz jornada. Abrazo, Isabel.
3: Lo querramos o no.

0: ¿cuándo dice usted que no tiene luz?
1: Por ahí hace como 3 días.
0: Sí, bueno, vamos a ver qué es lo que es aquí. Ah, pero yo veo un problema bien grave aquí.
1: ¿Y ahora qué será, hombre?
0: Que no tiene luz.
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3: Bueno, minuto a minuto con toda la información, 11 de la mañana, 25 minutos, la información que había quedado pendiente hace momentos, amenaza de bomba en la Universidad Nacional de San Luis cuando está la oferta educativa. En estos momentos en el lugar hay un despliegue policial, no solamente la policía de la provincia, sino la federal. Está trabajando Iván López con el móvil de la bomba en el lugar.
4: Sí, Gustavo, aquí estamos. Bueno, se ha evacuado prácticamente todo el edificio, muchísimos estudiantes, principalmente a nivel secundario, y vamos a tratar de hablar con ellos, porque claro, se llevaron una sorpresa, se podría decir. ¿Cómo están, chicas? Buen día. Bueno, cuéntenle a la gente, ¿cómo se enteraron qué es lo que le tocó vivir mientras disfrutaban de la propuesta académica? Buen día.
5: Hola, buen día. Nosotras dos estábamos participando de un sorteo que se estaba realizando dentro de la universidad, y le llegó un aviso a uno de los integrantes diciendo que había que evacuar porque había amenaza de bomba, supuestamente. Y empezamos a salir todos para afuera y nos concentramos cada uno con sus respectivas escuelas y nada.
4: ¿Ustedes qué escuelas son?
5: Progreso y Sueños.
4: Está bien, bueno, ¿ya lo sorprendió esto o no?
5: Sí, muy inesperado porque estaba todo muy tranquilo y de la nada como que nos dijeron eso y nosotros nos quedamos como la primera vez que pasamos en la escuela por algo relacionado y pasan estas cosas.
4: ¿No se imaginaron vivir una situación así?
5: No, la verdad que no.
4: ¿Salieron todos corriendo? ¿Cómo fue ese momento?
5: Primero tratamos de reunir a todos nuestros compañeros para salir todos juntos y eran muchos empujones.
6: Pero dentro de todo nos pidieron calma. O sea, que estuviéramos tranquilos y que no nos pusiéramos nerviosos ni nada por el estilo para que no se cayera alguien y fuera un quilombo peor. Y bueno, y de ahí nos hicieron salir todos de a poco y cruzar a la vereda al frente de la universidad para que, por si llegaba a pasar algo, que estuviéramos lejos.
4: Me imagino, terminaste, viste que venía siendo linda de esta manera.
6: Sí, un poco
5: bastante, más que todo, porque no se espera que pasen cosas así.
4: Muchas gracias, ¿eh?
6: Chao, muchísimas gracias.
4: Chao. Bueno, las palabras de la Escuela Progreso y Sueños, de la promo Eusebio, que nos cuenten en primera persona lo vivido con esta supuesta amenaza de bomba. Está trabajando la Policía de San Luis, está trabajando la Policía Federal. Vamos a seguir hablando con los alumnos, con los estudiantes. ¿Cómo estás? Buen día. Bueno, ¿cómo vivieron estos momentos mientras visitaban la propuesta educativa para el año que viene? Ustedes que son promo, último año del secundario, ¿cómo se enteraron? ¿Cómo vivieron estos minutos por así, por momentos de desesperación, de tensión? Buen día.
6: Buen día. Bueno, nosotros acabamos de llegar, estuvimos en la UPRO y no nos dejaron entrar, así que estamos esperando, pero nos dijeron que ya no nos iban a dejar entrar. Así que viajamos desde Quines para conocer la universidad, pero bueno, no se nos pudo dar esa oportunidad.
4: Qué lástima, porque ustedes vienen del departamento de Ayacucho, varios kilómetros, ¿no?
6: Varios kilómetros, tuvimos más de viaje, incluso vinieron chicos de Candelaria también, y bueno, no se nos dio.
4: Qué pena, ¿cómo se llama la escuela de Quines?
6: La Escuela Técnica número 31, profesor Víctor Sá.
4: Bueno, ya no van a poder ingresar por lo que dijeron, ¿no?
6: Sí, no, ya nos dijeron que no, por ahí no.
4: No alcanzaron a ingresar.
6: No, ni siquiera entramos. Llegamos hasta la puerta y nos dijeron que nos teníamos que volver.
4: Bueno, muchas gracias.
6: A usted, muchas gracias.
4: Esperamos que puedan visitar en otra ocasión.
6: En otra ocasión supongo que podríamos volver.
4: Gracias.
6: Muchas gracias, hasta luego.
4: Gracias. Bueno, la palabra también, Gustavo, estudiantes, en este caso, de la localidad de Quines, que lamentablemente no pudieron ingresar a las instalaciones de la UNSL por esta supuesta amenaza de bomba que generó la evacuación en todo el edificio. Había más de 1.500 personas en la UNSL, y bueno, una situación que obviamente generó alerta, que generó preocupación, y por un momento, minutos de tensión, todo el tránsito cortado aquí en las inmediaciones de la Casa de Estudios, hasta que, bueno, la policía de la provincia y la policía federal puedan culminar con la labor en los pasillos del edificio.
3: Bueno, qué momento, ¿no? Pero aparte, o sea, yo no voy a opinar respecto al tema, pero recordemos
4: ya sé lo que piensa.
3: Sí, yo no voy a opinar respecto al tema, pero vos estás coincidiendo con mi pensamiento, porque la sí. Universidad está de paro, los docentes y no docentes que permanentemente están reclamando, gobierno cual fuere el que esté ejerciendo. Digo, esto es una oferta educativa para los chicos están buscando su futuro, están buscando qué carrera continuar. Es inoportuno. Es inoportuno. No quiero ser mal pensado, pero lo voy a hacer en esta oportunidad. ¿Qué sé yo? Aparte movilizar la fuerza de seguridad, que todo tiene un costo. Hay que buscar. Hay que buscar el autor del hecho. Yo lo buscaría y lo meto preso, obviamente, porque, como decía Alejandro Pozo días pasado, hay situaciones en las cuales, bueno, tenemos que estar a la altura de las circunstancias. Muchas gracias. Iván López con el móvil de la bomba en la Universidad Nacional de San Luis y esta amenaza de bomba.
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1: Bueno, exactamente las 11 de la mañana, ya 42 minutos en la República Argentina. Tenemos visita, Norma, en el estudio número 2 de Radio La Bomba.
2: Así es, nos preparamos, ya no queda nada para una nueva Expo Rural número 95. Remate, más de 200 emprendedores, jineteadas y los nombradores del ALBA con Facundo Toro, broche central. La verdad que espectacular lo que se está preparando. Hay toda una movida de actividades y ya no queda nada.
1: Ya no queda absolutamente nada. Estamos, y agradecerles por la visita, a Daniel Casella, que es el presidente de la Sociedad Rural Río Quinto, que está, bueno, absolutamente muy activo con esta muestra que comienza en horas. ¿Cómo estás, Daniel? Gracias por venir.
3: ¿Qué tal? ¿Cómo le va a ustedes? Muy buenos días. Muchísimas gracias por brindarme el micrófono para poder difundir esta 95ª Expo Rural. Realmente es un orgullo para nosotros casi estar en estos 100 años de exposiciones ininterrumpidas. Así que, Gustavo, Norma, muchísimas gracias por brindar el espacio a la Sociedad Rural Río Quinto y a la radio.
1: Bueno, yo hace rato con Norma te preguntábamos, antes de iniciar con todo el desarrollo, ¿cuántos cabañeros van a estar presentes en esta muestra?
3: Y tenemos aproximadamente más de 12 cabañeros que van en la raza en bovinos, tenemos como 3 o 4 de porcinos y aproximadamente entre 4 y 5 de ovinos. Un gran número, más de 60 reproductores en el caso de los bovinos. Tampoco podemos abarrotar los corrales porque si no los precios después decaen y ni los cabañeros ni los productores se van contentos. Así que hay que buscar un equilibrio acorde a lo que es la muestra nuestra, ¿no?
1: Qué importante.
2: Sí. Y una propuesta este año muy enfocada, por lo que observo en la programación, a lo educativo. Entonces, sí, ese es un trabajo mancomunado con las instituciones, ¿no?
3: Sí, hicimos un poquito eco de nuestro gobernador, que este año llamó él que iba a ser el año de la educación. Entonces decidimos nosotros, en el día viernes, que siempre es el marco institucional, armar Gabriela Lucero, de la institución nuestra, de nuestra comisión directiva, se encargó de armar la primera jornada de colegios agrotécnicos de la provincia de San Luis y de a llamarse un circuito agroambiental también. Vamos a tener la visita de casi toda la mayoría de los colegios agrotécnicos de la provincia de San Luis los 3 días de la muestra. Y quiero agradecer a través de ustedes a nuestra directora de deporte de La Pedrera, Fernanda Sosa, quien desinteresadamente les ha brindado alojamiento para algunos de ellos, y al director de la UPRO, Rudy Cámara, que le va a proporcionar las viandas algunos días también para estos chicos, que para ellos va a ser una experiencia inolvidable, porque más allá de compartir con chicos de otros lugares, de otras ciudades, van a compartir un ciclo de charlas realmente muy lindo, donde van a estar apoyados por el Ministerio de Educación de la provincia, se van a ir con su certificado, tanto los disertantes, en el caso de los profesores que acumulan puntaje, como los oyentes, en este caso los alumnos.
1: Claro, y también la participación de muchos profesionales como ingenieros agrónomos, veterinarios, los propios cabañeros que cuentan su experiencia también.
3: Sí, nosotros en el día viernes, que es el día institucional, en el ciclo de charlas, la Asociación de Angus Argentina, quien nos está auspiciando la muestra, ha organizado un jurado juniors y una charla para la juventud, cerrando el viernes con un sunset ganadero de carnes certificadas Angus, que son carnes que van a exportación, carnes premium realmente. O sea que el día viernes, en el ciclo de charla, muy, muy completo para aquellos adolescentes. Están todos invitados, no hace falta que sean de colegios agrotécnicos, porque las charlas que se van a ir desarrollando durante todo el día no solamente involucra el campo, sino tenemos muchos temas de interés para toda la comunidad.
2: Y las charlas, que tengo entendido que van a ser tomadas como capacitación, ¿no? Avaladas con
3: así
2: certificado.
3: Es, así es, son avaladas con certificado por el Ministerio de Educación y también los profesores que vienen, a ellos se les va a dar un puntaje. También tengo entendido que son normas educativas, yo desconozco mucho eso. Pero bueno, sé que los profesores también van a tener su puntaje por traer sus alumnos a las charlas y los alumnos su certificado. Creo que eso es muy importante, sí, porque le da un marco legal, digamos, dentro de la educación a todas las charlas brindadas por nuestra institución y a los profesionales, ¿no? Ajá. O sea, un día viernes y quiero remarcar que la entrada es libre y gratuita el día viernes para todo el público en general. Los invito a que se lleguen, el clima viene acompañándonos bien, así que vamos a tener un viernes acorde a lo que es la educación. Este año el marco de nuestra expo es un poco un marco educativo. Decidimos en el salón principal, que otros años se lleva a cabo el almuerzo protocolar, este año vamos a tener un salón cultural. ¿A qué nos referimos? Vamos a estar ahí brindando un espacio a todas las instituciones educativas de la provincia, todas las que se quisieron acercar, no solamente colegios agrotécnicos, también vamos a tener la UPRO, la UMBIME, la FICA, las escuelas de buceo, la escuela de golf, la municipalidad, vamos a tener la Quinta Brigada Aérea, los bomberos, un stand con el Museo de Ferroviario y con los héroes de Malvinas. Todos en algún punto se unen en lo que es la educación y en la historia de nuestro país, nuestra provincia.
2: Gustavo, no solo la educación, también la salud, porque observando la programación que ellos tienen, vemos que también se van a estar dando charlas en referencia a temas que tienen que ver con el cuidado de nuestra salud y enfermedades actuales.
3: El sábado a la tarde tenemos un ciclo de charlas sobre grooming y enfermedades venéreas. Creo que, y esto está dirigido a toda la juventud, porque creo que es muy importante que los chicos tengan conocimiento sobre todos temas tan delicados y tan actuales hoy en día. No nos olvidemos que las enfermedades venéreas hoy en día están superando al HIV y a otro tipo de enfermedades. Así que creo que es muy importante tenerlo en cuenta. Están invitados todos a participar, como también va a haber cursos de RCP, que sería bueno que todos lo supiéramos y todos tuviéramos los mínimos conocimientos básicos para hacer un RCP en caso de una emergencia. Estamos intentando este año darle el marco cultural a nuestra expo, porque creemos que en el campo y en la sociedad rural también se educa.
1: Claro. ¿Va a haber empresas también exponiendo sus maquinarias,
3: sí,
1: sus servicios?
3: Tenemos un parque de expositores que realmente ha superado nuestras expectativas. Nos acompañan industrias locales y fuera de la ciudad, agencias de auto, de camioneta, empresas agroindustriales, empresas directamente desde el sector agropecuario, corralones directamente ligados a nuestro sector. Realmente en los stands que tenemos carpas de emprendedores, una carpa que la han armado en estos días de más de 70 metros de largo con emprendedores que vienen de la provincia de Córdoba, o sea que se han hecho eco de la importancia de nuestra muestra y han concurrido. Tenemos también, vamos a tener como importante las agencias de automotores brindando un test drive de las camionetas para que la gente lo pueda probar. Tenemos comisiones de deporte, va a estar la gente del automovilismo del CAP acompañándonos con autos de carrera. O sea que realmente la actividad es muchísimo. Viene una empresa de Mendoza que trae artículos de náutica, haciendo eco a la cantidad de diques que tenemos en nuestra provincia. Y que
2: Por primera vez
3: traen un UTV y una lancha y todo equipamientos de seguridad, dando la cantidad de diques, que se aproxima el verano y que los diques nuestros son muy utilizados por todo el público de San Luis.
1: Qué bueno. ¿Va a haber remates también?
3: Sí, vamos a tener el día sábado, después del acto inaugural, a las 12 del mediodía, comienza el remate de ovinos y porcino, y el remate de bovino va a ser después del almuerzo protocolar a las 14:30 horas.
1: O sea, y el acto central, ¿a qué hora está previsto?
3: El acto central, a 10:30 está la recepción de autoridades. Claro. Este año va a concurrir nuestro gobernador, ministro de producción, intendente, todas las autoridades que corresponden. Y después del acto, que va a durar una hora y algo, tenemos una visita por la muestra con un almuerzo protocolar. Al finalizar este almuerzo protocolar, tenemos el remate de los bovinos a las 14:30. Y como novedad, este año le hemos incluido, cuando termine el remate de bovino a partir de las 16 horas, un remate de equinos y carruajes relacionados con el sector agropecuario. Carruaje, hablamos de volanta, sulky, carro, y cuando hablamos de remate de equino, no hablamos de una raza en especial, sino aquel que tenga un caballo y lo quiso traer para que sea rematado, para que sea vendido, o comprar un caballo va a tener su espacio a partir de ahora en estas muestras.
1: Claro, que es muy importante también en cada muestra, porque hay gente que viene no solamente a la muestra, pero viene a comprar.
3: Sí, sí, viene a comprar, obvio, obvio, viene a comprar reproductores. Estamos ya en época de que empiezan los servicios estacionados en el campo con los reproductores, entonces hay gente que, de acuerdo a su necesidad, viene a comprar hembras o machos de calidad para darle valor agregado a su rodeo, ¿no? Eso es muy importante. Y aquel que le falta un caballo también lo puede comprar, porque el caballo en el campo es la herramienta que es irreemplazable. Por más que lo quieran meter a los cuatriciclos o a las motos, en el campo el caballo es el caballo.
2: Seguro.
3: Y durante el día, este año, le hemos dado un formato. Tenemos un escenario principal en el centro del predio, donde va a estar todo nucleado, todo el patio de comida. El patio de comida, para que aquel que quiera degustar, va a haber una variedad muy grande. Hemos tenido la aceptación y de muchos carros de comida, restaurantes que van a estar presentes en la muestra. Y durante todo el sábado y el domingo vamos a tener grupos musicales y danzas en ese escenario. O sea que vos te das una muestra, comes algo y tenés un escenario con alguien arriba. El sábado va a estar cerrando la muestra Nuestras Voces, alguien de acá de la provincia de San Luis, los hermanos Lucero, la juventud que realmente viene ascendiendo, ¿no? Que han cantado con la Sol, en Cosquín,
1: sí,
3: realmente
1: sí, vienen muy bien.
3: Vienen muy bien estos chicos, y decidimos brindarle un espacio para que ellos también se muestren en nuestra expo.
2: También,
3: y el valor de la entrada el día sábado es 10 mil pesos.
2: Claro. 10 mil. También no nos olvidemos que este año el color de las chicas que van a estar desfilando con la elección de la soberana.
3: Exactamente. La elección de la soberana, que se va a dar a partir de las 17 horas, ha cambiado. Más allá de la belleza física, hemos decidido hacer un cambio a través de la soberana actual, quien propuso que la soberana tiene que tener una cuota de agro.
2: Conocimiento.
3: De conocimiento.
1: ¿Cómo corresponde?
3: Ella el año pasado asumió como soberana y se incluyó en el Ateneo Juvenil nuestro. Le encantó y dijo, bueno, me voy a encargar de hacer la elección de la próxima soberana. Entonces creo que hay alrededor de 10 chicas anotadas, en la cual se las ha estado capacitando de lo que es el sector agropecuario, de lo que es la sociedad rural Río Quinto, de lo que es Cartel, de lo que es CRA, lo que es la defensa del productor. Así que la soberana va a estar elegida no solamente por lo bonita, sino por los conocimientos que tenga del sector agropecuario.
1: Claro, porque van a representar a la sociedad
3: rural. Son las embajadoras nuestras que representan a la sociedad rural Río Quinto.
1: Daniel, preguntarte, porque forma parte de todo el desarrollo de la muestra, ¿habrá premiación el sábado por la noche?
3: El sábado por la noche, las premiaciones de las cabañas se van a llevar el día viernes a la noche.
1: Bien, el viernes.
3: En el marco de Angus, ahí se van a entregar la premiación a los toros y a las hembras campeonas que vamos a tener este año en la muestra. Nosotros tenemos preparado entregarle los premios a los expositores en una próxima cena de gala que vamos a llevar el sábado 17 de octubre, a los 15 días de acá, en nuestro predio, donde vamos a hacer una cena para recaudar fondos para terminar un salón, y en ese marco se le va a entregar premios a los expositores, a los mejores stands.
1: Muy bien, claro. Muy activa, con muchas cosas, una propuesta para este fin de semana para Villa Mercedes, fantástica.
2: Sí, y el domingo.
3: Y el domingo. El domingo tenemos. Durante el sábado también tenemos el aparte campero, que se desarrolla en el campo de Doma. Es una actividad que nuclea muchísimas familias. Viene gente de Córdoba, Mendoza, La Pampa, Santa Fe. Familias vienen. Y eso va a comenzar a las 10 de la mañana y va a terminar a las 20 horas. Es una actividad que yo invito a que vengan a verla, porque es muy entretenida realmente ver trabajar en pareja los caballos dentro de los corrales, separando los animales. Y el domingo a la mañana, los chicos del Ateneo, le hemos dado el espacio para que ellos organicen una prueba de rienda, que es muy importante, y luego viene la jineteada, con muchas montas realmente, con muchos jinetes, con muchas tropillas, como todos los años vamos a tener, con muy buenos premios, y cierra los nombradores del ALBA y Facundo Toro en el escenario mayor, que está previsto a las 18 horas, pero bueno, el clima nos irá diciendo si tenemos que adelantar o no este evento. Realmente un sinfín de actividades para que comparta la familia, la gente. Remarcar que la entrada del día domingo es de 15 mil pesos, los discapacitados entran con su carné libre y los menores de 12 años no pagan entrada a nuestro predio. También recalcar que tenemos estacionamiento, tenemos seguridad en el predio desde hoy a la mañana hasta el lunes al mediodía, una agencia de seguridad que no solamente va a cuidar el predio, sino también en los estacionamientos. Así que, bueno, está todo para disfrutarlo, ¿no?
2: Sí, y accesible también, ¿no?
3: Sí, lo que hemos buscado, sabemos que con 15 mil pesos o 10 mil pesos tener toda esta serie de actividades y programas es muy barato, y lo que nosotros buscamos es que la ciudadanía vaya y disfrute realmente. Es un poco un regalo del sector agropecuario hacia la ciudadanía de Villa Mercedes y los pueblos aledaños.
1: Claro, como se dice siempre, la muestra del campo en la ciudad.
3: Es la muestra del campo en la ciudad, correcto, es así como lo decís vos.
1: Bueno, Daniel, muchas gracias, y muy completa la información que vamos a estar replicando nosotros también.
3: Yo les agradezco a ustedes, gracias por el espacio, que tengan un lindo día, los esperamos por la muestra para que vayan a visitarla y después puedan contar en la semana qué les pareció. Bueno, gracias, muy gracias. Buen día.
2: Muchas gracias, Daniel, ha sido un gusto que hayas estado con nosotros. Daniel Casella, presidente de esta entidad tan importante, y que vamos a tener el orgullo y el gusto de una nueva muestra este fin de semana.
1: Exactamente, la 95ª Expo Rural aquí en el predio de la Sociedad Rural Río Quinto. Muchas gracias.

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0: Hora 12, 3 minutos en todo el país.
1: La temperatura actual en Villa Mercedes:
0: 16 grados.
1: En San Luis Capital:
0: 14 grados.
1: En la Villa de Merlo:
0: 15 grados. Amenaza de bomba en el rectorado de la Universidad Nacional de San Luis.
1: En estos momentos, durante las jornadas de la oferta educativa que hace anualmente la Universidad Nacional de San Luis, se alteró por la amenaza de bomba anónima que despertó la curiosidad y el pánico en el lugar donde tuvieron que actuar las fuerzas de seguridad. El informe de Iván López, el móvil de la bomba en San Luis.
2: Hola, buen día. Nosotras dos estábamos participando de un sorteo que se estaba realizando dentro de la universidad. Llegó un aviso a uno de los integrantes diciendo que había que evacuar porque había amenazas de bomba, supuestamente. Y empezamos a salir todos para afuera y nos concentramos cada uno con sus respectivas escuelas. Primero tratamos de unir a todos los compañeros para salir todos juntos y, que estuviéramos tranquilos y que no nos pusiéramos nerviosos ni nada por el estilo, para que no se cayera alguien y fuera un quilombo peor. Y bueno, y de ahí nos hicieron salir todos de a poco y cruzar a la vereda del frente de la universidad para que, por si llegaba a pasar algo, que estuviéramos.
0: Vinos de San Luis premiados internacionalmente.
1: Concurrieron a un certamen que se llevó adelante en la provincia de Mendoza denominado Vinus 2026. Hablamos con Cristian Salomón, el responsable de la bodega del Sol Puntano. 4 medallas de oro y 2 dobles de oro para los vinos de San Luis.
3: Allá por el mes de abril fuimos invitados por un concurso internacional de vinos en la provincia de Mendoza denominado Vinus 2026, que es un concurso internacional que se realiza hace 23 años acá en la Argentina, donde tiene participación. En este caso, este año participaron 17 países del mundo con 521 muestras de vino. Fuimos convocados a participar este año por primera vez y bueno, nos presentamos con 4 muestras de vino, nuestros vinos Vino Cosecha 2026, elaborado en bodega Sol Puntano, con materia prima de Sol Puntano, mano de obra de Sol Puntano. Y bueno, al final del concurso nos encontramos con la grata sorpresa de 4 medallas: doble medalla de oro en Malbec, doble medalla de oro en un trigo varietal de tintos, medalla de oro en Chardonnay y medalla de oro en Cabernet Sauvignon. Así que bueno, la verdad que nos sorprendió mucho porque bueno, nuestra idea puntualmente, por ser el primer año de experiencia, de aprendizaje, si bien sabíamos la calidad de producto que teníamos elaborado, nos servía al menos como para saber dónde estábamos parados con la calidad del producto que teníamos.
0: Nos vamos a Córdoba con la información. Operativo de seguridad en una vivienda particular.
1: Una señora dio alerta a la policía porque tenía individuos en su domicilio particular. En la crónica de Córdoba Capital, la historia del día con Alejandro Pozo.
4: Esto es en pleno centro de la ciudad. La policía está trabajando en un operativo de seguridad. Una mujer hace sonar la alarma de la casa, el botón antipánico. Eso fue directamente a la policía. Cuando llega la policía, había 4 ladrones escondidos en la vivienda. 12, 13, 15 y 16 años los ladrones que resistieron la detención de la policía, que quedaron 2 heridos y derivados directamente al policlínico policial. Se repiten los robos de menores. Hoy quedó detenido un chico de 12 años y no es la primera vez que le sucedió. Desde Jefatura de Policía, Alejandro Pozo para Radio La Bomba.
0: Hora 12 y 8 minutos en todo el país.
1: La temperatura actual en Villa Mercedes:
0: 16 grados.
1: En San Luis Capital:
0: 14 grados.
1: En la Villa de Merlo:
0: 15 grados.
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0: Vamos a cumplir 20 minutos, pasaron del mediodía. Hay muchas cosas todavía que contar. Ya le vamos a estar dando a conocer. Si usted de repente tiene que hacer alguna actividad, no lo haga, quédese prendidita a la radio, porque vamos a tener más información. Y el dato del Caballero Rojo, que es preocupante, diría yo. Ese título le vamos dando. Preocupante.
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0: Hay algunos.
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0: Hay algunos que cuando yo digo el Caballero Rojo tiemblan. Hay muchos, ¿no? Bueno, pero va a venir con varias cosas el Caballero Rojo. Quédese tranquilo que no es político el tema. 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
0: El móvil en vivo y en directo desde las calles de Villa Mercedes, Nacho Olmedo.
3: Sí, porque es un día muy especial. Hoy es el día del café y es por eso que pasamos por la zona céntrica de nuestra ciudad para dialogar en este caso con una moza que es Rocío, que nos recibió muy amablemente a nuestro móvil y esto nos decía a ver cómo es la preparación, cómo es el día a día con el café, y esto nos manifesta.
4: Primero que nada, con mucho amor. Acá manejamos la máquina. Normalmente acá la gente viene y te pide siempre cortado. El cortado es lo que más sale, lo que más busca la gente.
5: Bien, es lo más pedido, digamos. Pero después, quizás, ¿cómo lo preparan ustedes? Porque es todo, digamos, una preparación lleva, ¿no?
4: Y sí, primero, bueno, lo esencial sería moler el café, uh-huh. Tirar el agua caliente, ponerlo, y la leche. No tiene que estar tan hirviendo, tiene que estar bien a punto. Eso te das cuenta cuando vas tocando el cosito de la leche. Para que se haga bien la espuma, podés dibujar todo.
5: ¿Hacen dibujitos también en el café? Que hoy se ve mucho eso.
4: Sí, hoy en día sí. Tratamos de sacarlos bonitos para que la gente... Por ahí llega el café a la mesa y lo ven dibujado y ya le cambia la cara. Es otra cosa. Bien, otra presentación.
5: Le sacás una sonrisa, sí, a la gente también, ¿no?
4: Por ahí, sí. Yo más que nada invento, por ahí hago caritas y cosas así. La gente se ríe, le saca una foto, sube. Es otra cosa.
5: ¿Son muchos años para vos? ¿Cuánto tiempo llevas, digamos, trabajando en lo que es la parte de café y preparado además?
4: Y hace 2 años. Mirá. Hace 2 años que arranqué siendo moza y bueno, el café vas adquiriendo muchas experiencias, digamos, vas aprendiendo más, siempre salen cosas nuevas, que se le pone otro dibujito, por ejemplo, para el mundial se usaba tinta de color azul. Ajá. Y hacías banderitas, hacías más dibujos, digamos, vas aprendiendo muchas cosas.
5: Es de acuerdo por ahí, quizás si hay alguna fecha especial, agregamos algo especial, ¿no?
4: Sí, siempre en las fechas especiales tratamos de hacer algo nuevo, así el cliente se siente cómodo también y tiene otra experiencia. Y bueno, hoy por ser el día del café, acá largamos una promo.
5: Ajá, ¿qué promo tenemos hoy?
4: Y hoy la persona que venga y consuma más de 8.000 pesos se lleva un café de regalo.
5: Mire qué bueno.
4: Eso va a elección de cada uno. Puede ser café solo, lágrima, cortado, café con leche.
5: Bien. Excelente, buenísimo. Siempre por ahí quizás la gente pide el cortado, el café solo, o lo pide acompañado con alguna medialuna, bizcochitos.
4: Y siempre el clásico es medialunas. Ajá. Por ahí te piden criollitos también, pero el más clásico es con medialunas.
5: Bien, perfecto. Bueno, gracias por recibirnos, un placer. Bien,
4: muchas gracias a ustedes.
3: Bueno, lo más pedido, chicos, el cortado con medialunas, lo más pedido por la gente acá en la zona céntrica de nuestra ciudad. Hoy día del café, día más que especial realmente que estamos viviendo.
0: ¡Qué bueno! Como decía Palito hace rato con el tema del café, ¡qué bueno! Claro, el café acompañado sería interesante. Contábamos temprano con Norma que nosotros lo último que tomamos era agua con leche. No era, no tenía café.
1: Se olvidaron del café.
3: Bueno. Se olvidaron del café. Muchas veces puede pasar esta.
1: Puede pasar, sí. Bueno, pleno centro estás, Nacho.
3: Pleno centro de la ciudad, a metros para que la gente se ubique de lo que es la zona de Casa de la Cultura. Acá estamos justamente, que hay un reconocido café, donde por supuesto Rocío nos comentaba los detalles de lo que se vive en esta mañana de día jueves.
1: Bien, Nacho, gracias. Una lágrima, nos vamos con una lágrima.
0: Una lágrima, no va.

0: en invierno.
1: Y en verano también, porque no se lo quiere sacar. Ese es el problema, quedó pegado. Le quiere a la abuela en carne viva.
0: Se le encarnó. En carne viva,
1: ¿eh? Se le encarnó como la uña. Qué bárbaro. 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
0: Bueno, mágica ciudad de Buenos Aires. Y hace momento charlábamos en forma privada con Mauricio Conti. Le digo, dale, Mauri, dale. Y acá está Mauricio Conti con novedades. ¿Qué? Estaba viendo un video allí con Johnny Vial en su programa de TN que me lo mencionaban a Mauricio, que usted da datos también a los programas especiales, Mauri.
3: Don Gustavo Castro, qué gusto escucharlo y sobre todo cantar. Creo que lo suyo es el canto, Gustavo Castro. Me parece que tiene que incursionar por ahí. Luismi, yo creo que deja, nada, cuelga el saco. Gustavo, lo que sacó Johnny Vial en las últimas horas es una investigación que se hizo como periodista de San Luis Más, de San Luis Streaming y de Cadena 3, donde en la Feria Internacional de Turismo había una cabina que regalaba chachos. ¿Qué son los chachos? Es una fotocopia de plata que existe pero que no existe, que se entrega en la provincia argentina de La Rioja. Mientras los riojanos, estos argentinos, estas argentinas, pagan impuestos como sea, tratan de salir adelante como sea, el gobierno de La Rioja, el barrio porteño de Palermo, la Feria Internacional de Turismo, donde San Luis tenía un stand espectacular, estaba regalando chachos al estilo de Feliz Domingo o Gerardo Sofovich, cuando se ponían en el cubo, el ventilador estaba hacia abajo, le levantaba la pollerita a las chicas y tenían que sacar un cupón y en este caso agarrar dinero de color como son los bonos. ¿Por qué? Porque hay una provincia argentina que es gobernada por el amigo de Alberto Rodríguez, el gobernador Quintela, que regala chachos en Buenos Aires y se los cobra a los riojanos. Esto fue tomado como una noticia muy delicada a nivel nacional y sale de una investigación periodística de este humilde trabajador de prensa. Pero te quiero contar otra historia, una de cada color. El gobierno nacional, el presidente es Javier Milei, la vicepresidenta es Victoria Villarroel, que ahora está en Madrid, el presidente que creo que va por el viaje número 29 por el mundo, su hermana maneja Casa Rosada, que es Karina Milei, y tienen una mano derecha, que es el que maneja las filmaciones, la comunicación, con un cargo larguísimo. La mano derecha de que lo filma, maneja gran parte de la comunicación, que es lo que se difunde del presidente de la nación, que está a manos de un señor que se llama Santiago Oria. El New York Times, un diario de Estados Unidos, está hablando de Santiago Oria, el cineasta, abro y cierro comillas, porque fue presentado así, que es funcionario del gobierno nacional. ¿Por qué este diario norteamericano está hablando de Santiago Oria, este funcionario mano derecha de Javier Milei? Porque se enamoró de una señorita, lo hizo público, dijo que era inteligente, que era hermosa, que le encantaba conversar con él y toda la historia, un poco más que casi, casi locamente enamorado, y te tengo que decir, Gustavo, que no es correspondido. ¿Por qué? Porque no existe la señorita. Es una de las tantas páginas que inventan a través de inteligencia artificial mujeres, en otros casos lo harán con hombres, y el funcionario del gobierno de Javier Milei, de alto rango, es noticia en los Estados Unidos, porque hizo público su enamoramiento, en este caso no correspondido, porque la señorita no existía. Estaba hecha inteligencia artificial. Cuando te preguntan, ¿quién nos gobierna? Acá hay una de las respuestas.
0: Gracias, Mauricio. Te mando un abrazo gigante.
3: Un abrazo.
0: Gracias, Mauricio Conti, desde Buenos Aires.

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0: Bueno, muy bien, estamos ya prácticamente rumbo a la 1 de la tarde, 12:45 minutos. Venimos en esta maratónica. ¿Cuántas cosas? Estoy esperando la confirmación de un dato del Caballero Rojo. Está lerdo el caballero, pero tengo un dato.
1: Un dato.
0: Preocupante.
1: Sí, me convidaron un casquito de naranja. Nada más. Pero me quedé con sabor a más. Estaba riquísimo. Así que si puede venir la naranja entera, sería mejor.
0: Sí. Claro, lo que pasa es que. No, estamos en economía de guerra.
1: Sí.
0: Bueno. Sí, todo el mundo. Bueno, pero todo el mundo. No sé si este es un hazme reír o este es un circo, porque vivimos en el circo romano permanentemente. ¿Viste lo de Quintela en La Rioja que nos hacía escuchar Juanjo Barrios temprano? Quintela llorando en La Rioja porque dice que no les alcanza para darle lo que le tiene que dar a los riojanos. Quintela, te recuerdo, vos estás como Kicillof, te recuerdo que hace tiempo que ustedes son gobernadores de su provincia. Y en la muestra esta de turismo en Buenos Aires había puesto una cabina y la gente tenía que entrar para agarrar la cantidad de chachos que fuera posible. Esta cuasimoneda sin respaldo que tiene La Rioja en la actualidad. Qué increíble los políticos argentinos, ¿no? Qué bárbaro.
1: Parece de circo esto.
0: Increíble. Llorando, ¿eh? Quintela, vos sos el gobernador de tu provincia, hermano. Y si la gente se muere de hambre porque la culpa es tuya, ¿qué hace con los recursos? Ganen menos los políticos y denle más a la gente. ¿Qué es eso?
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0: Bueno, ha entrado con el ganado Neo acá, no sé qué le pasó. 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
0: En Radio La Bomba, el móvil en San Luis Capital. Hay más información, Iván López.
4: Sí, porque estuvimos visitando un complejo deportivo con el móvil de Radio La Bomba aquí en San Luis Capital, situado en la esquina de las calles San Juan y Tucumana. Este complejo deportivo que fue víctima de la inseguridad en los últimos días y bueno, tomaron la decisión de hacerlo público a través del móvil de Radio La Bomba, y hablamos con Carlos Del Pino, integrante de la comisión directiva de este complejo deportivo, y esto es una decisión exclusiva para el móvil de Radio La Bomba.
5: Buenos días, ¿cómo va? Todo bien. Y sí, la verdad que uno le pone mucho esfuerzo a esto y que te vengan y te hagan este tipo de daños, más allá de lo material, el daño y todo el trabajo que hay que hacer para poner todo nuevo en funcionamiento, y da bronca, da impotencia, ¿viste? Pero bueno, no queda otra. Acá en San Luis es como medio moneda corriente y nos han agarrado un poco de helado a nosotros ya, ¿ves? Viene esto siendo algo que es más sistemático, cada tanto vienen y nos hacen algún daño.
4: Bueno, en esta ocasión, ¿cuándo fue el robo? ¿A qué hora? ¿El último? ¿Y cómo se dio?
5: Fue el lunes a la noche, o sea, para madrugada del martes a las 2 de la mañana. Bueno, está la cara del muchacho que nos roba la cámara. Primero revuelve unos cajones, nos saca unos cajones con envases y demás. Después nos saca la cámara y bueno, una vez que nos sacó la cámara, ya quedó, nos saca la cámara que le marca todo este espacio acá, que es la parte donde nosotros tenemos unos reflectores, tenemos la parte de la cantina y todo eso. Y bueno, queda todo expuesto y pudo trabajar tranquilo, por decirlo de alguna manera. Nos robó unos reflectores que estaban arriba de la ventana, nos robó otros en el ingreso, nos reventó un tablero, nos robó unos cables que son los que dan a los proyectores con los que alumbramos la cancha, nos robó cables de los proyectores, eso, nos robó un cable subterráneo, nos han reventado una vaquilla, nos reventó una ventana, así que bueno.
4: Carlos, ustedes pudieron hacer la denuncia policial correspondiente, en este caso en Comisaría Segunda, que tiene jurisdicción. ¿Qué les han dicho desde la policía?
5: Sí, está hecho y bueno, están en investigación. De hecho, nos han tirado algunos datos, como nosotros los subimos en la red y todo, bueno, la misma gente, los mismos chicos que vienen por ahí a jugar acá los fines de semana o en la semana, nos han tirado por ahí algunos datos y estamos en averiguaciones para ver si realmente es esa persona que nos han dicho.
4: Inclusive, bueno, este delincuente, que al parecer era uno solo, se tomó hasta el atrevimiento de romperles las cámaras de auxilio o de distorsionarlas, ¿no?
5: Sí, la rompió y se las llevó. O sea, no solo la rompió, sino que se las robó. Son tres cámaras.
4: Bueno, ¿esta no es la primera vez que le roban? ¿Ya es la segunda?
5: Sí, es la tercera en realidad.
4: Está bien. Bueno, a pesar de las medidas de seguridad que ustedes han colocado y que han reforzado, ¿este no ha sido un impedimento para los malhechores?
5: No, aparte que como se ve en la imagen, una impunidad bárbara, porque sale la cara clarita, que lo toma la cámara, todo, y ni problema, o sea, sí, con el robo como si nada.
4: Carlos Del Pino, integrante de la comisión directiva de este complejo deportivo ubicado en la esquina de las calles San Juan y Tucumán, aquí en el capital, que en los últimos días, lamentablemente, una vez más, fueron víctimas de la inseguridad.
0: Bueno, muchísimas gracias, Iván López, con toda la información en la mañana de la radio. Qué mañanita, por favor. ¿Tiene la música del Caballero Rojo? Porque tengo 2x1 en el Caballero Rojo. Tengo, bueno, lo que ya está en el grupo de trabajo, cuál habría sido el mail que enviaron a la Universidad Nacional de San Luis. No era solamente una amenaza de bomba, era otro tipo de amenaza. Le voy a dar lectura, a ver, ¿tenés por ahí?

0: El Caballero Rosco. Bueno, ¿sabés qué decía la amenaza? Voy a hacer una masacre. Y manifestaban: soy miembro de un grupo en línea llamado 984 y este jueves iré a la Universidad Nacional de San Luis a hacer una masacre. Iré armado con armas de fuego, cuchillos y explosivos para matar a tanta gente que sea posible, dice el mail que llegó, por eso todo el movimiento. Luego suicidarme porque mi vida no importa, ya que ninguna vida importa. Pronto conocerán el verdadero terror. Me aseguraré de matar a todos los que se crucen en mi camino y no dejar a nadie con vida. Esta es mi venganza por todo el daño y el dolor que me causaron. Bueno, bájame, porque es triste esto, ¿no? Es grave. Este es el mail que llegó, por eso la movilización en un día, en estos días tan significativos para los chicos que terminan el ciclo de la escuela secundaria y van a buscar una oferta educativa que la misma Universidad Nacional de San Luis ofrece cada año.
1: Lo que ha trascendido es muy escueto, en realidad solamente que, bueno, hubo una amenaza de bomba. Ahora lo que el Caballero Rosco pasa es grave y es más profundo.
0: Exacto.
1: Y más teniendo en cuenta con todos los casos que están pasando últimamente, donde lamentablemente se toma esa decisión determinante, ¿no? Entonces, sin lugar a dudas, es alarmante.
0: Es alarmante porque ya hay antecedentes en la República Argentina. Mirá lo que pasó en una escuela de Santa Fe, ¿te recordás?
1: Sí, sí, tremendo, tremendo.
0: Tremendo.
1: Bueno, hasta ahora no lo han dicho, no sé si después lo irán a hacer más transparente, visibilizarlo con mayor profundidad. Hasta el momento es solo eso lo que se sabe, ¿no? Pero de ser así, con los datos que nos pasa, es triste.
0: Bueno, y ayer, escuché este dato, ayer, no voy a dar cuál es el establecimiento educacional todavía, porque estoy ahí, ya me van a pasar el detalle. Ayer, en horas de la mañana, una pareja se acercó a un colegio, vio a dos chicos, les entregó una bebita recién nacida, manifestándole: se las regalamos, y se fueron corriendo.
1: ¿Esto en dónde?
0: En San Luis.
1: Mira, ¿pero qué? ¿A dos chicos jóvenes?
0: A dos chicos jóvenes de escuela secundaria.
1: Mira, qué raro.
0: Les entregaron una bebita recién nacida. Es buena la fuente, por eso lo estoy diciendo. Y se fueron corriendo. ¿Qué hicieron los chicos? Obviamente, ante tamaña situación, le entregaron a la preceptora y llamaron a la policía.
1: Claro, claro que sí. ¿Se habrá determinado quiénes son los padres?
0: No.
1: ¿En qué condiciones estarán los padres, no, para hacer semejante
0: esto,
1: cosa?
0: Es sumamente preocupante esto. A ver, ¿por qué lo digo yo? Porque viene de una buena fuente, de la gente que informa, el Caballero Rosco, que nosotros ponemos ese rostro, pero siempre la data es buena, si no, no la decimos. Esto es lo que está pasando en estos momentos.
1: Bueno, una locura total. Imagino el susto de los chicos, porque en edad secundaria son chicos todavía.
0: Claro.
1: Entregarle una criatura. No sé tampoco si habrían sido los padres. Vaya a saber quiénes eran. Y determinarán entonces la procedencia de esta criatura.
0: Y esto no ha trascendido todavía.
1: No.
0: No ha trascendido. Yo estoy chequeando y me dicen: che, yo no tengo nada, pero la fuente es buena. Bueno, estamos llegando a la hora 13.
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0: Bueno, me voy a quedar con Nacho Olmedo, el móvil de La Bomba en Villa Mercedes. Nacho.
3: En este caso visitamos a la gente de Amuyén, que estuvo realizando un recorrido por nuestra ciudad, por distintos puntos, con varias actividades. Están ellos, y en este caso dialogamos con Romina, con Sandra, que esto le comentaban a nuestro móvil de Radio La Bomba, chicos.
4: Hola, ¿cómo estás? Buen día. Sí, exactamente, acá estamos todo Amuyén, que somos un equipo. Vinimos hoy a visitar el Museo Ferroviario que tenemos en la ciudad. es una reliquia, este museo que tenemos acá, así que bueno, hay muchos saberes, que está bueno, y estaría bueno que otras instituciones también traigan a los jóvenes a este museo, porque bueno, hay muchas cosas para aprender. Las personas que nos recibieron, Camila y Alicia, excelentes, la verdad, han pasado un momento re lindo los chicos, de mucho aprendizaje. Hay una maqueta hermosa para que conozcan sobre la historia del ferrocarril. También, bueno, dan una clase, dan charla a los chicos sobre la historia del ferrocarril en Villa Mercedes. Así que bueno, la verdad que le hemos pasado muy lindo, y ahora estamos sí tomando unos matecitos, compartiendo acá con los profes, con los jóvenes. Bien. Y bueno, y acá justamente estoy con una de las profes que ya hace más años que está en la Mullén, Sandrita, así que bueno, estaría bueno que también escuchemos la voz de ella.
5: Sandra, ¿cómo anda?
6: ¿Cómo te va? Muy bien. Mira, yo soy docente del Centro Integrador de Ciegos y Disminuidos Visuales que hay dentro de Amuyen, y hemos traído con Romina a todos los alumnos de la institución, a todos los jóvenes que asisten, y muy, muy lindo, una experiencia hermosa, inclusive para mis alumnas que son ciegas, porque ellas tuvieron el permitido de poder tocar los trenes, las maquetas. Qué bueno. Inclusive todas las reseñas que hay están escritas en braille, así que ellas pueden saber también lo que está escrito. Bien. Los chicos felices, que vos los saques ya es una experiencia hermosa para ellos. Así que, y la atención que hay en el Museo de Ferrocarriles por los chicos, espectacular. Así que invitamos a que todas las instituciones puedan hacer esto.
5: Bien, mañana se van a sumar a lo que es la mateada por la inclusión.
4: Sí, mira, quería agregar algo con respecto a esto de la historia del ferrocarril, que es una historia que nos identifica, ¿no? Uh-huh. Y me parece que es muy importante que como comunidad valoremos a estos espacios, y sobre todo que pensemos el valor que tiene para el desarrollo económico, ¿no? Y el crecimiento de nuestra comunidad, el poder activar estos espacios. Eso sí lo quería agregar, porque me parece importante. Sí. Y sí, como decías vos, mañana vamos a estar ahí compartiendo en la Plaza San Martín con todas las organizaciones que la organizan la mateada PAD, así que vamos a estar con los chicos tomando unos mates, compartiendo actividades, así que bueno, los esperamos también a todos los que quieran ir, ahí vamos a estar en la Plaza San Martín.
5: Por lo que decíamos recién, donde ustedes los invitan van, esa es la idea, se suman, ¿no?
6: Es la idea de que los chicos puedan conocer otros espacios y que no tengan que estar encerrados solamente en la institución, porque eso los hace felices. Así que una vez más nos sumamos a este encuentro que se hace todos los años en la Plaza San Martín, que es la mateada de la integración, que se suman todas las instituciones de Villa Mercedes como APAD, ICRED, EDAM, Amuyén, Nehuel. Así que bueno, estamos felices y nos va a hacer un día espectacular mañana. Así que invitamos a todos a que puedan ir.
3: Bueno, mucho movimiento realmente en nuestra ciudad, en distintos puntos realmente en esta jornada. Así ha arrancado el mes de octubre, con mucha información desde las calles de nuestra ciudad, chicos.
0: Bueno, muchísimas gracias, Nacho Olmedo. Toda la información desde las calles de Villa Mercedes.

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0: Radio La Bomba informa. 4 minutos de noticias.

0: 13:06 en todo el país.
1: La temperatura actual en Villa Mercedes,
0: 16 grados.
1: En San Luis Capital,
0: 18 grados.
1: En la Villa de Merlo,
0: 17 grados. Este es el panorama informativo con las noticias destacadas de la mañana. Testeos en el CAPS número 12 lo realizan profesionales de la salud.
1: Tiene que ver fundamentalmente con el mes rosa, pero también exámenes de VIH y sífilis. Los profesionales hablaron con el móvil de La Bomba en un trabajo de Nacho Almedo.
2: Así es, por eso nos hacemos presente hoy ante la convocatoria de la municipalidad. Y acá estamos haciendo testeos rápidos de VIH y sífilis. Son 5 minutitos y sale el resultado. Así que es muy importante también concientizar no solamente en el cáncer de mama, sino también en las enfermedades de transmisión sexual o no. Vamos a estar el 16 de octubre también en el CAPS con el registro civil, otro mimo a las mujeres en su mes. Y vamos a estar también con la UPRO, donde van a haber peluqueras que van a brindar otro mimo, como decimos, ¿no?, a las mujeres. Automaquillaje, peluquería. Bueno, un montón de cosas que tienen que estar atentos en las redes del barrio Güemes. Todo el CAPS 12 de octubre participando y brindándole a la comunidad todos estos testeos y mimos.
0: Los espejos de agua ya están habilitados con el agua completamente limpia en un trabajo realizado desde hace varios meses.
1: Estuvimos dialogando con el responsable del complejo Parque Costanera y Espejos de Agua, Víctor Sosa.
3: Bueno, esto surge a través de un convenio que San Luis Agua realiza con una empresa de extracción de áridos de acá del ambiente local. Eso era muy necesario de hacerlo, ya que en los últimos años de acumulación de tantos residuos, tantos sedimentos que va dejando en el paso del agua por los espejos, no olvidemos que el agua pierde velocidad cuando ingresa a los espejos, entonces decanta acá adentro, ya que este lugar es una intervención hecha por el hombre en su momento, y bueno, de vez en cuando va a necesitar este tipo de mantenimiento, y esta vez es la primera vez que se vacía por completo. En 10 años prácticamente casi de inauguración de este lugar, así que te podés dar una idea de la cantidad de sedimentos acumulados que había. Y también había un apuro, porque bueno, los plazos de los convenios se van terminando y la empresa tenía que retirarse el 30 de septiembre. Bueno, se ingresó una retroexcavadora, con lo cual desde el 13 de julio, para que tengamos idea, trabajó hasta el lunes pasado y con camiones retiraban todo el sedimento, que mucho del sedimento que había hacía que se formaran muchas algas en el fondo, con lo cual ya prácticamente era imposible nadar en algunos lugares.
0: Nos trasladamos a San Luis Capital con la información, situación delicada y de violencia. Una familia pide perimetral para una familia del barrio José Hernández.
1: En primera persona habla la damnificada y manifiesta lo siguiente.
4: Sí, estoy iniciando, ando buscando que me den una perimetral, porque la verdad que tengo mucho miedo por las agresiones de una familia del barrio José Hernández, de Karen Escudero, del marido Agustín y de su madre, Claudia Ticera. Yo ayer estacioné el auto abajo en la escalera de mi casa para bajar unas bolsas y ella salió a decir que sacáramos el auto porque le pertenece ese lugar a ella, y ahí comenzó el léxico burdo de esta chica a maltratarme, a decir las peores cosas. Yo bajo con mi hijo más grande y bueno, me agarra de los pelos ella y la madre me golpea. Y mi hijo, por querer defenderme, Agustín, el novio, pareja de esta chica Karen, le pega a mi hijo y le rompe un diente. Todo esto hago la denuncia en la comisaría sexta, pero bueno, tienen tantas denuncias y como yo le dije a los policías, yo no sé qué hacen, porque la verdad que no les hacen nada, cuando yo llamo no van. Es más, ella tuvo la caradura de decir que le dicen quienes hacen las denuncias, como que les avisan, y deben tener un conocido en la municipalidad, en la comisaría, la verdad que no sé. Yo voy a seguir hasta el último porque me cansé. agarra siempre, tenemos que estar pidiendo permiso para bajar de las escaleras, agarra, rompe las escaleras, se cree la dueña del barrio, y yo ya no quiero más eso, quiero que se respeten mis derechos como vecina.
0: Hoy en horas de la mañana se vivió una situación muy tensa con una amenaza de bomba en la Universidad Nacional de San Luis.
1: En el momento que también se ofrece la oferta educativa para los alumnos que van concluyendo el ciclo secundario, se manifestaron también ante la requisitoria periodística de Iván López el móvil de la bomba.
5: Hola, buen día. Nosotras dos estábamos participando de un sorteo que se estaba realizando dentro de la universidad. Llegó un aviso a uno de los integrantes diciendo que había que evacuar porque había amenaza de bomba, supuestamente. Y empezamos a salir todos para afuera y nos concentramos cada uno con sus respectivas escuelas. Primero tratamos de reunir a todos los compañeros para salir todos juntos y, que estuviéramos tranquilos y que no nos pusiéramos nerviosos ni nada por el estilo para que no se cayera alguien y fuera un quilombo peor. Y de ahí nos hicieron salir todos de a poco y cruzar a la vereda del frente de la universidad para que, por si llegaba a pasar algo, que estuviéramos...
0: Nos quedamos en San Luis Capital con daños materiales en un complejo deportivo.
1: En esta oportunidad, el propietario, muy preocupado por esta situación, habló con el móvil de la bomba, Iván López.
6: Y sí, la verdad que uno le pone mucho esfuerzo a esto y que te vengan y te hagan este tipo de daños, más allá de lo material, el daño y todo el trabajo que hay que hacer para poner todo de nuevo en funcionamiento, y da bronca, da impotencia, ¿viste? Pero bueno, no queda otra. Acá en San Luis es como medio moneda corriente y nos han agarrado un poco de lado a nosotros. Ya viene esto siendo algo que es más sistemático, cada tanto vienen y nos hacen algún daño. Fue el lunes a la noche, o sea, para madrugada del martes a las 2 de la mañana. Está la cara del muchacho que nos roba la cámara. Primero revuelve unos cajones, nos saca unos cajones con envases y demás. Después nos saca la cámara y, bueno, una vez que nos sacó la cámara, nos saca la cámara que le marca todo este espacio acá, que es la parte donde nosotros tenemos unos reflectores, tenemos la parte de la cantina y todo eso. Y bueno, queda todo expuesto y pudo trabajar tranquilo, por decirlo de alguna manera. Nos robó unos reflectores que estaban arriba de la ventana, nos robó otros en el ingreso, nos reventó un tablero. Nos robó unos cables que son los que dan a los proyectores con los que alumbramos la cancha. Nos robó cables de los proyectores, eso, nos tiró, nos robó un cable subterráneo.
0: Vinos puntanos premiados internacionalmente.
1: Durante los meses de abril y mayo se llevaron adelante estos certámenes que provocaron cierta alegría en aquellos que producen los vinos en el predio de Sol Puntano. Hoy dialogamos con Cristian Salomón, uno de los responsables de la bodega, y nos da detalles sobre este logro obtenido.
7: Allá por el mes de abril fuimos invitados por un concurso internacional de vinos en la provincia de Mendoza, denominado Vinus 2026, que es un concurso internacional que se realiza hace 23 años acá en la Argentina, donde tiene participación, en este caso este año participaron 17 países del mundo con 521 muestras de vino. Fuimos convocados a participar este año por primera vez, y bueno, nos presentamos con cuatro muestras de vino, nuestro vino cosecha 2026, elaborado en bodega Sol Puntano, con materia prima de Sol Puntano, mano de obra de Sol Puntano. Y bueno, al final del concurso nos encontramos con la grata sorpresa de cuatro medallas: doble medalla de oro en Malbec, doble medalla de oro en un trigo varietal de tintos, medalla de oro en Chardonnay y medalla de oro en Cabernet Sauvignon. Así que bueno, la verdad que nos sorprendió mucho porque, bueno, nuestra idea, puntualmente, por ser el primer año de experiencia, de aprendizaje, si bien sabíamos la calidad de producto que teníamos elaborado, nos servía al menos como para saber dónde estábamos parados con la calidad del producto que teníamos.
0: Córdoba, operativo de seguridad ante un hecho ocurrido en una vivienda particular.
1: Una señora apretó el botón antipánico, la policía estuvo inmediatamente y encontró cuatro individuos en la propiedad. Lo cuenta Alejandro Pozo, corresponsal de Radio La Bomba en Córdoba Capital.
8: Esto es en pleno centro de la ciudad. La policía está trabajando en un operativo de seguridad. Una mujer hace sonar la alarma de la casa, el botón antipánico. Eso fue directamente a la policía. Cuando llega la policía, había 4 ladrones escondidos en la vivienda. 12, 13, 15 y 16 años los ladrones que resistieron la detención de la policía, que quedaron 2 heridos y derivados directamente al policlínico policial. Se repiten los robos de menores. Hoy quedó detenido un chico de 12 años y no es la primera vez que le sucedió.
0: Hora 13, 16 minutos.
1: La temperatura actual en Villa Mercedes,
0: 16 grados.
1: En San Luis Capital,
0: 19 grados.
1: En la Villa de Merlo,
0: 17 grados.
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0: Este fue el panorama informativo con las noticias destacadas de la mañana.
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0: Bueno, exactamente ya la hora 13:26 en la República Argentina. Voy a Mendoza, ya prácticamente para la parte final, con Marcelo Ripari. Marcelo, quiero hacerte una pregunta, porque yo estoy recabando información. Hoy hubo una amenaza a través de un mail en la Universidad Nacional de San Luis. Estaban en la oferta educativa, tuvieron que evacuar el edificio por los protocolos que se siguen habitualmente cuando ocurren estos casos, determinado no solamente por la Policía Provincial, sino también por la Policía Federal. Me cuentan que un mail similar llegó hace unos días a la Universidad de Mendoza. ¿Es real esto?
1: No a la Universidad Nacional de Cuyo, que yo sepa. No sé si ha trascendido alguna universidad privada, la Universidad de Mendoza como tal, la privada, pero no a la de Cuyo, ¿eh?
0: Está bien.
1: Eso te lo puedo confirmar. Pero no sé si será la universidad privada, reitero, Agustín. ¿Qué información tenés vos? Yo no la manejo.
0: No, me dijeron...
1: Es información.
0: Claro, me dijeron Universidad Nacional de Mendoza. Lo que pasa que es un mail que también habrían enviado a la Universidad de La Plata. Bueno, hoy...
1: Ah, bien.
0: Claro, viste, hoy hubo un revuelo importante, aprovechando que los chicos estaban en esta oferta educativa. Había mucha gente, muchos establecimientos educacionales que habían, llevado a sus alumnos para que, vayan eligiendo las propias carreras que de alguna manera ofrece la universidad pública, y ocurrió esta situación, y ante tanta cosa sucedida en el mundo, se tomaron los protocolos habituales.
1: Claro, exacto, sí. No, mira, acá, que yo sepa, no, si ha llegado, no ha trascendido, no hubo ningún tipo de información oficial. Acá, a ver, obviamente ustedes saben, porque lo estamos informando, los paros en la Universidad Nacional de Cuyo son muy activos, tanto de docentes como de no docentes. Se llevan a cabo con cierta normalidad en función justamente de las medidas de fuerza que se llevan a cabo en forma permanente, ¿no? En función de todo el conflicto que viene desde hace 3 años a esta parte. Así que te puedo asegurar que así. Por supuesto, las facultades están dictando sus clases con total normalidad. Por lo menos esa es la información que manejo yo en lo que hace a la Universidad Nacional de Cuyo, que es la universidad pública a la que estamos hablando. También está la UTN, pero si es otra universidad, reitero, la Universidad de Mendoza, que existe, pero que es privada. Por eso, claro, de allí la diferencia que te hacía, ¿no? A veces se puede llegar a confundir.
0: Bueno, Marcelo, el dato de la tarde para la parte final.
1: Bueno, el dato tiene que ver con el hallazgo del cuerpo de un joven que estaba desaparecido desde hace unos 15 días. Se llama Kevin Due y, hace minutos nada más confirmaron la identidad del cuerpo hallado en una finca del departamento de La Paz, ahí muy cerquita con el límite con San Luis. El joven estaba desaparecido, reitero, desde hace unos 15 días a esta parte. Tenía 28 años y por los tatuajes en su cuerpo fueron reconocidos precisamente en función de los datos que habían brindado los familiares. Ahora están investigando la causa y desde cuándo el joven murió exactamente, ¿no? Es decir, si fue porque fue en un cauce de agua, entonces fue arrastrado por el agua, las heridas que mostraba el cuerpo fueron producto de ese arrastre del agua y de las piedras allí en el cauce, o no, o se trató de un asesinato, o de qué. Todavía no hay mayor información. Sí, por supuesto, los datos que se habían entrecruzados hasta el momento daban cuenta de que él estaba en esa zona, pero no se sabe bien los motivos. Hay una comunicación al 911 de una persona que había llamado hace unos 10 días atrás, que se sentía descompuesta, pero se cortó la comunicación. No estamos hablando de una zona urbana. Entonces, todo eso se está tratando de investigar para llegar por lo menos a determinar las causas del hecho. Lo concreto, lamentablemente hablando, es que justamente Kevin Duell es justamente la persona que ha sido encontrada muerta, y por supuesto allí en un canal del Departamento de La Paz, más allá de que las investigaciones recién están comenzando y seguramente habrá novedades en la tarde o en los próximos días, Gustavo.
0: Bueno, ¿dónde residía este joven?
1: Era mendocino, era acá de la provincia de Mendoza, el Gran Mendoza.
0: Está bien, no era del Departamento de La Paz.
1: No. Exactamente, no.
0: Bueno, gracias Marcelo, nos reencontramos mañana.
1: Hasta mañana, que la pasen muy bien.
0: Gracias, Marcelo Ripari, desde la provincia de Mendoza, para La Bomba.
2: Bueno, qué jornada la de hoy, súper, súper movida. Hemos tenido una semana movidísima y falta mañana viernes todavía. 16 grados es la temperatura actual en Villa Mercedes. Se está anticipando para hoy una máxima de 18 grados. Mañana mucho mejor, mañana primaveral. Una máxima de 24 grados mañana viernes. No hablan de lluvias ahora, hablaban mucho para el domingo, pero no sé. Parece que está cambiando el pronóstico. Bueno. 21 grados dan para el sábado, 19 para el domingo. Bueno, San Luis Capital 19 grados, para hoy una máxima de 21 grados, 25 para el viernes, 23 para el sábado, 21 grados para el domingo. Para San Luis sí dan lluvias el día domingo. Merlo 17 grados, para hoy 19 grados, 22 grados para el viernes, 21 grados para el sábado, 19 grados para el domingo, 19 grados para el sábado y domingo.
0: Bueno, es el pronóstico extendido. 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
0: Déjame decir que ya para la parte final y cerrar por lo menos el capítulo de hoy de lo ocurrido en la Universidad Nacional de San Luis, las autoridades han decidido no hablar por el momento a la prensa, pero no ha trascendido más de lo que se conoce, ¿no? Lo que pasa que obviamente cuando hay una alerta de esta característica todo el mundo se pone a la defensiva, porque había muchos chicos en esta oferta educativa, varios establecimientos educacionales de diferentes partes de la provincia llegan para orientarlos en la carrera a elegir en el nivel terciario. Entonces pasó una situación bastante tensa, que no fue a mayores, pero obviamente los protocolos se tienen que activar. Trabajó personal policial de explosivos de la policía de la provincia de San Luis y también estuvo trabajando la policía federal para dejar todo a la defensiva, porque había muchos chicos en esta oferta educativa, varios establecimientos educacionales de diferentes partes de la provincia llegan para orientarlos en la carrera a elegir en el nivel terciario. Entonces pasó una situación bastante tensa, que no fue a mayores, pero obviamente los protocolos se tienen que activar. Trabajó personal policial.

0: Historia y de la universidad, justamente, que está informando que se suspenden de forma inmediata todas las actividades académicas programadas para el día de hoy y de mañana en todo el ámbito universitario y de la escuela normal. Sé que la escuela normal tampoco tendría clases. Esta medida preventiva se ha tomado debido a una amenaza de bomba recibida recientemente en las instalaciones. El comunicado dice: queremos transmitir absoluta tranquilidad debido a que las autoridades competentes ya se encuentran aplicando los protocolos de seguridad correspondientes e indagando lo sucedido para garantizar el bienestar de toda la comunidad. Le pedimos que permanezcan atentos a los canales oficiales e institucionales donde se va a estar informando. El rector de la Escuela Normal, Juan Pascual Pringles, perdón, es el que realiza este comunicado, yo dije universidad primero, el profesor Néstor Castro. Entonces reiteramos, la Escuela Normal Juan Pascual Pringles suspendió todas las actividades académicas previstas para este jueves y viernes 2 de octubre, luego de la amenaza que provocó la evacuación preventiva de edificios de la Universidad Nacional de San Luis.
1: ¿Cómo será? Bueno, Mindy, cuando podamos nos vamos a acercar. Mañana va a ir esta gente. No quedó claro, por eso Nora le dijo a los otros contactos que vos sos de contacto para hacer el trámite. Perdón, disculpen, eso no era para la bomba. Perdón, mala mía, gracias.

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0: Perdón, chicos, buenos días. A mí me volaron los sesos anoche, sinceramente. Ay, nomás le llamé ya a mi nieto y le pregunté, y tenía para esta tarde tenía clase, y dice que suspendieron todo. Pero a mí se me volvió, digo yo, bendito Dios, para estamos en Estados Unidos, ¿qué les está pasando? Yo digo, ¿por qué no se terminarán los gremios? ¿Por qué no se terminarán? Porque están peleándose por un puesto, son capaces de matar todo una facultad de niños ahí por ganarse un peso de ellos, porque son los únicos que se enriquecen. Pues sinvergüenza, discúlpenme. Que tengan buenas tardes, muchas gracias.
1: Bueno, esta es la información. Hemos tenido un día, una mañana muy vertiginosa, y lo que queda, ¿no? Porque hay muchos datos que hay que chequear también. Para mañana hay más información.
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1: Hora 13:44 minutos en la República Argentina. 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
1: Algunos de los títulos importantes del ámbito provincial también, tasas y servicios. El intendente de San Luis, Gastón Issa, anunció importantes beneficios para vecinos y comercios. El proyecto enviado al Consejo Deliberante incluye reducción en comercio, cartelería, acarreo y estadía de vehículos y agua para la zona 2. Issa afirmó que el orden presupuestario permitió impulsar las rebajas para aliviar los gastos de los contribuyentes y facilitar que puedan ponerse al día.
2: Hola, ¿puede ser que esa música de Abel Pinto suene parecida a una canción de Barceló?, nos pregunta la gente. Y puede ser, puede ser. Bueno, muchos mensajes que nos han llegado en la jornada de hoy. Nos gusta, como siempre, que nuestra audiencia participe. Y saludando también a toda la gente que hoy está cumpliendo años, que han sido varios los saludos de cumpleaños en este primero 2 de octubre, ya me perdí.
1: 1
2: de
1: octubre, sí.
2: Este mes no trajo 31, el mes de septiembre.
1: No.
2: Directamente arrancamos hoy con primero de octubre.
1: Bueno, qué lío se ha armado con Joaquín Levington, el líder de Turf, ¿no? Que está participando en un programa de talentos que se emite por Canal 13. Bueno,
2: ¿hizo?
1: Aparentemente ha sido denunciado por violación.
2: Ah, tremendo.
1: Luego del descargo del cantante, dice que no tiene nada que ver, los músicos de su banda salieron a respaldarlo contando la misma versión que el mismo cantante. El ambiente musical se encuentra conmocionado luego de que tomar estado público una severa denuncia contra Joaquín Levington por abuso sexual con acceso carnal y amenazas. Ante la gran repercusión mediática generada por el caso y tras la negativa inicial del propio artista respecto a los hechos expuestos, los integrantes de la banda argentina Turf rompieron el silencio mediante un escrito institucional para sentar la posición de la agrupación. A través de un comunicado oficial publicado en sus redes sociales, los músicos Leandro Lopatín, Fernando Caloiá y Carlos Tapia respaldaron a su líder y confirmaron los pasos judiciales que dio el vocalista para enfrentar la causa, la cual quedó bajo la órbita del Juzgado Nacional en lo Criminal y Correccional número 50. Bueno, acá hay un tema, evidentemente... Sí, hay un tema delicado, pero también hay un tema delicado que es lo mismo que pasó con Facundo Moyano, el tema de... ¿Cuál es? La fafafa, la fruta, la droga, ¿no? Este chico ya ha tenido muchos problemas, el ex marido de Celeste Cid, Joaquín Levington, que inclusive hasta en algún momento se llegó a decir que él la había llevado al consumo de drogas a esta actriz. Bueno, está hoy, cualquiera que lo observa en el programa de Guido, tiene esos desvaríos, estando medianamente sin consumir, tiene esos desvaríos de un tipo que no está bien, evidentemente, ¿no? Todo el mundo apunta los cañones hoy contra el Piti Álvarez, pero ¿y esto? Por eso,
2: no, es grave.
1: Toda esta gente... lamentablemente, y no estoy haciendo discriminación ni nada que se le parezca, no deben exhibirlos públicamente porque no son ejemplo de nada. Tienen que ir a un instituto a recuperarse, como corresponde. Y ellos también tienen que adoptar una aptitud, una actitud normal, y bueno, normal entre comillas, o coherente consigo mismo para ir a recuperarse, como ha pasado con muchos intérpretes del rock que decidieron ellos mismos internarse para poder recuperarse. Bueno, esta es la situación, está acusado por algo muy grave. Ayer algunos programas de espectáculos decían qué posición va a tomar la productora que lo ha contratado para este certamen, que comparte panel con Abel Pinto, con el Puma Rodríguez, con Ángela Leiva y en su momento con Jimena Barón.
2: Bueno, veremos qué pasa, sin juzgarlo todavía, ¿no? Porque hasta que no se demuestre, hay muchas acusaciones falsas también, hay que ver las dos.
1: No, pero por supuesto que
2: más
1: sí.
2: Más allá de si tiene problemas o no, de algún tipo de adicción, ha habido muchas situaciones donde hay gente que ha sido acusada injustamente y sin tener nada que ver, y hasta se ha tenido que retirar de la parte artística. Porque cómo se vuelve después, claro, de eso, sí, ¿no? Sí, sí. O sea que la justicia deberá investigar.
1: Deberá investigar, claro. Lo que nadie puede negar es que él es un consumidor permanente y que ha tenido varias situaciones, como el Chano, como Piti, en su momento Charlie García y otros tantos. ¿Dónde me voy para la parte final? La Rioja con Juanjo Barrios.
3: Muy bien, Gustavo. Hay una situación que se dio, que te la conté la vez pasada. Tiene que ver con una pelea que se había dado entre menores, niñas, 13, 14, 15 años aproximadamente, donde una encesta, un golpe de puño tremendamente fuerte, después de arrastrarla de los cabellos a la menor de 13 años, y encesta un golpe que fue viralizado a través de las redes sociales, y encesta un golpe que lo termina desmantelando. Esto generó un gran revuelo porque se volvió viral. Pero, escuchá, la justicia de La Rioja ordenó retirar los videos de una pelea entre adolescentes. La medida fue dictada por el juzgado de familia número 4, luego de que el episodio de violencia de género entre adolescentes quedó registrado y ha sido difundido a través de las redes sociales y medios locales. La resolución incluye restricciones de acercamiento, asistencia psicológica y medidas dentro de lo que ha sido la escuela, porque claro, son compañeritas de escuela y fue tremenda la pelea que se dio. Era una juntada que tuvieron casualmente en una cabaña. Bueno, en la cabaña, en este lugar donde se juntaron, quedó también restringido, está sujeto a investigación. Pero, hasta el momento no hay ninguna persona menor de edad detenida ante esta tremenda situación de violencia que se vivió en ese quincho con esas adolescentes de entre 13, 14 y 15 años. notablemente, obviamente lo graficamos, el golpe de puño que encestó una de las adolescentes que fue y terminó desmayada, se ha presentado la familia con el abogado y ha manifestado de que la joven se siente totalmente intranquila y está pidiendo disculpas. Y bueno, por el momento no ha quedado nada detenido, pero lamentablemente, digo yo, a los medios de comunicación locales de la provincia les piden que retiren el video de las redes sociales. Hay una medida, pero las redes sociales en sí, todos aquellos que lo han publicado, el video ya se hizo viral, así que medio como que llegó un poco tarde la justicia, y ante la expansión de las redes sociales no hay nada que hacer. Este es otro de los temas que se debatió muchísimo hoy en La Rioja, Gustavo.
1: Bueno, gracias Juanjo, querido. Toda la información, Juanjo Barrios, desde La Rioja.

0: Debí quedar con Nacho Olmedo para la parte final. Nacho, te escuchamos desde las calles de Villa Mercedes.
1: Hemos tenido un hermoso día jueves, realmente en cuanto a temperatura. Comentar que Alarma Ciudadana ya llegó al barrio Pablo Díaz, donde ya hubo asesoramientos para los vecinos en este punto de la ciudad. También comentar, chicos, que avanza la pavimentación de la calle Balcarce, esto entre la ruta nacional número 7 y la calle San Francisco. Mañana vamos a estar con todos los detalles, mañana visitando lo que es la Expo Rural que comienza en nuestra ciudad. Mañana van a estar presentes ahí las distintas instituciones, un movimiento muy importante que tendremos en la ciudad. Si Dios quiere, nos reencontramos mañana, chicos.
0: Bueno, gracias por el trabajo, Nacho, de cada jornada. Me quedo con Iván López para la parte final. Iván, te escuchamos.
2: Sí, Norma, nos despedimos con dos allanamientos aquí en el capital. El primero en el barrio Pabellón Argentino, allí en uno de los departamentos del monobloque, en las inmediaciones de las calles Aristón, Galván y Falucho, por parte del personal de comisaría cuarta. Allanamiento relacionado con el robo en la vecina provincia de La Rioja. Bueno, fue positivo y en simultáneo otro allanamiento que también se llevó a cabo por efectivos de la comisaría cuarta que llevan adelante la causa con la justicia en una vivienda del barrio Pucará. Allí también se detuvo a una persona y se secuestró un arma de fuego. Los dos allanamientos positivos, todos relacionados con la causa del robo en la provincia de La Rioja. Ya son tres los detenidos, entre ellos el agente penitenciario que mencionábamos hoy temprano, que fue detenido durante la jornada de ayer. Con esta noticia policial y con el cielo mayormente despejado y una temperatura más que agradable, nos despedimos en el capital. Será hasta mañana. Abrazo grande para todos.
0: Bueno, muchas gracias, Iván, con toda la información. Iván López desde San Luis Capital.
3: El Servicio Meteorológico Nacional está anticipando lluvias superiores a lo normal para octubre, noviembre y diciembre del 2026. Bueno, nuestra región de Cuyo está incluida en esto. La región del litoral, más alta probabilidad, oeste de Santa Fe, Córdoba, centro, sur de Cuyo, La Pampa, oeste de Buenos Aires y noreste de la Patagonia, serán las zonas más afectadas por las precipitaciones. El informe elaborado el 30 de septiembre por el Servicio Meteorológico se destaca que en la región del litoral hay más altas posibilidades, oeste de Santa Fe, Córdoba, centro, sur de Cuyo, La Pampa, oeste de Buenos Aires y noreste de la Patagonia serán zonas más afectadas por las lluvias. A ver, color verde estamos nosotros. A ver, color verde, 50, un 55% superior a lo normal. Ah, nosotros estamos en probabilidad alta, alta. Mira, sobre la región del litoral, más alta probabilidad. El oeste de Santa Fe, Córdoba, centro. Y ahí entramos nosotros con más que nada el sur de Cuyo, La Pampa, oeste de Buenos Aires y noreste de la Patagonia. Son los que más tienen posibilidades.

0: posibilidades de lluvias intensas para lo que es octubre, noviembre y diciembre. Así que de acá hasta fin de año, a preparar el paraguas.
1: Bueno, vamos a preparar el paraguas. Me voy para la parte final con Gustavo Servidía, con todo el equipo del show de la tarde. Hoy se nos pasó el tiempo, hemos tenido una mañana muy agitada. Chicos,
2: ¿cómo andan?
0: Uy, te dejaron sola.
2: No, ¿cómo me van a dejar sola?
3: El agite. El agite de la mañana. Aprieto el botón, no hablo. No puedo hacer las dos cosas juntas. No puedo cruzar la calle y masticar el chicle.
2: Modelo no es.
0: No, ya nos asustó, digo, ¿qué pasó? ¿Dejaron sola a Lore?
3: No, de ninguna manera. Acá estamos. Linda,
2: todavía,
3: linda tarde,
2: Norma,
3: se puso
2: todavía.
3: Linda la tarde. Sí, en enero. linda la tarde acá. ¿Ya cómo está? Climáticamente hablando.
1: Bien, está linda acá. Acá tenemos sol. Algunos decían que teníamos una pequeña brisa en superficie que hizo descender la temperatura, pero... Tenemos sol.
3: Para mañana
1: está
3: hay
1: fresco,
3: alerta,
1: ¿eh?
3: Che, hay alerta de viento mañana, ¿eh?
1: Sí.
3: Mañana
1: sí.
3: Y pasado va a ser bastante complicado en materia de vientos y el fin de dice que desmejora bastante. Así que bueno, habrá que disfrutar el solcito de hoy y una parte de mañana porque entra viento sur y ahí cambia no solo la temperatura, sino un poco la condición en sí. Pero sería la tardecita, así que bueno, por lo pronto entre hoy y mañana disfrutemos del sol. Por la duda.
1: Bueno, seguramente hay que disfrutar de la linda temperatura.
3: Sí, exactamente.
1: Bueno, chicos, nosotros vamos entregando, pues ya estamos en horario. Hoy, disculpen que no nos fuimos...
3: Los estábamos escuchando atentamente. Claro, sí, vimos que venían con las despedidas tardías.
1: Tardías.
3: Sí,
0: es que ha pasado Mamo, de todo, muy muy movido ha sido.
3: Claro, sí, bueno, acá más movimiento que el habitual, decíamos con Lorena, de lo que nos costó parar hoy, o sea, poder estacionar. Complicada todas las cuadras de los alrededores, no sabemos, se ha multiplicado la gente en el barrio.
1: Sí, complicado. Pero bueno, hay que intentar ahí en zonas aledañas.
3: Sí, y eso hicimos, nos quedamos media cuadra más atrás. Bueno, no queda otra. Bueno. ¿Qué decía Normita? ¿Decías algo y te cortamos?
0: No. Se olvidó la viejita. No, que era muy movida la jornada de hoy, que fue muy movida.
2: Sí, los escuché mucho. Toda la mañana.
0: Eso. Bueno, chicos, nos vamos.
3: Y bueno, váyanse.
2: Vayan tranquilos.
3: Ustedes se van, nosotros venimos. Los queremos.
0: Bueno, nosotros también. Bien.
2: Qué lindo. Eso me sonó raro.
0: No. Bueno, acá estoy por recibir de don Antonio, porque me regaló un casquito don Antonio, yo dije, es poco.
3: ¿Casco de qué?
0: De naranja, de mandarina.
3: ¿Qué es un...? Un gajo.
0: Qué rico.
3: ¿Abuela decía casco?
0: Sí, la abuela decía un casquito y mandarina.
3: Ah, mira, yo además, bueno, no la tenía. Yo un casco, digo, te regaló un casco para la moto, pensé yo.
0: Es medio ratón este Antonio. Sí,
1: es Mickey Mouse.
0: Sí. Sentí el peso, dice, y se lo lleva.
3: Era solo para mostrar.
0: Claro, yo me hice los rulos, digo, ahí está, mirá, me voy comiendo tranquilo una mandarina hasta que llegue a mi casa.
1: Cortada del árbol, dice.
0: Pero no. Bueno. Mirá. Ay, gracias, bueno. Ahí está, le dio vergüenza y la devolvió.
3: Ahí está.
2: Así, hay que hacer así.
3: Bueno, ya está todo manoseado eso, chicos.
2: No importa, pero hay que hacer así, hay que generarle vergüenza.
0: Bueno, y mejor, hay que cuidar la salud con cosas sanas, está bueno. Chicos, sí. Nos vamos.
3: Bueno, el placer de escucharlos como siempre, el cierre de ustedes y el gusto es nuestro, claro.
1: Bueno, muchas gracias, chicos.
0: Desde los controles técnicos, Nelson, que vale
1: oro.
0: El chico de la suerte.
1: El hombre de la gorra.
0: El hombre gato.
1: Sí.
0: Conducción del programa, Gustavo Castro.
1: Y Norma Alanís.
0: Nos reencontraremos mañana, si Dios quiere, a partir de la hora 8. Bueno, y mejor, hay que cuidar la salud con cosas sanas, está bueno. Chicos, sí. Nos vamos.
3: Bueno, el placer de escucharlos como siempre, el cierre de ustedes y el gusto es nuestro, claro.
1: Bueno, muchas gracias, chicos.
0: Desde los controles técnicos, Nelson, que vale
1: oro.
0: El chico de la suerte.
1: El hombre de la gorra.
0: El hombre gato.
1: Sí.
0: Conducción del programa, Gustavo Castro.
1: Y Norma Alanís.
0: Nos reencontraremos mañana, si Dios quiere, a partir de la hora 8, para hacer juntos el programa que usted elige cada mañana.
1: ¡Viva la mañana! ¡Chao! ¡Hasta mañana!

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2: Hora 14, 4 minutos en la República Argentina. 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
3: Octubre Rosa.
2: Villa Mercedes comenzó octubre con una agenda especial para la prevención y concientización sobre el cáncer de mama.
3: Las actividades se desarrollarán en plazas, centros de salud y otros espacios públicos y estarán organizadas por distintas instituciones de la ciudad.
2: Este jueves se realizó una primera actividad en Plaza San Martín con distribución de lazos rosas y acciones de prevención.
3: Para el sábado está prevista una jornada con ritmos y zumba en el Zoom Campaña del Desierto, mientras que el domingo habrá una colecta destinada a la Fundación Pelucas Solidarias.
2: También habrá propuestas durante las próximas semanas en distintos puntos de la ciudad. Comenzó en Merlo el Congreso Internacional sobre Prevención de Incendios.
3: Villa de Merlo es sede desde hoy del segundo Congreso Internacional de Prevención de Incendios de Interfase, una actividad que reúne a especialistas y participantes de distintos países.
2: El encuentro se desarrolla en la Universidad Nacional de los Comechingones y cuenta con más de 400 personas inscriptas.
3: Participan especialistas de Argentina y de países como Portugal, Chile, España, Canadá, Uruguay y México.
2: El objetivo es intercambiar experiencias y herramientas frente a incendios que afectan zonas donde los espacios urbanos y naturales están en contacto.
3: Milei en París.
2: El presidente Javier Milei continúa su agenda en París, donde participa de la Argentina Week y mantiene reuniones vinculadas con inversiones y relaciones económicas internacionales.
3: Antes de su exposición ante empresarios e inversores, Milei se reunió con Bernard Arnault, CEO del grupo francés LVMH, y también mantuvo encuentros en la sede de OCDE.
2: La delegación argentina incluye al ministro de Economía, Luis Caputo, al canciller Pablo Quirno, a la secretaria general de la presidencia, Karina Milei. El tiempo a esta hora de la tarde.
3: La temperatura en la Villa de Merlo, 21 grados 8 décimas. En Villa Mercedes, 17 grados 2 décimas. Y en la ciudad de San Luis, 20 grados 6 décimas.
2: Hora 14, 7 minutos en la República Argentina, en la previa del comienzo de nuestro show de la tarde. 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

0: ¡Qué temazo para el arranque! ¡Hola, hola, hola! ¿Cómo están? ¿Cómo les va? Bienvenidas, bienvenidos. Muy buena tarde para todos. Hoy en este día especial, Día Internacional de la Música, nosotros arrancando con de lo bueno, lo mejor. Claro que sí, estamos escuchando allí la música de Queen en el sonido inicial del programa. ¿Cómo están ustedes? El gusto de saludarlos. Reencontrarnos en el día después del chaparrón inesperado. ¿O esperado? Bueno, no sé, pero que fue un lindo chaparrón. Fue un lindo chaparrón. Había amenaza, pero las probabilidades eran bajas, vale decirlo. Y desde hoy en adelante lo que arranca
1: es el... viste que yo termino todos los programas diciéndole...
2: Después de las 4
0: de... Pero no dijiste, dentro de 10 minutos se alarga a llover.
2: Pero yo... Puede tener que decir antes las 4, porque después las...
1: Pero yo doy el panorama de cómo va a estar el tiempo a nivel provincia cuando estamos yendo.
2: Y hoy una productora de la red me dijo, él a las 11 ya está pensando en ustedes,
1: justo. No, no te creo eso.
2: Tiene un problema en lo de pasar.
0: Cuando te digo si no fue. Digo, acá, en marcha, poniéndonos activos, como siempre, de aquí hasta las 5. Hacemos todos juntos este clásico de cada jornada, esto que es el show de la tarde, en La Bomba. Con Julieta Bayay en la puesta en el aire, en los controles, musicalizando la tarde, se luce la Julio hoy, porque hoy es Día Internacional de la Música. Vamos a variar por toda la música que nos elija la gente. Hoy estamos medio a la carta, tampoco pidamos boludeces. Hola Juli, buenas tardes, ¿cómo estás? Está Lorena, está Hernán, soy Gustavo Servidía, buenas, buenas para todos.
2: No pido nada.
0: Se presentaron solos los dos, ¿cómo va Lore?
1: Bien, ¿cómo estás?
0: Bien, excelente. Genial, bárbaro.
1: ¿Cómo me sorprendió el chaparrón de ayer? Nadie esperaba lluvia. Sí. Por
2: favor. No, ni en la bomba no se dijo nunca. En la bomba y en el show de la tarde no se dijo nunca.
1: No lo dijimos.
2: Qué bárbaro. Esa es mala tuya.
1: Mala mía, perdón por no haber dicho.
2: Por no haber dicho de la lluvia 15 veces. Lo dijiste. Hola, 14. Machico. Si lo hubiera dicho 15, ahí capaz de
1: haber prestado atención. A lo mejor la número 15. Sí. Bueno, vamos a contar la cantidad de veces que digo las cosas.
2: Hola, Pachito. ¿Cómo les va? Muy buenas tardes.
0: Perfecto.
2: ¿Día Internacional de qué?
0: De la música.
2: Pero hay algo más importante.
0: Entre otras cosas, hay un montón de cosas.
2: Hay algo más importante.
0: El día del café.
2: Sí. Ahí está, obviamente.
0: Y que llueva café en el campo.
2: Ya acabo de celebrar con un buen café ahí mientras esperaba. El suyo, yo pido el mío primero, que es más fácil, y después métanle mientras disfruto.
0: Ahora estoy tomando. Estoy escribiendo con el amigo Gastón, si tenés cafecito a mano, mandanos que, pero no ahora, porque estamos tomando para dentro de una hora y media.
1: Bueno, dale, así. Por favor, hora y media, hora 29.
2: No me voy a poner. Lo pide así.
0: Che, Rosita, ¿qué onda?
2: ¿A quién le habla?
1: No sé, mira. Vino raro.
2: ¿Pero vos ves algún color rosa por acá?
1: Yo no veo.
2: Rosa, no. ¿Salmón? No,
1: salmón veo, pero...
0: Ay, rosa sorry,
1: no.
0: No,
1: salmón veo, pero...
2: ¿Y para sí, cómo se me ha ensuciado? Perdón.
0: M-M.
2: Che, perdón, se me ha ensuciado.
0: No veo.
2: ¿Me podés raspar acá la cascarita?
0: Cerrame la compu.
2: Raspame la cascarita.
0: ¿Qué, la costa?
2: ¿Eh? No.
0: ¿Qué?
2: Eso, la cosa es para...
0: Piero Balmón.
2: Para gente target tuyo.
0: Qué grande.
2: No, que es
0: 5.6, que no, tampoco tanto. Me dejé que siempre como viejo.
2: Aguántela acá. Aguántela acá.
0: Ah, que te la van a secuestrar. Si es de K, te la van a secuestrar.
2: Sí, ya que está justo diste el tema. Te hago una pregunta. Sí. Si hubiera sido otro Juan de los Palotes ayer, ¿se armaba el revuelo que se armó?
1: No, pero
0: la resolución hubiera sido la misma en cualquier caso, porque en definitiva lo que da el anillo es que había un auto con pedido de captura y cuando chequean el dato, dicen, che, pero fue dado baja en el 17, solo que no lo tenemos.
2: ¿Cuál es el problema? ¿Quién no lo actualizó?
0: Luis, no, es la justicia federal. Es un tema de la justicia federal.
2: ¡Oh, pero qué vergüenza! San Luis, estamos en la antigüedad, estamos en la prehistoria.
0: No, no, San Luis.
2: Pobre flaco, lo retuvieron 2 horas ahí, pobre rayo del sol, con la posibilidad de que le cayera granito.
1: Piedra,
0: sí. Se caía piedra.
1: No hay un reparo.
2: Sin nada para tomar, no traía ni mate, nadie le comió un vaso de agua, pobre Máximo.
0: Pero...
2: Deshidratándose justo hará.
0: Ahí está.
2: Che, en el afán del apuro por querer dar la noticia.
1: La primicia.
2: Primero que de organismos oficiales, salía de San Luis, no tenía nada, pero estaba en TN. Date cuenta que, a ver, te guste o no, la idea era, en San Luis atrapamos a Máximo. Máximo siguió de largo después y encima los atendió. Y lo peor es que ahora Máximo va a hablar mal de San Luis. Porque va a llegar a Buenos Aires, amigo, y dice, nada, no vayan a San Luis. Te paran por camioneta sí. secuestrada, no, esa, no, son cualquiera, viste, son esas pavadas.
0: Y encima te hacen la alcoholemia.
2: Y encima te hacen control de alcoholemia, no. Ahora, pasó Córdoba, pasó Santa Fe, Buenos Aires, salió Buenos Aires, con Urbano
0: Bonaire. Viene el anillo federal,
2: ¿no? No, no, el anillo federal está dando, el anillo federal. Muchachos, los felicito, porque el anillo federal
0: solo está dando. Es para quedarnos tranquilos, es para que se afanan un pibe, está bien para quedarnos tranquilos con el
2: funcionamiento. No, no, no, sí, sí, federal, no, no, no, no va a desaparecer, nos quedamos tranquilos, dejen papi y mami sacar los niños a la calle, claro. Que jueguen hasta altas horas, porque acá no se va a perder nada con estos anillos federales que estamos teniendo.
1: No es un tema como para bromear. Pero, hablemos de otra.
0: Pero es la verdad.
2: Es la verdad.
0: ¿Qué no atajan ni los pollos.
2: Ahora, lo llamativo.
0: Sepa, el único que agarraron, la causa estaba vencida y se le tuvieron que devolver el auto.
2: Igual, ojo, yo tuve un caso, pero pasó. Buenos Aires, Santa Fe, Córdoba. Entró a San Luis. Cuando iba a salir de San Luis, dijeron, no, pero caballero, usted está andando con una licencia adulterada. Lo agarró el anillo de Mendoza.
0: Ajá.
2: Sí. Y bueno, secuestre todo, porque encima un carnet de conducir.
0: ¿Y quiero carnet trucho?
2: Sí, pero te lo sacan. ¿Te sacan todo?
0: ¿Comprado trucho? O...
2: No, porque te lo quieren leer con la barra de. Viste que traen los códigos barra ahora los carnets. Esos QR, eso. Y no entra, es que no está habilitado. Aparte, cuando te hacen el QR. Pero no, pará.
0: Pásamelo de nuevo, le decís por la duda, ¿viste?
2: ¿Vos has visto cuando te escanean? Te sacan todo. Oye, chico. Googleas tu documento y salen todos tus datos. Así que sí, tampoco claro. Es una gran ciencia. Digo, tampoco es para que abusen y anden por ahí con autos volteados. Ahora, lo llamativo. Los dos anillos federales agarraron vehículo de Cristina acá en San Luis, nada más. Ahora, ¿desde cuándo estaba la camioneta, la RAM?
0: Hacía 3 meses.
2: A mí me dicen
0: que... No. ¿Más tiempo? A mí me dijeron que 3 meses.
2: ¿No eran 3 años hace que está la camioneta acá?
0: No, 3 meses me dijeron.
2: ¿Meses o años?
1: Para mí fueron
2: años. A mí me dijeron años hoy.
0: Pero puede ser también. La causa esa también es vieja.
2: Pero pues te digo, ¿viste? Es llamativo.
0: No, no, ¿sabes qué me pasa a mí? Creo que lo dije ayer. Y si no lo dije, lo digo ahora.
2: O sea, si Florencia Kinder en estos momentos se va a la costa en un monopatín eléctrico. Dije, claro. Le van a parar y le van a secuestrar el monopatín.
0: Sí, porque a mí me parece que está en esta causa en la cual, ¿viste que había que recuperar X cantidad de guita?
2: Sí.
0: Por la que, sí, lo contamos ayer a la tarde acá.
2: Claro.
0: Con el tema de del embargo, para completar determinada cantidad de millones. Miles de millones, por cierto, una de las causas, una de las tantas causas, pero la que tiene condena y en la que estaba incluido también Baez,
1: la de Vialidad.
0: Debido y demás. Después de Debido lo dejaron de lado, no tenía que ver con el tema bienes, pero sí a Lázaro y sí a Cristina, y embargaron el departamento y entre los embargos embargaron un montón de cosas. Yo creo que en ese pedido de embargo te entra todo lo que esté a tu nombre, y en esa movida parece que empiezan a caer todos estos vehículos.
2: Está bien. Ahora, ¿pero por qué siguió el vehículo?
0: Porque a él lo hicieron depositario judicial del bien.
2: O sea que entonces fue un circo. Terminó siendo un circo. Ahora, hubo un medio que publicó.
0: Nosotros acá nunca lo manejamos. Nosotros acá manejamos la alerta, nada más.
2: Sí.
0: En Comodoro Pi se decidió el tema. No sé quiénes son los abogados de Máximo. Intuyo que uno de ellos debe ser Dalbón, que anda siempre, sale para todos lados, calculo yo, no sé por qué.
1: No, no, forma parte de la parte...
0: O del equipo, bueno.
1: Del equipo, pero el que da la cara en la prensa. Pero
0: está bien,
1: no...
0: perfecto. Pero lo que voy es a esto, son todos personajes que tienen entrada y sale a Comodoro Pi como si nada y tienen el teléfono de todos los juzgados, los secretarios, los jueces, etcétera, etcétera. Han dado la alerta, el tipo se ha comunicado, ha dicho, che, me están parando el auto por la causa aquella, ¿te acordás? Pará, dame 2 minutos. El abogado que haya sido levantó el teléfono, habló en Comodoro Pi con quien sea. Escúchame, la causa esa ya se venció. A ver, pará. Ah, tenés razón, actualizo. Metió un F5, acá dejó de aparecer y le dieron el auto. O sea, acá la vimos pasar nosotros, eso ni se decidió acá.
2: Pero en el medio me parece que si esto hubiera sido más rápido, que se detectaba que no había problema. Porque yo no le puedo caer a la policía cumplió una orden, actuó bien la policía actuó bien.
0: Actuó perfecto,
2: dejaron el celular por un rato y miraron a ver quién entraba a la provincia. Ay, ya está bien. ¿Ve? Eso me pasa porque vengo dormido.
0: Me siento con una que tengo que revisar.
1: Bien, pero si trato en la medida de lo posible que no.
2: Escúchame, pero pará, a ver, ¿vos viste lo que publicó un medio?
1: ¿Cuál de todos?
2: No, hubo un medio que publicó...
0: No, hay uno que ya desopilante dijo que Máximo venía acá para reunirse con el Alberto.
2: No, ¿qué reunirse? Y buscaba...
0: Pasaba de largo para reunirse.
2: Buscaba buscaba refugio con Rodríguez A. Che, alguien le avisa a Máximo que no, si es Rodríguez A, che, avísenle que no es el mejor momento.
1: No estaría haciendo ahora.

0: La verdad, muchísima conjetura. TN en un momento ya lo había mandado a la cárcel de La Botija. La verdad que fue un procedimiento donde después se aclaró y pudo seguir con su vehículo. Después, Máximo aprovechó en un comunicado, no solo para victimizarse, sino para sacudirle a todos. A todos, porque yo creo que engloba al gobierno nacional y también me parece un poco el accionar acá en San Luis.
1: Y sí, fue una
0: cuestión. Ahora, si alguien de la provincia quería hacer, yo diría, ¿por qué no hacen promoción con el turismo en vez de hacer promoción con la detención?
1: Venían de la FIT.
0: Porque todo mal barajado, todo, hasta la primera información es todo mal.
1: Bueno.
0: Pero bueno, ¿vos crees que hubo una campaña? Hoy discutí con una colega, porque para mí se dio que justo, no es que los fueron a llevar, vamos a detenerlo. No, se dio la situación y bueno, saquemos rédito. Pero no de ahí a que fuera una campaña orquestada. Porque si el tipo hacía un desvío en una ruta, no pasaba por San Luis. Y dicho y esto, pero sabíamos que venía o podía estar en San Luis porque iba a San Juan. Yo pensé que iba en avión.
1: En avión.
2: Pero sí. Ya sabía, en los medios ya se había hablado claro. De que Máximo iba a San Juan a reunión.
1: Esa política. No era la noticia, no era novedad, pero bueno.
0: Yo quiero ver si va a tener tanto revuelo si me agarran justo a Araco y me dicen, le retuvimos el auto a Pacheco.
2: Claro, y sí, en algunos ámbitos va
1: y
2: a tener.
1: Sí, en algunos ambientes, sí.
2: Algunos que te están esperando
0: con cuchillo. Se van a quedar con las ganas porque yo más de 100 kilómetros manejo porque me cansa.
2: Algunos que te esperan con cuchillo.
0: A menos que haga los arcos más acá, no va a estar medio complicado,
2: muchachos. ¿Se acuerdan que lo que cerramos un poco?
0: A Merlo lo hago en 3 etapas, imagínate.
1: ¿A Merlo en 3?
0: Sí.
2: Para andar, toma café en Nachel.
1: Ah, bueno, yo me quejaba que tardé 9 horas a Buenos Aires.
0: No, un embole me pego, yo viajo, no me gusta manejar.
2: Pero bueno, pues andate conmigo un día.
0: No, tampoco me gusta acompañar porque me duermo.
1: Uy, Dios. No, que sea, con razón son compadres, ¿eh? Uno peor que el otro cuando se juntan.
2: Yo estoy acostumbrado, mis acompañantes duermen siempre. Tengo fotos que testimonian eso.
0: Ah, bueno.
2: Se enojaron porque te saqué foto.
1: No se saca foto.
2: No llegamos ni a la toma. Y yo clavo selfie, no sé. Está la compañera y el de atrás, desnucados ahí de acá a Merlo, 200 kilómetros.
1: Pero no se sabe.
0: No, yo foto. Mi compañera en ese sentido no se duerme nunca. Ahora ni sabe por dónde vamos, porque ella va mirando los pajaritos al costado. Mirá, dice ese canario allá apoyado.
2: Me encanta porque antes salí, preparan mate, sándwiches. Viste que es un clásico.
1: Sí, de viaje, sí.
0: Va Gustavo con las piernas agarrando el volante y llevándose mate solo. Claro.
1: Bueno, me pasa, mis acompañantes duermen, no me hacen no, mate, no, pero en Córdoba no podés tomar mate porque si te agarran con el mate, tenés que tener el mate atrás. Sí. Pero de acá, pero dame unos mates de acá hasta que llegamos a Justo Ará, ¿qué te cuesta?
2: Che, bueno, ¿se acuerda que cerramos ayer hablando de esto de la cuestión de los medios, cuando los temas le interesan más o le interesan menos?
1: Sí. Sí.
2: Con esto de Máximo pasó igual ayer, me pasó con unos colegas que me llamaron, yo les conté que en ese momento estaban ahí llamándonos por el tema, pero después me llamaron otros, más vinculados al ámbito de la tele. Y me dice la chica, la productora que me llama, me dice, Gustavo, ¿tendrás video de...? No, le está la foto esta que pasaron todos.
1: Nada más.
2: No, dice, la foto la tienen todos, yo necesito video. No, bueno, yo no sé, ahí le digo...
1: Esperá que pregunto.
2: Mando un par de mensajes.
1: Esperá que pregunto.
2: De los chicos tiene, no,
0: dice... ¿No le dijiste que tenías un colega que hacía programas de las cámaras de seguridad? Y lo hubieras pedido.
2: Mirá, me dice, si no hay video, ni me escriba. Así me dijo.
0: Sí, yo no me hubiera tomado el laburo de contestar.
2: Sí, encima todo de onda.
0: No, pero aparte, yo no me tomo el laburo de contestar.
2: No, pues son colegas con los que tengo algún vínculo, porque una chica que es fopeana, no igual que yo. Y bueno,
1: está todo bien con
0: eso. También, otra ahí, el club de amigos ese. Que
2: sí, bueno, ponerle el nombre que quieras.
0: Alguna vez preocúpense por los periodistas.
2: Para algunas cuestiones, podemos discutir algunos temas, para algunas cuestiones. Che,
0: vamos a la pausa, porque dame otro café. ¿En serio, en cualquier momento derrapo. ¿Vamos a seguir?
1: Después seguir seguimos hablando. Después seguimos hablando
0: de Dame la pausa, ¿querés? Que me tome un vasito de agua, aunque sea, porque estoy.
2: Les iba a contar.
1: ¿Quién nos ibas a contar?
2: No, porque hay un caso que lo estoy esperando en el parte policial y no lo encuentro. De un detenido de esta noche, tirando a madrugada, medianoche, ponerle una cosa así. No lo encuentro todavía en el parte policial. Ahí lo voy a volver a chequear para no meter la pata, porque puedo estar errado. Villa Mercedes detuvieron a San Luis, demoraron un sujeto. Con parte de motocicleta dudosa, demora de un hombre por robo en un local.
0: Abuso sexual.
2: Paraje El Milagro tuvieron un sujeto que tenía pedido de detención vigente. Ese, el de Villa La Quebrada.
0: El Milagro.
2: El Milagro, claro, ahí está El Milagro. ¿Qué otro?
0: Es en la ruta nacional 146 a la altura del paraje El Milagro, ¿qué pasó?
2: 3 sujetos, no, lo estoy viendo acá. Bueno, no lo encuentro.
0: Máximo, se lo retuvo el vehículo, se lo entregamos a Máximo el vehículo.
2: Detuvieron una persona que estaría vinculada,

0: le identificaron el vehículo y lo detienen, sería uno de tres sospechosos de un robo en la provincia de La Rioja, en Chepes, puntualmente.
1: Sí, y, al norte, por la 20.
0: Sí, saliendo de Candelaria, más arriba,
1: sí, bueno, después, ya cuando corta, con me parece, con sí, La Rioja, ya cambia, pues sí, la 20.
0: Ahí está. Bueno, hasta ahí. Nada llama la atención.
2: Pero
0: ¿quién es la persona? Llama la atención. Después Cristina. De la pausa.
1: Cristina.
2: No me dejes con suspenso.
0: Florencia. No, porque estoy esperando el parte. Y no lo veo en el parte de la detención, por eso. No lo veo en el parte.
2: Máximo volviendo de La Rioja.
0: No me quiero largar.
2: Máximo volviendo de La Rioja.
0: No me quiero largar.
1: Se quiso decir.
0: No, se fue a San Juan.
1: No, pero me pego la vuelta por el otro lado para que no me agarren.
2: Claro, por eso digo.
1: Y lo agarraron de vuelta.
0: Claro, y lo agarraron en Valdecito.
2: Claro.
0: Una vez pasé por Valdecito y cerramos con esto y vamos a transmitir fútbol. Hay un puestito que está del lado de La Rioja. En Valdecito hay una calle que divide ahí.
2: Sí.
0: Del otro lado es La Rioja, de este lado es San Luis. Y hay mini destacamento, porque no llega ni a destacamento sí. acá. Y el policía, que se ve que está siempre sentado, tenía un pupitre de escuela. Tenía un pupitre de escuela con unas hojitas ahí arriba. Pasamos, estaba dormido el tipo. Estaba dormido, estaba con la pera apoyada en el pecho. Estaba dormido el tipo, así como si estuviera mirando algo en la hoja, ni levantó la cabeza. Cuando pasamos de salida de San Luis nosotros, hacia ahí vamos a Catamarca en ese caso, pero la ruta es la misma. Nada, hace varios años de eso, ahora eso no pasa. En esa época pasaba.
2: 2664-2071-49, menos mal que ya no pasa.
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0: buenas tardes, Gustavo, Hernán, Lorena, Juli, equipo de Radio La Bomba, los saludo. La verdad que me he hecho, la verdad, voy a decir lo que pienso yo, me he hecho una panzada de risa con ese del Killer, una panzada de risa con el Maxi, pobrecito, claro, yo estaba preocupada, digo, pobre, él no tiene dinero. ¿Qué le habrá pasado allá en Justo Dará, pobrecito, sin tomar agua, sin traer nada y sin dinero, pobre? Era lo que me preocupaba. Ay, por favor. Soy Isabel, gracias, feliz jornada, feliz comienzo de mes. Bueno, Juli, algo de Jorge Roja hoy.
1: Claro, yo me pregunté, ¿cómo él no se toma un avión? A mí tanto que me gusta viajar en avión, no me alcanza el dinero para viajar en avión. Hay que le sobre el dinero a Máximo Kirchner. Para andar en avión, mire, se va a andar acá renegando acá por San Luis. Olvídese, no, chao.

0: Qué lindo tema en este Día Internacional de la Música. Qué placer compartir toda la música, toda aquí en el aire de La Bomba. Nuestro show de la tarde de hoy, 10 minutos para las 3 de la tarde. Un cariño a toda nuestra gente, ¿eh? Están comunicadas a lo largo de toda la jornada, Lore.
1: 2664-20-7149, gracias Isabel. Se te notaba tan preocupada como todos ayer, ¿eh? Teníamos una... ¿Y ahora qué hacemos? ¿Qué
0: va a tomar? ¿Viste cuando vuelca un camión con cosas y la gente empieza a avisarse en los grupos para ir a saqueo?
1: Ese es algo que quiero hablar. ¿Cómo se entera la gente tan
0: esto
1: pronto es, y llega?
0: Esto era igual, pero para ir a llevarle algo para comer.
2: La casa, este camión volcado.
1: Pero no... Sí. Nunca grupo me entero.
2: De vecinos, ahora le encontraste la función al grupo de vecinos, ahí tenés otra.
1: No, me fui del grupo de vecinos.
0: De ahí, yo nunca estuve.
1: Pero dale, se te pierden todos los perros, ponete una puerta, atate el perro. Son todos iguales encima.
0: No sé si contarlo.
2: No, el grupo, si es el mismo donde estoy yo.
0: Lo que es ser sociable.
2: Hay días que no, mami.
0: No, está complicada la sociabilidad barrial, no sé por qué.
1: La gente está bastante poco tolerante a esta altura del año.
0: No digo que uno está tan poco, que no tengo tanta interacción, excepto mis vecinos de los dos lados, digamos, de uno y otro lado de mi casa, la chica del almacén de la esquina y algún otro que conozco suelto, porque eventualmente, no sé, uno chico de camarógrafo en el canal, que recién ahí me di cuenta de quién era, ponerle, ya sé, después de mucho tiempo.
1: Sí.
0: Otro amigo que tiene una novia que está ahí a la vuelta y cada tanto lo encuentro, y vos qué hacés, no, mi novia está acá. Bueno, digo, novia, señora,
1: sí.
0: Bueno,
1: no sé. Ahora a saber si no era la novia, y ahora un plan B y lo está mandando al frente.
0: Mi señora está en viaje en este momento... Con un vecino de la otra cuadra y no lo conocíamos. Señor se le acercó en el aeropuerto y le dijo, vos no me conocés, no me ubicás. No, yo vivo en la otra cuadra de tu casa. Con la señora, no conocíamos ni a él ni a la señora.
1: Bárbaro.
0: En la otra cuadra de casa.
1: Y eso que San Luis es tan chiquitito y se conocen todos.
0: No lo conocíamos.
1: Qué bárbaro. Bueno.
0: Así que bueno, nada, ahora pues, hará un amigo más en el barrio, mi mujer ahora aprovechando el viaje.
1: Se va a entregar más cosas.
0: Bueno, ¿qué más pasó hoy, Pachequito?
2: Bueno, ha habido de todo. Vamos con lo que pasó en la universidad hoy, porque hoy a las 10 de la mañana estuve en la Universidad Nacional de San Luis en el rectorado, donde se estaba realizando el último día de la jornada Puertas Abiertas. Muchísimos alumnos de distintas escuelas secundarias visitando y viendo qué van a hacer de su futuro en materia universitaria. Nosotros nos fuimos como a las 10:05. El único personal policial que vimos es porque estaban cargando el cajero del Banco Nación que está en las puertas del rectorado. A los 20 minutos dicen, están desalojando la universidad, esto que el otro. Volvimos. Bueno, ya cuando llegamos, viste, los pibes se habían repartido todo ahí en la zona donde están las oficinas municipales, la ex terminal de ómnibus, algunos ya se habían ido.
0: Porque principalmente
2: y el rectorado, solamente algunos decanos. Algunos decanos. Y ahí nos enteramos.
0: Perdón, de que igual recordemos que estábamos en jornada de paro en la universidad.
1: Desde también, miércoles.
2: Había una jornada de paro. Es más, muchos están de facultades, eran alumnos. Los que orientaban y los que te daban información. Que estuvo bueno la actividad, yo creo que también surgió por el paro. Bueno, y ahí nos enteramos de que había habido una amenaza vía mail. Primero se hablaba de una bomba.
0: Sí, todos caímos en la amenaza de bomba. Yo dije amenaza de bomba y es erróneo.
2: Bueno, el tema es que esto llevó a desalojar no solo la universidad. Los colegas de Radio Universidad tuvieron que cortar la transmisión, retirarse. La Escuela Normal Mixta, el jardín, que está al lado, también lo tuvieron que desalojar. ¿Viste? Fue un movimiento importante. Sí.
1: De hecho, mañana no
0: es un edificio universitario.
2: Se suspendieron todos. Tuvo la Policía Federal. También hubo refuerzo de la Policía de la Provincia. Después, con el correr de las horas... Nos enteramos que esto había llegado vía mail y después nos enteramos que no ha sido la única universidad en el país que ha recibido este mail.
0: Entonces estará asociada a los paros.
2: Y que hablaba de masacre.
0: Sí, la palabra fue masacre.
2: La palabra fue masacre. Bueno, esto obviamente ante la duda directamente tenés que actuar los protocolos.
1: Y está bien.
2: Bueno, hoy el rector no estaba acá, estaba en Buenos Aires, en el CONICET. Y bueno, de las máximas autoridades que vimos cuando estuvimos era el secretario general, pero no quiso hablar con la prensa, nos aclaró que ya estaba todo solucionado. Sí, pero
0: porque emitieron un comunicado.
2: Se suspendió, claro, que estaba todo en el comunicado. Ahí me dicen algunos en la universidad que no quería que saliera a la luz, pero a ver, tenés 200, 300 chicos que los tenés que desalojar. Alguien se va a enterar, se va a dar cuenta lo que pasó. Bueno, la cuestión es que no pasó aparentemente de una alerta, pero que por suerte tenemos que decir que nada más. Pero después yo hablé con un encargado del decanato Cuando todavía no se sabían las precisiones de la amenaza, se hablaba de, unos decían bomba, otro decía masacre, otro de armas de fuego.
0: Sí, lo que pasa es que no, el correo complejo en cuestión creo que no aclara de que masacre con qué, no dice con qué.
1: No, claro, caso, no, pero la palabra ya decís, sí, hay que
0: vacunar. Te lo paso.
2: Bueno, la cuestión es que esto obviamente rompió la tranquilidad en el ámbito universitario y lamentablemente una última jornada que a los chicos les sirve mucho a algunos para... además está cada vez, y tengo felicitado a la Universidad Nacional de San Luis, estas actividades a puerta abierta cada vez las hacen más dinámicas, más entretenidas, con interacciones para que los chicos atraer a los chicos,
1: claro,
2: sinceramente. Y bueno, se vio truncado, tuvo que terminar una hora y media antes, casi dos, por esta alerta que se generó en la mañana de hoy, media mañana, podemos decir.
0: Sí, en realidad el mail tiene la hora de 3:30 de la mañana.
2: Claro, pero
0: está abierto a las 8:30 de la mañana, y de las 8:30 hasta que todo esto salió.
2: 10:30, ponerle que saltó.
0: Pasaron unas cuantas horas. En el medio, ¿qué habrán hecho? Llamar a las fuerzas, evaluar la situación.
2: Bueno, yo te digo, nosotros nos habríamos
0: tan
2: ido
0: rápido, no se
2: ponele, nos fuimos a las 10. A las 10, no, está bien porque justo miré el horario, a las 10 de la mañana. Y el único personal policial que había en ese momento era el del personal de la seguridad bancaria que estaban cargando el cajero. O sea, en ese momento todo seguía reinando con tranquilidad. Estamos hablando de 2 horas después de que se abrió el mail. Hay quienes dicen que llegó como anti-spam y a algunos les costó.
0: Sí, está como spam. Sí, sí, el mail, claro, entró como spam.
2: Al ser un spam, vos no lo mirás porque no tiene
1: no mirás,
2: la
1: no,
2: casilla
1: no, no, no,
2: de entrada. La cuestión es que me dicen que este mail fue repartido también en todas las facultades. Llegó a los mails de todas las facultades.
0: Es que está arrobada, si vos te fijás en el mail, están arrobadas todas, administración...
2: Tanto. Ahora, esto es algo sistemático a nivel nacional, porque qué coincidencia... Me dicen que...
0: A ver, los mails son públicos, en las páginas están todos los mails puestos ahí en la
2: página. ¿En la Universidad Católica no hubo también una alerta?
0: Y capaz puede ser, porque una de las arrobadas, que si yo no vi mal, era la Facultad de Administración de Empresa, me parece, que vi ahí en el correo. Escuchá, te quería decir... que a mí me avisan...
2: ¿A qué hora? Bueno, ahí...
0: No, a mí me avisaron a las 10:51.
2: No, ya habíamos pasado. Nosotros con esa... estábamos terminando en Terraza y nos volvimos. Pero la verdad, el movimiento más que nada, porque este tipo lamentablemente de amenazas se siguen dando... parece irrisorio, pero se dan.
1: No son
2: irrisorios. El movimiento, no, hasta que no pase, lamentablemente pensamos que es una broma.
1: No hay.
2: Pero hoy no te podés. No. Por suerte, los protocolos de seguridad no toman como broma. Por suerte, no lo minimizan. Eso es lo bueno. ¿Lo asociás al paro?
0: A mí me parece que no es local el tema.
2: No es local.
0: Y con mucha más razón se llegó a otras universidades.
2: Porque hubo personal docente que ayer, por ejemplo, estaba de paro, pero igual colaboraron con la jornada Puertas Abiertas.
1: Está bien, bueno, si lo quieren hacer está bárbaro. Así que por...
2: No sé, sinceramente. Igual
0: pero bueno. A mí me dijeron que sí, que no hubo tan alto acatamiento esta vez. Y ya la vez anterior también pasó, ¿no? Que no todos acataron la... Si va a ser de nuevo multitudinaria, no tengo ninguna duda, la marcha del 15. Es así, porque es una acción puntual, se hace en todo el país, y en eso la gente te acompaña, no solo en el ámbito universitario, sino en general, porque la universidad, sí es cierto, se defiende entre todos. Pero después estas acciones más sueltas tienen un relativo acatamiento, porque siento cansancio también, y se entiende, ¿no?, de parte de los docentes, muchos que tienen o asumen algunas responsabilidades. Hay un tema, chicos, que yo lo quiero poner en la mesa porque no es menor, y lo cuento porque conozco un caso puntual de alguien cercano, si no me atrevería sin una consulta profesional, pero está colapsado el área de... psicología del DOSPU. Vos vas a pedir un turno DOSPU para parapsicología y hoy te están entregando un turno para dentro de 3 meses. Y el que tiene un problema de salud mental con esto que
1: no
0: hablamos,
1: puede esperar 3 meses.
0: No te puede esperar 3 meses.
2: No.
0: Parte de los chicos que tienen problema, pongo un ejemplo concreto, son chicos que con esto de los paros perdieron la materia, perdieron la... ¿Cómo se dice?
1: La cursada.
0: Entonces, están complicados. La mamá de uno de ellos, que conozco,
2: Bueno, el 2 pub viene hace rato
0: con mucho problema. El pibe está muy colapsado en una materia, porque sí o sí la quería rendir, necesitaba rendir la materia, que era, creo que química, me parece, dentro de la facultad de las que están en Mercedes, la FICA, la carrera de una de las carreras de ingeniería. Y perdió el año. Perdió el año, porque se cayó la mesa por el paro. Y bueno, nada. Lo pudieron atender en el 2PU, lo atendieron en el hospital de salud mental, está con un tratamiento. Pasado, y como ese pibe, ¿vos te crees que muchos otros no?
2: Sí,
0: no,
2: el 2PU el año pasado, para solucionar la crisis económica que estaba atravesando, ¿no tuvieron que aumentar por un tiempo los porcentajes de descuento a los empleados?
0: Capaz, puede ser.
2: No, se tomó una medida sí, por un espacio de tres meses o seis meses. Por eso viene con complicaciones, pero que es la realidad que está pasando en todas las.
0: ¿Y sabés qué me preocupa de esto que digo, que esto que les cuento? Que este chico, como es de acá, tiene una familia atrás, que lo pudo llevar al hospital de salud mental y lo contiene, y ahora, bueno, ya el escenario es otro. Y tuvo guita para pagar una consulta, después, etcétera, etcétera. Y los pibes que viven solos acá, los que están solos y están atravesando una situación parecida, de perder materia, de perder la cursada por este tema, ¿quién los contiene?
2: No, está bien. Hoy la justicia volvió a intimar al gobierno que acate la medida de la cautelar del financiamiento.
0: Sí, y le ha puesto multa diaria, o se la va a poner.
2: ¿Y qué hará nuestro presidente ante esto?
0: Tiene una bazuca de 75 mil millones de dólares para que lo golpita como vos no le rompa las pelotas. Así te lo digo, mirá.
2: ¿Cómo? No te entendí. No.
0: Bueno, eso dijo hoy en la Argentina Week en París. No, pero que tiene una bazuca de 75 mil millones de dólares para todos los embates que los golpistas le quieran dar, dijo.
2: Pero
0: ¿qué dame una porción de esa guita o no? ¿Cuánto nos puede tirar? Tiene 75 mil millones, somos 45 millones argentinos. Dame un milloncito verde a cada uno. Y como nadie más no se queja en todo el país.
1: No seas ambicioso.
0: Bartolo,
1: medio millón.
2: Pringles, 14.57.
0: Bartolo tiene la lapicera.
2: 14.57.
0: No, 14.29 somos acá.
2: 14.29, tiranos el bazucazo para acá, pero que sean dólares, pesos no nos sirve.
0: No, es dólares, 75 millones
2: no
0: de dólares.
2: Sirve, Bartolo,
1: medio
2: dale.
1: Millón.
0: ¿Medio? Bueno, compro.
1: Medio millón así queda compro. Para la...
2: ¿Viste como las películas de guerra? Alfa, Delta.
0: Escucha, digo una burrada, para. Uy, si me escucha mi amigo Falduti me va a putear en todos los colores.
2: No, sí, no con mi amigo Falduti, mi compañero
0: quiero,
2: Falduti.
0: Escucha,
2: que ahora me ha cambiado.
0: Hablo de Daniel, porque acá en la radio trabajó Gustavo en algún momento y todo tiene.
2: Me ha cambiado la ideología, Danielito. Escucha, antes era más popular.
0: Escucha esto. Esto lo digo fuera de broma, lo pregunto en voz alta. Te dejo a tu amigo Franquito, que por ahí nos puede denunciar y decir la barrabasada que va a decir Gustavo, porque estoy en condiciones de asegurar antes de decir lo que voy a decir una barrabasada.
2: Lorena, por favor, no lo dejé. No, lo
0: no,
2: dejé.
0: No, sí.
2: Lorena,
0: sí,
2: ¿no
0: sí.
2: tenés algo ya para cortar acá un poco?
0: No, dejé.
1: Sí, yo siempre tengo 2664-2071-49 porque queremos escuchar oyentes y ¿sabés qué? Tenemos que actualizar los títulos, por favor. Son las 3 de la tarde.
0: Está por una barrabasada con
2: esa voz. En tu casa, cuando una mujer habla... Te llamás
1: por favor,
0: como corres de millones.
1: Después de las noticias.
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0: La hora 15, 5 minutos en la República Argentina. 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
1: Nuevas viviendas para familias de 4 localidades. Familias de Santa Rosa del Conlar, El Volcán, Luján y Fraga comenzaron a recibir materiales para iniciar la construcción de sus viviendas mediante el programa provincial Tenemos Futuro.
0: Según la información del Ministerio de Desarrollo Humano, ya son más de 25 las localidades de la provincia que recibieron materiales a través del sistema de autoconstrucción asistida.
1: En los últimos días también hubo entregas complementarias en Navia, Fortuna, Leandro Alem y Renca.
0: El programa contempla el acompañamiento a las familias adjudicatarias para avanzar en la construcción de sus viviendas. Estudiantes universitarios participarán de una nueva maratón.
1: La Universidad Nacional de San Luis prepara una nueva maratón universitaria que se va a realizar el próximo 17 de octubre en el campus universitario de Villa Mercedes.
0: La actividad busca reunir a estudiantes, docentes, trabajadores universitarios y vecinos en una propuesta deportiva y también recreativa.
1: La convocatoria forma parte de las actividades que la Universidad Nacional de San Luis desarrolla en sus distintas sedes y va a permitir también fortalecer la participación de la comunidad universitaria de Villa Mercedes.
0: Reino Unido convocó a la embajadora argentina.
1: El gobierno británico convocó a la embajadora argentina en Londres, Mariana Plaza, en medio de la tensión diplomática por el reclamo argentino sobre las Islas Malvinas.
0: La medida se produjo después de que el gobierno argentino anunciara el inicio de un arbitraje internacional relacionado con la cuestión de las islas.
1: Desde el Reino Unido cuestionaron las acciones impulsadas por la Argentina, mientras que el gobierno nacional mantiene su posición respecto del reclamo de soberanía.
0: El tema volvió así a ocupar un lugar destacado en la agenda bilateral. El tiempo a esta hora de la tarde.
1: En la Villa de Merlo, 21 grados 6 décimas. En Villa Mercedes, 18 grados 7 décimas. Y en la ciudad de San Luis, 21 grados 1 décima.
0: Hora 15, 7 minutos en todo el país. 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

0: Continuamos en el show de la tarde, 18 minutos han pasado las 15 horas. La temperatura, señora Lorena, aprovechemos que no hay ruido ahora.
1: 21 grados, una décima, habíamos dado el número de teléfono. Quiero mandarle un beso, un abrazo y agradecer a un oyente que está siempre.
0: Qué grande, lo
1: Gabriel siempre. Dice que está trabajando en el remis, que tengan un excelente día. Gabriel, te leí el mensaje, ¿qué querés que te diga? Nada, te mando un abrazo.
0: Muy bien, hoy desde la Secretaría de Transporte de la provincia se hizo un balance de lo que fue la entrega de boletos gratuitos para estudiantes del interurbano, que también tiene a docentes. Estamos hablando del servicio interurbano.
1: Del interurbano.
0: Exactamente. El anuncio que se hizo en la jornada de hoy es que al día de la fecha se alcanzó un total de 37.344 personas beneficiadas y alcanzó un total de lo que es el boleto educativo interurbano 2.713 y el urbano 37.344. El anuncio es que todavía en el interurbano se puede seguir haciendo el trámite para acceder los chicos y los docentes al boleto gratuito interurbano, pero atención, termina el 18 de diciembre con el calendario escolar. Esa es la fecha que ha dispuesto el Ministerio de Educación y es con el que se complementa la Secretaría de Transporte. El anuncio importante es que el beneficio va a continuar el año que viene y cuando esté abierto ya el calendario escolar se va a poder volver a tramitar para quienes no tienen el beneficio del boleto educativo urbano.
1: Perfecto.
0: 2.700 para el 13 para el, perdón, para el interurbano, 37.344 el beneficio urbano. Recordemos que el gobierno de San Luis aporta fondos para los boletos gratuitos en San Luis Capital y en Villa Mercedes.
2: Perfecto. Muy bien, señor. Perfecto con eso. ¿Cambiamos el tema?
0: Hay un tema interesante que surgió hoy en Terrazas en una conferencia de prensa de algo que hemos hablado, que tiene que ver con el registro de provincial de artistas, pero parte, viste que nosotros hablábamos de esta ley, salió Alberto Leyes hablando de exigir que en los festivales haya un cupo de artista. Bueno, hoy la provincia salió a reafirmar esto.
2: Bien por eso, y que es mínimamente el 1-1, digamos, ¿no? Por cada artista nacional, un artista provincial.
0: No, hablan de un porcentaje más alto.
2: Ah, bueno, eso lo
0: para la grilla de cada festival.
2: ¿Para qué jugar a las adivinanzas? Se lo vamos a preguntar a la directora de eventos, fiestas provinciales y espacios culturales de la provincia, que es Nadia Ibarra, y está en línea para charlar un ratito con nosotros. Nadia, ¿cómo estás? Bienvenida a La Bomba, buenas tardes.
3: Hola, buenas tardes Gustavo, buenas tardes a todo el equipo, a la audiencia, ¿cómo están? Muchas gracias por el llamado.
2: Nada, un placer siempre, gracias por este ratito. Bueno, más que nada para poner un poco en claro esto, ¿no? A partir de lo que fue después el tratamiento legislativo y demás, ¿cómo aplica esta cuestión ahora de realzar la presencia de nuestros artistas en los escenarios de esta marca ya registrada, que son los 50 festivales?
3: Bueno, primero agradecerles a ustedes, a todos los comunicadores de la provincia de San Luis, porque han sido parte del programa San Luis 50 Festivales, y eso nos permitió de que más de 500.000 personas pudieran ir y ser parte y vivir la experiencia de los festivales en San Luis. Eso lo primero. Después lo segundo, abordando el tema, nosotros hemos venido trabajando, acompañando este proyecto de ley que ya tiene media sanción, y que es fundamental para lo que es el desarrollo de las industrias creativas y culturales en San Luis. Desde el año pasado se implementó, el año pasado fue una sugerencia a cada uno de los municipios, este año es una exigencia. En el caso de las grillas, el 60% deben ser artistas locales de nuestra provincia.
2: Bien.
3: Lo que sí requerimos que los mismos se puedan registrar, que es totalmente fundamental para nosotros, y por eso hoy relanzamos nuevamente esta plataforma que le hemos buscado, de acuerdo a lo que ellos mismos nos solicitaron en los diferentes foros productivos que tuvimos el año pasado, mejorar el registro de artistas y generar un catálogo virtual.
2: Es buenísimo porque además, de alguna u otra manera, en ese catálogo cada uno puede mostrarse más allá de solo estar registrado.
3: Totalmente. De hecho, lo que se busca en la plataforma es que el mismo artista se registre, se crea un link y se le crea un usuario y él puede subir todo lo que es su material en las plataformas digitales. Además de eso, por medio de la Casa de la Música, estamos trabajando en la construcción de una plataforma digital de lo que es la música de nuestra provincia de San Luis.
2: Un Spotify puntano.
3: Claro. Exactamente. Claro. Lo que se busca principalmente es resguardar, y esto viene en el marco de lo que venimos trabajando, para solicitar la declaración de la tonada como patrimonio cultural inmaterial. Sí. Y en el marco de este trabajo lo que buscamos es que no se pierda este patrimonio cultural tan importante para nosotros los sanluiseños y sobre todo los cuyanos.
0: Ahora, Ibarra, ¿cómo le va? Buenas tardes.
3: ¿Cómo está, Hernán?
0: A ver, más allá de esta ley que tiene, este proyecto de ley que tiene media sanción, digo, ya el gobierno ha dispuesto un porcentaje, tengo entendido, el 60% que tiene que haber artista en cada festival.
3: Sí, totalmente. Cuando se firma el convenio con cada uno de los municipios de nuestra provincia, se establece de que los mismos deben cumplir con ciertos requisitos. Dentro de esos requisitos se exige que el 60% de la grilla puedan ser artistas locales, artistas sanluiseños. Porque lo que se busca principalmente con el programa de San Luis 50 Festivales es generar estos espacios de visibilización para nuestros artistas locales.
0: Perfecto. Ahora, sí o sí tienen que estar registrados.
3: Totalmente. Por eso es que todos los espacios culturales de nuestra provincia van a haber equipos donde van a recepcionar al artista local para que el mismo se pueda inscribir y cualquier duda que tenga se pueda disipar en el momento. Nos ponemos a disposición para acompañar a nuestros artistas.
0: ¿Qué planteo le hacían los artistas antes de estos anuncios? Digo, porque ustedes tienen mucha relación con los artistas, digo, había malestar de que no se los contrataba, que los intendentes, aparte, digo, porque usted, tanto usted, nosotros también por nuestro laburo, hablamos mucho con artistas, el malestar también es como que se lo ninguneaba mucho el artista de San Luis.
3: Como usted sabe, Hernán, seguramente a usted te ha pasado lo mismo y ha escuchado lo mismo. Los artistas, lamentablemente, en la provincia de San Luis sufrieron durante muchos años.
0: Sí.
3: Que todo fuese gratuito.
0: Sí, sí,
3: sí. Entonces, eso generó de que hoy a un artista le cuesta muy mucho producir un evento privado. Por eso es que lo primero que fue, nosotros generamos en el espacio de la sala Hugo del Carril y de la Berta Vidal de Batini, generamos el ciclo del Culturarte, que es un ciclo que lo que busca principalmente es fomentar el desarrollo del artista local, generándole una sesión de sala para que pueda tener espacios donde pueda producir. Eso fue lo primero que hicimos. Lo segundo fue generar estos espacios de visibilización y en coordinación con los municipios de la provincia para que las grillas puedan plasmar nuestra identidad cultural.
2: Está bien. Nadia,
3: sí. Discúlpeme, Gustavo. Y del mismo modo lo que hicimos nosotros el año pasado en un trabajo con la Universidad Nacional de San Luis, que ellos han creado un laboratorio creativo que viene trabajando hace varios años, fue lo primero ir al territorio, ir a cada localidad, poder hablar con los artistas, poderlos escuchar y en base a las necesidades de ellos ir mejorando y construyendo políticas de Estado. Por eso es que en el programa de San Luis 50 Festivales se le da un espacio fundamental al artista local y a generar principalmente esta construcción de lo que son las industrias creativas y culturales en San Luis, y lo venimos trabajando de la mano con el gobierno de la provincia de Mendoza, que ya hace muchos años que lo viene trabajando, en esto de poder profesionalizar, de generar espacio, de trabajar en conjunto y poderle dar al artista local las herramientas para que pueda vivir de lo que sabe y de lo que puede hacer, que es su arte.
2: Potenciarlo.
3: Y sobre todo desde el marco del respeto.
2: Nadia, en este 60% que se ha establecido, ¿hay algún cupo a su vez para lo que son las artistas femeninas o no es en general?
3: Sí, sí, totalmente, se respeta. Nosotros esto, de hecho, tenemos en el marco del programa, tenemos un área de fiscalización que, y esto también debo comentarles que con la Universidad de La Punta hemos trabajado en un ciclo para los municipios que va a durar el mes de noviembre y diciembre, de un ciclo de trabajar los equipos municipales en lo que es el desarrollo del evento, cumpliendo con leyes preestablecidas como la como es la del cupo femenino, generando estos espacios también para las mujeres y las trabajadoras culturales. Además de eso, también hemos establecido un cupo para que, sobre todo para resguardar la identidad cultural de nuestro pueblo sanluiseño, que en cada uno de los festivales podamos escuchar tonadas.
0: Ahora, está bueno eso. Sí, pregunto, el registro, ahí estaba viendo la página, uno va, se inscribe, después hay alguien que, a ver cómo puedo decir, está en condiciones de estar en un festival, esto, digo, por la, no digo la calidad artística porque suena feo, pero
2: a un ver, tipo casting.
0: Que un tipo casting, ahí sí, está, eso.
2: Queda o sea, mejor. La pregunta, la doy vuelta, es, ¿se puede inscribir cualquiera o...? Tiene que tener, como a modo de presentación, claro, exactamente, algún nivel de artista, etcétera.
3: Primero contarles de que, bueno, hay un equipo, está el subdirector del registro de artistas a cargo, que es el señor Miquel Rivas, sí, que cuenta con un equipo, usted se inscribe, o sea, y lo primero que hace el equipo es aceptar su suscripción, porque, bueno, se establece que la persona sea la persona que se inscribe, que el material que pueda plasmar, todo lo demás. Se trabaja en ese equipo para que las personas que se registren sean artistas sanluiseños.
2: Bien, está bien, bien. Está bien, está bien, está bien. Nadia, están encima de 50 festivales, recordamos, es una marca que ya queda como marca registrada. Los festivales van a ser mucho más y de hecho ya estamos en octubre y empiezan ahora.
3: Sí. Hemos venido trabajando, coordinando y articulando con cada uno de los municipios de nuestra provincia en pos de que los festivales puedan salir de la mejor manera posible, puedan ser productos exitosos y sobre todo que el turista pueda vivir una experiencia de vivir San Luis, de disfrutar de la gastronomía, de la artesanía, de los artistas locales y contemplando principalmente de que pueda ser resguardado con la mayor prolijidad establecida. Por eso es que lo venimos ya trabajando, comenzamos ahora nuestra grilla en este mes y ya lo hemos venido articulando con cada uno de los municipios. Así que transmitirle tranquilidad a la ciudadanía, recordarle principalmente a los artistas que nuevamente puedan inscribirse, que puedan ir a sacarse todas sus dudas a los espacios culturales de nuestra provincia, que están abiertos al público y que principalmente va a haber un equipo que va a intentar plasmar todo lo que ellos requieran, atenderlos con la mejor celeridad posible y sobre todo resguardando su trabajo y entendiendo principalmente que los artistas realizan un trabajo, que hay que tratarlos con un respeto y que sobre todo estamos trabajando en pos de transformar el desarrollo de las industrias creativas y culturales en San Luis, entendiendo que la cultura también es generador de puestos de trabajo. De hecho, el año pasado participaron 8.000 bailarines, 3.000 músicos locales y 15 empresas en lo que es el desarrollo de sonido, iluminación, técnica, escenario.
2: Nadia, dame un párrafo de la FIT, ¿cómo estuvo la experiencia de este año?
3: Bueno, con respecto a la FIT, fue una experiencia muy buena, trabajamos muy mucho para poder llevar al sector privado, para articular sector público, municipios, gobierno de la provincia, en conjunto con el sector privado, en pos de poder mostrar hacia la vidriera más importante de turismo, mostrar lo que es vivir una experiencia sanluiseña. Había emprendedores, artesanos, gastronómicos, tuvieron también nuestros artistas, pudieron escuchar tonadas, además de eso, pudieron bailar cuecas, gatos, disfrutaron de lo que es vivir San Luis, vivir sus paisajes, su gastronomía y principalmente nuestros artistas sanluiseños.
2: Hizo la campaña en primera persona porque ella también estuvo bailando, les cuento, ¿o no? Estaba ahí moneando, ahí bailando.
1: Sí, mirá, bueno, bien.
2: Sí, sí, sí o no. Sí o no. Sí. Bueno, pero sí, escúchame, sí. Sí, no tiene nada de malo.
1: Para nada.
2: Escúchame, disfrutar no, también no. De eso y en los festivales es lo mismo, ¿o no? Sí.
3: Totalmente. Claro. La verdad es que uno disfruta muy mucho de poder bailar folclore y sobre todo de, como le dije, de escuchar y de que el público de la FIT pudiera escuchar lo que son las tonadas para nosotros los cuyanos.
0: ¿Cuándo arranca el primer festival?
2: Ahora,
0: ¿cuándo es la fecha?
2: En el sur.
3: Ahora comenzamos con Batavia y Fortuna.
1: Bien.
3: Comenzamos ahora el 14 de octubre, ya arranca este marco de los festivales. De hecho, mañana tenemos reunión de trabajo con los dos intendentes, de Fortuna y de Batavia.
2: Nadia, gracias por tu tiempo. Nos vamos a seguir encontrando en este camino de los festivales.
3: Gracias.
2: Chau, chau, hasta pronto.
3: Chau, chau.
2: Nadia Ibarra, charlando con nosotros, directora de eventos, fiestas provinciales y espacios culturales.
0: Eventos y espacios culturales .sanluis.gob.ar/artista/inscripción. Ahí es donde aparece que dice contá tu historia paso a paso. Este es el registro para la renovación de la página de los artistas de la provincia de San Luis.
1: Llámanos 2664-2071-49.

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0: Gustavo, escúchame, por favor, ojalá pueda preguntarle, señora. Yo soy de Villa Mercedes, yo canto, soy Nero Arrieta. ¿A dónde hay alguna para inscribirme? Yo vivo en Los Molles actualmente. ¿Dónde me tengo que inscribir? ¿Tengo que ir a la municipalidad? ¿O hay algún lugar, o hay algún link, algún lugar que pueda entrar para anotarme?
1: Anote, caballero.
2: No, Nero, mira, esto es así.
0: Si podés preguntar a la señora.
2: Sí, esto es así. Te parás en la ruta, ahí en Los Molles, te tomás el colectivo que te lleva a Mercedes, de arriba el vehículo de Mercedes te saca un pasaje a Buenos Aires, y en Buenos Aires pedí Wi-Fi en Retiro y ahí te inscribí vía online. ¿Eh? Vamos a saber. El héroe es un amigo de Gustavo Castro, hay que boludear. Un amigo de Gustavo Castro, lo tenés que boludear.
1: ¿Dónde retiro? Pero pará, todo
2: esos
1: lo
2: son
1: que,
2: los amigos de Castro.
1: Que le dijiste al pobre hombre, escúcheme, señor, no le creas a Servidía. En retiro no te dan wifi, ¿eh? Te aviso por la duda, no te dan wifi en retiro.
2: No, es online, negro querido, es online.
1: Ahí paso la dirección.
2: Sí, lo dijiste,
1: atención,
2: recién,
1: eventos. Espacio. Y espacios culturales, todo junto, eventos y espacios culturales, .sanluis.gov, con B corta, .ar, /artistas/inscripción.
2: Es medio un quilombo, ¿no? Para decirlo, bueno, y si no entre a la web de Agencia San Luis, Noticias,
1: y ahí está la nota, exactamente,
2: y debe haber hasta un
1: ANCL, sí. Donde dice la noticia, presentaron la renovada plataforma de registro provincial de artista, y ahí en la nota está el link para ingresar.
2: Para que se la vamos a reenviar, así se la vamos a hacer más fácil. Pero decilo de nuevo mientras, para que otra gente que por ahí necesite el dato pueda tomar nota, pero ahí te lo mando, negro, a través del mensaje.
1: Eventos y espacios culturales, .sanluis.gov.ar/artistas/inscripción.
3: Bien. Voy a soñar, con esa dirección.
2: Y sí, bueno, pero está bueno porque a veces se complica un poco para que los chicos puedan tomar nota.
1: Está en la página del Ministerio de Turismo y Cultura de la provincia. También puede entrar por ahí, seguro.
2: Bueno,
1: hay
2: un escuchame, hacé un favor, pasarle el link al teléfono de acá. Así se lo reenviamos. El link ese que vos tenés ahí, enviarlo a la línea nuestra.
1: Ah, perfecto.
2: De acá, y entonces ahí, si alguien más lo pide, se lo pasamos y ahí tiene el link justo. Es más fácil que inclusive estar anotándolo.
1: Perfecto.
2: Bueno, ahí estamos. Che, 3 de la tarde, 48 minutos ya. Y diría un amigo.
1: No hablamos de un anuncio que hubo
2: pescado sin vender.
1: Exactamente, pero primero Lorena, después yo voy con el anuncio.
2: Sí, no sé, puede decir que nosotros no nos callamos nunca.
4: No dije eso.
2: Ahora habla vos.
1: No, fue lo que se señora, métale para adelante, sin miedo al éxito.
4: Disculpan, dije que ustedes estaban discutiendo el otro día, quise meter un bocado y siguieron, se estaban sacando chispas.
2: Ladramos.
1: No, yo no me enojo.
4: No, y vos te pensás que un ladrido a mí me asusta, a esta altura de la soirée, por favor, señor.
2: Ya sé que no. Bueno, pues ¿cómo estamos con el tiempo a esta hora de la tarde? En serio, fuera de broma.
4: Lindo, afuera.
2: ¿Está lloviendo afuera?
4: 21 grados una décima.
2: No, 21, bien.
4: Estamos bien.
2: Yo vine en manga larga hoy, chaleco. El chaleco ya fue para el auto, pero espero no tener más calor dentro de un rato.
4: Encontré algo que quería compartir.
2: Por favor.
4: Una como sencilla. ¿Por qué?
1: No, se vienen esas cosas raras de Lorena.
4: No, ¿verdad? Mías no son, pero
1: después
4: las encuentro.
1: Después mis amigos piratas quieren las direcciones y todo.
2: Qué bueno estuvo la trama social anoche, ya le voy a traer el tema, dale.
4: ¿Qué trama social?
2: En el streaming, ahí te
4: cuento. No, lo mío es un poco más simplón. Quería preguntar si alguien de ustedes o de los oyentes conoce lo que quiere decir Pheromone Maxim.
2: ¿Pheromone Maxim?
4: Sí, señor.
2: No, Maxim era una revista porno, algo
1: feromona,
2: así, ¿no?
1: ¿Feromona? ¿No es feromona?
4: Sí.
1: ¿Es un perfume? ¿Es algo que tiene que ver
4: algo
1: con el olfato?
4: Algo que tiene que ver con el olfato.
2: ¿Sí? ¿Te despierta qué? ¿La pasión, la feromona?
4: Esta gente que...
1: Está comprobado en animales que las feromonas atraen al sexo opuesto.
4: ¿Y en los humanos?
2: ¿El león?
1: A todos.
4: ¿Le pasa ¿En los humanos?
1: A todos.
4: ¿Está comprobado?
1: No.
4: La ciencia no llegó a comprobar que las feromonas actúen.
1: Nunca me he puesto yo eso.
2: ¿Tenemos los dos géneros, feromona, o solo es de uno?
4: Esta tendencia que se llama Pheromone Maxim,
2: ¿sí?
4: es una tendencia en los Estados Unidos. Vos decís, ¿de qué se trata?
2: Sí, claro.
4: Bueno, hay chicos, digo chicos porque eran la mayoría de los que formaban parte de este estudio, son chicos que no se bañan, porque aseguran que eso los hace más atractivos y potencia así el olor natural del cuerpo, obvio, para que la gente tener atracción, que las mujeres los sigan.
1: No hay nada más repelente para mí que el olor a transpiración de otra persona.
4: Estos chicos no usan ni perfume, no se bañan,
2: no, bueno, usan la ropa sucia. Relativo. Conozco mucha gente que no usa perfume, porque decide que no usarlo porque no le gusta.
4: Pero no usan absolutamente nada, no se bañan, vuelven a usar la ropa sucia.
2: Claro, en este caso es una locura.
4: Y bueno, dicen que las feromonas, que no están...
2: Son linchera directamente con ese tipo de...
4: No está comprobado por la ciencia que los humanos tengamos ese tipo de feromonas como para atraer al otro a través del olor. No, no figura.
2: Claro.
4: Horrible. Pero es tendencia, digo, ¿se sumarían? Yo sé de que vos no.
2: ¿Hay algún olor atractivo corporal?
4: Olor a
1: perfume.
4: El perfume, a mí el perfume puede.
2: Estoy hablando del perfume natural del cuerpo, no estoy hablando de si te pusiste
1: perfume. No, natural, no, porque yo no percibo olores naturales.
2: Se cuenta que no decodifican las preguntas, ¿no?
1: No, no, no, pero pará, ¿perfume natural? ¿Qué perfume?
2: No sé, el olor a chivo.
1: No, pero eso no es perfume.
4: Pero bueno, pero estos chicos creen que sí.
2: Yo dije perfume natural, bueno, natural, olor corporal.
4: ¿Creen que el olor así como a cebolla apestoso? Dios mío, yo no me sé.
2: No, debe ser una locura.
1: No, bueno, pero no todos tienen eso. Eso también es un problema hormonal.
2: Vida,
1: hormonal.
2: Qué lindo olor a pelo sucio.
4: Ay, ¿te imaginas?
2: Una locura, ¿no?
4: Olor a grasa, esa
1: a
4: cosa.
1: A plusbel de manzana.
4: No, eso ya no es corporal. Ya te pusiste un shampoo. Pero, che, es tendencia y cada vez más chicos...
2: Es grave.
4: Digo, vos decís, bueno, lo tomamos en broma nosotros, pero este tipo de cosas que hacen en redes sociales...
2: Claro, después se vuelve tendencia.
4: Se vuelve tendencia, en serio. No. Pero da para que no se bañen para atraer al sexo opuesto, digo,
2: no,
4: porque no sé si solamente lo hacen los varones. En este caso, la mayoría de la gente del estudio eran chicos.
2: Está bien.
4: Chicos un poquito más grandes, digamos, ya más de 30 también estaban en esta.
2: Bien.
4: Pero
2: no,
4: ya saben, si alguien le viene y le dice, lo mío no es suciedad, es que estoy usando mis feromonas, sepan que es un sucio encubierto.
2: Sí, es cierto. Yo creo que cada uno de nosotros tenemos nuestro propio olor
4: corporal.
2: Sí,
4: eso es cierto.
2: Pero olor natural, no de sucio.
4: Olor natural.
2: Pero cada uno el suyo. Uh-huh. No, no es un patrón, me parece.
4: Pero bueno.
2: ¿Qué sé yo?
4: Me llamó la atención. ¿Qué los llevará a estos chicos? Está bien, sí, sí, son adolescentes.
2: Bueno, viste que hay algunas teorías ahí dando vuelta.
4: Tienen temporada los adolescentes que no se quieren bañar y los querés matar.
2: Bueno, pero viste que hay algunas tendencias también que el otro día leía... que te sugieren bañarte día por medio, no sé cómo era, o cada dos días, porque si no esfolias demasiado la piel, no solo que te queda reseca, sino que actúas en contra de la grasitud natural que el cuerpo tiene para como un sistema de protección. Entonces te sugieren cada día por medio o cada dos días. Con el pelo hay una historia más o menos parecida. Que debilitas el bulbo del pelito, de no sé qué, si todos los días le sacudí. Bueno,
4: nada.
2: Y digo, esto... no me extrañaría que se vengan enganchados algunas de estas teorías los pibes de Tobesibo. Feromón
4: no,
2: Maxim.
4: Lo hacen porque ellos creen que a través de esas feromonas que consiguen expeler así con su cuerpito... atraen al sexo opuesto y pueden tener
2: sí, más levante, digamos, o más atracción.
4: Yo quisiera saber qué tipo de mujer saldría con alguien que no se baña.
2: Y alguien que sea igual.
4: En el mismo
2: nivel.
4: Mi
2: abuelita decía siempre, hay un roto para un
4: descosido. Sí, señor.
2: Entonces, sí, porque señor. Vos por ahí te decís, esta piba, ¿qué le vio?
4: O lo olió, en este caso lo olió y le resultó atractiva. Bueno, bien. Nada, eso que encontré quería compartirlo con ustedes.
2: Muy bien. ¿Qué más, Pachequito, a esta hora? ¿Estás serio? ¿Te quedaste pensando en los olores?
1: Música de suspenso. ¿Tenés?
4: ¿Papá?
2: Chan. Está
1: bueno,
2: trabajando.
1: Dale, empiecen ustedes.
2: Chan.
4: ¿Qué
2: chan.
1: Acaba de llegar.
2: Sí. Ay, no dije la barbaridad que iba a decir hoy.
1: Acaba de llegar.
4: Ay, pero ya vamos a estar haciendo...
1: Lo que tanto pedía serviría.
4: ¿Qué?
2: ¿Qué llegó? Ah, ¿el informe?
4: A ver.
1: Ah, miércoles, tiene un cargo lindo, ¿eh?
2: A ver.
1: Tenía, vas, porque ahora...
4: Lo que empezaste a comentar en la primera hora del programa, que algo había sucedido.
1: A ver, ¿qué es lo que preguntaste vos, Servidía?
2: No, que me...
1: Presten atención porque esto es ahora.
2: Hubo un caso en Chepes, en La Rioja, de un robo donde había personas involucradas. Lo tengo así en general, ¿eh?
1: A ver.
2: La investigación llevó... a la provincia de San Luis, porque al menos uno de los partícipes sería de San Luis, y hubo una detención anoche, tipo medianoche, rato más, rato menos, y la persona en cuestión y la persona en cuestión estaría, yo no lo dije hoy, lo digo sí ahora, estaría vinculada a una de las fuerzas de seguridad locales.
1: Estaba.
2: O estaba vinculada a una de las fuerzas de seguridad locales.
1: Acaba de llegar lo que pedía Servidía.
2: Pero no arriesgué hasta que no hubiera un comunicado
1: oficial. Apretó el destornillador, Servidía. Comunicado del Ministerio de Seguridad. Atención con esto, ahora ya. Se pone en conocimiento que este miércoles 30 de septiembre, o sea ayer, personal policial llevó adelante la detención de un hombre en la ciudad de San Luis en cumplimiento de un pedido del juzgado de instrucción en lo criminal y correccional de la quinta circunscripción judicial con asiento en Chepes, provincia de La Rioja, en el marco de una causa que investiga dicho juzgado. El hombre, mayor de edad, reviste la jerarquía de ayudante de quinta en el servicio penitenciario de la provincia de San Luis. Ante esta situación, las autoridades de la policía comunicaron lo ocurrido a la Dirección General de los Complejos Penitenciarios para su conocimiento. Desde el servicio penitenciario se informa que, ante esta situación, la directora general de los complejos penitenciarios solicitó de manera inmediata la rescisión contractual del agente penitenciario, disponiendo su desvinculación de la institución. O sea, no se lo pasó a disponibilidad. Directamente fue desvinculado este agente penitenciario, ayudante de quinta en el servicio penitenciario de la provincia de San Luis, por un delito de una causa que se investiga en Chepes, provincia de La Rioja, y en el cual él habría sido partícipe. ¿Qué fue, un robo?
2: Un robo. Sí. Había, entiendo que había tres personas involucradas, pero bueno, de acá sería
1: esta persona. Lo que sería es la detención de un hombre, de un solo hombre, habla en la ciudad de San Luis. Hay que ver si después los otros eran con conexión en La Rioja.
2: Claro, por eso mismo.
1: Pero la detención habla de un solo hombre que tenía un pedido del juzgado de instrucción en lo criminal y correccional de la quinta circunscripción judicial con asiento en Chepes, provincia de La Rioja. Esto acaba de llegar ahora. Lo que Serviría abrió el programa diciendo: me llama la atención que no han informado sobre esto. Acaba de ser informado.
2: Porque ocurrió anoche, por eso. Digo, me pasaron
1: la detención fue, horas. Claro, ayer miércoles 30 de septiembre.
2: Yo lo supe hoy, tipo 8 de la mañana, 8 y media.
1: ¿Qué está pasando en las fuerzas de seguridad?
2: No sé, hay que ver si esta gente es un ayudante, o sea, desde los pibes nuevos.
1: Sí, tienen cargo. Pero
2: No, ya sé, pero hay que ver si qué historia le arrastra. Porque ahí es donde me parece a mí que hay que empezar toda la cuestión.
4: Pero no hacen un estudio previo de...
2: Bueno, ahí voy, por eso digo, hay que ver si esto... hoy lo engancharon con esto,
1: capaz que no
2: hay
1: que ver si había cuestionante. Y empezar a delinquir cuando estás trabajando también. Tenés muchas opciones, igual... Por ahora es inocente hasta que se pruebe lo contrario, pero está procesado. Seguro. Por una causa y detenido.
2: Sí, es más, yo arriesgué hoy una frase.
1: Es integrante de la Fuerza de Seguridad. En los últimos tiempos se ha visto involucrado a agentes de seguridad en múltiples delitos de todo tipo, muchos de violencia también. ¿Qué está pasando en la Fuerza de Seguridad? ¿Hay más control ahora? ¿Antes no lo había? ¿O deciden delinquir porque no les alcanza? Son 20.000 interrogantes que se van a abrir. Ahora, la pregunta es, ¿quiénes son los que nos tienen que cuidar? Esa es la pregunta que me hago yo. Y yo acá no puedo ser responsable a la ministra de Seguridad, porque muchos estaban de antes que ellos llegaran.
2: Seguro, claro.
1: Y tampoco puedo ser responsable al Estado, porque la verdad, el Estado te ofrece la instructivo y te da el trabajo. ¿Pero quiénes son? ¿Entendés lo que te digo? Sí. ¿Entendés dónde quiero llegar?
2: No, pero por supuesto. Y hoy, ya esto lo comenté con el otro equipo de trabajo, y hablando de esa cuestión, surge siempre una respuesta rápida y fácil que muchos dan y que no tiene ningún tipo de justificativo, no tiene, pero de ninguna manera no, ningún nunca, tipo de justificativo, no. Que es, si ganaran lo que tienen que ganar, no estarían estas cosas.
4: No.
2: Absurdo.
4: No,
1: es así.
4: Me hubieras dicho cualquier otro tipo de justificativo, claro. Si era por el... ¿Cuánta gente gana menos y no tiene trabajo y está en la calle?
2: Pero hay algunos que te lo responden, ¿eh? Hay algunos que... vos te admires, no. Hay algunos que te lo responden.
1: El que no tiene y tiene un... Y es una persona de bien, tampoco te sale a robar.
4: No hay manera.
1: Esto lo podemos discutir. En algún momento se bifurca el camino, no sé si es cuando llegan a la fuerza de seguridad, por ahí se les cambia la mentalidad diciendo, bueno, somos integrantes de la fuerza, nadie va a sospechar o nadie nos va a detener. Nadie no existe, por suerte.
2: Qué pena, ¿no? Qué pena pensar de esa manera. O pensar o sentirse impune.
1: Pero es preocupante, es preocupante. Ya son varios los integrantes de las fuerzas que
4: atraviesan diferentes situaciones.
1: Atraviesan diferentes situaciones y que terminan con una causa judicial.
2: Recordamos, en este caso es penitenciario.
1: Exactamente.
4: ¿Le parece que actualicemos títulos?
2: Sí, claro.
4: Nos queda una hora.
2: Si es la hora.
4: Una hora más de programa.
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0: Hora 16:02 en la República Argentina. 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
1: Evacuaron los edificios de la UNSL.
0: Una amenaza recibida este jueves provocó la evacuación preventiva de los edificios de la Universidad Nacional de San Luis y la suspensión de todas las actividades académicas y administrativas durante el resto de la jornada.
1: La advertencia llegó a través de un correo electrónico.
0: Tras conocerse el mensaje, se activaron los protocolos correspondientes y comenzaron a desalojarse las distintas dependencias universitarias.
1: La propia universidad confirmó minutos después el procedimiento a través de un comunicado oficial.
0: Cooperativas podrán acceder a aportes de hasta 4 millones de pesos.
1: El gobierno provincial abrió una nueva convocatoria para cooperativas que quieran acceder a aportes no reintegrables destinados a la compra de equipamientos e insumos.
0: Se trata de la tercera convocatoria del año dentro del programa de promoción y desarrollo de las cooperativas.
1: Las entidades que cumplan con los requisitos podrán recibir hasta 4 millones de pesos para desarrollar los proyectos presentados.
0: La convocatoria apunta a fortalecer el funcionamiento de las cooperativas y acompañar iniciativas que puedan generar actividad económica y empleo.
1: Desde el gobierno señalaron que los proyectos serán evaluados de acuerdo con las condiciones establecidas en el programa.
0: Milei habló desde París sobre el rumbo económico.
1: Desde París, el presidente Javier Milei volvió a referirse al futuro de su programa económico y planteó que en caso de ser reelecto, su gobierno profundizará las reformas a partir de 2028.
0: Durante sus intervenciones ante empresarios, el presidente defendió las políticas de desregulación y reducción del Estado y sostuvo que busca acelerar las reformas.
1: Sus declaraciones se produjeron mientras mantiene reuniones con empresarios y autoridades europeas durante la Argentina Week en París.
0: El tiempo a esta hora de la tarde.
1: La temperatura en la Villa de Merlo, 21 grados 7 décimas. En Villa Mercedes, 18 grados 3 décimas. Y en la ciudad de San Luis, 22 grados 1 décima.
0: Hora 16, 4 minutos en la Argentina. 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

0: Bueno, 12 minutos los que pasaron desde las 4 de la tarde.
1: Sí,
0: ¿quién suena?
1: Robbie Williams, Feel. Para las que no conseguimos entradas para ir a verlo, que va a estar hoy, mañana y el 4 de Buenos Aires, creo que en el Movistar Arena.
0: Bien.
1: Nada, nos conformamos con escuchar su música. Yo lo sigo desde la época de Take That, desde cuando él era jovencito y pasó todo su periodo de drogas, alcohol y que estuvo muy mal, muy perdido. Y me sigue gustando. Es un hombre que era muy bonito de joven y ahora de grande es un señor mayor.
0: Me acuerdo de los ojos.
1: Tiene una linda mirada.
0: Los ojos, pero...
1: Que ahora, por haberse inyectado la para adelgazar, eso le trajo problemas en la vista. Mira.
0: Ah,
1: así que él hizo ya una denuncia contra la marca que de las famosas inyecciones para adelgazar.
0: Sí, viste que no son tan buenas esas, todas las desaconsejan.
1: Hubieron un par de fallos que están relacionados, que implica que trae consecuencias malas sobre la vista. Pero la cuestión es que, ¿por qué Robbie Williams en la Argentina después de 20 años vuelve a dar un concierto? ¿Quién fue el mismo? Salió ayer Robbie Williams, sí, que había llegado.
0: ¿Dónde está el Faena?
1: Está en el Faena, salió, cantó para los fans que estaban ahí, cuatro canciones, divino, divertido. Es más, se excusaba por hablar en inglés, y me entienden, decía, todo bien. Hasta ahí vamos con Robbie Williams.
0: ¿No agarró la bandera de las Malvinas en Argentina, no?
1: No, pero no tenía ningún problema con eso. Y la cuestión es que, ahora la noticia, ¿cuál es? ¿Quién volvió a ver a Robbie Williams?
0: No sé.
1: Yo no le voy a perdonar nunca a Robbie Williams lo que nos dejó en su primer paso por esta vida.
0: ¿Quién fue a verlo?
1: Y hace muchísimos años una chica se hizo muy conocida porque pasó una noche con...
2: ¿Llegó al Congreso?
0: ¿Mariana Fabiani?
1: No, señor.
2: ¿Pero llegó al Congreso?
1: Llegó al Congreso de la Nación, es diputada.
0: Sí, era Robbie. No difamen. Es diputada en la provincia de Santa Fe.
1: Es diputada
0: nacional.
2: Está bien.
0: No es diputada nacional.
1: Nos dejó a Amalia Granata. Nos dejó a Amalia Granata.
0: Amalia lo fue a visitar a la familia.
1: Ahora al Faena.
0: La ha invitado a comer. Le ha dicho, che, ¿qué es de tu vida? Soy diputada, Robbie, ahora.
1: Gracias, Robbie, por aquella noche. Yo no se lo perdono a Robbie Williams. ¿Qué crees que te diga? Lo peor de todo es que él le dio notas a Marley contando de, sí, hay una, esta chica argentina me escribe, no sabe hablar inglés. Se le burlaba horrible, así que...
0: Sí, fíjate, pero ahora se visitan.
1: No sé, che. Y bueno, pasaron 20 años. También por una noche tampoco era para tanto.
0: Bueno, como digamos, Robbie ahora ya... También está vaqueta.
1: Está lindo. Igual es un señor lindo.
0: Entonces tampoco escucha lección.
1: Claro. Que tiene una señora muy bonita.
0: Che, y es el único contacto que le había quedado de Argentina.
1: Viene siempre a vacacionar acá, les cuento.
0: Mirá qué bueno.
1: Sí, provincia de Buenos Aires, en lugares especiales.
0: Cuando me lo encuentro te mando foto.
1: Bueno, sí, dale mi teléfono.
0: Che, nos vamos a Villa Mercedes.
1: Ay, sí.
0: Hubo actividad oficial hoy, ya no, porque ahora sigue de gira el gobernador, pero en el departamento San Martín. Pero tuvo bastante movidita la mañana en Villa Mercedes, y a quién se lo vamos a preguntar.
1: A
0: Catalina Izaguirre, a quien más, redacción del Chorrillero, allí en Villa Mercedes. Cata, ¿cómo estás? Bienvenida, buenas tardes.
3: ¿Qué tal? Buenas tardes, Gustavo, Lorena, Hernán, ¿cómo están?
0: Bien, excelente, disfrutando acá del jueves. ¿Usted?
3: Muy bien. Muy bien, también, con mucho trabajo, bueno, como vos decías, movida la mañana, siempre los jueves, hay mucha actividad de un lado para el otro, y así fue este día. El gobernador Claudio Poggi comenzó su actividad bien tempranito a las 9 de la mañana, allí en el Colegio Nacional, donde entregó bicicletas. En total, 131 a estudiantes del quinto año del nivel secundario. Bueno, allí estuvo acompañado con el intendente Maximiliano Frontera, también con el ministro de Educación, Guillermo Araujo. Te cuento que allí obviamente fueron reconocidos, como generalmente se hace en los distintos establecimientos, aquellos docentes que accedieron a los concursos jerárquicos, ¿no? Como ocurrió en este caso, el personal recibió los diplomas por los cargos que obtuvieron, tanto el director... la directora titular, como la segunda autoridad, y la tercera, que es el regente del nivel secundario para jóvenes. Así que allí un dato interesante, ¿no? Más allá de esta actividad que tiene que ver con la entrega de bicicletas, que todavía no termina, o sea que no alcanza la totalidad de las escuelas en Villa Mercedes, pero hubo un dato interesante que el gobernador confirmó, que el gobierno va a construir el polideportivo techado para esta institución, algo que lo venía esperando o lo había dejado como un sueño dormido la institución allá en el 2014 cuando participaron de los juegos intercolegiales y en una de las copas que recibieron los habilitaba a la construcción de este polideportivo. Bueno, en el 2015 se hizo el llamado a licitación de esta obra, pero bueno, después nunca se completó y desde entonces, bueno, que estaban esperando este momento. Hoy se confirmó, el gobernador dijo que esta obra ya está, forma parte de la ley de presupuesto para el año que viene y que así como este Colegio Nacional va a tener su polideportivo, hay otras entidades que también lo van a tener. Así que bueno, una buena noticia entonces para la comunidad educativa allí en el Colegio Nacional, que es conocido de este modo, pero que se llama Número 2 Juan Esteban Pedernera. Después te cuento que estuvo el gobernador siempre acompañando al intendente en otras actividades, por ejemplo, relacionadas a la alarma ciudadana, que llegó en esta oportunidad al barrio Pablo Díaz. Allí se colocaron nuevos dispositivos y se conoció que ya alcanzan los 772 instalados en toda la ciudad de Villa Mercedes. Bueno, en esta oportunidad obviamente se explicó la importancia de bajar esta aplicación a través del celular, que permite activar una alarma que primero es un sonido que se emite en todas las manzanas y luego un llamado directo al 911 que permite, digamos, enviar de manera más rápida el auxilio que pide cada vecino. Se explicó el funcionamiento, cómo se ha avanzado con esta herramienta que es obviamente para prevenir el delito en Villa Mercedes. Y en este caso puntualizó el gobernador esto que pasó ayer en el puesto limítrofe de Justo Darac, en el acceso a la provincia, ¿no? Esta noticia que fue nacional, donde demoraron al vehículo de Máximo Kirchner porque el sistema les arrojaba un pedido de secuestro en el marco de la causa OTESUR. Bueno, allí, luego de un trámite, del trámite o de algunas horas que requirió este trámite y el control, además de las comunicaciones con la Justicia Federal, pudo seguir camino este dirigente del Partido Justicialista hacia la ciudad de San Juan. El gobernador no se refirió a la persona en sí, sino que lo que dijo es que esto ocurre todos los días, que aproximadamente son 30 los casos en donde se detienen vehículos que están denunciados por la Justicia Federal, y remarcó acá, Gustavo, que la reforma de los puestos limítrofes no solo fue, digamos, una cuestión para mejorar ediliciamente, sino que también una cuestión tecnológica. Y ahí destacó lo bien que están funcionando en cuanto al anillo digital, que es un sistema al que está incluida la provincia junto a otras 7, y que esto le permite, digamos, tener la comunicación a una base de datos en donde, por supuesto, hay cuestiones como estas, ¿no?, que tienen que ver con pedidos de la justicia por distintos casos, ¿no? Pedidos de detenciones, por ejemplo, de personas que ha ocurrido. Claro. Y esto hace más de un año esto no existía. Es decir, entraba a la provincia cualquiera y como querían, esto es lo que dijo el gobernador. Simplemente ese fue el detalle en relación a esta noticia nacional que tuvimos ayer. También se entregaron escrituras, todo esto para regularizar las viviendas en Villa Mercedes, 78 escrituras, todos para vecinos de la ciudad. Allí también estuvo el intendente en un acto que se hizo en la Universidad Provincial de Oficios. Este programa, digamos, que como dijo el gobernador, está desde que, bueno, asumió, y va a continuar hasta el último día de la gestión, así que avanzan estos trámites de las familias en la ciudad de Villa Mercedes. Por último, hablando de obra pública, avanza Villa Mercedes con la pavimentación, esto es dentro del Construyendo con tu Pueblo, ya está llegando a su final, un proyecto que es obviamente para avanzar en pavimentación, que alcanza a 9 barrios. Ya está al 80% determinado. Hoy estuvieron en el barrio Belgrano Norte, Y ya sabemos, Gustavo, hace unos días atrás se firmó o se renovó el convenio para llegar a 180 cuadras más de pavimento. Y a la vez, obras complementarias de servicios de iluminación que van a sumarse para optimizar la infraestructura general. Por ejemplo, el tendido de 100 metros con iluminación LED de última tecnología, y también ya se encuentran operativa las cuadrillas realizando el recambio de artefactos luminosos sobre la calle San Francisco de Asís, en el tramo comprendido entre Los Álamos y 25 de Mayo. Allí en esa zona norte, que es donde cerquita nomás construyen viviendas sociales, y a la vez se está construyendo el nuevo hospital Favaloro, allí también dijo el intendente que se está llevando adelante un proyecto para recuperar un espacio verde y convertirlo en un espacio deportivo, cultural y de recreación. Así que bueno, son todas las actividades, Gustavo, oficiales que se realizaron esta mañana.
0: Muy bien, completísimo el informe, va a estar todo reflejado obviamente en las páginas del Chorrillero. Cata, ¿cómo está el tiempo por allá?
3: Está lindo, aproximadamente 20 grados y un poquito nublado.
0: Bien, buen dato para tenerlo en cuenta entonces, ¿eh? Catalina,
3: sí,
0: gracias por la información, como siempre, un placer.
3: Un placer igual, y bueno, nos seguimos hablando, hay otras informaciones también importantes que van a trascender a la tarde, te adelanto.
0: Por favor.
3: Va a haber novedades en el Poder Judicial de Villa Mercedes, porque hoy a la mañana comenzó una audiencia en donde recordemos que se vencía la prórroga de la detención de Diego Torres, uno de los implicados en la causa de Molino Fénix. Lo novedoso es que él decidió declarar y está dando información que es importante para la causa. Después del mediodía se tomaron un cuarto intermedio, va a ser reanudada esta audiencia por la tarde, así que va a haber datos muy interesantes alrededor de la declaración de uno de los seis imputados en esta causa del vaciamiento del Molino Fénix.
0: Cata, cerramos juntos la semana mañana, ya estamos pisando el fin de prácticamente.
3: Por suerte, dale, mañana seguimos hablando, por supuesto.
0: Chau, chau, gracias.
3: Hasta luego.
0: Catalina Izaguirre compartiendo con nosotros información desde Villa Mercedes en nuestro show de la tarde de hoy. ¿Qué? ¿Queda? No, le está... ¿O le hablás ahí o está cerrado, Nedo?
2: ¿Está cerrado?
0: No, no. Ahora no, dale.
2: Bueno, a ver, porque se siguen sumando datos de la causa del agente penitenciario detenido por un robo en Chepes. Sí. Estuve viendo los medios de Chepes La Rioja.
0: Sí.
2: Y hay uno solo que ha actualizado información que habla de una sola detención, no especifica que es agente penitenciario, una detención, y ahí hablan de un robo sucedido hace una semana, sí, en una vivienda, un robo importante. Se habla de una importante suma de dinero y otros bienes. En la huida, los delincuentes se habrían olvidado o habrían dejado el vehículo. Ahora, pará.
0: Se van a olvidar.
2: Pará. No, no se olvidaron, lo dejaron. Nosotros teníamos que había robado, un detenido por esta causa, sí, que era un agente penitenciario, sí, que se lo ha desvinculado. Ahora, por un pedido, que es lo que estoy tratando de averiguar, de una causa en Chepes, hay dos detenidos más en la ciudad de San Luis. Así que amplio enseguida.
0: Las tres personas que dije.
2: Aparentemente que me parece que ya llegaríamos a tres el número. Pero dame unos minutitos porque esto está recién entrando y quiero despejar. Quiero despejar dudas, pero los domicilios se hicieron allanamientos acá en la ciudad de San Luis.
0: Bien. Bien, ahí vamos a ampliar el tema, nos queda media hora todavía de programa y un poquito más. La Corte Suprema salió a aclarar algo que fue bastante polémico ayer, más que nada.
1: Claro, porque se conoce el fallo, ¿no? Que dieron marcha atrás con
0: la ley de tierra, la ley de tierras. Que compren lo que quieran.
1: Claro, y no era tan así. Lo que sí vimos que ya hasta el fallo de ayer y la mala comunicación de qué fue lo que pasó... se había propuesto una marcha para el próximo 6 de octubre, salir en defensa de, bueno, estamos en contra de que se puedan vender las tierras de manera indiscriminada.
0: Sí, pero igual no está igual resuelta la cuestión de fondo, de todos
1: por eso
0: modos.
1: Mismo el fallo,
0: bueno, yo creo que la marcha se va a hacer igual, me parece.
1: La marcha se va a hacer igual, sí, sí, sí. Pero vale aclarar que fue lo que hoy salió, lo hablábamos fuera de aire, la Corte Suprema a aclarar que era lo que ellos habían dicho con este fallo.
0: La aclaración que hicieron es que la sentencia no que ellos hicieron y que es la que se fue pública, no resolvió la constitucionalidad del régimen de tierras rurales y que solamente analiza la legitimación de una asociación para pedir la medida cautelar correspondiente. Es decir, fallan sobre una causa puntual, dice que cualquiera en la Argentina tiene el derecho de hacer la misma presentación.
1: La
0: que
1: misma presentación.
0: Esta asociación, ellos después dan lugar o no dan lugar, según el argumento que se tenga. Pero bueno, sale a aclarar el alcance de su fallo. Algo raro en la Corte Suprema falla.
1: Ah, sí, chao, ¿eh? ¿Te gustó, acá, te gustó? Si no te gustó,
0: pero
1: lo
0: acá
1: dice
0: por
1: igual.
0: Alguna razón se vio como obligada, no sé si la presión pública o qué.
1: Y sí, pues si vos mirabas ayer las redes, de la mayoría de la gente los escrachaban con nombre, apellido, fueron estos,
0: sí,
1: tres hicieron
0: nombres,
1: esto,
0: sí.
1: Fueron ellos.
0: Digo, bueno, Grabois, entre otros, que sí. Digo Grabois, ¿por qué? Porque siempre está un poco se con este tema
1: ahí,
0: de tierras ahí, un
1: y casualmente,
0: poco de la bandera. ¿No?
1: Casualmente ayer hubo una discusión en diputados con insultos, empujones, gritos, cosas muy que no debiéramos normalizar, pero que está pasando dentro del Congreso, que incluía también la discusión de esto del fallo de la ley de tierras.
0: El máximo tribunal explicó que el fallo se limitó a rechazar la demanda presentada por el Centro de Excombatientes de Islas Malvinas, La Plata, al considerar que la asociación no tenía legitimación para iniciar ese reclamo, y a través del comunicado remarcó que la discusión de fondo sobre la ley de tierras en sí todavía no fue resuelto. El tribunal señala que tampoco se pronunció sobre la validez del artículo 154 del DNU, el 70-2023, que derogó la ley 26.737. El tema de fondo no lo resolvió la Corte, lo único que no dio lugar es a que esta institución, el Centro de Excombatientes Malvinas de La Plata, como asociación, entendió la Corte, no tenía legitimación para iniciar este reclamo y por eso no le dio lugar. Pero
1: a
0: no
1: este
0: resolvió
1: reclamo,
0: el tema de fondo.
1: A ese reclamo. Reclamo. Bueno, vale la pena aclarar, sí. Pero seguramente la marcha el próximo 6 de octubre, creo que era a las 3 de la tarde, se va a realizar igual.
0: Bien. 16:29, espero, estiro. Vos querés decir que estire un poquito. Bueno, Día de la Música. Músico que te marcó, no sé, de... Ya dijiste que Robbie Williams te gusta.
1: Me gusta, pero
0: soy... No, de chica, digo, de chica. Yo, que me gustaba de chica era...
1: A ver, porque me gusta mucho la música, mucho la música en inglés. Entonces, viste, decís...
0: Sí, pero ¿ya de siempre?
1: Desde siempre.
0: ¿O desde...?
1: No, desde siempre.
0: Desde el mundo medios, digamos.
1: No, desde antes, desde muy chica. Por una cuestión de familia, la gente mayor que con la que vivíamos en casa, escuchaba mucha música. Y después de grande, dentro de ese estilo de música, hablando hoy del Día de la Música, me trajo hacia la cabeza el primer tema que habla sobre la música, que es el que yo recuerdo, John Miles, que dice Music. Es un temón precioso por lo extenso del tema, por lo que dice la letra y por cómo se va desarrollando y porque llega un momento del tema que explota, así que decís, ¡qué temazo!
0: Bien.
1: Pero mucho, me gusta mucho la música.
0: Escucho Hernán, todo. ¿Vos con la música?
2: Ah, sí, a mí me gusta la música, yo te escucho todos los estilos musicales, sí, después sí, yo sí. Tengo los que me gustan a mí. Pero a mí me gusta...
0: Pero de pibe, estoy hablando de cuál es el primero así de pibe que te acuerdas y siempre me gustó por este lado.
2: Y por la película que conté otros días, los Beatles.
1: Claro, venías de ese lado,
2: y
1: sí.
2: Y después, bomba para arriba, me entró una banda que se llama AC/DC y Guns N' Roses. O sea, yo arranqué de ahí.
0: Con los Guns.
2: Y de ahí... No, sí, AC/DC. Y yo como era fanático, yo tuve la suerte de ser la generación de los 90 que pudo escuchar la música en el mejor sonido hasta el momento de
1: claro.
2: La historia, que es el CD.
1: Sigue sonido siendo, de vinilo no, con
2: pero
1: nada.
2: El CD tiene la perfección como sonido, era el CD. El vinilo tiene otra.
1: Y es el sonido de vinilo, tiene ese atractivo, el ruidito de la púa.
2: Sí, no. Bueno, yo tenía muchos discos, la Camerata Bariloche, todos esos discos de mi viejo.
1: Sí, bueno, lo que
2: viene. En tocadisco yo los escuchaba. Pero, bueno, a mí me regalaron un vinilo, ¿sabes de qué? ¿Te suena Kiss Dynasty? Un vinilo de Kiss Dynasty, así que imagínate. Que me dijeron, che, ¿lo podrías llevar? ¿Viste que se hace una feria acá de compra y venta de vinilo? Y me decían, no.
1: ¿Dónde?
2: Se saben hacer de vez en cuando una feria. Ya les voy a averiguar porque creo que se viene otra antes de fin de año. Y digo, no, ni loco, es un recuerdo, no lo voy a vender. Igual que muchos discos que tenía.
1: Tengo muchos discos de mis viejos, muchos tangos.
2: Sí, Guns N' Roses,
1: y
2: ahí arranqué, Metallica, Def Leppard.
0: Yo no tengo tocadiscos. Déjame decirle tocadiscos para hacerla más fácil. Sería una bandeja.
1: Sí.
0: Y me emocionó mucho un día en laburaba en otro medio, y viene una señora a verme, que es de estos oyentes que uno habitualmente recibe mensajes,
1: sí,
0: y
1: sí, sí.
0: Llega para hablar conmigo y trae una bolsa, ¿viste? Y entonces me cuenta, siempre escuchábamos una señora que venía del campo, digamos, de una localidad del interior, pero a su vez en un campo cercano a esa localidad del interior, creo que era el departamento Belgrano. Y me dice, lo escuchamos siempre, nos gusta, yo siempre escribo, sí. Y me dice, mi papá es el fanático suyo. Qué bien, bueno, bla, bla, bla, bla, bla. Y entonces me dice, mi papá falleció hace 10 días, ponele una cosa así, viste esos baldazos de agua fría en la
1: que
0: charla.
1: Que no sabes cómo reaccionar.
0: Vos no sabes cómo reaccionar, porque además vos no los conocés.
1: Claro, entonces...
0: Obviamente que el nombre sí, porque ella en esos mensajes más de una vez ha pedido música para su padre, o lo ha nombrado por algo. Y viste esos baldazos de agua fría, así que te caen y vos no sabes cómo reaccionar. Y me da una bolsa llena de discos,
1: de long plays.
0: Sí. Sí. Y me dice, mi papá le hubiese gustado que usted tuviera esta música.
1: Qué bueno. Wow, eso es enorme. Eso es enorme.
0: Ahí los tengo, nunca los pude escuchar porque no tengo. Ya en ese tiempo ya no tenían que escuchar los discos, ya no se usaba el disco. Estaba hablando de esto, qué sé yo, 10, 12 años atrás. Sí. 10 por lo menos. Pero fue un baldazo, pero a su vez el legado de que alguien viera y te entregue, porque eso es un tesoro familiar.
1: Que no se pasa.
0: Sí. Dice, yo me vengo a vivir a la ciudad, dijo ella, porque yo, mi razón de estar allá era para cuidarlo a mi viejo. Mi papá murió, bueno, juntamos todas las cosas, y entre las cosas, junté todos estos discos, y yo estoy seguro que mi papá le hubiese gustado que los tuviera usted, me dijo.
1: Qué lindo, lindo regalo.
2: Un día me pasó por curioso, ¿cómo? A ver, lo voy a explicar. Era chico, yo creo que tenía 10 años, 9 años. Y yo ya estaba con la onda de los tocadiscos, todo eso. De ir a familiares, todos teníamos. Y me gustó la tapa de un disco.
1: ¿Cuál?
2: ¿Viste? Digo, quiero probar este disco. Digo... y le digo a mi primo, ya que mi tío no estaba, poneme este disco. Poneme que quiero ver qué onda este disco. Y hubo el sonido de una canción que me quedó grabado hasta el día de hoy en mi mente, en el sonido del tocadisco. Smoke on the Water Deep Purple.
1: No,
2: a mí los parchís, esas cosas no me iban a encontrar
1: no,
2: nunca.
1: No, claro.
2: me reventó la cabeza.
1: Pero es un
2: con demonio. Un sonido del tocadisco, que es un emblema del rock. Pesado, sí, el sí, tema sí, es sí. Y la banda, obviamente. Después, no, la banda mucho no me gustaba, pero creo que en el disco Machine Head.
1: Puede ser.
0: Sí. Yo los admiro, chicos.
1: Pero viene ahora el comentario que nosotros queremos escuchar, Hernán. Contanos, por favor, Gustavo.
0: Yo los primeros temas que escuché era Luis Miguel Chiquito con Melenita.
2: No, también, yo escuchaba, mis primas lo escuchaban
0: parchís,
2: eso.
0: Lo acaba de nombrar él, los parchís.
2: En una familia otro... de mujeres, que la mayoría eran mujeres, Luis Miguel, esas cosas no faltaban nunca.
0: Con la música ya más de en serio, toda la moda ochentosa, soy un ochentoso.
2: Soy respetuoso con la música, pero yo tengo mis gustos.
0: Sí, y aclaro algo,
1: Obvio, todo.
2: Y el padre, la música de esos drogadictos.
1: Ah, ¿viste?
2: Claro. Mi papá era fanático de Beatles.
0: Mi papá, para decirte que algo no le gustaba en ese estilo de lo que decís vos hoy, sería que yo. Claro, ese Luis. Porque además fue Luis Miguel a Pergamino. Estuvo
2: Luis Miguel, esa cosa nos faltaba.
0: Con la música ya más de en serio, toda la moda ochentosa. Soy un ochentoso.
2: Soy respetuoso con la música, pero yo tengo mis gustos.
0: Sí, y aclaro algo,
1: Obvio, todo.
2: Y el padre, la música de esos drogadictos.
1: Ah, ¿viste?
2: Claro. Mi papá era fanático de Beatles.
0: Mi papá, para decirte que algo no le gustaba en ese estilo de lo que decís vos hoy, sería que yo...

0: dando claro, vuelta por los barrios.
1: Es el Rimi de 12, 13 años, sí, con Melenita.
0: Ese corte.
1: Es el que yo fui a ver, es el Rimi.
0: Mira.
1: Bueno, y mi papá, para tirarte cualquier artista al piso, sí, le decía, ya está escuchando Michael Jackson. Te decía, para él, para cualquier cosa era Michael Jackson. Y nada que ver, ¿viste? Pero bueno, él le clavaba a Michael Jackson a cualquiera.
2: A Michael
1: que
2: sonara Jackson internacional. Era un boom en su momento por el tema del baile del breakdance, que abrió, sí, todo eso. Sí. Muchos le imitaban, yo tenía compañeros en la escuela que para los festivales bailaban eso.
1: Sí, bueno, yo me acuerdo acá en la plaza, vos venías a la tarde, veníamos a paviar todas las tardes a la Plaza Pringle, y en la Plaza Pringle había dos o tres pibes que bailaban breakdance, y algunos así, tiraban el pasito de la luna, toda esa historia, y era un clásico todas las tardes, se juntaban ahí algunos pibes más a verlo y lo aplaudían, y qué sé yo, era un par de nombres
2: pero
1: conocidos.
2: Pero sos más del tema romántico.
1: Yo soy de la balada, sí, pero me hice de la balada más, ya con más conciencia.
2: ¿Levantaste mucho con Déjame Intentar de Carlos Mata? Pregunto.
1: No, ese es el tema favorito de mi mujer.
2: Ese metías el anzuelo y largabas con
1: sí, lo dedicaba por radio, a la chica del bazar. La dedicatoria era a la chica del bazar.
0: Sin dar nombre.
2: La chica del bazar es tu señora ya.
1: No, bueno, pero o sea, en esa época ya laburaba en otro bazar que
2: era
1: el
2: de ella. Cierto, cierto.
1: Ella era empleada. En algún momento fue empleada, después fue.
2: ¿Y ella escuchaba esa radio o...?
1: Lo ponía porque.
2: Vos le avisabas, si no, no lo escuchaba.
1: No, me seguía. Yo sabía que iba.
0: Ahora hablando de música, recuerdo que tengo una mancha yo en mi historial musical.
1: Ay.
0: De adolescente. Me había gustado, me había agarrado un ataque y me gustaba Locomía.
1: Ah, bueno, estaban de moda.
0: Pero considerando que vos venís viendo...
2: ¿Viste el documental?
0: Sí, lo vi. Fue gracioso, estuvo bueno. No queda ninguno de los originales. Creo que era uno vivo, pero...
2: ¿El iniciador murió?
0: Quedó uno del principio.
2: Sí. Tuvo muchos problemas legales y no sabían cantar.
0: Ninguno.
2: Era todo... Es más, la voz gruesa la hacía el productor.
0: El mismo productor. No cantaban. No, eran bonitos, eran vistosos, eran lo que hacían, ¿no?
1: Sí, claro, era un show.
0: Ahí está. Eso era lo que me decía mi papá cada vez que los veía. Dale,
2: y no mintió, papá. Papá por ahí no sabía.
0: Papá me decía eso. Dale, dejate hinchar.
1: Mi viejo era tango y jazz, así que yo por ese lado, de chico no me volqué, me volqué de más grande, ¿viste? Esa rebeldía, esa porquería que está escuchando.
0: Bueno.
1: Y después de grande me gustó.
0: Está bien, ¿no? Bueno, yo...
1: Bueno, por y folclore también se...
0: Ahora entenderán que con esta mancha en mi historial de lo que me gusta la música, no le puedo decir nada a mi hija que le gusta el K-pop.
1: Claro.
0: Así que con qué autoridad moral le voy a decir a mi hija, no te
2: gusta. En un
0: momento
2: a mi hijo le gustó Queen, ¿viste?
0: No, mi hija,
2: pero no, después ya.
0: Después se encuentra.
1: Si hoy me apurás rápido así, ¿quién te gusta más? Y creo que voy por Queen y Freddie.
0: Sí, creo
1: que voy por ahí así.
0: Vamos por ese lado.
1: Poco cerrado. Argentina, Miguel Mateos.
2: 90.
0: Charlie García.
1: También algo de Charlie, sí, pero Mateos, a ver. Yo entiendo la creatividad de Charlie, esa locura envolvente en sus letras, pero yo en Mateo se encuentro un poco más la perfección musical.
2: Ah, sí.
1: Voy quizás por lo más
2: técnico. Ojo que
1: más
2: técnico. Charlie García, no, musicalmente
1: hablando. No, sí, ya lo sé, pero Charlie cantando.
2: Que uno por ahí no lo sepa apreciar por el personaje que monta, pero Charlie García musicalmente es un caído del catre.
0: Atrás
2: pero
0: viene...
1: No, tiene oído absoluto. El tipo
2: es un don, ese es el don. No jugar el fútbol, no jugar el básquet. Ese es el don que me hubiera gustado tener a mí. El oído
0: absoluto. Bueno, lo único que tenemos absoluto en este momento es que tenemos que ir a la tanda porque nos queda media hora del show de la tarde.
2: Era una banda, ¿eh? Ya te lo cuento.

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0: ¡Qué grande, maestro! Lo vi en vivo, acá en el año 85 u 86, en el Ave Fénix, en esa época se llamaba Cepes, no era Ave Fénix, en el anfiteatro, y vino Mateos a presentar con Sas Rocas Vivas. Que fue quizá un poco el material con el que todos lo descubrimos, a Miguel Mateo, más que nada, con Rocas Vivas.
1: Sí, en esa época, sí.
0: Tira para arriba
1: 86.
0: Y algunos...
1: 86.
0: 85, 86, 85.
1: Sí, más o menos.
0: Sí, 85.
1: Sí, esa época, sí, sí.
0: Sí, yo tenía cassette. Era cassette.
1: Y no había, ¿qué otra cosa?
0: ¿Saben qué me compraba?
2: Se te rompía la, para retroceder adelante, que tenías que con la virome.
0: Sí, con la lapicera.
2: Dar vuelta.
0: Lo que pasa es que el UNICEF, yo tenía un Walkman.
2: Ah, yo también tenía un
0: UNICEF. UNICEF rojo. Con los cositos anaranjados, las almohadillas anaranjaditas.
2: Yo lo tenía. Ese no se ponía en el cinto o la cintura. Tenía que llevarlo como un bolsito. Lo llevaba
0: sí,
2: un
0: costadito. Sí, no, tenía como una bandolera. Lo tenía como colgadito al
2: costado. Regalo hermoso que me hicieron.
0: Se comía la batería. Yo lo que me acuerdo que la pila.
1: Era de pila.
0: Morfaba las pilas. Y si retrocedía el cassé, ni te cuento.
1: No, para eso era la lapicera. Sí, era Walkman, cassé, lapicera.
0: El combo venía por ese lado. Bueno, y así lo fui a ver a Mateo, es uno de los pocos artistas realmente que he ido a ver. Hay un show de Mateo que a mí me gustó mucho, no tiene muchos años, tiene algunos ya, debe tener, no sé, 5 o 6, antes de la pandemia seguro, en México. ¿Sabés en qué mismo contexto? ¿Se acuerdan el recital que dio La Oreja de Van Gogh con Leire? Es más, yo creo que era uno de los primeros recitales de Leire con La Oreja, donde estaba el Pintos en uno de los temas. Canción de Cosas Imposibles, algo así, de Canción de Cosas Imposibles, creo que
1: sí,
0: se llama,
1: sí.
0: Que es en el que participa Abel. Bueno, es un lugar muy reducido, muy chico, con un escenario 360. Bueno, en ese mismo marco se ve que habían grabado en México a varios artistas. Yo tengo el reflejo de La Oreja, con varios invitados, insisto, entre ellos uno era Abel. Y después hizo uno que era como a la carta, de alguna manera. Primera fila se llamaba el material, primera fila. Miguel Mateos. Si lo pueden buscar en YouTube y verlo, canta todos sus grandes éxitos y demás, pero en ese escenario 360, Mateos, ahí en esa grabación en México, uno de los mejores recitales, muy del estilo intimista, además, por la cercanía del público y demás, que le vi hacer. La verdad que espectacular. Hay uno de La Oreja y no sé si no hay uno de Thalía. En el mismo contexto, ahí, de ese mismo escenario. Y sí, una Thalía muy jovencita, donde inclusive uno de los temas que canta lo canta con Pedro Capó. ¿Vos tenés al Pedro Capó de hoy?
2: ¿Tenías en esa época?
0: No, ya se la habían sacado.
2: Ya se la habían sacado. Después lo de las costillas.
0: Vos lo ves a ese Pedro Capó y ves al Pedro Capó de hoy, sí, me mentís, no es.
1: ¿Qué pasó?
0: No es Pedro Capó.
1: No, bueno, pero los hombres tienen un momento en donde se ponen coquetos y cambian el look.
0: Sí. No, pero ese Pedro Capó juvenil.
1: Jovencito,
0: era un, no sé.
1: Claro.
0: Es más, había un chichoneo ahí con Dalí. Hay una parte del video interesante, si ustedes le ven el final. Es un tema muy meloso que hace siempre Thalía, en este caso lo hizo con él. Y en el final ponen frente con frente y dije yo, acá hay una tensión que Motola debe estar atrás comiéndose las uñas, dije yo.
1: Pero Motola ya había venido de María Carey, así que no le afectaba lo que hicieron Thalía.
0: Escucha, ese es el tema. Ese lo hace Thalía con Pedro Capó.
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0: Patillas largas.
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0: Los dos muy informales de ropa de jean.
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0: Thalía era de María, la del barrio en esa época.
1: Con el pollito.

0: material, Thalía hace una canción con Johann Sebastian. Una versión con... Sí, no era Mastropiero, ni era Bach.
1: Baja. Gracias, no era Bach.
0: Sí, Johann Sebastian es.
1: Johann Sebastian Mastropiero, sí.
0: No, en este caso era el de los que usan tipo charro, ¿viste? El que usa el sombrero. Hacen una... Thalía es muy admiradora de la labor. Escucha.
2: El contar en mi repertorio de esta noche para todos ustedes con uno de mis grandes ídolos, creo que de muchos de ustedes. Escribió esta canción precisamente para esta noche, para este evento. Y está con nosotros el señor Johann Sebastian.
0: Muy lindo tema. En este Día Internacional de la Música nos tomamos licencia de buscar un poquito de más canciones.
3: Y la música.
0: Que... Sé que no es de la que les gusta tanto a ustedes. Es más de mi palo que es este, el meloso de la
1: pero
0: tarde.
1: Tenemos, vos sos el meloso, pero Juli te rebanca. Y conoce al mismo nivel que vos.
0: Escuchá.

0: Bueno, toquecitos de música, che, en la tarde, en definitiva. No sé cómo llegamos a Thalía, ¿de dónde la saqué? Ah, por el escenario en el que cantó Miguel Mateos.
1: Ahí está.
0: Sí.
1: Todo tenía que ver con
0: ese
1: todo.
0: Escenario 360, que a mí me encantan los escenarios, eso, porque me gusta mucho lo de la parte intimista y demás.
1: Bien. Bueno, yo conté mi mancha de musical. ¿Vos tenés alguna o no?
0: ¿Y los parchís serían en mi caso?
1: No, pero si vas, digo, lo escuchabas cuando
2: Tino.
1: Tenías, cuando
2: ibas, pero con la misma mancha edad. No, porque si en algún momento te gustó, estaba
0: la
2: bien,
0: mancha de Rolando.
1: No, digo, pero gustaba, que ¿viste? A veces no lo querés blanquear, no lo querés decir al aire, por ejemplo, nosotros, digo, no.
0: La mancha Gardel no es mancha.
1: No, eso no es mancha. No, eso no es mancha.
0: Sí, porque quería maquilopa, te dice.
1: No, porque yo, por ejemplo, encontré un pendrive, no como Adorni, que tiene música de mis viejos.
0: Ah, mirá.
1: Los tangos que escuchaba mi mamá y los tangos que escuchaba mi papá. Que eran totalmente diferentes, se peleaban por el estilo de cada uno.
0: Sí, bueno, cada uno tenía su estilo. Mi viejo era, por ejemplo, seguidor de las orquestas. A él le gustaban los tangos, claro, de orquesta.
1: Como
0: independientemente
1: de
0: los cantantes que fueron,
1: claro,
0: teniendo, ¿viste?
1: Sí, sí, sí.
0: A él le gustaban, no sé, por decir, que yo, Mores o Pugliese, o, bueno, los nombres de las orquestas de tiempo, sí. Héctor Varela. Y como consecuencia, los cantores que cada uno tenía.
1: Cada una de las orquestas.
0: La facilidad que tenía mi viejo, y probablemente a tus padres le ha pasado igual, bueno, uno lo ve con admiración hoy en la distancia, ¿no? Sonaba un acorde y el tipo te decía, es la orquesta de tal,
1: sí,
0: canta tal, el sí, tema es tal, y vos decís, ¿cómo corno? Si hizo, el tipo hizo, ¡mua!
1: Bueno,
0: y ya sacaban el tema completo.
1: Cuando uno te crían esos padres, ¿sabés diferenciar el estilo de tango de cada una de las orquestas?
0: Sí.
1: Yo lo diferencio.
0: Ah, mirá.
1: Sé cuáles son los cantores, algunos recuerdo, otros no, por ahí no tanto. Pero lo que yo admiraba era que mi mamá sabía la letra de todos y cada uno de los tangos.
0: Pa.
1: Nunca supo el título de cada uno de los cantores.
0: Pero sí las canciones.
1: Pero sí las letras.
0: Qué loco.
1: Qué bárbaro, pero bueno. En algún punto a nosotros también nos debe pasar con lo que nos va a gustar.
0: Sí, sí, obviamente, solo que en este tiempo.
1: Primer sí. Recital que contabas, Hernán, que hablábamos de recitales.
2: El primero que me tocó ver, el de
3: Divididos.
1: Divididos.
2: En el anfiteatro.
0: Nunca lo vi en vivo a Divididos.
2: Sí, un espectáculo.
0: Sí, he visto varios recitales cuando era la época de la Feria Industrial acá en San Luis.
2: Para esa época.
0: A ellos vinieron en ese tiempo, capaz que los vi y no los tengo muy en el registro, laburábamos en ese tiempo.
2: Ah, no sé si era Feria Industrial, me parece que no.
0: En el centro de convenciones, primero Ave Fénix y después las últimas en el centro de convenciones.
2: En el anfiteatro Ave Fénix, ahí tocó.
0: Sí. No, a lo mejor han venido solos. Sí, en esa época los
2: artistas. Presentora, que me acuerdo, no. El señor periodista, analista de lo político de San Luis, Daniel Poder.
0: Ah,
2: fue presentador,
0: bueno, pero lo que pasa
2: de
0: que Daniel en esa época,
2: claro, estaba con esa onda.
0: La Bestia Pop.
2: Exactamente.
0: En Máxima FM creo que estaba.
2: Exactamente.
0: Y bueno, con la Bestia Pop la rompía Daniel en ese tiempo. Sí, sí, es cierto. Somos contemporáneos de aquel lugar. Después él fue exitoso y yo soy el que habla acá.
2: Muy bien. Te resumo rápidamente. Hoy la municipalidad presentó la ordenanza tarifaria del año que viene.
0: Sí,
2: rápidamente, déjame, lo doy corrido así. Un proyecto que contempla una rebaja del 33% en el derecho de comercio para monotributista. La unidad monetaria de 150 pasará a valer 100 unidades monetarias municipales. Una reducción del canon comercial para responsables inscriptos del 2,5% al 1,5%. Se disminuye 25% los mínimos generales y se exime por un año el pago del sellado en trámites de habilitación, renovación y baja comercial. También se va a reducir la alícuota en rubros claves como banco, telefonía, combustible y farmacias. Muy llamativo eso. Para quien esté al día con el pago de la cartelería, se va a otorgar un descuento del 50% directo en la boleta. Otro detalle, y esto me parece que tiene que ver para eliminar un poco el cementerio de vehículos que tiene secuestrado la municipalidad, con el respecto al sistema de acarreo, se elimina la tarifa uniforme y se segmenta por vehículo. La tasa por moto cae en un 85% y por auto en un 29%.
0: Hoy hay que pagar 54.000.
2: Exactamente. Pasará a 38.000. La estadía diaria disminuye un 70% en motos y un 47% en auto. Se aplicará además un 50% de descuento en acarreo y excepción total de estadía si el vehículo se retira en 72 horas. Un 40% de rebaja para unidades de más de 15 años y facilidades de pago de hasta 24 cuotas. Por último, el servicio sanitario, la zona 2 recibirá un recorte de hasta el 20% en el consumo básico residencial y el 14% para comercio junto a un esquema más progresivo por tramos de consumo. Estos son los ítems más interesantes e importantes de la tarifaria, el proyecto de ordenanza tarifaria que presentó el intendente Issa en la mañana de hoy. Para
0: pasó
2: cerrar,
0: comisión, obviamente.
2: El capítulo del robo Chepes, La Rioja, sí, que sí. vincula con San Luis, son tres los detenidos en la ciudad capital de San Luis. El agente penitenciario la noche de ayer y hoy en dos procedimientos, uno en el barrio Pabellón Argentino y otro en la ruta provincial 19, se detuvo a dos personas, uno de 20 y otro de 38 años de edad. Además, se secuestraron los procedimientos, elementos para la causa debido a la disposición de un oficio que llegó de la justicia de la provincia de La Rioja.
0: Perfecto.
1: Antes de irnos voy a leer los mensajes, los últimos mensajes que nos quedan. Hola Lore, Hernán, Gustavo, un placer escucharlos. Por favor, decile a Juli un poquito de John Miles Music, que es el tema que yo elegí, que es un temazo. Y hola Gustavo, yo fanático de Gloria Estefan, nos dice Carlos.
0: Enorme, Gloria Estefan, la amo también.
1: Me gracias encanta. A todos por los que nos mandaron mensajes y la verdad que lo que tiene la música es que la música te une. La música es atraviesa a todo el mundo.
0: Bueno, mañana la seguimos con la música. Le hacemos un bis día de la
1: porque
0: música.
1: Porque nosotros tenemos, hoy no lo hicimos, pero mañana estén atentos porque tenemos algo para regalarles.
0: Vamos a tener entradas para que vayan al tributo de The Police.
1: Así que mañana.
0: The Police Men, este sábado, en el Centro Cultural Puente Blanco, en una de ahí de las salas. Mañana te regalamos entradas acá en el programa.
1: Así que mañana a escucharnos y a mandar mensajes. El tiempo para mañana, para toda la provincia. Jornada ventosa con marcado ascenso de las temperaturas. El cielo estará parcialmente nublado con probabilidad de lluvias y tormentas variadas de intensidad por la noche. Las mínimas serán de 10 y las máximas de 25. El viento va a ser predominante del cuadrante norte con ráfagas muy fuertes en el norte de la provincia. Luego por la tarde irá rotando al sureste.
0: Muy bien, será hasta mañana. Chau Lore.
1: Chau, hasta Hernancito.
0: Mañana. Chau, chau, chau, hola. Chau. Chau Juli, gracias por todo. Julieta Vallá estuvo en la puesta en el aire. Gracias a ustedes por elegirnos. Estamos aquí por y para ustedes, Mañana le regalamos unas entraditas. Nos vamos por hoy. Ya llega Arriba la Radio en la Bomba. Mañana estamos de vuelta. Chau, pásenla lindo.

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el sábado a la noche tiene un brillo especial. Hay gente que viene, hay gente que va. Alguno hace la previa en la mesa de un bar. Hay sed de alcohol y fiebre.

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0: ¿No aparece la señora? ¿O sigue enferma? ¿Sigue enferma la señora? ¿Alguien sabe cómo está la señora Mirtha Legrand de Tiner?
1: Así yo no, así no.
0: Señoras y señores.

ponemos en marcha. Esto que se llama Vuelta a Casa.

Claro, hoy es jueves, eso es lo que pasa. Están los aplaudidores muy contentos, claro, hoy es jueves. Estamos ahí de golpearle la puerta al fin de semana. Bienvenidos a todos. Muy buenas noches, San Luis. ¿No hay aplausos ahí? Ah, bueno, bueno. Bien, muy bien, muy bien. Así me gusta, así me gusta. ¡Qué temazo este para arrancar esta nochecita de jueves! Bienvenidos a todos. ¿Cómo están? ¿Qué hacen? Linda noche de jueves tenemos en nuestra ciudad capital, les cuento. 16 grados 5 de temperatura tenemos a esta hora. Tarde-noche en nuestra ciudad capital. ¿Cómo estamos? ¿Todo en orden? ¡Qué musiquita hoy, che! ¡Impresionante!

Mirá cómo estamos arrancando el programa de hoy. Impresionante. 16 grados 5 de temperatura. La humedad 36%. Viento del sector sur-sureste, 34 kilómetros en la hora. Me voy a Villa Mercedes. Quiero saber cómo está la ciudad de Villa Mercedes. Igual la gente nos va a contar, como siempre, con los audios, ¿eh? 14.8 en Villa Mercedes, 14.8 de temperatura, 14 grados 8, con una humedad del 55%. El viento del sector este-sureste, 9 kilómetros en la hora, ¿eh? 14.8. Nosotros acá 16.5 tenemos a esta hora. Bienvenidos a todos. ¿Cómo están en el Día Internacional del Café? Hoy es el Día Internacional del Café. Cada primero de octubre se celebra el Día Internacional del Café, una fecha que invita a poner en primer plano una de las bebidas más consumidas y más populares del mundo. En Buenos Aires, la cultura cafetera también atravesó una transformación. Junto a los bares tradicionales y el clásico café con leche, aparecieron propuestas que exploran nuevos granos, métodos de preparación, combinaciones inesperadas. En ese universo se destaca las cafeterías de especialidad y también los restaurantes que incorporaron el café como parte central de su identidad. En el Día Internacional del Café, hoy vamos a hacer un poquito de historia. Les voy a contar en un ratito la historia que tiene que ver con este día en particular, el Día del Café, Día Internacional, el café, esta bebida famosa que está en medio de nosotros y que es, yo diría, responsable de reuniones laborales, de encuentro entre amigos, de parejas, de familiares. Está siempre el cafecito de por medio, ¿no? Y en Argentina, según las estadísticas, en Argentina hay muchos adictos al café, inclusive en épocas que no tienen que ver con el invierno, ¿eh? Inclusive en pleno verano, gente que se toma un cafecito, ¿no? Ahí están los fanáticos, no vamos a decir adictos, vamos a decir los fanáticos del café, que se toman un cafecito en pleno verano, sin problemas, ¿eh? Sin ningún tipo de inconveniente. Día Internacional del Café. Me dice el romperredes, yo, Clau, acá en el vivero, te cuento, en el vivero yo tengo una máquina de café para todos nuestros clientes. Cliente que viene, hace una compra, conversa con nosotros. Nosotros nos tomamos el tiempo para explicar absolutamente todo lo que tenga que ver con la planta, con la flor, con lo que lleve. Y en el mientras tanto, acá la gente del vivero le sirve el cafecito al cliente, ¿eh? Nosotros tenemos como costumbre, me dice el romperredes,
darle cafecito a todo el mundo, ¿eh? Mira que viene el romperredes. La gente viene, dice el romperredes, me pregunta cuánto sale cualquier cosa y nosotros le convidamos un café como debe ser. Mirá vos, en el Día Internacional del Café, prepáreme un cafecito, romperredes. Prepáreme un cafecito. Habilitamos nuestro mensajero, señoras y señores, a partir de este

¿Cuántos de nuestros oyentes son amantes del café? Quiero que me cuenten cuántos amantes del café tengo esta noche. ¿Cuántos? Quiero que me cuenten cuándo fue la última vez que tomaron un cafecito. ¿Hace cuánto tiempo no se toman un cafecito? Hola Ariel, buenas noches.

¿Hace cuánto tiempo no se toman un cafecito? Qué buena, qué buena música tenemos. Me dice el romperredes, la cafetera mía larga 18 litros de café. Bueno. ¿De dónde la trajo? De Japón, romperredes. 18 litros de café, claro, por eso todo el mundo va a comprar y se toma el cafecito. Habilito el mensajero a partir de este momento. Dice el romperredes, no regala un pétalo, va a dar un café. Le digo a la budinera que usted, si quiere tomar el café del romperredes, tiene que venir a San Luis. Usted viene a San Luis, va al vivero del romperredes, hace una recorrida por todo el vivero y después se toma el cafecito, querida budinera. Pero va a tener que venir, va a tener que venir a San Luis si usted quiere tomar el café del romperredes, 18 litros de café por día, dice que hace el romperredes.

0: se va a tener que tomar el Solbus. La budinera se toma el Solbus, se baja en la estación Ediro, de allí se toma un Uber al vivero del Romperredes. Allí, en el destino, tenés que poner vivero Romperredes y automáticamente la va a llevar al vivero del Romperredes y va a ver todas las plantas lindas que tiene el Romperredes, y además va a poder tomar un rico café, Bueno, 2664-2071-49. Hola, querido Felipe, bienvenido.
1: Hola, Claudio, buenas noches, ¿cómo le va?
0: Muy bien.
1: Fonseca, ¿estará tapado hasta la cabeza o estará tomándose un café?
0: ¿Dónde?
1: O una ginebra, como dice él.
0: ¡Claro! ¡Claro! No sé qué estará. Se me ha perdido Fonseca. Ya va a aparecer hoy, Tiene que aparecer hoy. Un abrazo grande, Felipe. Bienvenido. Qué temazo este,

0: 2028 en toda la República Argentina. Aquí estamos, ¿eh? ¿Cómo están todos? ¿Bien? ¿Se abrazaron hoy? ¿Se dieron un abrazo de esos abrazos contenedores que hacen bien? ¿Se dieron esos abrazos que son sanadores, eh? ¿Se levantaron con ganas de abrazar a alguien hoy? Lo abrazás y le decís tranquilo que está todo bien. Son sanadores los abrazos, son absolutamente sanadores, ¿eh? ¿Cómo? ¿Todavía no abrazaste a nadie? ¿Qué estás esperando? Salí ahora a la calle y el primero que se cruce le das un abrazo contenedor. Dice la budinera, yo me abracé con el tenedor. No, pero así no es, querida budinera, así no es, ¿eh? Usted tiene que abrazar a alguien, salga en este momento de su casa, salga a la vereda, el primero que venga, usted lo abraza. ¿Quién se puede resistir a un abrazo? Nadie, ¿no? Los abrazos contienen, los abrazos son sanadores. ¡Qué buen tema este, eh! ¡Vamos! ¡Querido Felipe!
1: Claudio, una preguntita.
0: Sí.
1: La budinera no es de San Luis, ¿de dónde es la budinera? Me pasa el número de teléfono, yo le.
0: No, la budinera es de Villa Mercedes.
1: No. ¿Cómo el primero que venga lo abraza? No. Para esto yo, porque me abrace a mí, Claudio. ¿Cómo cualquiera que venga que lo abrace? ¿Dónde vive la budinera? La budinera, ¿dónde vive? Me gustaría saber.
0: La budinera vive en Villa Mercedes. 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

0: 2, 6, 6, 4, 20, 71, 49. Mirá, claro, hoy es jueves, por eso venimos con esta música. Ah, me dice acá la budinera que vive en Justo Darac. Dice, justamente la semana pasada, Clau, me cambié, me fui a Justo Darac. Ah, bien, o sea que nos escucha desde Justo Darac en este momento. Me dice la budinera, justamente la semana pasada me vine a vivir a Justo Darac. Mirá vos, ¿dónde se fue la budinera? Che. ¿Qué pasa? ¿Acaso se está escapando de alguien? ¿Se está escapando de alguien usted o no? ¿Qué dice, mi querido Felipe? ¿Qué dice?
1: Ah, bueno, Claudio, lo tengo acá cerquita entonces. Bueno, muy bien, ya estoy llegando. Ya estoy llegando. Ahora voy a dar vuelta a Villa Mercedes para ver si la encuentro. Hacia allá estamos viajando, Claudio. Hacia allá estamos viajando. A Justo Darac. Se me está disparando la budinera, Claudio.

La budinera tiene domicilio incierto. Acá me dice, yo vivo donde me agarre la noche. Bueno. Y bueno, ¿qué va a hacer? Le pregunto a la budinera, ¿usted no es la que se sube a los autos en la ribera? No, ¿no? No creo que sea la misma. No creo. La señorita que se sube a los autos en la zona de la ribera, no es usted, ¿no?

dice la budinera, yo no soy de ningún lado, tampoco soy de nadie. Me gusta la soltería porque no tengo que darles explicaciones a nadie. Firma la budinera. Lo mandó al freezer a Felipe. No tengo que darles explicaciones a nadie, dice la budinera. Por eso, mi destino es incierto, sin domicilio. Donde cae la noche, allí me quedo. No tengo que rendirle cuentas a nadie. Bueno, está bien, está bien.

bárbaro, se despachó con todo, ¿eh? Se despachó con todo. Bueno, tengo pausa, ¿no? Voy a la pausa comercial.

0: Hoy está con ganas de hablar la budinera, ¿eh? No, no, hoy. Lo mandó al freezer a Felipe. Lo mandó al freezer, ¿eh? Tengo pausa, señoras y señores. Pausa comercial con las chicas. Solo quieren divertirse. Ya vuelvo,
1: Claudio, me está matando la budinera esa. Me está matando con lo que dijo. Me quiero morir, Claudio. Ay, Dios.

Voy a la pausa. ¿Qué dice Fabián? ¿Qué dice Fabián en este mensaje? Hola Claudio, la budinera anda reclamándole la cena a Mariano. Dice, pobre Felipe, lo dejó sin palabras.

0: No, no, no. Hoy la budinera está sin pelos en la lengua hoy, ¿eh? No, no, está sin pelos en la lengua. Me gustó esta frase. No soy de ningún lado. Tampoco soy de nadie, dice la budinera. No soy de nadie y no soy de ningún lado. Duermo donde me agarre la noche. Y esta parte es la más fuerte que acaba de escribir la budinera. Ningún hombre me va a atar, ni en esta vida, ni en la otra, ni en la otra, ni en la que sigue. Bueno, bueno, bueno. No. Pero que le han pagado tan mal los hombres. No meta a todos los hombres en la misma bolsa, budinera. Ningún hombre me va a atar ni en esta vida, ni en la otra, ni en la que sigue. No, bueno, bueno. Está bien. Por favor. Lo mandó al freezer a Felipe. Si tenía alguna expectativa, Felipe ya la perdió, ¿eh?
1: Claudio, me está matando la budinera esa. Me está matando con lo que dijo. Me quiero morir, Claudio. Ay,
0: Dios. Claro, no es para menos. Claro, claro, claro. Bueno, es un sentimiento de la budinera. A lo mejor mañana cambia de parecer, pero hoy, por ejemplo, está con ganas, abre su corazón para decir todo esto y compartirlo con nosotros, ¿no? Pero ni en esta vida dijo ni en la otra, ni en la otra, ni en la otra. O sea que lo mandó al freezer a Felipe, ¿eh? Se va a mudar de la provincia, Felipe, ahora. ¿Qué va a hacer? ¡Buah! Me voy a la pausa, ahora sí, Me voy a la pausa, ya vuelvo. A ver qué dice Felipe en este audio.
1: Claudio, ojalá que mañana la budinera diga, agarrame.
0: Claro, puede ser, ¿no? Puede ser. Y nunca se sabe, ¿no? Por lo menos hoy está muy cerrada, ¿eh? Hoy nos ha metido a todos los hombres en la misma bolsa. No, no, no, por favor. Bueno, así están las cosas, país. Me voy a la pausa, vengo en un ratito, no se vayan, ¿eh? Hoy en el día del café me voy a tomar un cafecito en un ratito. Ya vuelvo, ya vuelvo.

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0: Vamos, aquí estamos. 5 minutos para la hora 21. Voy al mensajero de la radio. ¿A quién lo tengo ahí? ¿A quién lo tengo?
1: Oh, Claudio, buenas noches. Acá estamos saliendo de San Luis para Mercedes con el amigo Lucho.
2: Muy cerrado.
1: A ver si lo pasó el lindo tema.
0: ¡Qué grande! Que anduvieron por acá. No me digas. Anduvieron por acá por San Luis, me dice. Germán. Qué bárbaro, che. Aquí vamos, señoras y señores. Esto se llama Vuelta a Casa por Radio La Bomba. Che, ¿qué les pareció anoche la selección? ¿Qué opinión tienen de la selección argentina de anoche? Hambre de selección. Llegan los chicos jóvenes, esta camada de chicos muy jovencitos, llegan con un hambre de selección enorme, Impresionante, realmente impresionante. Jugó muy bien Nico Paz. Estuvo muy bien Mastantuono. No, muy bien el equipo, Realmente muy, muy bien. Acá lo más importante, yo lo conversaba esta mañana con un amigo. Lo más importante es que la base está. La base es Lionel Scaloni. Por suerte, renovó el contrato. Es él que le va a ir dando forma, como lo hizo con la selección anterior, ¿no? Porque acá es rearmarse de nuevo. Es rearmarse de nuevo, acomodar piezas, probar jugadores. Volver a empezar, no digo de cero, pero es un equipo que hay que trabajarlo, ¿no? Pero lo bueno de esto, yo decía que lo bueno de esto es que quienes ya han dejado la selección, Lionel Messi, Otamendi, no se sabe si va a salir De Paul, bueno, dejan la vara realmente muy alta, ¿no? Una vara muy, muy alta. Y los chicos tienen que estar a la altura de las circunstancias, ¿no? Pero bien, bien, me gustó el equipo. Aguerrido, peleando cada pelota. Bien, bien, bien. De eso se trata, ¿eh? Hola, mi querido Romperredes. Bienvenido, buenas noches a mi querido Romperredes.
3: Buenas noches, querido Claudio, ¿cómo estamos? Espero que estés
0: muy bien, muy bien.
3: Que tengas un excelente programa. Y bueno, gracias. Saludos para todos acá en el vivero, escuchándote. Ya dentro de un rato poniéndome el traje y pasando a la oficina a hacer todo lo que es el relevamiento, el planeamiento de todo. Y bueno, claro. Que, a ver cómo nos fue, ¿no?
0: La parte administrativa. Todos,
3: espero que estés muy bien.
0: Claro. El Romperredes, yo les cuento cómo funciona el vivero del Romperredes. Les cuento. Hasta la hora 21, el Romperredes está con el enterito de Jim. ¿Me siguen el relato? Enterito de Jim. El sombrerito a tono. Una especie, ¿vieron el sombrerito que tiene, que le ponen a los espantapájaros? Ese sombrerito de mimbre. El Romperredes está con el sombrerito de mimbre, el enterito de jean, la tijera de podar en uno de sus bolsillos. Y después todos los elementos que va usando el Romperredes, el rociador del otro lado, Es un... A ver, es un laburito que hace el romperredes en el vivero. Y a la hora 21, es decir, en este momento, ya está en el camarín, se está poniendo el traje porque este es el horario donde él empieza a hacer el trabajo administrativo del el vivero, ¿eh? Se saca el enterito, se pone el traje para hacer toda la parte administrativa del vivero, ¿no? Bueno. Ese es más o menos el itinerario diario del romperredes en el vivero. O sea que en este momento, se está, mientras nos está escuchando, se está cambiando de ropa.
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0: Hola Isabel, buenas noches, buenas noches.
4: Buenas noches, ¿qué tal Claudio, equipo de Radio La Bomba? Señor operador, bueno, decirle que acá está hermosa la noche, gracias a Dios por eso. Y bueno, y eso para desearle feliz noche, Claudio, gracias por su compañía. Y bueno, yo hoy quiero escuchar algo de los Vázquez. Los Vázquez tienen unos temas muy bonitos, sí. Clau, gracias, un sí. Abrazo, Isabel.
0: Muy bien, algo de los Vázquez. Pero cómo no, Isabel, vamos a buscar algo de los Vázquez. Claro que sí, claro que sí.

0: Amigo, ¿cómo estás? ¿Cómo te trata la noche? Dice Mariano.
1: Le gustaba mi sonrisa.
0: Le digo a Mariano que estoy muy bien, ¿eh? Estoy muy, muy bien. Dice, acá muy lindo, me habla de Villa Mercedes. Escuché mi nombre, pero no sé si era para mí. Nosotros lo nombramos acá, Mariano. Lo nombramos todo el tiempo, nuestro querido Mariano. Pero claro que era para usted, no sé qué estábamos diciendo. Ya me olvidé, me olvidé. Pero bueno, dice, con respecto a la selección, le falta un poco de trabajo en equipo porque los vi medios descolocados, dice Mariano. Lo bueno es que tenemos excelentes jugadores. En fin, les mando un fuerte abrazo. Pásame un tema internacional de los 80. Pero por supuesto, claro que sí, a mi juego me llamaron, ¿eh? A mi juego me llamaron.